0: hombre de 38 años fue detenido en la colonia Miguel Hidalgo de la alcaldía Tláhuac. La Secretaría de Seguridad Ciudadana de la Ciudad de México informó este jueves que durante un patrullaje en la calle Nicolás Champions, esquina con Alcetis, observaron al sujeto manipulando dichos envoltorios de plástico a bordo de un vehículo negro, por lo que procedieron a una revisión preventiva. Tras un cruce de información, se supo que forma parte de un grupo delictivo relacionado con el robo de un reloj de lujo ocurrido el pasado mes de marzo en el lobby de un hotel de la avenida Presidente Masaryk, en Polanco. Ya fue puesto a disposición del Ministerio Público. 88.9 Noticias, Alemão Luna.
1: Bien, vámonos con más. Una actualización sobre Harry Styles, porque tuvo que cancelar su concierto en Río de Janeiro y ahora están viendo qué onda acá en la Ciudad de México. Platícanos qué pasa con Harry Styles, Lalo.
2: Los 6 conciertos que ofrecerá Harry Styles en el estadio GNP de la Ciudad de México irán más allá de disfrutar a la estrella británica de la música, ya que el mismo recinto y OCESA implementarán una estrategia de sostenibilidad para que el público se sienta más cómodo y seguro. Por un lado, habrá estaciones gratuitas de hidratación, así que los asistentes podrán ingresar con botellas reutilizables. Además, habrá opciones de alimentos veganos, utensilios compostables y reciclables, alternativas de movilidad, estacionamiento para bicicletas y una zona de padres, porque se espera que una parte del público esté conformado por adolescentes. Para 88.9 Noticias, Lalo González.
1: Qué buena onda. Muy bien, entonces aparentemente todo sobre ruedas para los conciertos, que van a ser 6 de Harry Styles. Me gusta Harry, fíjate, me cae bien. Vámonos con más en 88.9. ¿Sabes quién también me cae muy bien? Me encanta, Yuri.
3: Ese llama.
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0: Vámonos con más información que sirve. Soy Alfredo Romo en 88.9 Noticias. Hablemos del labio leporino. Probablemente en tu familia, a lo mejor no una cuestión sanguínea, pero sí algún ser querido, un amigo, un vecino. A lo mejor de nacimiento presentaron labio leporino. Y fíjate que hoy por hoy el labio leporino se puede detectar desde la gestación y afortunadamente se puede operar desde que una persona es recién nacida. Es decir, el labio leporino se puede operar a veces en neonatos. Depende de la circunstancia, depende de la situación. Hay personas que conocemos que nacieron con labio leporino y gracias a la cirugía, hoy casi no se nota. ¿Sabes quién me viene a la mente? Joaquín Phoenix. El actor Joaquín Phoenix nació con labio leporino, lo operaron y etcétera. Y tal vez tú conozcas a una persona que nació con labio leporino. Te reitero. Se llama labio leporino, pero en realidad debería de llamarse otra cosa. ¿Por qué? No es que me ponga yo exigente, pero el labio, si bien es una situación compleja el tenerlo abierto, en realidad la abierta no solo el labio, sino aparte la mandíbula superior de una persona. Hay lugares en donde, perdón, hay personas en los que se puede ver que el hueco no nada más es el labio, es la parte de la encía, ahí no crecen dientes, hay una malformación en la quijada, es una cuestión muy complicadita. Platícanos, querida Moni Barrera, buena tarde.
1: ¿Qué tal, Alfred? Te saludo, te platico. En México, más de 3,500 bebés nacen cada año con labio y paladar hendido. Vamos a escuchar.
2: Fisura labiopalatina, fisura ya sea en el labio o en el paladar, que impide que el paciente pueda respirar, pueda comer, pueda comunicarse adecuadamente. Bueno, los factores de riesgo: edad temprana de embarazo, deficiencia de ácido fólico, exposición a sustancias tóxicas durante el embarazo, agentes tóxicos, y también hay una importante carga genética.
1: Y escuchamos la voz del doctor Alejandro González, director de la organización Smile Train México y Centroamérica. Vamos a escuchar.
2: Momento en que nace el niño, el acompañamiento por parte de nutrición es clave por la deformidad, la anomalía que él tiene vía oral, él puede alimentarse adecuadamente, porque ese es el principal problema. Muchas de las veces los niños no pueden alimentarse adecuadamente por esta malformación congénita, por esta malformación que tienen en su vía oral.
1: Alfred.
0: Qué importante platicar de esto, querida Moni, porque estoy haciendo la cuenta y con este dato que me das, en donde son 3,500 bebés que nacen con labio y paladar hendido, son más o menos 9 bebés al día. Es un montón, Moni.
1: Efectivamente, Alfred. Además del apoyo nutricional, también nos platicaron en qué consiste el abordaje o el tratamiento. Puede incluir intervenciones quirúrgicas, atención odontológica, terapia de lenguaje, audiología, acompañamiento psicosocial y otros servicios especializados desde el nacimiento hasta la edad adulta. Habla Alejandro González, director de la organización Smile Train México y Centroamérica. Vamos a escuchar.
2: El tratamiento también por terapia del habla, de ortodoncia, del equipo de odontología. Es una atención multidisciplinaria, involucramiento de más de 10 especialidades a lo largo de 20 años. Que acudan a sus consultas prenatales, que se realicen un ultrasonido.
1: Alfred.
0: Platicar de esto es bien importante, sobre todo bajo la lupa de la estadística que te decía. Son cerca de 9 niñas y niños que nacen diariamente con labio y paladar hendido en la República Mexicana. Y vienen las preguntas, como siempre. Además de este apoyo nutricional que mencionaba el experto, ¿en qué consiste el abordaje o el tratamiento de este padecimiento, Moni?
1: Sí, Alfred, bueno, pues ellos hablan precisamente de que es un abordaje multidisciplinario. Y es que hoy se realizó precisamente un evento en lo que era la sede de la Secretaría de Salud por el Día Nacional del Labio y Paladar Hendido, porque esta organización, Smile Train, que es líder en la atención integral de esta condición, anunció que junto con el IMSS Bienestar y el Instituto Nacional de Salud Pública y UNICEF, pues tienen esta alianza multisectorial en donde ellos piden, de alguna manera, la detección temprana del labio y paladar hendido. Alfred, vamos a escuchar.
2: El diagnóstico se puede hacer a través de un ultrasonido previo al nacimiento del niño. En las consultas prenatales, cuando la mujer está atendiéndose en su sistema de salud, esto puede ser detectado con un ultrasonido convencional. Es muy importante hacer un acompañamiento desde el momento del nacimiento, o incluso si se puede desde antes, para preparar a la familia en todos los desafíos.
1: ¿Qué te parece, Alfred?
0: Qué importante, la verdad es que sí, dice bien, para preparar a la familia entre todos los retos, porque vienen, y también hay que ser serios al respecto, van a tener una situación complicada, sobre todo al momento de nacer y empezar a llevar a cabo todo el tratamiento. Por cierto, yo hablaba acerca de la detección, ¿cuándo se detecta? ¿Cómo se detecta, Moni?
1: Es a través de un ultrasonido previo, durante la gestación, por eso son muy importantes, Alfred, las consultas prenatales. Vamos a escuchar nuevamente al doctor Alejandro González, director de la organización SMALE Train México y Centroamérica.
2: Uno en cada 700 nacidos vivos. En un tratamiento integral no solamente es la cirugía, son en el mejor de los casos 4 cirugías a lo largo de 20 años, porque son cirugías que se tienen que realizar en función del crecimiento facial, y obviamente la última cirugía se tiene que hacer aproximadamente a los 18 y 20 años, porque no se puede hacer a los 5, porque a los 18 y 20 años ya ciertas estructuras faciales completas.
1: ¿Qué te parece, Alfred?
0: Qué impresionante, no sabía que se requerían tantas operaciones. Moni, a todo esto hay que hablar acerca de la paciencia, del entendimiento, de el aprendizaje que tienen que tener toda la familia, no nada más papá y mamá, porque vienen por ahí situaciones complejas, sobre todo en entender que desde que nace hasta los veintitantos años van a tener que atravesar cerca de 4 o mínimo 4 operaciones para que esta situación quede perfectamente cubierta, porque bien lo dice el experto, tienes que ir avanzando conforme va creciendo la persona, ir adaptando la forma de su rostro, de su cabeza, y qué reto tan grande representa este reto del paladar y labio hendidos. Nos decías al principio, y nos decía tu entrevistado, que todo esto tiene que ver, y fíjate, lo reitero, cuando hay una edad temprana del embarazo, hay riesgo de labio y paladar hendido. Cuando hay deficiencia de ácido fólico, hay riesgo. Cuando hay exposición a sustancias tóxicas durante el embarazo, hay riesgo. Agentes tóxicos, hay riesgo. Por agentes tóxicos, quisiera pensar que son drogas, Moni.
1: Sí, Alfred, pero también recordemos que, aunque son aceptadas socialmente, el humo del tabaco, el alcohol, también de alguna manera son factores de riesgo para desarrollar durante la gestación. Entonces también hablaban de la edad temprana, el embarazo adolescente, los planeados, sí. Porque bueno, la mamá no tiene exactamente el desarrollo para ni los nutrientes precisamente para transmitirle al bebé toda esa información, Alfred.
0: Qué importante, porque mira, yo lo he dicho siempre, de repente cuando llegan las situaciones adversas, sobre todo para las mamás, que al fin y al cabo son las que gestan, las que generan vida, las que hacen esa maravilla de generar vida, pero entonces vienen los juicios, Moni, cuando la bebita, el bebé nace así, le falta esto, con esta carencia, con esta malformación, y entonces todos voltean a ver a la mamá, pero tiene que ver también con darte cuenta de la importancia que tiene prepararte para un embarazo, tener la edad correcta, tomar tu ácido fólico, no solo tu mujer, sino también el hombre, alejarte de sustancias tóxicas, dejar de fumar antes, de hecho no fumar, claro, ¿no? Pero no fumar, no consumir alcohol. No son bromas, no son caprichos de los médicos, Moni. Estas indicaciones son bien importantes, Moni.
1: Sí, Alfred, tienes toda la razón. Y no solo para evitar el labio y paladar, el ácido fólico también sirve para prevenir casos de espina bífida, sí. En estos, lo que es la columna vertebral del bebé. Entonces hay que tener pues mucha precaución. Un embarazo se planea 20 años antes de precisamente de concebir. Entonces, pues sí, la alimentación sana, el ejercicio y pues una dieta rica también en nutrientes, Alfred.
0: Sí, y esto de la dieta es lo más importante probablemente. Amigas, el embarazo se trata de generar vida, no de mantenerse flacas. Sí tenemos que entender la diferencia de eso. Porque hay personas que por un lado, y esto me lo han dicho médicos en esta mesa, ¿no? Mujeres que terminan comiendo demasiado y cosas que no son apropiadas. Como mujeres que dejan de comer porque siempre fueron delgaditas y tienen miedo en perder la figura. Se puede entender hasta cierto punto nada más. Estás generando vida y no solo eso. Estás arriesgando la vida de tus pequeños. Gracias, querida Moni.
1: Un abrazo. Muy buena tarde, Alfred.
0: Abrazo, querida Moni, como siempre. Es Moni Barrera. Yo soy Alfredo Romo. ¿Y tú? 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
5: Hola, ¿qué tal? Ya de regreso con más información. Toma nota porque si tu vehículo tiene permiso para circular sin placas ni tarjeta de circulación, mañana viernes no podrás circular de 5 de la mañana a 10 de la noche. Evita sanciones y por favor planea tu traslado. Mientras tanto, el avance ya se complica en Eje Central entre Reforma y Río Consulado. Viaducto Miguel Alemán, como es usual a esta hora, lleva bastante carga. Esto desde Avenida Patriotismo hasta Calzada de Tlalpan. Lento calle Molinos entre Periférico y Avenida Revolución. Precisamente en Periférico tenemos avance lento. Esto desde Paseo de la Reforma hasta calle 4. Calzada Camarones con carga que avanza desde Eje 3 Norte hasta Calzada de los Gallos. Y con buen avance Avenida Estadio Azteca. Desde Calzada de Tlalpan hasta el segundo piso de Anillo Periférico. Nos mantenemos en 26 grados. Soy Mariela Coria y a partir de este momento acompaño tu camino aquí en 88.9 Noticias. 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
0: La información que sirve, 5:20 en 88.9 Noticias. 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La información que sirve en 88.9 Noticias, lo más importante. ¿Cuál es el mejor deporte para mejorar tu capacidad física? Hoy estamos hablando acerca de prevenir caídas en adultos mayores. Ellas, ellos, todos nosotros los que en algún momento vamos a tener más de 65 años y que seremos adultos mayores, entonces tenemos que llegar con un cuerpo fuerte, firme, musculoso. Pero cuando yo digo musculoso no te estoy diciendo tienes que ser Arnold Schwarzenegger, no. Simplemente tener músculos firmes para que puedas levantar un garrafón. Es más, y no exagero, y lo digo con respeto, pero es la verdad. Para que tú puedas levantarte a ti mismo o a ti misma. Importante llegar a la tercera edad con masa muscular, porque se va a ir perdiendo. Es el hecho. ¿Cuál es el mejor deporte para mejorar tu capacidad física, para tener condición y tener tono muscular y toda la cosa? No, fíjate que no es ir al gimnasio. La bici ayuda, la bici es maravillosa. Pero tampoco. Se sabe que el tenis te da mucho de coordinación y que llega a darte años de vida, pero tampoco es en este caso. ¿Sabes cuál es el mejor deporte para mejorar tu capacidad física? La natación. Mis respetos. Cada mañana llego y los y las veo. ¿Sabes lo que es meterte en una alberca a las 6 de la mañana? Güey, eres mi héroe. Eres mi héroe. Y además al aire libre. Yo he visto gente metiéndose a nadar y está lloviendo. No, son unos cracks. Es impresionante. ¿Por qué? Bueno, porque activa muchos sistemas de tu cuerpo, trabajas con bajo impacto, y además todo lo que te da es insuperable. Y no lo digo yo, lo dice la revista British Journal of Sports Medicine. Y dice que es el mejor deporte para reducir el dolor persistente de espalda. A mí y a otras personas nos han mandado a nadar para poder rehabilitar la espalda. ¿Tienes dolores lumbares, musculares en la espalda? Ve a nadar. Eso sí, por favor, llega con los coaches, los expertos, y diles qué es lo que necesitas. Si tú eres un nadador habitual, ya sabes más o menos qué onda. Si nunca has nadado, tienes que llegar con alguien que sepa y decirles qué necesitas. Porque en el estudio que hicieron allá en Inglaterra, se dieron cuenta de que hubo menor intensidad de dolor, menos limitación funcional de las personas y menos miedo a moverse. Así que ponte a nadar y quédate conmigo en 88.9.
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9: Hola, ¿qué tal? Ya de regreso con más información. Toma nota porque por la presencia de manifestantes continúa cerrada la circulación en Avenida Coyoacán y Mateo Romero. Esto en la colonia del Valle Centro, Alcaldía Benito Juárez. Su alternativa, Avenida Insurgentes y San Borja. También les comparto que tenemos un choque en Eje 2 Norte, pasando Eje Central Lázaro Cárdenas con dirección a Insurgentes. Se complica circuito interior entre Marina Nacional y La Raza. Ejército Nacional con mucho tráfico desde Río San Joaquín hasta Circuito Bicentenario. Lento periférico entre Las Flores y San Jerónimo. San Antonio Abad con avance lento desde Lorenzo Boturini hasta Eje 3 Sur. Y con carga en los semáforos Avenida Universidad, desde Río Churubusco hasta Félix Cuevas. Toma nota, tenemos una temperatura de 25 grados y llueve en algunos puntos de la ciudad. Soy Mariela Coria. Quédate en compañía de 88.9 Noticias, información que sirve. Tráfico y clima cada 15 minutos.
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10: La información que sirve, 6:31 PM en nuestra Ciudad de México. Te saludo a ti que nos escuchas a través de iHeartRadio. Gracias por la preferencia. Vámonos con el tránsito y el clima, querida Mariela.
9: Gracias, Alfredo. Les comparto que continúa cerrada la circulación en Avenida Coyoacán y Matías Romero. Esto en la colonia del Valle Centro, Alcaldía Benito Juárez, por la presencia de manifestantes. Más adelante, más información.
10: Oye, quédate porque te tengo información que sirve. A ver, ¿te acuerdas de la diarrea explosiva que se había estado presentando en Estados Unidos? Es que esa frase, ese término de diarrea explosiva es tan literal que es horrible. Bueno, ese tipo de diarrea Se presentó en cerca de 2,000 casos de personas de Estados Unidos, que tomando en cuenta que son de cerca de 330 millones de personas, pues no es que sea realmente algo que se pueda tomar en cuenta, pero bueno, se presentaron. Y decían que no, que era una lechuga que venía de México, es más, que venía de Guanajuato. Y cerraron la productora de esa lechuga. Y ya llegaron a un análisis químico para saber si fue esa lechuga o no. Y ahorita nos va a platicar Moni Barrera en qué quedó la cosa. Mientras, vámonos con más información que sirve. La Dirección General de Educación Tecnológica Industrial tiene cobertura en 30 entidades federativas y cuenta con más de 400 planteles acá en la República Mexicana. Querida Moni.
11: La Secretaría de Educación Pública informó que la Dirección General de Educación Tecnológica Industrial y de Servicios generó 103,650 nuevos espacios mediante la incorporación de 20 nuevas carreras durante los tres últimos ciclos escolares, al pasar de 49 a 69 especialidades. A través de un comunicado se informó que se autorizaron 2,073 grupos y se alcanzó una matrícula asociada de 35,675 estudiantes. En 88 9 Noticias, Mónica Barrera.
10: Gracias, querida Moni. Vámonos con más. Exigen auditoría, examen de ingreso de la UNAM por presuntas irregularidades y no quitan el dedo del renglón, ¿eh? La cosa se está poniendo complicadísima para la UNAM en ese sentido. Isaac.
12: Ante las denuncias de aspirantes sobre la presunta realización de trampas en el examen en línea de ingreso a licenciatura de la UNAM, lo que provocó un aumento en el número de aciertos para acceder a las carreras, diputados del PAN exigieron una auditoría e investigación sobre lo sucedido en la máxima casa de estudios. El diputado de Acción Nacional, Daniel Chimal, señaló que se debe investigar a funcionarios de la institución educativa y empresas que prestaron el servicio de este tipo de examen, supuestamente blindado con la inteligencia artificial.
13: Llamamos a la universidad a realizar una auditoría e investigación interna de las personas o de las empresas o de los funcionarios, en caso de hacerlo, de haberlos, que engañaron o vendieron servicios fraudulentos para realizar este tipo de examen.
12: Destacó la necesidad de reforzar candados de admisión y una mayor vigilancia en estas pruebas. 88.9 Noticias, Isaac Castañeda.
10: Bien, vámonos al panorama internacional. Los 6 candidatos a secretario general de la Organización de Naciones Unidas participaron este jueves en un debate en el Salón de la Asamblea General, en una semana del inicio formal del proceso de selección para un puesto clave a escala mundial. Se trata de las siguientes personas. Está la expresidenta de Chile, Michelle Bachelet, quien cuenta con el respaldo de Brasil y de México. El director general del Organismo Internacional de Energía Atómica, Rafael Grossi. La ex ministra de Relaciones Exteriores del Ecuador, María Fernanda Espinosa. La secretaria general de la Conferencia de Naciones Unidas sobre el Comercio y Desarrollo, Rebecca Greenspan. La embajadora de Barbados ante Naciones Unidas, Caroline Rodríguez Birket. Y el ex presidente de Senegal, Macky Sall, quienes buscan suceder al actual secretario general de Naciones Unidas saliente, el portugués Antonio Guterres. El presidente de Estados Unidos, Donald Trump, ordenó la imposición de nuevos aranceles a productos provenientes de 60 países al considerar que no han aplicado de manera efectiva medidas para prohibir la importación de bienes elaborados con trabajo forzoso. Entre los países alcanzados por esta decisión, sí, está México. A partir de mañana va a enfrentar un gravamen, o sea, un nuevo arancel de 10%. Por otra parte, el Departamento del Tesoro de Estados Unidos sancionó este jueves a más de 50 mexicanos y empresas vinculadas, dicen, al cártel Jalisco Nueva Generación. Entre ellos figuran Juan Carlos González, alias El Pelón o el 03, hijastro de Rubén Oseguera Cervantes, alias El Mencho, y nuevo líder, dicen, del cártel Jalisco tras la muerte de su padrastro en un operativo del gobierno mexicano que fue en febrero pasado de este 2026. Y la Comisión Europea anunció este jueves 2 multas de 460 y de 430 millones de euros a Google por incumplir la Ley de Mercados Digitales de la Unión Europea. Bruselas, allá en Bélgica, acusa a Google de favorecer sus propios servicios en la búsqueda y por imponer restricciones a las empresas para dirigir a los consumidores hacia canales alternativos de compra, a menudo más baratos, en Google Play. Vámonos con más. Los espectáculos, Lalo.
14: A menos de una semana de la muerte de su hijo Mauro, la actriz Aileen Mujica ofreció una entrevista al programa televisivo La Mesa Caliente de Telemundo. Aunque su decisión fue criticada por una parte del público, ella justificó que más que una entrevista, era una forma de desahogarse con una amiga, es decir, con la periodista Verónica Bastos.
15: No estaba lista para dar una entrevista, pero si contigo no va a ser una entrevista, va a ser aclarar, contar, narrar, darle fortaleza a todas las madres que han pasado por esto, que es lo más terrible que pueda pasar, no una mujer, un ser humano, y contar las cosas como son para que no sigan existiendo tantas palabras que estaban fuera de lugar.
14: Para 88.9 Noticias, Lalo González.
10: Vámonos con mi querida Moni Barrera. Te decía al principio del bloque que todo, dicen, apuntaba a una lechuga que sería, una empacadora de lechugas, mejor dicho, que sería la responsable de la bacteria que generó una serie de diarreas explosivas en Estados Unidos, y dicen que era una empacadora mexicana de Guanajuato. Bueno, pues ya le hicieron pruebas. ¿Y es la culpable o no, según esos estudios, querida Moni?
16: Inocente, totalmente libre de culpa. Mira, los resultados...

0: coliformes fecales y dentro de los parámetros físico-químicos de acuerdo a las normas nacionales. A través de un comunicado, hace un minuto se informó que del 18 al 20 de julio COFEPRIS realizó la visita de inspección y verificación sanitaria a esta planta en Guanajuato. Se obtuvieron muestras que posteriormente arrojaron un resultado falso positivo, mismo que fue ya referido por la Administración de Alimentos y Medicamentos de Estados Unidos, mejor conocido como la FDA, en la actualización publicada en su sitio web del domingo 19 de julio. Ya lo comentas, Alfred, la ciclosporiasis provoca la llamada diarrea explosiva por ingerir agua o alimentos contaminados con agua de riego, con heces o materia fecal. Sus síntomas son la pérdida de apetito, cólico abdominal, aumento de gases, náusea y fatiga. Alfred, el panorama.
1: Oye, si no fue entonces la planta de Taylor Farms en Guanajuato la que originó esto, ya salió negativo, son inocentes, pues entonces tendrá que Estados Unidos que seguir buscando para ver de dónde salió esto, ¿no? Supongo.
0: Efectivamente, Alfred, porque incluso COFEPRIS refiere que en Guanajuato, en esta planta procesadora de lechuga, se levantaron 10 muestras de lechuga iceberg, 5 completas presentes en el establecimiento y 5 muestras de producto terminado, lechuga picada, lavada y desinfectada, así como 4 muestras de agua para la determinación de microbiología físico-química básica. Así es que, bueno, pues ellos van a tener que seguir buscando, Alfred. Por lo pronto, esta lechuga, esta Taylor Farms de la empresa, cuenta, dicen, con un sistema de trazabilidad de productos, materias primas, que permitió a las autoridades de Estados Unidos identificar el origen del producto y rastrear un lote retenido en la aduana de Laredo, Texas, el cual nunca ingresó al territorio estadounidense, Alfred.
1: Perfecto. Es una gran noticia para la industria mexicana, para el campo mexicano y sobre todo para la confianza de empresas estadounidenses en cuanto a la inversión y los negocios acá en México. Entonces, aquella empacadora de vegetales en Guanajuato es inocente, ya le hicieron pruebas, muchas, y no, esa diarrea explosiva no es de Guanajuato. Gracias, querida Moni.
0: Un abrazo. Buena tarde, Alfredo.
1: Abrazo, querida Moni. Vámonos con más. En 20 minutos serán las 7. La información que sirve. Qué bueno que estamos juntas, juntos. Vámonos con los deportes. Rodrigo Herrera, te escucho.
2: Gracias, más deportes. En la NFL, Fernando Mendoza firma contrato de novato con los Raiders de Las Vegas con acuerdo por 4 años y cerca de 57 millones de dólares. En la Fórmula 1, la madrugada de este viernes, fecha 13, las primeras prácticas del Gran Premio de Hungría en Budapest. Hoy se presentó el Abierto de Tenis en Monterrey. Se jugará del 22 al 29 de agosto en categoría WTA 500 con una bolsa que supera los 1.2 millones de dólares. Destaca la campeona de Wimbledon, la checa Linda Noskova, además de la estadounidense Emma Navarro y las mexicanas Renata Zarazúa y Juliana Olmos. En la Tour de Francia se realizó la etapa 18 este jueves. El mexicano Isaac del Toro se mantiene en la tercera posición en la clasificación general y líder en la clasificación de jóvenes. Este viernes, etapa 19, se viene la recta final. El domingo llegamos a París. La información deportiva.
1: Perfectos. Gracias, Rodrigo. Buena tarde.

La información que sirve para esta tarde en 88.9 Noticias. Oye, a ver, sabemos que desde el sexenio pasado trataron de ajustar algo en el servicio, o mejor dicho, en el abasto de medicinas, acusando algunas cuestiones pues irregulares. Y en el sexenio pasado el presidente López inició entonces una labor para tratar de regularizar todo esto, cosa que no logró. Y lo sabemos porque hemos tenido desabasto de medicinas y de específicamente algunos productos durante años. Y lo que te quiero platicar a continuación es que ahora hay una alerta por retrasos en las compras de medicamentos a nivel federal, lo cual lógicamente va a impactar en próximos meses, cuando por no haber llevado esas compras a tiempo, no va a llegar el producto a tiempo. Y estamos hablando de la salud de centenas de miles de mexicanas y mexicanos, si no es que millones. Dame detalles, Isaac. Buena tarde.

0: ¿Qué tal, Alfredo? Muy buenas tardes a ti a la audiencia. Así es, pues el abasto de medicamentos en instituciones públicas de salud nuevamente está en vilo, pues se registra un retraso de 4 meses en la publicación de la convocatoria para la compra consolidada 2027-2028, lo que podría significar aplazamientos en los tiempos de fabricación, entregas y, en consecuencia, insuficiencia de fármacos. Así lo advirtió el diputado por el PAN y secretario de la Comisión de Salud en San Lázaro, el doctor Héctor Jaime Ramírez, quien señaló que aunque la convocatoria se tuvo que publicar en marzo, apenas se hizo el pasado 16 de julio. Apuntó que la compra solo corresponde a medicamentos genéricos, oncológicos y antiinfecciosos, con valor de 250 mil millones de pesos, pero está pendiente la adquisición de material de curación y dispositivos médicos. Escuchemos lo que dijo.
1: Son 3 meses entre que visitas, se aclaran y te asignan el contrato. Agosto, septiembre y octubre. En octubre tú firmas porque tú no vas a producir los medicamentos, no los tienes producidos, a ver quién te los compra. Los produces una vez que está la orden. Entonces empiezan a producir los medicamentos noviembre, diciembre, enero, febrero, marzo y abril. Hay medicamentos que para abril se estarán entregando y hay medicamentos que para enero y para febrero. Entonces esto quiere decir que no va a haber un buen surtimiento para 27 y para 28.
0: Y el legislador señaló que aún existe desabasto de medicamentos de la pasada compra de medicamentos, pese al discurso oficial, pues no se han entregado 48 millones de piezas y casi 1.5 millones se encuentran en proceso de validación. Ahora se prevé que con estas compras y entregas retrasadas la situación pueda empeorar. Escuchemos nuevamente.
1: Este desabasto de medicamentos que dice el gobierno que está al 93%, pues claramente están mintiendo. ¿Cuál es la razón de saberlo? Bueno, el propio gobierno ahí encuesta a los ciudadanos y les dice, oiga, ¿en qué está gastando usted su dinero? Bueno, el gasto en medicamentos se duplicó, y se duplicó además entre los más pobres. Significa que ni siquiera los medicamentos de primer nivel para la diarrea, el paracetamol, están llegando.
2: Tenemos una situación adversa con lo que nos está platicando nuestro querido Isaac acerca de el retraso que se presentó en compra de medicamentos y que podría impactar a muchas y muchos mexicanos a partir del año que viene o en unos meses. ¿Habrá desabasto nuevamente? Quédate y seguimos platicando en 88.9.
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4: Hola, ¿qué tal? Ya de regreso con más información. Toma nota porque vamos a encontrar movilización de cuerpos de emergencia por reporte de volcadura en Avenida Tamaulipas y Avenida Carlos Lazo. Esto en la Alcaldía Álvaro Obregón. También te comparto que tenemos un accidente en Zaragoza, pasando el metro Santa Marta con dirección Avenida Guelatao. Se mantiene el avance complicado en circuito interior entre Eje 3 Uranil y Avenida Oceanía. Ejército Nacional con mucho tráfico desde Río San Joaquín hasta Circuito Bicentenario. Lento Insurgentes entre Vito Alessio Robles y Eje 10 Sur Copilco. Si circulas por Francisco del Paso y Troncoso, toma nota. Tenemos carga que avanza desde Eje 3 Sur hasta Eje 4 Sur. Y con buena circulación Insurgentes entre Calzado de Tlalpan y Periférico. Nos mantenemos en 24 grados y llueve en algunos puntos de la ciudad. Soy Mariela Coria y es un gusto acompañar tu camino a través de 88.9 Noticias, información que sirve. Tráfico y clima cada 15 minutos.
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0: Vámonos con más. Soy Alfredo Romo. Ya para cerrar esta emisión, gracias por cierto por la sintonía. Estoy platicando con mi querido Isaac Castañeda porque ahora están alertando porque hubo un retraso en las compras de medicamentos, lo cual por lógica podría impactar directamente en el surtido de este medicamento, tanto en clínicas como en hospitales del sector público. Y entonces, ¿tendríamos que estar hablando nuevamente acerca de un desabasto de ciertos medicamentos? ¿Dónde nos quedamos, Isaac? Porfa.
1: Efectivamente, Alfredo, así lo señaló el diputado y secretario de la Comisión de Salud de la Cámara de Diputados, Héctor Jaime Ramírez, quien también señaló la necesidad de corregir las fallas en logística para el almacenamiento, manejo y distribución de medicamentos para evitar que estos caduquen en almacenes cuando más los necesitan los derechohabientes, como el caso del Hospital Infantil de México, donde se permitió que caducaran más de 18 millones de medicamentos entre 2020 y 2024, entre ellos más de 400,000 oncológicos. Escuchemos lo que comentó.
2: Faltaba vincristina y faltaba medicamentos oncológicos en el Hospital Infantil de México. Tú como mamá imagina que tu hijo esté arriba, no le dio tratamiento, tu hijo falleció, fallecieron miles de niños, y resulta hoy que ya sabemos que las medicinas sí estaban, pero en un almacén privado y se caducaron. El mismo año en el cual el papá ocupaba ese medicamento, el sistema no sabía ni siquiera en dónde estaba.
1: Y explicó que la falta de medicamentos causa muertes evitables, pues se afecta directamente la posibilidad de vivir de los derechohabientes que no pueden acceder a sus tratamientos. Escuchemos nuevamente.
3: Es negligencia criminal. Ha habido negligencia criminal cuando en plena pandemia no compraron vacunas para los médicos y enfermeras. Es negligencia criminal cuando no tenían los dispositivos para tener el oxígeno necesario. México y nuestros profesionales de salud, médicos y enfermeras, fueron los que más tuvieron una mortandad espantosa porque no tenían el equipo de protección que no compraron. Bueno, ahora con sarampión, ve cuánto tiempo llevamos.
1: El panorama, Alfredo.
0: Ay, ay, ay. ¿Qué debemos en resumen entender de esto, Isaac? ¿Qué viene o no una nueva etapa de desabasto de ciertos medicamentos?
1: Efectivamente, Alfredo, pues es lo que comenta justamente el legislador, que hay una compra retrasada de medicamentos, por lo que podría haber nuevamente desabasto. Se prevé que pues incluso hasta el mes de abril próximo comiencen a distribuirse ciertos medicamentos, pese a que pues es necesario, ¿no?, desde el inicio del año. Y a esto, si le sumamos el desabasto que ha habido también en algunos centros médicos, en algunas unidades del sector salud, por las compras y la falta de las entregas de otras compras consolidadas de medicamentos, pues el problema podría agravarse. Esperemos que realmente se solucione este tipo de asuntos, también estas diligencias o negociaciones con empresas farmacéuticas entre el gobierno, algunas empresas. Ha habido ahí algunos incumplimientos de entregas de medicamentos por parte de algunas compañías que los fabrican. Entonces es un problema con muchas aristas. Esperemos que el impacto pues no llegue finalmente a los derechohabientes, que pues son los más afectados finalmente, Alfredo.
0: Estaremos pendientes por acá, como siempre. Gracias, Isaac, y que tengas buena tarde.
1: Un abrazo, Alfredo. Buena tarde.
0: Abrazo también. Gracias. Vámonos con más. El tema del día importante. Hoy platicamos de caídas en adultos mayores. ¿Cómo van tus abuelitos? ¿Cómo van tus papás con este tema? Platícame. Y tengo afortunadamente también algunas respuestas de viva voz. ¿Quién anda por ahí? Te escucho.
4: Romo, buenas tardes. Qué gusto saludarte. Soy Gerardo Arrioja. Te platico una experiencia de adultos por caída. Un abuelito de 83 años sufrió una caída ya por la delegación Iztapalapa en vía pública. Resulta que el señor es veterano de la Cruz Roja y aún así la ambulancia no llegó de Cruz Roja porque nos avisaron que solo había dos disponibles para...
0: Solamente había dos disponibles, se le acabó ahí el tiempo. Pero ojalá nos pueda repetir o nutrir o complementar la respuesta para saber qué pasó, porque nos deja medias. Ojalá haya llegado la ambulancia, caray. Bueno, aquí tengo otras respuestas cuando hablamos acerca de los adultos mayores y las caídas. Fíjate, por acá Mary me dice, gracias a Dios, bien, hasta ahora no han tenido caídas. Mi suegro, que en paz descanse, era el que más se caía, me dice Mary. Eduardo me dice, recuperándose. Lo más difícil ha sido recuperar la confianza en sí mismo al andar. Y es que una vez que llega una caída fuerte, no es solamente la caída y el moretón. A ver, estamos hablando de muñecas, hombros rotos, dislocados, caderas rotas, incluso personas que se pegan en la cabeza y que pueden llegar a tener un sangrado interno, que viene siendo algo por demás complicado. ¿Qué situación? Tengo por acá algunas otras respuestas. Dice, mi abuelita ha sufrido severas caídas, la última se rompió el fémur y la tuvo en cama muchos meses, pero antes de eso había tenido varias más. Mis papás ya son grandes, dice Luis Manuel, pero por diferentes circunstancias casi no los veo. Eso quiere decir que me olvidé de ellos. Eso no quiere decir que me olvidé de ellos. Gracias, Luis Manuel. Mira, aquí no me puedo ir sin leer este otro mensaje que no tiene que ver con el tema y lo acepto, pero me llegó y quiero compartírtelo porque la situación ha estado delicada en términos de inseguridad. Dice, una mujer me manda un mensaje. Asalto a las 6:50, o sea, a esta hora de ayer. A 6:50 con luz del día en la lateral de Periférico Sur, a un kilómetro antes de llegar al Costco, una moto se para, se baja otro tipo de atrás con una pistola y le quita cosas a una camioneta blanca. Y es que, ¿cómo impacta a cualquier persona ver que eso suceda? Porque aparte te pasa enfrente. Puta, te mueres de miedo. Tenemos que platicar acerca de si has sido testigo de algún asalto o una cuestión violenta aquí en la Ciudad de México. Porque ahora ya no haces cuestión de una moto que se baja, que bloquea el camino, se baja el de atrás y ¡pum! Y yo he visto que hay muchos operativos en cuanto a las motos, pero por lo visto ese esfuerzo, si bien generoso, pues no ha sido suficiente. Quédate, por favor, en Espacio Deportivo. A continuación, Toño de Valdés, Sergio Sarmiento, Anselmo Alonso, Jorge de Valdés. A continuación, Espacio Deportivo. Más adelante, Eddie Warman. Yo soy Alfredo Romo. Te espero un punto de las 4 mañana aquí en 88.9 Noticias. Y como siempre te digo, lo más importante es que llegues bien a casa y descansa. Te lo mereces.

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4: Hola, ¿qué tal? Excelente tarde. Soy Alan Serví y te comparto el panorama de las noticias. Este jueves, la presidenta de México, Claudia Sheinbaum, se reunió en Palacio Nacional con el representante comercial de Estados Unidos, Jamieson Greer, como parte de la revisión del T-MEC y acuerdos bilaterales entre ambos países. El secretario de Seguridad Ciudadana de la Ciudad de México, Pablo Vázquez, reveló que se registró una disminución de la incidencia delictiva de 64% en delitos de alto impacto desde 2019 en la capital del país. En Guerrero, autoridades activaron una alerta preventiva en Acapulco debido a la presencia del fenómeno mar de fondo, el cual ocasionará oleaje elevado, fuertes corrientes y variaciones en el nivel del mar. La Oficina de Control de Activos Extranjeros del Departamento del Tesoro de Estados Unidos confirmó la sanción a más de 50 personas de nacionalidad mexicana, presuntamente vinculadas con el Cártel Jalisco Nueva Generación. Soy Alan Servín y te dejo en sintonía de Espacio Deportivo de la Noche.
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5: Hola, ¿qué tal? Ya de regreso con más información. Toma nota porque tenemos un accidente en Calzada Ignacio Zaragoza. Esto pasando el Metro Santa Marta con dirección Avenida Guelatao. También les comparto que está complicado Ejército Nacional desde Río San Joaquín hasta Circuito Bicentenario. Monterrey con mucho tráfico desde Insurgentes hasta Chapultepec. Vamos a encontrar avance también complicado en Viaducto Miguel Alemán. Esto desde Calzada de Tlalpan hasta Insurgentes. Encontramos un poco de carga en Avenida Miguel Ángel de Quevedo desde Avenida Universidad hasta Pacífico. Boulevard Picacho Ajusco con ligera carga desde Tizimín hasta Periférico. Y con buen avance Antonio Caso desde Insurgentes hasta Circuito Interior. Toma nota, tenemos una temperatura de 24 grados y llueve en algunos puntos de la ciudad. Soy Mariela Coria y estás en compañía de 88.9 Noticias, información que sirve. Tráfico y clima cada 15 minutos. 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
15: Estos son los encabezados en las páginas de internet.
16: Cancha.com, regresan los árbitros mundialistas. Los árbitros mundialistas Katietzel García y César Ramos Palazuelos regresan a la Liga MX en la jornada 2 del torneo. TUDN.com, John de Luisa recibe homenaje de la Federación Mexicana de Fútbol. Se develó su retrato oficial en el Salón de Presidentes de la Casa del Fútbol de la institución. Mediotiempo.com, en Argentina aseguran que Ángel Correa huyó de México por amenazas. Angelito espera cerrar su traspaso al River Plate, aunque el club argentino busca la forma de sumarlo sin tener que pagar lo que el club universitario exige. Record.com.mx, Italia contactó a Guardiola y Ancelotti para rescatar a la Azzurra. La Federación Italiana de Fútbol ha hablado con el exentrenador del Manchester City, Pep Guardiola, y con el seleccionador de Brasil, Carlo Ancelotti, sobre la posibilidad de hacerse cargo de la selección nacional. Esto.com.mx, Isaac del Toro queda en el top 20 de la prueba 18 del Tour de Francia, retiene el maillot blanco. El Toro Romero subió al podio al finalizar esta prueba 18 debido a que retuvo el liderato del ciclista más joven.

0: Amigos, ¿cómo están? Bienvenidos a Espacio Deportivo de Grupo ASIR para toda la República Mexicana, jueves 23 de julio de 2026. Saludándoles con gusto, Anselmo Alonso, Rol Sarmiento, el señor productor. Ah, el señor productor sigue de vacaciones.
1: Sí, ya el lunes estará por
0: ¿ah,
1: aquí.
0: ¿Sí?
1: No, el lunes regresa y el martes ya está al aire.
0: Ok, ok, está bien. Sigue de descanso, muy merecido, dicen.
1: No, sí se lo merece.
0: Ok. Todo el equipo de ASIR Deportes.
2: Sí,
0: sí, sí, sí, sí, sí.
1: Yo, ¿sabes qué? Yo, no hay que hablar de los ausentes.
0: Lo que pasa es que no sabes cómo defiende, Raúl. No sabes cómo defiende el tema de las vacaciones en la mañana y en el noticiero.
2: Ah, bueno, bueno, es que eso sí lo entiendo.
0: Es una cosa.
2: Porque un pajarito me dijo que ya está planeando las siguientes. Entonces,
0: sí, tiene dos.
1: No voy a contestar agresiones.
0: Tiene dos.
2: Entonces,
0: dos, en el 2026.
1: Tres, Toño, tres.
0: ¿Tres?
1: Tres, sí.
0: Tres. Tiene tres salidas en el 2026.
1: ¿Saben qué? No les voy a hacer caso en absolutamente nada. Me voy a poner mis tapones de los oídos.
0: Y voy a decir lo que yo quiero.
1: Lo que se me pegue la gana.
0: Bueno, su servidor Antonio de Valdés, gracias a Lalo Cortés por los encabezados. Lalito en la producción, Paco Caballero en los controles, Rodrigo Herrera, Ricardo Blancas en redacción. Abrazo para ellos. A ver, Raúl.
2: A ver.
0: Contra Colombia, contra Perú, contra Estados Unidos y contra Chile. Esa es la siguiente fecha FIFA y será la presentación de Rafa Márquez como director técnico de la selección mexicana. Es una fecha FIFA que va a abarcar del 26 de septiembre al 6 de octubre. Cuatro partidos en los Estados Unidos de la selección mexicana.
2: Sí, que son la oportunidad que presenta la FIFA, ¿no? Para que la selección se muestre, para que trabajen ya todos los equipos después del Mundial. Ya terminado parte de julio, agosto, parte de septiembre, vuelve la actividad a nivel de selecciones. Son rivales interesantes, me agradan, o sea, sí son nombres. Quizás en este momento Perú y Chile parezca que no. Pero bueno, los chilenos siempre serán muy buenos rivales, los peruanos andan de capa caída. Y me agrada, ¿no? Me hubiera gustado que uno se jugara en México como un agradecimiento a la afición. Yo sé que los precios y todo esto, pero sí como un, en esta ocasión, con precios especiales, se abre el Coloso de Santa Úrsula para darle gracias a la afición, ¿no? Como un homenaje a la afición, algo así.
0: Totalmente de acuerdo.
2: Me hubiera gustado.
0: Totalmente
2: entiendo de acuerdo. Entiendo la situación económica, entiendo muchas cosas, o sea, pero la verdad es que sí, creo que se hubieran apuntado un 10 si presentan un partido del tricolor en la Ciudad de México, o en Monterrey, o en Guadalajara, como un agradecimiento a lo que fue el Mundial, ¿no? Lo que vivimos, Toño, tú y yo vivimos el 70, dice el chamaco que no se acuerda tanto, pero ni el 70 ni el 86 se parecen en nada a lo que fue esta ebullición, esta alegría, esta efervescencia. El ambiente que hubo en el Mundial fue increíble, increíble.
0: Cuando se pensaba y había preocupación de si la gente iba a reaccionar con el Mundial, y fue una locura.
2: Una locura.
1: Una verdadera locura.
0: Estamos conectados, Raulito, porque justo se lo platicaba yo ayer a Anselmín. Precisamente, y se lo comenté también a Mikel.
2: Eso, qué bueno.
0: Eso, exactamente lo
2: qué
0: que
2: bueno,
0: acabas de decir.
2: Qué bueno.
0: Se lo comenté a Mikel hace unos días. Ojalá que se pudiera dar. Yo creo que sí sería muy padre, y un enorme detalle por parte de la gente de Selección Mexicana, hacer un partido en el Azteca o en el Banorte, de agradecimiento para el público. Eso sería fabuloso. ¿Cómo estás, Antonio?
1: Bien, Toñito, me da mucho gusto saludarte. Mi querido Raúl, un abrazo muy, muy grande. A mí me hubiera encantado también un partido con precios accesibles para que la gente pudiera ir a ver a su selección, porque nos demostró la gente que es su selección. Es su selección. Y pasaron cuatro años en donde hubo muchos cambios, pero que a final de cuentas se empezó a estabilizar el barco, y este año había sido muy bueno para la selección, inclusive sin derrota hasta que llegó el momento de Inglaterra, ¿no? Pero no había habido derrota, y había una, y hay una conexión muy importante. Hubiera sido muy, muy padre, ¿no? Muy, muy padre, pero bueno, decisiones que se toman, no sé si para noviembre, todavía hay una fecha FIFA en noviembre, entonces, ojalá. A mí me llama la atención que antes, Toño, había una fecha FIFA en septiembre. Una fecha FIFA que sigue habiendo, pero ahora las juntaron a nivel mundial.
0: ¿Sí?
1: Y entonces las selecciones van a tener, normalmente tenían dos partidos, uh-huh. a veces tres, pero muy raro. Pero siempre tenían dos juegos, ahora van a tener cuatro partidos. Uh-huh. Me llama la atención los cambios que está pretendiendo la FIFA en este periodo de nuevo mundial, ¿no? Rumbo al nuevo mundial.
0: Ahora, estos son partidos amistosos.
1: Exacto. Sí, pero en Europa ya se juegan.
2: Pero exacto. En Europa sí. Ya empiezan las competencias.
0: Exacto.
2: Y esto es una situación que me parece que la UEFA pidió para no tener tanto de que voy para allá, vengo para acá, sino tenlos más tiempo, juega tus partidos, uh-huh. Avanza tus competencias y luego ya descansamos. Me parece que se le están cumpliendo a FIFA esto. A nosotros, pues, digo, en cuanto a eliminatorias, y esto no nos viene, hasta noviembre que ya iniciamos la Liga de Naciones, uh-huh. De la CONCACAF, ¿no? Uh-huh. Entonces, ya ahí ya es competencia. Pero mira.
1: Pero ojalá. Ya en noviembre no habría cuatro partidos, ahí
2: no,
1: ya nada más
2: ya,
1: hay
2: ya
1: dos.
2: Volvemos a
0: ya
2: a
0: sería las dos. Solamente, okay. Digamos, ya una fecha FIFA.
1: Exacto.
0: ¿No? Porque okay. Acaban a parar las ligas.
1: 10 días.
2: Esto por estas situaciones, empezó el campeonato cuando todavía se jugaba la última semana del mundial, como la MLS que empezó antes, uh-huh. Que está jugándose
0: en Sudamérica también.
2: En Colombia, en Argentina, en Brasil, uh-huh. En Europa empezó a jugarse las ruedas eliminatorias de la Champions.
0: Exacto.
2: Que digo, lamentablemente a Efraín Juárez me lo eliminaron, pero va bien en el Conference, ganó el primer partido visitante por goliza.
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6: Hola, ¿qué tal? Ya de regreso con más información. Toma nota porque tenemos reducción de carriles por obras en la autopista México-Cuernavaca. Esto a la altura del kilómetro 33 con dirección a Cuernavaca. También les comparto que el avance ya se complica en circuito interior entre Eje 3 Urañil y Avenida Oceanía. Circuito interior a vuelta de rueda desde Marina Nacional hasta La Raza. Río Consulado con intensa carga. Esto desde La Raza hasta Congreso de la Unión. Lento Insurgentes entre Vito Alessio Robles y Eje 10 Sur Copilco. Avenida Miguel Ángel de Quevedo con ligera carga desde Avenida Universidad hasta Pacífico. Francisco del Paso y Troncoso con carga que avanza desde Eje 3 Sur hasta Plutarco Elías Calles. Y con buena circulación Antonio Caso desde Insurgentes hasta Circuito Interior. Nos mantenemos en 23 grados. Además llueve en algunos puntos de la ciudad. Soy Mariela Coria. Quédate en compañía de 88.9 Noticias, información que sirve. 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
10: Que nuestra bandera ondee en lo más alto es el sueño que nos une. Durante los próximos días estaremos muy cerca de nuestros y nuestras atletas, viviendo cada competencia, cada emoción y cada momento de los Juegos Centroamericanos y del Caribe. Arroba Romel Pacheco.
11: Atacando última escalada con meta en Orsier-Marlet, tras 185.2 kilómetros de recorrido, el ecuatoriano Richard Carapaz conquistó en solitario la etapa 18 del Tour de Francia. Cita en alta montaña que no modificó la clasificación general con Tadej Pogačar, aún como dueño del maillot amarillo. Isaac del Toro mantiene el tercer sitio de la clasificación general tras finalizar en la posición 17, conservando con ello el maillot blanco como mejor ciclista joven a tres etapas del final. Aquí su sentir.
12: Sí, por supuesto que sí, estamos emocionados, son tres etapas que estarán muy muy bien, desde empezando por hoy, entonces, nada, contento por este fin, estoy tranquilo, emocionado por la situación, creo que mejor que esto se puede pedir demasiado poco y muy contento y privilegiado por todos los aficionados que están aquí conmigo.
11: La etapa 19 se disputará este viernes con 127.9 kilómetros de recorrido y meten al PDUS. Asir Deportes, Edgar Flores.
13: Ahí está la información del Tour de Francia que estará terminando este fin de semana. Y bueno, pues ahí está, tercer lugar. Faltan dos etapas de montaña.
14: Sí, sí, sí, fuertes, muy, muy largas.
13: Ya lo del domingo, básicamente, apareció, ya como están los lugares, así se van a quedar.
14: Apareció, ¿no?, el ecuatoriano, que es extraordinario, Toño. Es una de las grandes figuras deportivas de este país sudamericano. Y que es buenísimo, que ha estado peleando medallas y que ha tenido otras participaciones, pero es muy bueno y que es de los escaladores. ¿Te acuerdas que antes los escaladores los eran colombianos? Pues este muchacho tiene esa escuela, sí, y es buenísimo. Sí. Carapaz se apellida.
15: Bueno, es que en Ecuador hay montañas para regalar, güey.
13: Vámonos con la información del béisbol. Hoy los Dodgers de Los Ángeles, hoy hubo poca actividad de grandes ligas. No jugaron los Dodgers y aprovecharon para ir a la Casa Blanca con el presidente Trump.
16: campeones del béisbol de las grandes ligas, los Dodgers de Los Ángeles hicieron una escala en su gira por el este para visitar la Casa Blanca y recibir un reconocimiento por parte del presidente de los Estados Unidos, Donald Trump, quien resaltó la importancia que tiene esta franquicia en el deporte. Y por primera vez en la orgullosa historia de esta famosa franquicia, son campeones por segundo año consecutivo. No lo sabía, es la primera vez. Bueno, excelentes propietarios, excelente administración. Así que estoy encantado de darles la bienvenida de nuevo a la Casa Blanca y tal vez los vea de nuevo el año que viene, eso espero. Pero es verdaderamente genial. Cuando se habla de una marca, es una de las mejores marcas del mundo, vayas donde vayas. Mookie Betts no asistió por compromisos familiares y tampoco lo hizo Kike Hernández porque continúa con su rehabilitación a su lesión del oblicuo derecho. En duelo de picheo, los Reyes de Tampa Bay le ganaron 3-1 a los Azulejos de Toronto. En este juego tuvieron actividad 3 peloteros mexicanos. Alejandro Kirk de 4-1 con una producida, Luis Urías de 3-0 y Jonathan Aranda de 4-0. Los Bravos de Atlanta derrotaron 6-5 a los Padres de San Diego. En 2 entradas, los Mellizos de Minnesota vencieron 3-1 a los Guardianes de Cleveland, mientras que los Diamondbacks de Arizona se impusieron 10-6 a los Cardenales de San Luis. Para CIR Deportes, Memo García.
13: Gracias, Memo. Ahí está la información, la visita de los Dodgers a la Casa Blanca y también los resultados de los partidos. Hoy tuvimos béisbol a las 10:15 a.m. 10:15 a.m. un partido en Atlanta. Digo, en Atlanta, si no me equivoco, es una hora más.
15: Toño, tuvimos partidos a las 10:00 a.m.
13: Del mundial, ¿verdad?
15: Estrellaron los horarios hoy en día.
13: Sí, tienes razón.
15: Son increíbles.
13: Sí, tienes toda la razón, pero sí es raro, ¿no? La verdad,
15: muy temprano.
13: Demasiado temprano. Ay, fíjate, ni siquiera me dio chance de echarme una siestecita.
15: No, bueno.
13: Ni siquiera.
14: O sea que...
13: Son 2 horas de diferencia ahorita, fíjate. O sea, eran las 12:15 cuando empezó el partido allá en Atlanta. Con un calor...
14: Sabroso.
13: No, un calor.
15: Hay una onda de calor, excepto la zona de Dallas y todo esto donde acaba de entrar a una problema tropical de estos muy
14: una fuerte, tormenta, ¿no?
15: Que va a llover mucho en Tamaulipas, en Monterrey. Estaba yo oyendo ahorita en el radio. Que a toda aquella gente, pues, a cuidarse mucho porque... Parece que va
14: ¿No
15: a
14: quieres
15: mucho.
14: Empezar a dar el avance del clima?
15: No, respeto mucho a
14: la gente que sabe.
15: A la gente que sabe de esto. ¿Cómo se llama?
14: ¿No podrías ponerte a estudiar internamente? Vámonos con el señor del clima.
15: Y sale un gordo como Sarmiento dándole. No. Yo creo que van a preferir siempre las señoras.
14: Tres jitomates vuelan al mismo tiempo.
15: Van a preferir a la señora del clima y a las demás compañeras que lo
14: dan. Lo hacen muy bien, además.
15: Ah, que sí.
13: Y al Archie también.
14: Claro, el Archie, Toño.
13: Y bueno, Capi Albor,
15: ha habido gente, sí. ¿Y cómo se llamaba el que salía con ustedes, con don Guillermo Ochoa?
13: Ah, bueno, Iracheta.
15: Iracheta, pues claro. Yo creo que fue el primero.
14: La gran
15: que se
14: característica
15: famoso,
14: del
15: ¿no?
14: Capi del Archie es que nunca le atina.
13: Qué mala onda eres, ¿eh? Mañana le voy a decir, fíjate.
15: El Capi Albores,
14: pregúntale a Daniel.
15: Y la señora de clima, Raquelita.
13: Vámonos con los Juegos Centroamericanos. Mañana es la ceremonia de inauguración allá en República Dominicana.
17: La bandera de México ya fue izada oficialmente en la Villa Centroamericana de los 25 Juegos Centroamericanos y del Caribe, lo que marca el inicio de la participación de la Delegación Nacional en Santo Domingo 2026. El acto estuvo a cargo del Comité Olímpico Mexicano, que preside Marijose Alcalá, además que contó con la presencia del titular de la CONADE, Rommel Pacheco, a quien escuchamos.
18: Es un acto muy simbólico, muy bonito, me tocó vivirlo en algunas ocasiones como atleta, y uno es donde siente verdaderamente que ya está, y bueno, ya esto ya va a empezar, y México pues tiene ese gran compromiso, responsabilidad, porque cuando eres el favorito a ganar, como dicen, el árbol que tiene frutos le tiran piedras, así que México hoy es el que tiene los frutos y toda la responsabilidad por ganar.
17: México comenzó su participación en esta competencia en rondas preliminares con el equipo mixto de bádminton, que venció 5-0 al cuadro local, mientras que el equipo femenil de waterpolo se impuso 14-10 a Colombia. Para CIR Deportes, Ricardo Blancas.
13: Éxito para la delegación mexicana. Ya estaremos platicando, por supuesto, toda la próxima semana, las dos próximas semanas, de los resultados de México en los Centroamericanos y del Caribe. Y ahora sí nos concentramos ya con el tema fútbol. Viene el resto de la jornada 2, ya se adelantaron dos partidos, pero viene el resto de la fecha 2 del campeonato mexicano a partir de mañana.
19: La jornada 2 de la apertura 2026 comenzó el martes con el triunfo de Cruz Azul 2-1 ante Puebla, mientras que Pumas por el mismo marcador se impuso a Toluca. La actividad de esta fecha se reanuda el viernes a las 9 de la noche en el Coloso de Santa Úrsula, cuando Atlante reciba al América. Los Potros van por su primera victoria en su regreso a Primera División y Miguel Herrera motiva a la afición a apoyar a su equipo.
20: Para poder tener un equipo que obviamente les dé felicidad, y eso está en la idea desde el presidente hasta el utilero, ¿no? Todos pasamos por la idea de que este equipo tiene que matarse en la cancha.
19: A la misma hora, pero en Tijuana, los Xolos se medirán a León. Para el sábado a las 5 de la tarde, las Chivas le hacen los honores a Juárez. Ambos clubes vienen de sufrir derrotas, a lo que el rojiblanco Luis Romo puntualizó que están obligados a levantarse y corregir para encaminarse a la victoria.
21: Queremos ser campeones, pero tenemos que crecer, tenemos que ser mejores, tenemos que ser más contundentes, determinantes, dejar de cometer errores. Y para cerrar, vamos a ser campeones, tenemos que pelearlo a muerte y es nuestro único objetivo, no pensamos en otra cosa más que en ir paso a paso para lograr ese campeonato.
19: Para las 9 de la noche, Santos se medirá al Atlas, que estrenará a Hernán Crespo como técnico. La actividad del día finaliza en el Estadio Universitario, cuando Tigres le haga los honores al Atlético de San Luis. Para el domingo, Necaxa se medirá a Rayados a las 5 de la tarde. Los dirigidos por Matías Almeida recién incorporaron a Orbelín Pineda, quien aseguró entregará todo por el club para alcanzar el objetivo.
22: Una versión maduro, disfrutando esta etapa, comprometido dentro de la cancha. Creo que esas son las bases que va a tener Orbelín y bueno, que realmente todo lo que haga lo va a hacer de la mejor manera y con una felicidad dentro de la cancha.
19: Mientras que la jornada 2 finaliza a las 7 de la noche, cuando Pachuca busque su segunda victoria del torneo, el rival en turno será Querétaro. Para Asir Deportes, Arturo Sanguino.
13: Gracias, Arturo. Entonces, 2 partidos mañana, 3 el sábado, 2 el domingo, la fecha 2 del campeonato mexicano, destacando, por supuesto, el Atlante contra América. ¿Cuándo habrá sido? Bueno, hace 12 años, evidentemente, pero ¿qué jugadores había? ¿Qué técnicos? Hace 12 años, la última vez que Atlante y América se enfrentaron.
23: Estás hablando, Toño, de 2014.
15: No, yo la verdad no.
23: No, pues es que... Y seguramente o sea,
15: transmitimos de memoria ahorita no.
23: Para transmitimos no a ver si no inclusive hasta
15: ahora,
23: transmitimos el partido.
15: Pudieron haber jugado en el 2000, o sea, ¿cuándo se fue de la Azteca el Atlante?
13: Uy, no, de antes. Entonces, no, mucho más.
15: Porque hoy vi un reportaje en redes de un muchacho que tiene una buena página que se llama Realidad Americanista. No, Realidad Americanista no. Apunte 1906, algo así. Que publicó que la última vez que jugaron en el Azteca ganó el Atlante con gran actuación de Celada. Fíjate. O sea, que fue Celada después del...
13: No puede ser, Raúl.
15: Sí.
13: Porque el Atlante se fue a Cancún y fue campeón en el primer torneo.
15: Pero acuérdate que había ido a Querétaro.
23: ¿No se fue a Querétaro?
13: No, en Querétaro. En Querétaro se fue en 1990.
23: Pero regresa... Y luego jugó Miguel Azulgrana.
15: Miguel Celada jugó en el 88-89 con el Atlante.
23: Toño, seguramente sí, regresó a la capital, pero no a la Azteca.
15: Pero no a la Azteca.
23: Jugó en el Azulgrana.
15: Jugó en el Azulgrana.
13: ¿Ya no volvió a jugar en el Azteca? No, nunca.
23: ¿Cómo? No. De visitante seguramente.
15: Es un regreso histórico del Atlante.
13: Pues sí, porque entonces
23: seguramente
13: ya son...
23: en el Azteca sí jugó, pero de visitante cuando estaba Necaxa.
13: Seguro.
23: Estaba América.
13: Seguro.
23: Y estaba Cruz Azul. Azul todavía no se iba.
15: Pero así América como...
23: Como
15: América,
23: visitante Atlante, América contra Atlante.
15: En el Azteca.
23: Debe ser en los 80.
15: Fue Celada. Pero parando para el Atlante.
13: Uh-huh. A ver. Sí. De hecho, cuando estaba Héctor... es cuando el Atlante lamentablemente viene una picada dramática y ya no fue Celada el portero en el año del descenso, o por lo menos no en la parte final del descenso, pero sí llegó a ser parte de ese equipo Atlante.
23: A ver, grandes jugadores que hayan estado en los dos equipos.
13: Ah, bueno, hay muchos.
23: A ver.
13: Gonzague.
23: Sague.
13: Luis García.
23: Raúl Gutiérrez.
13: Celada.
15: Ya encontré aquí el...
23: ¿El dato?
15: El dato de este muchacho.
13: Uh-huh.
15: La página es Apunte 1916 y le agradezco porque siempre se ha ido bien atento conmigo. Hace 38 años jugaron América Atlante en el Estadio Azteca un viernes. Fue el 11 de noviembre de 1988. Ganó el Atlante 2-0 y Celada fue la gran figura.
13: Y después dejaron el Azteca. Y ya no regresaron.
23: Ya no regresaron.
13: Wow.
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3: Hola, ¿qué tal? Ya de regreso con más información. Por presentación de Disney on Ice, a las 7:30 de la tarde en el Auditorio Nacional, vamos a encontrar afectación vial en Paseo de la Reforma. Utilicen como alternativa Calzada Chivatito y Periférico. También les comparto que tenemos movilización de cuerpos de emergencia por incendio en Eje Central Lázaro Cárdenas y Delicias. Esto en la Colonia Centro. Se complica Avenida Río San Joaquín entre Calzada Mariano Escobedo y Periférico. Monterrey con intensa carga desde Insurgentes hasta Chapultepec. Lento Río Mixcuac entre Insurgentes y Revolución. Avenida Universidad con carga en los semáforos entre Río Churbusco y Félix Cuevas. Y Eje 1 Norte con carga en zona comercial desde Jesús Carranza hasta Avenida del Trabajo. Toma nota, tenemos una temperatura de 21 grados. Soy Mariela Coria. Quédate en compañía de 88.9 Noticias, información que sirve. Tráfico y clima cada 15 minutos.
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10: Se cumplen 50 años del primer oro olímpico de México en la marcha Daniel Bautista en los 20 kilómetros de Montreal 1976, @olimpismomex.
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29: La selección mexicana enfrentará a Colombia, Perú, Estados Unidos y Chile durante las fechas FIFA de septiembre y octubre para el debut de Rafa Márquez como técnico tricolor. El Barcelona confirmó la lesión del ligamento en la rodilla derecha del neerlandés Frenkie de Jong, quien tendrá que ser operado y sería baja al menos 4 meses. Alemania llamó a conferencia de prensa este viernes, donde se daría el anuncio oficial de Jürgen Klopp como nuevo entrenador de la selección teutona. Gilberto García, canterano de Chivas y exjugador de Atlético La Paz, el nuevo futbolista del Chaves, equipo de la segunda división en Portugal. Marc Van Bommel será el nuevo director técnico de la selección de Bélgica, en sustitución de Rudy García, el español que dirigió a los Diablos Rojos en la justa veraniega. Espacio Deportivo, Ernesto de Valdés.
13: Gracias, Push, la información del fútbol internacional. Checando aquí, yo sí tenía la idea
15: eres potro.
13: Regresado al Azteca, y sí regresó al Azteca. Regresó al Azteca y jugó, porque estuvo en el Azulgrana, y luego volvió al Azteca 2004. Hasta 2007, antes.
23: A ver, Toño, jugó primero en el Azteca.
13: Jugó en el Azteca.
23: Luego se va a Querétaro.
13: A Nesa.
23: Luego.
13: Luego Querétaro.
23: Y regresa al Azteca.
13: Jugó en el Azulgrana antes.
23: Ah, ya. Okay.
13: Y después, antes y después, uh-huh, en el Azulgrana, y luego fue lo de Cancún, y ahora regresa al estadio.
15: Y aquí
13: ahora
15: te tengo, ¿no?, el mismo apunte de 1916. La última vez que visitó el América al Atlante en el Estadio Azteca fue precisamente en esa etapa, en el 2006.
13: Ah, exactamente.
15: El 4 de noviembre empataron a 0 goles. Y bueno, hay nombres
23: históricos. A ver
13: las alineaciones, ahí los tienes.
15: Sí, el Potro jugó con Vilar, Espinosa, Horacio Cervantes, Muñoz Mustafa, uh-huh, Mario Hernández Lash, uh-huh, el Borita Alcántar, Serrano, que ese sí no me suena, en fin, el Hobbit Bermúdez, el grillito Vizcaizacú, uh-huh, Falcón.
23: Sí, no me acuerdo.
13: No me acuerdo.
15: Olalde.
4: Vizcaí Sacu, que también jugó en Veracruz, ¿no?
15: Sí, y el América.
13: Y Holanda, que era el de Pumas.
15: Claro. Y América jugó con Memo Ochoa, que tenía el número 16, tenía ya el número 1, perdón. El Gringo Castro, Ricardo Rojas, Davino, Oscar Rojas, Argüello, entró por él Matías Buoso, Villa, el More Mosqueda, Cuauhtémoc Blanco, el Piojo López, Pipino Cuevas y Salvador Cabañas.
13: Pues mira, 2006, o sea, 20 años. 20 años sin que el Atlante jugara en casa contra el América.
15: Y hay un detalle curioso, ese día iban a jugar los Cervantes, Horacio y Diego como rivales. Uh-huh. Y finalmente no entró
13: Diego.
15: Diego del América.
13: Bueno, pues ahí está.
4: Ahí está la historia.
13: Aquí. No, tiene una historia larga de enfrentamientos Atlante y América, América y Atlante. Y bueno, pues ahora regresa el Atlante a la Liga MX y pues se reanuda, digamos, esta rivalidad de muchos, pero muchos, muchos años. Son de los equipos más viejos del fútbol mexicano.
4: Y con un Miguel Herrera que se hizo en Atlante, pero que también dirigió al América, ¿no?
13: Sí, exacto. Sí. No jugó en América.
4: No jugó en América.
13: Pero dirigió y fue campeón con América.
4: Miguel jugó en Toros Neza.
13: Sí.
4: Jugó en Atlante. Él empieza en Santos, sí. Luego, y era delantero.
13: Era delantero.
4: Luego se va al Atlante. Uh-huh. Y tiene algún otro equipo antes de llegar a Toros Neza.
13: No, creo que no.
4: Y ahí termina su carrera.
13: Que a él le tocó aquella famosa bronca. De Toros Neza contra Jamaica.
4: Exactamente.
13: La selección de Jamaica.
4: Que ¿no? me surtieron al Pony
13: al
4: Ruiz
13: Pony
4: horrible.
13: Ruiz horrible. No, horrible. Horrible, bueno.
15: El Colorado Lucenhoff fue el que empezó, que ya no se aguantó una entrada que le hicieron, descontó a uno y ahí se armó.
13: Y empezaron a descontar a todos.
4: A todos.
13: Estuvo durísima esa bronca. Vámonos con la información de la selección mexicana. Ya platicamos al arranque del programa el asunto del Tri y sus partidos en la fecha FIFA de septiembre y octubre.
5: Rafa Márquez ya conoce a los rivales que tendrá la selección mexicana durante la fecha FIFA de septiembre y octubre. A falta de que se haga oficial, ya están circulando las cuatro selecciones a las que enfrentará el tricolor. El debut de Márquez será el próximo 26 de septiembre ante Colombia en Baltimore. Para el 29 de septiembre, México chocará ante Perú en Nueva York. El tercer rival de la selección mexicana será Estados Unidos el 3 de octubre y la sede será Phoenix. Y la serie de compromisos finaliza el 6 de octubre, cuando se enfrenten a Chile en el Rose Bowl de Pasadena. En las próximas semanas, Rafa Márquez y la Federación Mexicana de Fútbol anunciarán al cuerpo técnico completo. Para ASIR Deportes, Arturo Sanguino.
6: El Comité Ejecutivo de la Federación Mexicana de Fútbol rindió homenaje a John de Luisa, presidente del organismo de 2018 a 2023, mediante la revelación de su retrato oficial en el Salón de Presidentes de la Casa del Fútbol, esto en reconocimiento a su liderazgo y a las contribuciones realizadas durante su gestión en favor del desarrollo del fútbol mexicano. Hable el mismo John de Luisa.
7: Para mí es un honor, un orgullo y siempre estaré agradecido de regresar a esta, a mi casa, a la Federación Mexicana de Fútbol. Quizás uno de los grandes retos que tuvimos en esos 5 años que estuvimos aquí fue el pasar por el COVID, en donde las operaciones se detuvieron, donde por más de 12 meses no tuvimos partidos de la selección mayor y donde tuvimos que renegociar muchas de las cosas que teníamos. Para mí el poder haber cargado la Copa Oro, el poder haber tenido la medalla de bronce en los Juegos Olímpicos de Tokio fue extraordinario, pero creo que algo que me llevaré siempre fue el poder impulsar el fútbol femenil.
6: El homenaje fue encabezado por el comisionado de la Federación Mexicana de Fútbol, Mikel Arriola, ASIR Deportes, Gabriel Ayala.
13: Ahí está la información de la selección mexicana y por supuesto este homenaje para John de Luisa. Hay que mencionar a estos personajes que son importantes. A lo mejor de repente John desapareció del panorama, ¿no? Uh-huh. Desapareció, era un personaje de mucho peso en el fútbol mexicano.
15: Sí.
13: Y de repente, por lo que haya sido, él se hizo a un lado, pero de que logró cimentar cosas importantes para nuestro fútbol, eso ni duda cabe.
15: Bueno, Toño, habrá que decirlo que él fue de los primeros que empezó a luchar para que tuviéramos mundial.
13: Uh-huh. Claro que sí, por supuesto.
15: Y tuvo puesto en la FIFA, Decio todavía estaba en la federación, pero el encargado y hay que decirlo así, tal cual, por Grupo Televisa era John de Luisa.
23: John de Luisa. Yo me acuerdo cuando lo designan, haber visto a John en la transmisión, ahí claro, estaba John. Claro. El tema del COVID es bien interesante, Toño, lo que aguantaron para poder mantenerse, porque fue un tema bien duro. Un año sin juegos de la selección, ¿cómo mantienes a una federación que es tan grande?
13: Durísimo.
23: Durísimo.
13: Sí, sí, sí. Digo, obviamente, muchas empresas,
15: claro,
13: muchos medios de comunicación, pues le batallaron.
23: Muy fuerte.
13: Muy fuerte, fue muy complicado. Pero bueno, hablando de federación, claro que fue un golpe durísimo.
15: Y estos homenajes que se han hecho por parte de la federación, encabezado por Mikel Arriola, fue para restaurar lo que alguna vez hubo el salón de presidentes dentro de lo que era la federación. Uh-huh. No sé si se acuerdan ustedes como audaces reporteros que en su momento fueron, cuando íbamos ahí a las calles de Abraham González, había
23: una Lucerna.
15: En Lucerna había una como mesa grandota y estaban, sí, claro, todas las fotos, bueno, no fotos, los dibujos de las fotos eran
13: de los presidentes de
15: entonces
13: federación.
15: Entonces se habían perdido, se mandaron rehacer y todo, ya han estado homenajeando a todos, ¿no?
13: Sí.
15: Y hoy terminó esta serie de homenajes.
23: En ese salón, esa es una anécdota muy chistosa, porque yo empezaba de reportero, o sea, todavía no, entonces ya sabes el nervio, ¿no? Y me toca reportear federación y me mandan con Noel Cárdenas. Entonces llega y en esa mesa que dice Raúl me quedo sentadito. Ahí estoy sentadito. Y curiosamente, don Marcelino García Paniagua, que era el presidente de aquella federación, estaba cerca de mí. Y va a pasar, yo haciendo mis notas y todo. Y al día siguiente, en el Heraldo de México, sale la foto y salgo yo en primera fila. No era nadie, no era nada. Y yo en primera fila y presumiendo mi hijo. Ya vienes, ya estoy trabajando.
13: Auténticamente te colaste.
23: Me colé la foto.
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0: que los cambios ahí directivos, y llegó, estaba todavía el Jalisco, y el Jalisco era de los azucareros, uh-huh. Y el presidente de los azucareros llegó, sacó la pistola y la puso en la mesa, y los dos tomando fotos, y guárdela, por favor, la pistola, le decían ahí los directivos. Yo soy gente de campo y siempre la traigo. Así no recuerdo yo el nombre del directivo, pero hombre, eran con tiempos
1: bueno,
0: muy
1: distintos. Bueno, sí, obviamente mucho más para atrás, pero dicen que el general Núñez, que en ese entonces era el mandamás del fútbol y que era el dueño del Atlante, igual empezaba ahí la junta y las discusiones y demás, sacaba la pistola y la ponía en la mesa.
2: Por si había algún problema con el arbitraje.
1: Y a ver, bueno, a ver quién no
0: se
1: está
0: dice,
1: de acuerdo.
0: Mira, ahorita que estamos con la historia del Atlante, se dice que él en el estadio hoy azul crema, no es azul crema. Ahora
2: estadio de todos los colores.
0: De los deportes. Su palco, donde él se sentaba, tenía una silla que nada más la movía al lado donde atacaba el Atlante. Que cuando atacaban al Atlante, él no veía. Él no quería ver cuando lo atacaban. Uh-huh, él nomás veía a don Horacio Casarín y a todos aquellos, a Baltón Rá, a todos ellos, a atacar cuando los atacaban, ¿no?
2: Mira.
1: Qué personajes.
2: Oye, rapidísimo, Toño. ¿El Atlante jugó en Ciudad Universitaria?
0: Sí.
2: ¿En los sesentas?
1: Antes de que naciera el Estadio Azteca,
0: todos los equipos
1: jugaron en Ciudad Universitaria.
0: Bueno, los equipos capitalinos.
1: Sí, claro.
0: Necaxa, Atlante y América.
2: Uh-huh. Y última pregunta. En la lista que viste, ¿no está todavía el estadio de Zacatepec? Donde el Atlante fue local.
1: Jugó.
2: Sí, fue toda la temporada pasada.
1: Una temporada.
2: ¿No, ahí estuvieron.
0: Sí, la temporada pasada. Sí, no, modelos. Jugó dos temporadas.
1: Sí, sí. O sea, digamos un año.
0: Un año completo, pues, dos año torneos. Completo.
2: Entonces, ha jugado Querétaro, ha jugado en Nesa, ha jugado en Morelos, uh-huh, ha jugado en Cancún, en todos los estadios de la Ciudad de México.
1: Sí, poquito nómadas, ¿no? Poquito nómadas. Les iba yo a preguntar, porque no sé si ya vieron la película México 86. Yo y hablando acerca del uh-huh, tema este de los presidentes, ¿no? La historia, como se cuenta, que obviamente es una película, pero hay algunos hechos reales.
0: Varios.
1: Pero la historia, como se cuenta, del presidente, del que queda como presidente de la federación, que es el personaje, es Diego Luna, pues, es el principal, ajá, de la película.
0: Que en ese, en esa película se llama Rafael, no, se llama De la Torre, ajá, pero es realmente el papel del doctor Rafael del Castillo.
1: Pero el doctor Rafael del Castillo empezó,
0: no,
1: su recorrido como empieza, no, digamos, en la película.
0: No.
1: No, ¿verdad?
0: No. Hay algunas cosas hechas para la película.
1: Más de ficción, ¿no?
0: Sí, por decirle, yo lo platicaba ahora que trabajé con Juan Pablo Fernández, a quien le mando un abrazo.
1: Sí, que Juan Pablo hizo el papel de su papá.
0: Exactamente.
1: De José Ramón.
0: Y nos reíamos mucho de todo esto. Yo le decía, ya me imagino entrando al doctor del Castillo, uh-huh, a la cancha, en los penaltis antes de...
2: Hablando con Hugo.
0: Para regañar a Hugo para que tirara un penal.
1: Totalmente.
0: Eso, por ejemplo, son de las cosas que no ocurrieron.
2: Yo ya me imagino entrando a la oficina del señor Azcárraga hablándole como le habla en la película.
1: Sí,
2: no,
1: o sea,
2: eso no, sí ocurrió. No ocurrió. Por eso te digo que hay muchas cosas.
1: No.
2: Se basan en hechos, muchos base, hechos reales. ¿Eh? Si hay
0: la base es un hecho real, ¿sí? Sobre todo lo de los cachirules. Y eso sí...
1: ¿Y habrá sido cierto? A ver, ustedes que son mucho mejores reporteros que un servidor. ¿Habrá sido cierto eso de que cambiaron los lugares y para que viniera en la votación primero México, y entonces ya se sintieran presionados los que iban a votar por Estados Unidos?
0: Eso sí no te lo sé decir porque eso ocurrió allá, no sé cómo haya sido en Zurich.
1: Pero se ve difícil, ¿no?
0: Lo que sí te puedo decir es que sí hubo la visita al estadio en ese 86, uh-huh, con Neuberger, que era el representante de la FIFA.
1: ¿Y sí le hicieron fiesta?
0: Sí le hicieron una
2: fiesta. ¿Sí se lo llevaron a los mariachis?
0: Bueno, no estaba el estadio lleno así como dicen, pero lo llevaron a visitar el estadio Azteca, lo llevaron a visitar ese, el estadio Jalisco, o sea, los estadios más cercanos a la Ciudad de México.
1: Eso sí me acuerdo.
0: Porque en el 86 sí les demostraron que estaba bien. Uh-huh. Ya las votaciones y eso no puedo decir.

0: Pero sí te les voy a decir una cosa que ahora últimamente con los podcasts es confesado. El único reportero que estuvo en Guatemala con esa selección de los cachirules, dirigida por Paco Avilán, que en paz descanse, fue su servilleta.
1: ¿Tú estuviste? ¿No sabía? Oye, Raúl, te conozco hace quién sabe cuántas décadas pues y no lo sabía.
0: Pues en 1987 me manda Teodoro Cano a cubrir esa selección.
1: Wow.
0: Y el único directivo que viajó con la selección fue Jimmy Goldsmith, que uh-huh. no era directivo.
1: No era directivo.
2: Era
1: no
2: como era. Encargado de las selecciones y...
0: Bueno, pues llegamos, nos llevaron a Mazatenango, vivíamos en un como cuartel militar, la selección... Y bueno, yo ahí no llevaba camarógrafo, sino viajaba el camarógrafo de la capital para hacer las notas y mandarlas y los partidos. Entonces estalla la bronca aquí, me habla por teléfono Teodoro y me dice, oye, pasó esto, están investigando, creo que tenemos que ir a comercial.
1: Sí. Pero mira, como si fuera película,
2: regresamos
1: ahí en pausa. Regresamos.
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4: Hola, ¿qué tal? Ya de regreso con más información. Toma nota porque encontramos reducción de carriles por obras en la autopista México-Cuernavaca. Esto a la altura del kilómetro 33 con dirección a Cuernavaca. Se complica por otro lado Avenida Río San Joaquín, desde Calzada Mariano Escobedo hasta Periférico. Ejército Nacional con mucho tráfico desde Río San Joaquín hasta Circuito Bicentenario. Lento Avenida del Taller entre San Antonio Abad y Eje 1 Oriente. Avenida Universidad con carga en los semáforos entre Río Churubusco y Félix Cuevas. Javier Rojo Gómez con asentamientos entre Zaragoza y Ferrocarril de Río Frío. Buen avance en Insurgentes entre Calzada de Tlalpan y Periférico. Y libre Río Tíber desde Reforma hasta Río Grijalva. Toma nota, tenemos una temperatura de 23 grados y llueve en algunos puntos de la ciudad. Soy Mariela Coria. Quédate en compañía de 88.9 Noticias, información que sirve. Tráfico y clima cada 15 minutos.
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0: ¿Y entonces, Raúl?
1: Bueno, pues entonces me llega la orden de que pues haga entrevistas de que si estaban o no cachirules los jugadores. Entonces entrevisto a, pues digo, no hay directivo, no está Jimmy y no tiene pues la calidad de directivo. Entonces entrevistamos.
0: Bueno, o sea, la bomba explota mientras todavía estaba.
1: Sí. Sí,
2: en desarrollo la competencia.
1: Okay. Y entonces entrevistó a Juan Manuel Olague, que era el auxiliar de Paco Avilán, y a Paco Avilán y a alguno de los jugadores, creo que al Tato Noriega o a Ricardo Cadena o al Maguer o al Chima Ruiz.
0: No, el Tato todavía estaba.
1: Sí, no, por supuesto que
0: ya estaba el Tato ahí.
1: El Tato Noriega, a veces, y era el jugador más joven, por eso lo entrevisté. ¿Mm? Porque era el más chavito de ese grupo. Uh-huh. Y entonces, pues, mando las entrevistas y me contestan, oye, pues dicen que no es cierto, que el Chino Rivera, que no sé qué. Yo los conocía bien, de la fuente, el Chino, Mata y el otro Rivera de Monterrey, que terminaron en la cárcel los cuatro. Entonces ya llega la cosa a la CONCACAF, llega un telegrama de la CONCACAF auténticamente un telegrama, a la concentración de México.
0: Y estamos hablando de 87.
1: Antes de partido definitivo para calificar al mundial. Y agarran, pues, ¿qué hacemos? Pues entonces me dice Jimmy, pues acompáñame. Pues agarramos el carro y ahí vamos a Guatemala. Y tu servilleta y Jimmy Goldsmith, que no teníamos nada que ver con la federación, le entregamos a Joaquín Soria los pasaportes. Revisaron los pasaportes, era un documento oficial de México. Y entonces la CONCACAF dice, son totalmente oficiales, no los podemos descalificar.
0: ¿Siguió el torneo?
1: Sigue el torneo, México gana su lugar y luego se demuestra que...
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8: Selección de Francia revela fecha para el anuncio de su nuevo entrenador tras la salida de Deschamps. Arroba la afición.
9: Bajo formato de 41 países divididos en tres ligas, se realizó el sorteo de la próxima edición de la CONCACAF Nations League, certamen que servirá como vía de clasificación a la Copa Oro 2027. México, sembrado en la Liga A como una de las mejores cuatro selecciones del ranking FIFA, quedó a la espera de su rival a resultar de dos grupos. Sector A, Costa Rica, Haití, Trinidad y Tobago, Curazao, Nicaragua y República Dominicana, mientras que en el sector B lo ocupan Honduras, Jamaica, Guatemala, Surinam, Martinica y El Salvador. Habla Jaime Penedo, ex guardameta del combinado panameño.
10: Bueno, definitivamente interesante. El grupo A, un grupo que tiene dos equipos, recientemente estuvieron en la cita mundialista. Y el grupo B, un grupo donde va a haber muchos clásicos centroamericanos. Así que va a estar muy interesante.
9: La fase de grupos se jugará durante la ventana FIFA de septiembre-octubre. Los cuartos de final se disputarán en serie ida y vuelta en noviembre y los ganadores en el marcador global avanzarán a las finales calendarizadas en marzo del 2027. Así, Deportes, Edgar Flores.
1: Oye, ya nomás para terminar.
0: Sí.
1: Regresamos a México y viene la serie de entrevistas. Todo el mundo decía que sí. Rafael del Castillo da una conferencia y dice, aquí están las actas de nacimiento y los pasaportes, todo está bien, pero sigue la investigación periodística. Gracias. Y se levanta un acta en la Procuraduría para hacer la investigación. Y entonces empiezan a investigar a cada uno de los jugadores, sus papeles, todo por parte de la Procuraduría, y encuentran a cuatro. Y entonces por eso esos cuatro jugadores van a dar a la cárcel por falsificación de documentos. El castigo.
0: Unos cuantos días, ¿no?
1: No, Toño, fueron.
0: ¿Fue más tiempo?
1: Como dos meses.
0: El ¿ah, pasado. Sí?
1: Sí, no.
2: ¿Y Avilán mal. También terminó la cárcel?
1: ¿Quién? ¿Avilán? No, Avilán no, porque él no le pudieron comprobar. Ahora, lo que decían en aquel entonces es por qué ningún funcionario.
0: Había sido sancionado.
1: Había ido sancionado, claro, porque algún funcionario claro. firmó las actas
0: por supuesto,
1: falsas.
0: Por
1: entonces,
0: supuesto.
1: Esos cuatro muchachos fueron a la cárcel y después ya salieron y. La sanción eran 2 años para México en torneos juveniles, nada más. Se enoja del Castillo, viene el Congreso en Zurich, Avalanche le dice a Guillermo Cañedo, ya.
0: Ya que ahí, no le párenla. Mueva, que no le mueva.
1: Ya se acabó, están castigados 2 años.
0: Sí. Chao. Pero que no le mueva ya.
1: Pero el doctor del Castillo, muy enojado, va y presenta documentos oficiales y dice que al gobierno de México no se puede dudar de la autenticidad de los papeles de gobierno. Entonces, el Congreso de Zurich castiga a México, le quita el Mundial de Italia y a él lo expulsan del fútbol. O sea, y ahí nos queda. Y esa es la historia de la película, que tiene cosas muy reales y tiene otras que no.
0: Totalmente son de ficción, así es.
2: ¿Llamadas?
0: ¿Qué pasó, Anselmín?
2: Llamadas, sí. Toño. Mira, la que se quedó de ayer, que me pareció interesante, porque es la gente opina, ¿no? Claro. Dice Eric de Querétaro. Toda la afición deberíamos sacar un comunicado como el que sacó la Federación Mexicana de Fútbol acerca del descenso. No seguiremos ningún partido All-Star ni la League's Cup y no habrá apoyo. Queremos jugadores en Europa, ascenso y descenso, menos extranjeros. Mil veces una Copa México con equipos de segunda y tercera. Hay que exigir o seguiremos siendo el mismo lugar en el Mundial y la burla de todo el mundo. Saludos, Eric de Querétaro.
0: Mira, yo creo que la gente tiene todo el derecho del mundo a expresarse, a protestar si no están de acuerdo con situaciones. Y esto del ascenso y el descenso, lo hemos platicado, ¿cuántas veces lo hemos platicado aquí? Lo hemos platicado infinidad de ocasiones.
1: Algún día vuelva.
0: Y es muy difícil que vuelva, Raúl.
1: De eso, obligar a la gente a no ir a ver a sus equipos es muy complicado.
2: Es muy complicado, porque había una cuestión en redes sociales, no los vayas a ver y quién sabe qué, y la gente está enojada.
1: Hay un grupo, por ejemplo, de aficionados de la América, que están en redes sociales diciendo, no volveremos a ir al estadio hasta que no saquen a Baños y no traigan contrataciones. Yo te aseguro que mañana va a haber gente de la América y
2: decía que había 40,000 boletos vendidos ya, para mañana.
1: O sea, ¿por qué? Porque la gente quiere a sus equipos, quiere a su fútbol. Perdón, yo entiendo muchas de esas cosas que él dice, tiene mucha razón. La verdad, tiene mucha razón. Pero de eso a que todo el público quiera.
2: No, y de las cosas que dice Raúl, hay muchas que son viables, otras que no son económicamente viables. O sea, jugar un torneo con segunda y tercera es bien complicado. Bien complicado porque económicamente no te da. Y los grandes capitales que tienen a los equipos están protegiendo sus intereses. No es que yo esté de acuerdo, pero es la realidad y estamos siguiendo un patrón muy de los Estados Unidos.
0: Totalmente. Es la calca de la MLS. Sí.
1: Te voy a poner un ejemplo que hace días discutía yo. Lira, el chico de Cruz Azul. Le ponen un precio de $12 millones. En Europa nadie va a pagar $12 millones por un jugador mexicano. Esa es la verdad. Así sea muy bueno. Bueno, a lo mejor por Mora.
2: Ahorita, ¿no?
1: Pero por Lira, ningún equipo va a pagar eso. Porque con esos 12 compran 2 de 6 muy buenos en Sudamérica. ¿Sí? En cambio, Monterrey si le dice a Cruz Azul, aquí está. Y le dice a Lira, vas a ganar tanto mensualmente. ¿Qué va a hacer Cruz Azul?
2: Pues va a agarrar eso, acaba de pasar con Orbelín en Monterrey, sí, acaba de pasar con Jorge Sánchez en Atlas, pues es su carrera, es su vida, entonces.
0: Pero esto es algo que ha pasado constantemente en el fútbol mexicano.
1: Y lamentablemente.
0: Los salarios en el fútbol mexicano son muy buenos.
1: Y lamentablemente tenemos mala fama en Europa nuestros jugadores. No son jugadores, bien recibidos.
0: Sí, que no se han podido establecer, quitando excepciones algunos, como el caso de Chícharo, o de Rafa, o por supuesto Hugo Sánchez. Ha habido.
2: Y ojalá a Morita le vaya súper bien y haga una carrera estilo, pero nadie te lo garantiza.
0: Nadie.
2: Las condiciones las tiene el muchacho. Y lo van a llevar a un equipo grande y lo van a prestar un par de años para que se haga futbolista.
1: Ojalá.
2: Y ojalá y crezca y ojalá en la ropa.
1: Ojalá sea así, Pues no va a ser como cambiar el jugador de...
2: ¿Lo de Lainez, Raúl?
1: No, lo de más argentino, Mazatuano.
2: Mazatuano ahorita le están buscando equipo.
1: Ya lo van a porque prestar. Ya lo van a prestar, ¿verdad?
0: Ya nos vamos. Gracias, Raúlito. Gracias, Anselmín. Gracias, amigos. Y no se vayan porque ahí viene Eddie.
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11: Hola, muy buenas noches. Soy Alan Servín y continuamos con más información. El Congreso de la Ciudad de México aprobó reformas a la Ley de Establecimientos Mercantiles Capitalina a fin de incorporar la obligación de que estos cuenten con cambiadores de pañales para bebés en los sanitarios de hombres y mujeres. La disposición establece que los negocios tendrán un plazo de 180 días naturales para realizar las adecuaciones necesarias en sus establecimientos. Diputados del Partido Acción Nacional demandaron a la UNAM realizar una auditoría al examen de línea para el proceso de admisión del ciclo escolar 2026-2027 tras las denuncias por presuntas irregularidades. Además, pidieron analizar la posibilidad de anular este proceso de admisión a la máxima casa de estudios. Autoridades federales detuvieron a dos personas identificadas como objetivos prioritarios de organizaciones criminales durante operativos realizados en los estados de Yucatán y Nayarit. Este jueves, la Secretaría de Salud informó que fue negativo el resultado de los análisis realizados por Cofepris para la detección de ciclospora cayetanesis en lechugas y agua de la planta Taylor Farms en México. Soy Alan Servín. Déjate acompañar ahora por Eddie Warman.
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12: Hola, ¿qué tal? Ya de regreso con más información. Toma nota porque tenemos volcadura en la autopista México-Cuernavaca a la altura del kilómetro 28. Esto con dirección a Cuernavaca. También les comparto que está complicado Monterrey desde Insurgentes hasta Chapultepec. Viaducto Miguel Alemán con intensa carga desde Calzada de Tlalpan hasta Insurgentes. Periférico con avance lento desde Las Flores hasta San Jerónimo. Avenida Aztecas con carga que avanza desde Eje 10 Sur hasta Avenida del Imán. Calzada de Tlalpan con carga que avanza desde División del Norte hasta Calzada Tasqueña. Y con buena circulación encontramos Antonio Caso. Aquí nada te detiene desde Insurgentes hasta Circuito Interior. Además, considera que tenemos reducción de carriles por obras en la autopista México-Cuernavaca a la altura del kilómetro 33. Esto con dirección a Cuernavaca. Nos mantenemos en 23 grados. Soy Mariela Coria. Quédate en compañía de 88.9 Noticias, información que sirve. Tráfico y clima cada 15 minutos.
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0: Muy buenas noches, soy Eddie Warman y estamos en 88.9 Noticias, información que sirve en AHA Radio y en todas las redes de Eddie Warman. Hoy vamos a platicar con Adriana González del Valle. Ella escribió, lleva un par de libros, escribió uno que se llama La Sombra, que es el arquetipo de Jung, y también Digna Rabia, que es la que va, el que vamos a presentar. Quería yo antes, porque me dice, no es este, el de Digna Rabia. Sí, pero es que antes ya habías escrito un libro, o sea, ya aprendiste lo que es escribir un libro.
1: El otro se llama Bitácoras de Vuelo.
0: Es el anterior. Exacto. Y este de Jung, que tiene, bueno, a ver, de una vez ya, déjame presentar a Sergio Gorlip, que está con nosotros, porque Sergio Gorlip nos va a hablar de aquel, programa, o sistema, o ¿cómo se llaman? De cuando el MIDI, que es cuando ¿se acuerdan que salió el iPod? Hace muchos años. Un grupo de ingenieros transformaron lo que es el lenguaje de la música. Y ese lenguaje lo comprimieron y crearon una plataforma y equipos, con lo cual podíamos tener ya el iPod en la mano, la música, decenas de canciones en nuestra mano. Y Sergio Gorlip, quien es un experto de la música, lo platiqué el otro día, y le vamos a pedir a Diego que cuando pueda nos ponga el nuevo jingle, o al ingeniero del otro día que nos regaló Sergio Gorlip, nos va a explicar este tema de la música. 1983, los lenguajes de la música, diría yo. Y entro contigo, Adriana, muchas gracias por estar con nosotros. Platiquemos de la Digna Rabia. Ya no sé cómo presentarlo, ya no sé si presentarlo algo de Jung. No sé qué tiene que ver con Jung, porque me lo pusieron Sombra, arquetipo de Jung, y sobre el libro Digna Rabia.
1: Gracias, Eddie. Te cuento. Bueno, yo soy una buscadora de caminos, de entendimiento. Y en mi profesión, bueno, soy terapeuta, además de que desde muy niña me gusta escribir, que esa es mi pasión, mi hobby. Y me dedico a estudiar, soy terapeuta junguiana, el legado de Jung, al cual considero una riqueza extraordinaria para el entendimiento de la psique humana. Uh-huh. Entonces, la sombra es uno de los arquetipos que nos deja este gran psicólogo, psiquiatra, Jung, para podernos comprender desde la parte del inconsciente, o esa parte oscura que tanto tememos del ser humano. Entonces, nos deja una especie de legado, de información, de manual, de escritos y estudios muy profundos que nos ayudan a entendernos como especie y como individuos. Esta es una novela, La Digna Rabia, es una novela en la que yo, después de estudiar muchos años a Jung y estudiar el arquetipo de la sombra, me doy cuenta que la sombra de los hombres, por ejemplo, de lo masculino, ha sido tremendamente expuesta y entendida y conocida por muchos años. Sabemos cuál es, de qué pata cojea la energía masculina, del abuso, de la violencia, y que no es solo característica o responsabilidad de ellos, sino es una co-creación como sociedad, porque también tiene que ver en dónde nos hemos puesto las mujeres. Entonces me doy cuenta que la sombra de lo femenino ha sido poco vista, poco estudiada y poco entendida. Uh-huh. Y tiene una razón esto. Entonces, esta es una novela que nos cuenta una historia del teje-maneje de muchos arquetipos, personajes que se muestran en esta telaraña a modo de novela, en donde se expone la luz y la sombra de la psique femenina. De eso va la Digna Rabia.
0: Ya estoy entendiendo. Ahora bien, la sombra puede interpretarse como una proyección de ti. ¿Has oído el término rounds de sombra?
1: No.
0: Ok. Cuando te peleas con todo el mundo y peleas contigo mismo, te estás dando rounds de sombra
1: Como pelear contra la niebla.
0: Exacto.
1: Entiendo el concepto.
0: Y los boxeadores, en teoría, les dicen es que es un round de sombra. Entonces, la sombra, hasta donde puedo interpretar, son aquellos rasgos o impulsos que tenemos ocultos, que están dentro de nuestra parte más profunda, quizás oscura.
1: Así mismo, como lo mencionaste. Jung define la sombra como el material oculto que permanece en el campo inconsciente dentro de la psique. Y es oculto no porque seamos ignorantes, muchas veces nos estamos protegiendo, ¿no?, de ciertas verdades o de cierta información que podría meternos en procesos muy dolorosos o muy confrontadores emocionales, o simple y sencillamente abrazar aspectos de lo que fue rezagado en la sombra, podría implicar el rechazo de los nuestros, de nuestra familia, de la sociedad, de la pareja, y entonces perderíamos la oportunidad de ser amados y aceptados, que el ser humano se puede perder en esa búsqueda.
0: Cuando hay una luz frente a ti, puede proyectar la sombra, y de acuerdo al ángulo en el que estés, más grande o más chica. Si está arriba de ti, en el cenit, no va a haber sombra. Entonces, lo malo de uno es la sombra que se refleja, hablando psicológicamente.
1: No necesariamente. En la sombra puede haber aspectos muy positivos que fueron exiliados por el individuo para sobrevivir o para ser aceptado. Puede haber dotes artísticos, puede haber una cantidad de material energético reprimido a modo de líbido, de rabia. Ojo, la rabia no siempre, por eso aquí mencionamos la digna rabia. Uh-huh. La rabia, que es una emoción que es incómoda de transitar y que nos asusta porque es muy poderosa, tiene mucho fuego, pero que la sociedad nos reprime a veces a sentir, no tanto a los hombres como a las mujeres, porque cuando a la sociedad le conviene y al programa, bien que alimentan esa rabia para mandarnos a pelear unos contra otros, eso también es sombra. Entonces, en eso que denominamos sombra, puede haber muchos dones y regalos. Depende cómo gestionemos el entendimiento de lo que somos, de lo que nos amenaza y de lo que necesitamos expresar. ¿Cómo podemos darnos cuenta que hay sombra? La sombra se expresa de tres maneras. Una, todo aquello que criticamos y juzgamos exageradamente en los otros, que nos mueve de nuestro centro, aguas, ahí hay información de sombra. ¿Por qué? Porque muchas veces estamos juzgando y criticando aquello que exiliamos de nosotros mismos o con lo que no podemos contactar. Dos, la proyección. Lo que no comprendo de mí mismo, lo proyecto en el otro. El otro es el malo, el otro es el que está equivocado. Es decir, no hay duda, todos son unos estúpidos menos yo, ¿no? Ahí hay sombra. Uh-huh. Y el tercero, o la tercera forma de poder ver que hay sombra, es todas las manifestaciones somáticas del cuerpo, porque todo aquello que se reprime lo suficiente ocasiona algún trastorno, un desequilibrio, una enfermedad. ¿Ves esta frase de los niños y los borrachos dicen la verdad? Uh-huh, uh-huh. Bueno, el alcohol, por ejemplo, es un gran es una sustancia que estimula muchas veces que la sombra se muestre o aparezca. Alguien que constantemente está en control o quiere parecer que es una persona moralmente, ojo, la sombra no tiene moral, a la sombra no le interesa
0: nada,
1: ni tu religión, ni tu moral, ni tus valores, le interesa tu autenticidad.
0: A ver, espérame, eso no lo estoy entendiendo, porque la sombra sale cuando hay luz, pero si no hay luz, no hay sombra.
1: No, la sombra puede aparecer aunque no haya luz. La vas a poder integrar y comprender a base de tu propia luz, que es tu mente consciente, que observa y inteleje, ¿no? Que le trae entendimiento. Pero a nivel proceso psíquico, la sombra va a aparecer muchas veces desde tu campo inconsciente.
0: ¿Y las culpas?
1: ahí hay sombra. Vamos a, piensa en un enfado, en un enojo extremo, exagerado. Esas cosas que te hacen patear cosas, golpear la puerta, agredir a otra persona, golpear.
0: Uh-huh.
1: Ahí hay una gran cantidad de sombras. Si la persona se sale de su centro con exageración, es decir, con una exacerbando lo emocional, perdiendo la conciencia, ¿qué pasa después cuando la recuperas?
0: Déjame ir a una pausa en 88.9 y en Aja Radio, pero continuamos en las redes. ¿Sí estamos en las redes ahorita? Ah, está grabando. Bueno, vamos a una pausa y volvemos.
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1: Hola, ¿qué tal? Ya de regreso con más información. Toma nota y recuerda que se implementa circulación reversible en Eje 5 Sur entre Gabriel Mancera y Eje 4 Oriente. Esto de lunes a viernes de 6 de la tarde a 9 de la noche. Se complica Avenida Río San Joaquín entre Calzada Mariano Escobedo y Periférico. Río Consulado con intensa carga desde La Raza hasta Congreso de la Unión. Lento Avenida del Taller entre San Antonio Abad y Eje 1 Oriente. En Avenida Cejas tenemos carga que avanza desde Eje 10 Sur hasta Avenida del Imán. Calzada de Tlalpan con carga que avanza. Esto desde División del Norte hasta Tasqueña. Francisco del Paso y Troncoso con carga que avanza desde Eje 3 Sur hasta Plutarco Elías Calle. Y libre Río Tíber entre Reforma y Río Grijalva. Nos mantenemos en 22 grados. Soy Mariela Coria y estás en compañía de Eddie Warman aquí en 88.9 Noticias. 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
2: 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Soy Eddie Warman y estamos de regreso en 88.9 Noticias, información que sirve en iHeartRadio y en las redes. Estoy platicando con Adriana González del Valle. Ella nos trae el libro La Digna Rabia. Estamos hablando de la sombra. Bien dice Sergio Gorli, la sombra es una metáfora. Y sí, efectivamente es una metáfora que puede esconder muchas cosas de nosotros, puede ocultar, puede ser lo más oscuro de uno también. Y yo quiero llevar esto de el tema de la sombra al libro La Digna Rabia, y quiero que me platiques qué hay aquí adentro.
3: Bueno, es una historia de época, estamos en España, después de la, dentro todavía en los últimos años de la quema de Brujas, con un fanatismo religioso brutal. Y tenemos una mujer que para esa época era muy raro que supieran leer y escribir, pero el padre le enseña a escondidas. Uh-huh. Y ella quiere seguir estudiando esto, todo lo que hay en los libros ocultos, prohibidos y negados, sobre todo a las mujeres en esa época. Y se da cuenta que el convento es un lugar que tiene libros. Las bibliotecas de los conventos eran el único lugar en ese tiempo. Y se mete voluntariamente a este mundo de los conventos y del fanatismo religioso para poder accesar y seguir estudiando más del tarot, que era algo que a ella le apasionaba. Entonces, alrededor de esa historia vamos a conocer personajes muy luminosos, pero también muy oscuros, pero sobre todo muy humanos, es decir, emociones como la envidia, experiencias como la traición, el abandono, la mentira, la falsedad, todo lo que mostramos al mundo, pero escondemos en soledad, todo eso que queremos que los demás crean de nosotros, pero que realmente no somos. ¿No? En integridad.
4: El otro tú.
3: Estamos a solos. Exactamente.
4: No, el otro yo, pues.
3: ¿Cuál es el propósito de contar estas historias? Bueno, yo creo que todo lector, cuando lee una historia o cuando la vemos en cinematográficamente, podemos identificarnos y mirarnos a nosotros mismos a través de los destellos que los personajes nos muestran. Porque en esencia, no es que seamos buenos o malos, y este cuento de la polaridad nos destruye mucho. Yo pienso que somos seres que venimos a desarrollar conciencia, y la oscuridad que muchas veces tememos no es más que ignorancia, ¿no? O falta de conexión con nosotros mismos para poder transformar aquello que más tememos de lo que somos.
4: Y cuando no soportas algo de ti mismo, ¿qué pasa? ¿Cómo se proyecta?
3: Entre más lo rechaces, más va a buscar formas de mostrarse y de que lo integres o lo trabajes.
4: ¿Por ejemplo?
3: Por ejemplo, una adicción. Por ejemplo, soy una persona insegura, vamos a decir, y quiero que eso no se note, ¿no? A veces, entre más te esfuerzas por tapar tus inseguridades, más evidentes se vuelven. Uh-huh. ¿No? O una persona que quiere ser seguro a base de cocaína, ¿no? Que es a veces la falsa sensación de seguridad. Bueno, ahí hay sombra. Al final no está, el ser no está pudiendo desarrollar el nivel de bienestar o de conciencia, ¿no? O de presencia que necesita, si no es a través de otras cosas. Esos, muchas veces lo podemos ver, esos empresarios, ¿no? Que venden esta imagen de que son los grandes altruistas, benefactores, y grandes ciudadanos, pero son unos maltratadores en la casa, en el hogar.
4: Bueno, lo vemos con este caso del exdirector de Pemex o este funcionario, ¿no?
3: Exactamente, ahí lo tienes, el mejor ejemplo. En las mujeres, bueno, pues podemos ver cómo también la mujer esconde mucho de sus miedos para crecer o para enfrentar, a través de ponerse en una posición servil atrás de un hombre o una posición que le conviene. Podemos mirar también cómo jugamos las fichas a nuestra conveniencia y al paso del camino defraudamos a las mismas personas que nos ayudaron. Es decir, te estoy dando ejemplos, ¿no?, de cómo la sombra asoma. La sexualidad, por ejemplo, es un área en la que todavía como sociedad vivimos muchísima sombra. Y a más medida que una persona quiera rechazar sus preferencias sexuales porque el padre o la madre o la sociedad a la que pertenece lo ve mal, bueno, más riesgo tiene de que se convierta en algo perverso.
4: Correcto.
3: ¿Estamos de acuerdo? Mira nada más la historia de la iglesia. A mayor represión, ¿qué es lo que hemos creado? Pederastas.
4: Uh-huh.
3: Y no estoy hablando al tanteo. Esto lo sabemos todos. Entonces, ¿cómo podemos? Y no es pelear, es integrar la sombra, reconociéndola.
4: Y para concluir con este libro de la Dina Rabia, ¿cómo integra todo esto que me has platicado hoy?
3: Bueno, hay un la narradora, ¿no? Sí, vale la pena ahí meterse un poquito en la piel del personaje. Está inmersa en un ambiente y en un mundo muy oscuro, de mucho fanatismo, de mucha ignorancia y sobre todo de una falta de empatía brutal, disfrazada de esta bondad, ¿no? Porque como estamos en algo religioso, acuérdate que ahí ya perdemos toda la cabeza cuando hablamos de religión. Entonces, ¿dónde queda lo humano? Antes de las religiones fuimos humanos. ¿Dónde queda la bondad humana, la empatía? Este personaje nos va a ir llevando para poder mirar cómo se va autorregulando y calibrando. Evidentemente, no es perfecta la narradora tampoco. Tiene su propia sombra. Y la manera en la que nos va a ayudar a través de esta historia a mirarnos es reconociendo su propia sombra y haciendo un ejercicio de autorreflexión en la narración.
4: ¿Dónde lo conseguimos?
3: Lo conseguimos en Amazon, impreso o digital, lo conseguimos en Gandhi, en librerías menores también hay alguna corridita, pero no hay pierde en Amazon Now y en Gandhi. Y en redes me encuentran como Adriana Obsidiana, otra de las cosas que hago es trabajar con la obsidiana, en Instagram y en Facebook, Adriana González del Valle.
4: Muy bien, pues ya me explicarás lo de la obsidiana. Muchas gracias, mucha suerte, me lo tienes que dedicar, ¿no?
3: Con todo gusto.
4: Por favor, mira, aquí tienes una plumita.
3: Por supuesto.
4: Y voy a una pausa y regresamos, 88.9 Noticias, información que sirve, y en breve, Sergio Gottlieb.
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12: Hola, ¿qué tal? Ya de regreso con más información. Recuerda que se implementa circulación reversible en Eje 5 Sur entre Gabriel Mancera y Eje 4 Oriente. Esto de lunes a viernes de 6 de la tarde a 9 de la noche. El avance ya se complica en Avenida Río San Joaquín entre Calzada Mariano Escobedo y Periférico. Monterrey con mucho tráfico desde Insurgentes hasta Chapultepec. Insurgentes también avanza lento desde Vito Alessio Robles hasta Eje 10 Sur Copilco. Avenida Aztecas con carga que avanza desde Eje 10 Sur hasta Avenida del Imán. Calzada de Tlalpan con carga que avanza desde División del Norte hasta Tasqueña. Buen avance en Avenida Lomas Verdes desde Presa Madina hasta Vía Adolfo López Mateos. Y Río Tíber con buen avance desde Reforma hasta Río Grijalva. Toma nota, tenemos una temperatura de 22 grados.
13: soy Mariela Coria y estás en compañía de Eddie Warman aquí en 88.9 Noticias. 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

0: Soy Eddie Warman y estamos de regreso en 88.9 Noticias, información que sirve en Naja Radio, en las redes de Eddie Warman. Y si a ustedes les gusta este jingle, esta melodía, me la hizo Sergio Gottlieb, quien está hoy con nosotros, un magnífico productor y músico, y en alguna época muy, muy larga, productor de noticieros. Sergio, me da mucho gusto que estés nuevamente con nosotros y gracias por esta canción, esta melodía, este jingle tan bonito. Lo tenemos, lo presenté el martes cuando anuncié que venías y lo tengo guardado para hoy, lo tenía guardado para hoy que estás aquí, y vamos a esperar a ver qué nos dice el público, porque les dije, ¿les gusta o no les gusta? Y bien, Sergio, pues has escogido un tema muy interesante, que es la transformación de la música a partir de 1983 con la tecnología. Todo lo que se llamaba MIDI, todo este experimento tecnológico que se volvió en un cambio importantísimo en la industria. Así que, pues explícanos, ¿qué es esta historia del MIDI?
1: Mira, vamos a hablar antes del MIDI, porque vamos a terminar con inteligencia artificial. O sea, lo que dijimos del 83 hasta ahí. Pero yo quiero tocar puntos muy importantes que nadie sabe. Todo el mundo piensa que la Artificial Intelligence, inteligencia artificial, comenzó hace ¿cuántos años?
0: No, empezó hace 1940.
1: 1950. Empieza. Pero no era inteligencia artificial. Era un camino para llegar a ella, ¿ok? Entonces se hizo algo que se llamaba el Turing Test, el test de Alan Turing. Y Alan Turing lo que hizo es poner a lo que llamaba a una persona que lo llamó el juez, una persona y una computadora adentro de un cuarto cerrado. Y él tenía que reconocer si es mujer o hombre. Digo, si es computadora o humano. Uh-huh. ¿Okay? Esto no sucedió hasta 1956, cuando Turing le dieron una lana. ¿Quién se la dio? Rockefeller. Ya tiene más la visión de Rockefeller. $7,500 de 1956. Estamos hablando ahorita de millones, ¿ok? 56. Entonces, verdaderamente, esto, en 1956, es el nacimiento oficial que McCarthy y Minsky organizan el proyecto en el verano para darle eso. Y entonces se le hacen preguntas. El juez hace preguntas. Y los dos contestan. La computadora, vía teletipo, o sea, como era antes, como tic, tic, tic, tic, uh-huh, tic, y no se da cuenta quién es. Dice, no lo puedo saber. Fue prueba superada. Quiere decir que la inteligencia artificial estaba

0: Y el deep learning lo que hace es permite a las máquinas conocer patrones complejos. Y en el 2016 empieza el deep learning, en el cual ya las computadoras automáticamente traducen, al mismo tiempo que lo vas metiendo, lo pueden traducir. Lo cual, cuando yo tenía mis computadoras de Mac, yo tenía que señalar todo y decir translate, de comandos, no de artificial intelligence. Y la artificial intelligence comienza realmente, públicamente hablando, 30 de noviembre de 2022. Apenas hace 4 años y 2 meses.
1: La nueva inteligencia artificial, no, lo que conocemos.
0: No, la pública. Uh-huh. O sea, para que el humano la utilice. Porque la artificial intelligence, obviamente, antes de ese 30 de noviembre, pues los programadores de cosas como Gemini, ChatGPT, Grok, o sea, todos, pues ya sabían, la estaban probando. Pero no salió al mercado hasta 30 de noviembre. Y se hizo el Día Mundial de la Artificial Intelligence, que es el 16 de julio, para que lo apuntes. El proyecto de MIDI, que quiere decir Musical Instrument Digital Interface, no es AI. No existe un solo programa para un músico, un verdadero músico, que utilice, ya sabes, como mi estudio, que lo has visto, ¿no? Que tiene la computadora, los teclados, el programa MIDI y los micrófonos. No existe AI. Existen plugins ahí, pero no existe. ¿Por qué? Porque nada más un músico lo puede utilizar. Entonces, ¿qué es lo que sucede exactamente? La gente no sabe usar el artificial intelligence. Muy poca gente lo sabe utilizar. Todo el mundo lo utiliza como para que le haga cosas, no para que le asista a hacer cosas. Entonces, el mundo de artificial intelligence, yo me metí hace un año a verdaderamente buscar para mí, para lo que yo hago, y después de ver cientos de plataformas, escogí 4, que nada más son las únicas que me sirven para lo que yo hago, que yo hago música, y yo hago discursos. Eso es lo único que yo hago.
1: Pero te me estás yendo desde el MIDI, de explicar lo que es el MIDI y cómo es esta transición,
0: o sea, ahí voy
1: digital. Te fuiste al 2026.
0: No, es que voy a regresar. No, por eso.
1: Por eso.
0: Hay que hacer la cronología y luego regresar. Entonces, el MIDI lo hacen, y aquí tengo los nombres porque no me los sé de memoria, de los 4 personajes que inventaron el MIDI. Una compañía que se llama Motu, Mark of the Unicorn, es muy famosa, usa un programa que se llama Performer. El Performer probablemente es el programa más estable que hay, pero hay también Cubase, hay
1: Logic. ¿Programas para hacer qué?
0: MIDI.
1: ¿Para hacer
0: música,
1: qué?
0: Música.
1: Música, ok.
0: O sea, el MIDI, por eso digo, ya expliqué lo que quiere decir.
1: Producción musical.
0: No es producción, es componer, hacer notitas, lo que sea.
1: Arreglos.
0: No, los arreglos los haces tú, no los hace el programa. El programa lo único que sirve es para que un músico que conoce las notas, porque de hecho tiene hasta para transcribir y darte un pentagrama.
1: Pero a ver, a mí lo que me interesa, y al público me imagino también, es cómo, o sea, porque estás hablando como músico, como si fuera yo músico, y no. Lo que quiero es entender esta bisagra que significa el cambio de la música, como el cambio a la música digital o al sistema digital. Que eso es lo que yo entiendo que es MIDI, es el cambio de la música a digital.
0: No, digital es otra cosa.
1: Pues dijiste que digital. O sea, MIDI, ¿qué es?
0: Te lo vuelvo a repetir. Musical Instrument.

0: Instrument Digital Interface. Uh-huh. Se te olvidó la palabra interface. Digital no es la música. Digital es
1: por eso, explícalo para el público.
0: Ok,
1: Sergio.
0: Por eso. Voy para allá. Lo que pasa
1: es que, nos quedan 6 minutos. Déjame ir a una pausa en 88.9. Ya estamos en AG Radio y en toda la red. ¿Todavía me das un minutito más? Ah, que todavía nos dan unos minutitos más. Ok.
0: Ok, mira. Cuando hacen Mark of the Unicorn, estos cuatro güeyes hacen el programa. El programa lo hacen para que la gente pueda conectar sus instrumentos, grabar pero no van a grabar música, van a grabar matemáticamente las notas. Uh-huh. ¿Okay? Se aprovechan de que Steve Jobs saca su primera computadora Macintosh en el 85 y sacan el Performer 1. Con ese Performer, ¿qué es lo que podías hacer? Muy fácil. Nada más en esa que tenía atrás un cable, podías meter un instrumento. Nada más. Sacan un instrumento. Y entonces haces el clic. Y entonces la interfase, ¿ok? Te pide a qué ritmo quieres. 4/4, 3/4, 6/8, ¿cómo la quieres? 1, 2, 3, 4. Ok, ¿a qué velocidad? 120. 1, 2, 3, 4. 1, 2. Y entonces tiene un tic, un metrónomo. Toca, pim, pim, pim, y empiezas a tocar. Tan, tan,
1: déjeme
0: tan.
1: Hacer una pausa. Volvemos, 88.9 Noticias, información que sirve a Heredio y todas las redes.
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2: Hola, ¿qué tal? Ya de regreso con más información. Recuerda que se implementa circulación reversible en Eje 5 Sur entre Gabriel Mancera y Eje 4 Oriente. Esto de lunes a viernes de 6 de la tarde a 9 de la noche. El avance ya se complica en Avenida Río San Joaquín entre Calzada Mariano Escobedo y Periférico. Monterrey con mucho tráfico desde Insurgentes hasta Chapultepec. Insurgentes también avanza lento desde Vito Alessio Robles hasta Eje 10 Sur Copilco. Avenida Aztecas con carga que avanza desde Eje 10 Sur hasta Avenida del Imán. Calzada de Tlalpan con carga que avanza desde División del Norte hasta Tasqueña. Buen avance en Avenida Lomas Verdes desde Presa Madín hasta Vía Adolfo López Mateos. Y Río Tíber con buen avance desde Reforma hasta Río Grijalda. Toma nota, tenemos una temperatura de 22 grados. Soy Mariela Coria y estás en compañía de Eddie Warman aquí en 88.9 Noticias. 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
16: Soy Eddie Warman y estamos de regreso en 88.9 Noticias, información que sirve en todas las redes, en iHeartRadio. Sergio Gorlip está con nosotros explicándonos este proceso, este cambio, esta etapa en la que se empieza a utilizar todo este sistema digital para pasar a la música que conocemos. Entonces, continúa, Sergio, por favor.
17: Okay, MIDI entonces nace en 83, se mete en 85 a la computadora y empieza a ver estudios, y la mayoría de Hollywood escoge Performer para grabar. Entonces, pues todos los de... Te estás hablando de todos los músicos de los 90s y de los... 90s y 2000s hasta ahorita, Aerosmith, Led Zeppelin, o sea, todos los grandes músicos grabaron en Performer, grabaron con MIDI, porque era muchísimo más fácil que grabar a alguien en vivo, ¿ok? Esto te ayudaba, el programa era tan sencillo de utilizarse. Digo, es un programa muy complejo, pero para utilizarse, es la verdad, como decía Steve Jobs, yo construí una computadora para pendejos. ¿Por qué? Porque era un escritorio nada más, lo que tenías en un escritorio. MIDI es exactamente, ese programa es exactamente para esa computadora. Y entonces, obviamente, pues, si tienes algún error, te lo corrige, o sea, lo puedes corregir, porque no te lo corrige el programa, sino tú lo tienes que corregir.
16: ¿Un error de qué tipo?
17: Que una nota, por ejemplo, tocaste do, re, mi, ¿ok? Y se te fue el do, y se te fue el do sostenido. Si se te va ese, lo quitas, porque aparece en un número. O sea, aparece la nota. Y te aparece en número, te aparece en nota y te aparece en pentagrama. Entonces, si no sabes leer, ¿ok? Entonces, el programa ya está en el 11. Empezó con el 1. Yo sigo utilizando el 6 porque no necesito más. ¿Ok? Pero ya hay 11. O sea, ya hay Digital Performer 11. Ahora, para consejos para la gente que verdaderamente, ¿cómo se llama?, quiere saber utilizar el IA. ¿Ok? Mira, número uno, depende mucho de lo que vayas a hacer, ¿ok? Trata de que no se utilice la IA para hacer lo que no sabes hacer, sino que te ayude a hacer mejor lo que sabes. Tiene que ser tu asistente. Yo, por ejemplo, para hacer la onda de la música, me metí y yo ya tengo mis tres programas específicos que uso nada más. ¿Por qué? Porque busqué un chingo. Hice un chingo de ejemplos. Me di cuenta que no le sabe. ¿De dónde se nutre la IA? Pues de lo que todo el mundo escribe. Entonces, ¿cómo va a saber componer? No sabe. ¿Cómo va a saber crear? No sabe. No se sabe. O sea.
16: Pero entonces tú haces, escribes una canción, le pones música y de ahí la transformas.
17: Claro, pues claro. Por eso, yo sí, a mí sí me sirve. O sea, yo agarro una canción y a mí me dijiste en el teléfono, a ver, hazme una de Fentanilo. Y te la hice. Y luego me hiciste una de Eddie y te la hice. Me tardé 14 minutos. En mi estudio de grabación me hubiera tardado 3 horas. Yo soy un músico muy rápido. Pero 3 horas a 14, no. Los prefiero. Aunque a veces me gusta más estar en el estudio porque me siento músico, ¿no? Pero la AI la tienes que programar. Tú tienes que programar. En música, tú tienes que decirle. Tienes que ser músico. ¿Por qué? Porque le tienes que decir, a ver, yo quiero un brass section. Y en el brass section hay 3 instrumentos normales. ¿Ok? Brass de, ya sabes, de pop, que era como Chicago de la temporada. Y hay trombón, saxofón, trompeta.
16: Déjame interrumpirte, 30, se nos acaba el tiempo, Gorlif. ¿Dónde te localizan?
17: Más 1281.
16: No. Redes, teléfono.
17: Nada más Sergio Gottlieb, más 1-281-381-4674.
16: Ok.
17: Y si se nos acabó el tiempo, para algún día vengo a enseñarles físicamente cómo hacer la programación y que hagan una canción y yo se las hago acá.
16: Muchas gracias, Sergio Gorlip. Mañana, Dolores Soberanes, Lolita Soberanes, hablando del Galeón de Manila y también...
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24: Hola, ¿qué tal? Excelente noche. Soy Alan Servín, de Grupo Asir, te informamos. Las delegaciones comerciales de México y Estados Unidos concluyeron la tercera ronda de conversaciones para la revisión del T-MEC. Se confirmó que el 85% de las exportaciones mexicanas mantendrán el beneficio de arancel cero a cumplir con las normas del acuerdo regional. La Fiscalía de Tamaulipas confirmó la detención de una persona por el feminicidio de la joven Dafne Zapata mientras se encontraba en el campamento de una academia militar. Las autoridades descartaron desclasificar el delito. Mientras se realizaban diversos trabajos, una losa se desprendió en la sede de la Fiscalía General de Justicia de la Ciudad de México, en la colonia Doctores, lesionó a dos mujeres que se encontraban en las inmediaciones. En la Gaceta Oficial fueron publicadas las reformas al Código Penal aprobadas por el Congreso de la Ciudad de México, donde se sanciona de 3 a 6 años de prisión y multas de 200 a 600 unidades de medida de actualización, el engaño digital como la creación de páginas, mensajes, dominios o aplicaciones falsas, para obtener datos personales, financieros o de autenticación. Soy Alan Servín, escúchanos en digital por iHeartRadio.
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3: Hola, ¿qué tal? Ya de regreso con más información. Por la presencia de manifestantes, continúa cerrada la circulación en Avenida Coyoacán y Matías Romero. Esto en la colonia del Valle Centro, Alcaldía Benito Juárez. Su alternativa, Avenida Insurgentes y San Borja. También les comparto que el avance ya se complica si circulas por Avenida 8 Francisco Morazán, desde calle 47 hasta Viaducto Río Piedad. Insurgente es complicado entre Montevideo y Río de los Remedios. Eje 1 Norte con intensa carga desde Boulevard Puerto Aéreo hasta Metro Pantitlán. Lento Insurgentes, pero en el tramo que va de Rivera de San Cosme a Eje 1 Norte. Avenida 608 con carga que avanza desde Río Consulado hasta Avenida 412. Y Florencia con carga en los semáforos entre Chapultepec y Reforma. Toma nota, tenemos una temperatura de 22 grados. Soy Mariela Coria y estás en compañía de 88.9 Noticias, información que sirve. Tráfico y clima cada 15 minutos.
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2: 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Mientras tanto, te comparto que el avance está complicado en circuito interior entre Marina Nacional y La Raza. Eje 1 Norte con intensa carga desde Boulevard Puerto Aéreo hasta Metro Pantitlán. Lento calzado tasqueña desde Calzada de Tlalpan hasta Canal de Miramontes. Avenida del Taller con asentamientos entre San Antonio Abad y Eje 1 Oriente. Y libre calzado misterioso entre Montevideo y Eje 3 Norte. Nos mantenemos en 21 grados. 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

0: Muchas gracias.
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6: Hola, ¿qué tal? Ya de regreso con más información. Les comparto que manifestantes cierran Eje 1 Norte a la altura del Metro Guerrero. Su alternativa, Reforma y Ricardo Flores Magón. También les comparto que tenemos un corte a la circulación de Eje 3 Poniente Avenida Coyoacán, entre Eje 6 Sur y Matías Romero por manifestantes. Su alternativa, Avenida Insurgentes y Avenida División del Norte. Mientras tanto, circuito interior se complica desde Marina Nacional hasta Eje 1 Norte. Zaragoza con avance lento desde Telecomunicaciones hasta República Federal. En Avenida 8 Francisco Morazán encontramos ligera carga desde Calle 47 hasta Viaducto Río Piedad. Con carga en los semáforos Florencia, desde Chapultepec hasta Reforma. Y libre Eje 1 Norte desde Metro Pantitlán hasta Boulevard Puerto Aéreo. Nos mantenemos en 21 grados. Soy Mariela Coria. Quédate en compañía de 88.9 Noticias, información que sirve. Tráfico y clima cada 15 minutos.
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1: Hola, ¿qué tal? Ya de regreso con más información. Toma nota porque tenemos un corte a la circulación en Eje 3 Poniente, Avenida Coyoacán. Esto entre Eje 6 Sur y Matías Romero por manifestantes. Su alternativa, Avenida Insurgentes y División del Norte. También les comparto que el avance ya se complica en circuito interior entre Marina Nacional y Eje 1 Norte. Viaducto Miguel Alemán con intensa carga desde Medellín hasta Calzada de Tlalpan. Lento Insurgentes entre Ricardo Flores Magón y Eje 2 Norte. Con asentamientos Avenida del Taller entre San Antonio Abad y Eje 1 Oriente. Carga que avanza en Eje 1 Norte desde Boulevard Puerto Aéreo hasta Metro Pantitlán. Y con buena circulación Calzada Misterios desde Montevideo hasta Eje 3 Norte. Toma nota, tenemos una temperatura de 21 grados y esperamos una mínima de 14 grados. Soy Mariela Coria. Quédate en compañía de 88.9 Noticias, información que sirve. Tráfico y clima cada 15 minutos.
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5: Hola, muy buenas noches. Soy Alan Servín y seguimos con más noticias. La Secretaría de Gestión Integral del Agua informó que continúan los trabajos de reparación en el arrancador del pozo S11, por lo que se mantiene un suministro de agua potable con baja presión en el barrio del Niño de Jesús, en la calle Coyoacán. Autoridades programaron para el lunes 27 de julio el establecimiento normal. El jueves, entre aplausos y flores, familiares, amigos y comunicadores despidieron al periodista Francisco Alejandro Leiva Aguilar, asesinado el miércoles en Oaxaca. Tras el servicio fúnebre en capilla, fue trasladado al panteón para ser enterrado. En sesión extraordinaria, el municipio de Guadalajara aprobó recibir un monto de 30 millones de pesos del gobierno del estado de Jalisco para ejercer acciones que permitan hacer frente a la crisis por mala calidad del agua y otorgar insumos a las viviendas como filtros, pastillas de cloro, tinacos, entre otros. El Instituto Nacional Electoral informó que lista la integración de la Comisión de Verificación de Integridad de Candidaturas, con las que se busca vigilar a los aspirantes a cargos públicos para las elecciones de 2027 y evitar la infiltración del crimen organizado. Soy Alan Servín. A nombre del equipo te deseo una excelente noche.
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6: Hola, ¿qué tal? Ya de regreso con más información. Toma nota porque ya se reabre la vialidad tras la presencia de manifestantes en Eje 1 Norte, a la altura del Metro Guerrero. También te comparto que está complicado el circuito interior entre Marina Nacional y Eje 1 Norte. Lento Zaragoza desde Telecomunicaciones hasta República Federal. Avenida 608 tiene carga que avanza desde Río Consulado hasta Avenida 412. Boulevard Picacho Ajusco con carga que avanza desde Periférico hasta Tizimín. Consulado también con carga que avanza desde Calzada Misterios hasta Eduardo Molina. Buen avance en Constituyentes entre Avenida Bosques y Prolongación Paseo de la Reforma. Y libre Río Tíber desde Reforma hasta Río Grijalva. Toma nota, tenemos una temperatura de 21 grados. Soy Mariela Coria. Quédate en compañía de 88.9 Noticias, información que sirve. Tráfico y clima cada 15 minutos. 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
5: Hola, ¿qué tal? Ya de regreso con más información. Toma nota porque mañana no circulan los autos con holograma 1 y 2 de verificación. Con engomado azul, terminación de placas 9, 0 y permisos. También te comparto que en circuito interior tenemos avance a vuelta de rueda desde Marina Nacional hasta Eje 1 Norte. Insurgentes con avance lento desde Ricardo Flores Magón hasta Eje 2 Norte. Avenida Río San Joaquín con carga que avanza desde Molière hasta Calzada Legaria. Calzada Ermita Iztapalapa con ligera carga desde Eje 3 Oriente hasta Avenida Tláhuac. Si circulas por la autopista México-Cuernavaca, tenemos buena circulación desde Caseta de Cobro Tlalpan hasta Viaducto Tlalpan. Y con buen avance también Niza desde Reforma hasta Insurgentes. Toma nota, tenemos una temperatura de 20 grados. Soy Mariela Coria y estás en compañía de 88.9 Noticias, información que sirve. Tráfico y clima cada 15 minutos.
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1: Hola, ¿qué tal? Ya de regreso con más información. Te recuerdo que mañana no circulan los autos con holograma 1 y 2 de verificación. Con engomado azul, terminación de placas 9, 0 y permisos. También te comparto que está complicado circuito interior entre Marina Nacional y Eje 1 Norte. Viaducto Miguel Alemán con avance lento desde Medellín hasta Calzada de Tlalpan. Boulevard Picacho Ajusco con carga que avanza. Esto desde Periférico hasta Tizimín. Calzada Tasqueña con carga que avanza desde Calzada de Tlalpan hasta Canal de Miramontes. Río Churubusco también con ligera carga desde Universidad hasta Canal de Miramontes. Buen avance en Avenida Canal de Tezontle desde Circuito Interior hasta Canal de Río Churubusco. Y libre también Año de Juárez, desde Ermita Iztapalapa hasta Circuito Interior. Toma nota, tenemos una temperatura de 20 grados. Soy Mariela Coria. Quédate en compañía de 88.9 Noticias, información que sirve. Tráfico y clima cada 15 minutos.
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3: ¿Margarina o mantequilla? Aunque pueden parecer iguales y usarse para preparar muchos alimentos, tienen diferencias importantes.
4: Su origen, composición y características no son las mismas. Por eso, antes de elegir, infórmate con el estudio de calidad que Profeco les hizo a estos productos.
3: Y en la sección Consuminis, descubrirás una nueva forma de consumir sin tener que gastar. Intercambia, juega y comparte.
4: Una forma sencilla de aprovechar todas esas cosas que hace mucho ya no usas, que están en buen estado y que otra persona puede estrenar.
2: Revista del Consumidor.
3: El Laboratorio Nacional de Protección al Consumidor analizó 43 productos, 28 mantequillas y 15 margarinas para conocer su calidad y verificar que cumplan con la información que ofrecen.
4: Pero antes de conocer los resultados, la química Margarita Gómez Sánchez nos explica qué diferencia una mantequilla de una margarina.
5: Hola, ¿qué tal? Soy la QFD de Guadalupe Margarita Gómez Sánchez y estamos en el Laboratorio Nacional de Protección al Consumidor. Y aquí realizamos el estudio de calidad de margarinas y mantequillas. Bueno, una de las grandes dudas que surge como consumidores es la diferencia entre mantequillas y margarinas. Fundamentalmente es el origen de sus grasas. Las mantequillas provienen de leche, básicamente de crema de leche, y en este caso pues son grasas saturadas, por lo mismo. Tienen un aproximadamente de 80% de grasa. Pero bueno, también podemos encontrar algunas vitaminas como la A, la E, la D y calcio. En cambio, por ejemplo, las margarinas, su origen es vegetal. Provienen sus grasas de aceites vegetales. Pero para que puedan tener la consistencia que conocemos, necesitan llevar un proceso. En ese proceso, algunos de nuestros productos pueden llegar a presentar grasas trans. Aunque bueno, la otra contraparte es que llegan a tener 60% de grasa.
3: Se analizaron 28 mantequillas y 15 margarinas. La mayoría declara que no contiene sal.
4: ¿Qué pruebas se aplicaron?
5: Las pruebas que se realizaron fue información al consumidor, contenido neto, cantidad de agua, la cantidad de grasa, el tipo de grasa, la cantidad de sal presente y en este caso también el contenido energético que proporciona.
3: Se revisó que cumplan con los requisitos de información comercial y que esta sea verdadera. Deben indicar, entre otros,
4: marca, denominación, contenido neto, lista de ingredientes, fecha de caducidad, alérgenos y leyenda de conservación.
3: Pasaron por la báscula, pero ¿para qué se realiza esta prueba?
4: Para comprobar que el producto contenga la cantidad indicada en su etiqueta. Las personas consumidoras tienen derecho a recibir información clara, veraz y comprobable.
3: Otro punto importante fue conocer qué tipo de grasa contienen.
4: Al ser la grasa el ingrediente principal y el elemento que determina si un producto puede llamarse mantequilla o margarina, se verificó que correspondiera con su denominación, grasa de leche en las mantequillas y aceites vegetales en las margarinas.
3: También se revisó el contenido de sodio. Aunque es un mineral necesario para el organismo, Consumirlo en exceso puede relacionarse con problemas de salud.
4: ¿Y qué hay del aporte calórico?
3: De manera informativa, se calculó su contenido energético tomando como referencia que cada gramo de grasa aporta 9 kilocalorías.
4: Estos fueron los resultados.
5: Los resultados obtenidos en general fueron buenos, en este caso cumplieron con el contenido neto, el tipo de grasa, la cantidad de grasa, la cantidad de sal, salvo un producto que a lo mejor no cumplió con la cantidad necesaria para poderse denominar como margarina. Pero bueno, vamos a ver los resultados para que ustedes tomen sus propias decisiones.
3: Dos productos de la marca Lurpak se denominan mezcla de mantequilla con aceite de canola. Al no corresponder a una mantequilla o margarina, no cuentan con un estándar de calidad específico que los regule.
4: Un producto de la marca Gloria no debería llamarse mantequilla porque no cumple con el mínimo de grasa requerido por el estándar de calidad.
3: Y un producto de la marca Table Made no tiene la grasa suficiente para denominarse margarina.
4: Haz un consumo informado.
5: Algunas de las recomendaciones que podemos darles al momento de que ustedes van a hacer sus compras es que chequen que realmente su producto esté en refrigeración, que esté el envase en condiciones óptimas, que la fecha de caducidad está en tiempo y al tiempo de uso que le vayan a dar. También decidir si su producto que van a consumir lo necesitan con sal o sin sal, de acuerdo a lo que van a preparar. En este caso también es importante que cuando ustedes pongan su producto en su recipiente sartén, tenga una temperatura baja, puesto que si es muy alta puede llegar a quemarse o tomar coloración o sabor desagradables.
3: Recuerda que tanto la mantequilla como la margarina son productos con alto contenido de grasa. Las mantequillas contienen principalmente grasas saturadas y las margarinas suelen contener grasas trans, por lo que se recomienda moderar su consumo.
4: Consulta el estudio de calidad de mantequillas y margarinas en la Revista del Consumidor en su edición impresa o digital.
3: Porque un consumo saludable empieza con decisiones basadas en información veraz.
4: Ahora te daremos unas ideas para que las niñas y los niños se diviertan y puedan tener las cosas y juguetes que desean sin necesidad de gastar.
6: Revista del Consumidor.
3: ¿Te imaginas regresar a casa con un libro nuevo, un rompecabezas o ese juguete que llevabas meses buscando sin gastar un solo peso?
4: Sí se puede. Solo necesitas algo que ya no uses y muchas ganas de intercambiar.
3: Es una gran forma de conseguir cosas que te gusten. Además de ser divertida, ayuda a cuidar tu bolsillo y también al planeta.
4: ¿Has escuchado hablar del trueque?
3: Es una opción para el consumo cotidiano, sustentable y comunitario.
4: Es un intercambio. Tú das algo que ya no usas, pero que está en buen estado, y recibes otra cosa que alguien más ya no necesita.
3: Puede ser un juguete, un libro, una historieta, una mochila, ropa que ya no te quede, o hasta un juego de mesa.
4: Por ejemplo, imagina que tus patines ya no te quedan, pero una amiga tiene el libro que tanto querías leer. ¡Los dos ganan!
3: Lo mejor es que no necesitas gastar dinero para llevarte algo nuevo a casa.
4: Organizar un trueque o intercambio es muy fácil. Invita a tus amigas y amigos y pídeles que busquen objetos que ya no utilicen, pero que todavía estén completos y en buen estado. Eso sí, hay que limpiarlos hasta que luzcan bonitos.
3: Recuerda que un buen intercambio debe ser justo. Entrega únicamente cosas que tú también aceptarías recibir.
4: Además de divertirse, estarán dando una segunda vida a muchos objetos que, de otra forma, podrían quedarse olvidados en un cajón.
3: Eso ayuda a generar menos basura, aprovechar mejor los recursos y consumir de manera más responsable.
4: Y quién sabe, quizá descubras un libro que se convierta en tu favorito, un rompecabezas que nunca habías armado o ese juguete que llevabas tiempo buscando.
3: Porque no siempre lo mejor es comprar algo nuevo. Muchas veces, compartir e intercambiar también es una gran opción.
4: Eso sí, para organizar el trueque, pide el apoyo de una persona adulta de confianza.
3: Reunirse, jugar, compartir y cuidar el planeta.
4: Todo al

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1: Hola, ¿qué tal? Ya de regreso con más información. Toma nota porque sigue afectación vehicular por accidente en Río Consulado. Esto antes de Eduardo Molina con dirección a La Raza. También te comparto que hasta el 26 de julio se realizará la revisión anual por obras en la línea 3 del Cablebús, que va de Los Pinos Constituyentes a Vasco de Quiroga. Unidades de RTP van a brindar apoyo gratuito a los usuarios. Mientras tanto, te comparto que el avance está un poquito lento en Avenida Chapultepec, desde Insurgentes hasta Bucareli. Zaragoza con avance lento desde Avenida Guelatao hasta República Federal. Avenida Tláhuac con carga que avanza desde Periférico hasta La Turba. Circuito interior con ligera carga desde Marina Nacional hasta Eje 1 Norte. Y libre Arcos de Belén desde Eje Central hasta Valderas. Toma nota, tenemos una temperatura de 19 grados. Soy Mariela Coria. Quédate en compañía de 88.9 Noticias, información que sirve. Tráfico y clima cada 15 minutos.
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1: Hola, ¿qué tal? Ya de regreso con más información. Toma nota porque la línea 1 del Cablebús entre Indios Verdes y Cuauhtémoc tiene horario de servicio de lunes a viernes de 5 de la mañana a 11 de la noche. Sábados de 6 de la mañana a 11 de la noche y domingos entre las 7 de la mañana hasta las 11 de la noche. El costo del viaje es de 7 pesos. También te comparto que en Avenida Chapultepec tenemos avance lento desde Insurgentes hasta Bucareli. Lento también Zaragoza desde Avenida Guelatao hasta República Federal. Avenida Tláhuac con carga que avanza desde Periférico hasta La Turba. Calzada Ermita Iztapalapa con ligera carga desde Eje 3 Oriente hasta Avenida Tláhuac. Prolongación División del Norte con ligera carga desde Glorieta de Vaqueritos hasta Avenida Muyoguarda. Y libre año de Juárez desde Ermita Iztapalapa hasta Circuito Interior. Nos mantenemos en 19 grados. Soy Mariela Coria. Quédate en compañía de 88.9 Noticias, información que sirve. Tráfico y clima cada 15 minutos.
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1: Hola, ¿qué tal? Ya de regreso con más información. Toma nota porque hasta el 26 de julio se realizará la revisión anual por obras en la línea 3 del cablebús, que va de Los Pinos Constituyentes a Vasco de Quiroga. Unidades de RTP van a brindar apoyo gratuito a los usuarios. Te comparto que tenemos avance lento en Avenida Chapultepec desde Insurgentes hasta Bucareli. Zaragoza con avance lento desde Avenida Guelatao hasta República Federal. Avenida 8 Francisco Morazán con ligera carga desde calle 47 hasta viaducto Río Piedad. Calzada Tasqueña con carga que avanza. Esto desde Calzada de Tlalpan hasta Canal de Miramontes. Buen avance en Arcos de Belén desde Eje Central hasta Valderas. Y libre Barranca del Muerto desde Periférico hasta Río Mixcuac. Tome nota, tenemos una temperatura de 19 grados. Soy Mariela Coria. Quédate en compañía de 88.9 Noticias, información que sirve. Tráfico y clima cada 15 minutos.
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4: Llegó el momento en el que te comparto más información. Recuerda que el horario de servicio del tren insurgente es de lunes a viernes de 5 horas a 12 de la noche. Sábados de 6 de la mañana a 12 de la noche y domingos y días festivos de 7 horas a 12 de la noche. También considera que está complicado el avance en Calzada Ignacio Zaragoza. Esto desde Guelatao hasta República Federal. Avenida Chapultepec con ligera carga desde Insurgentes hasta Bucareli. Circuito interior también con ligera carga. Esto desde Marina Nacional hasta Eje 1 Norte. En Arcos de Belén nada nos detiene desde Eje Central hasta Avenida Valderas. Avenida Canal de Tezontle con buen avance desde Circuito Interior hasta Canal de Río Churubusco. Y Avenida Universidad Libre desde Xola hasta Eje 5 Sur Avenida Eugenia. Nos mantenemos en 19 grados. Soy Mariela Coria. Quédate en compañía de 88.9 Noticias, información que sirve. Tráfico y clima cada 15 minutos.

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2: Muy buenas noches, vamos con más información. Te comparto que permanece reducción de carril a la circulación de Avenida México-Coyoacán a la altura de Puente Joco. Esto por la presencia de manifestantes. También te recuerdo que hasta el 26 de julio se realizará la revisión anual por obras en la línea 3 del Cablebús, que va de Los Pinos Constituyentes a Vasco de Quiroga. Unidades de RTP van a brindar apoyo gratuito a los usuarios. Mientras tanto, tenemos avance lento en Zaragoza, desde Avenida de la Pau hasta República Federal. Avenida Chapultepec, con ligera carga desde Insurgentes hasta Bucareli. Eje 1 Norte, con carga que avanza desde Boulevard Puerto Aéreo hasta Metro Pantitlán. Y encontramos buen avance en Valderas, desde Independencia hasta Chapultepec. Tenemos 19 grados y para mañana se espera una temperatura máxima de 27 grados y una mínima de 14 grados. Soy Mariela Coria. Ya regreso con la última información vial aquí a 88.9 Noticias. Información que sirve a tráfico y clima cada 15 minutos.
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1: Para mí fue un gusto acompañarte. Vamos con la última información vial. Recuerda que mañana no circulan los autos con holograma 1 y 2 de verificación, con engomado azul, terminación de placas 9, 0 y permisos. También te comparto que tenemos buena circulación en calzado Ticomán. Esto desde Río Bamba hasta Juan de Dios Batis. Misa libre desde Reforma hasta Insurgentes. Paseo de las Palmas es una excelente opción desde Reforma hasta Periférico. San Fernando también avanza muy bien desde Insurgentes hasta Viaducto Tlalpan. Y libre Avenida Universidad desde Xola hasta Eje 5 Sur Avenida Eugenia. Nos mantenemos en 19 grados. Para mañana se espera una temperatura máxima de 27 grados y una mínima de 14 grados. Soy Mariela Coria y recuerda que acompaño tu camino a partir de las 6 de la tarde aquí en 88.9 Noticias. Información que sirve. Tráfico y clima cada 15 minutos. Hasta mañana.

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0: Muy buenas noches, soy Eddie Warman y estamos en 88.9 Noticias, información que sirve en AHA Radio y en todas las redes de Eddie Warman. Hoy vamos a platicar con Adriana González del Valle. Ella escribió, lleva un par de libros, escribió uno que se llama La Sombra, que es el arquetipo de Jung, y también Digna Rabia, que es la que va, el que vamos a presentar. Quería yo antes, porque me dice, no es este, el de Digna Rabia. Sí, pero es que antes ya habías escrito un libro, o sea, ya aprendiste lo que es escribir un libro.
1: El otro se llama Bitácoras de Vuelo.
0: Es el anterior. Exacto. Y este de Jung, que tiene, bueno, a ver, de una vez ya déjame presentar a Sergio Gorlip, que está con nosotros, porque Sergio Gorlip nos va a hablar de aquel programa o sistema o ¿cómo se llaman? De cuando el MIDI, que es cuando ¿se acuerdan que salió el iPod? Hace muchos años. Un grupo de ingenieros transformaron lo que es el lenguaje de la música. Y ese lenguaje lo comprimieron y crearon una plataforma y equipos, con lo cual podíamos tener ya el iPod en la mano, la música, decenas de canciones en nuestra mano. Y Sergio Gorlip, quien es un experto de la música, lo platiqué el otro día, y le vamos a pedir a Diego que cuando pueda nos ponga el nuevo jingle, o al ingeniero del otro día que nos regaló Sergio Gorlip, nos va a explicar este tema de la música. 1983, los lenguajes de la música, diría yo. Y entro contigo, Adriana, muchas gracias por estar con nosotros. Platiquemos de la Digna Rabia. Ya no sé cómo presentarlo. Ya no sé si presentarlo algo de Jung. No sé qué tiene que ver con Jung, porque me lo pusieron Sombra, arquetipo de Jung, y sobre el libro Digna Rabia.
1: Gracias, Eddie. Te cuento. Bueno, yo soy una buscadora de caminos, de entendimiento. Y en mi profesión, bueno, soy terapeuta, además de que desde muy niña me gusta escribir, que esa es mi pasión, mi hobby. Y me dedico a estudiar, soy terapeuta junguiana, el legado de Jung, al cual considero una riqueza extraordinaria para el entendimiento de la psique humana. Uh-huh. Entonces, la sombra es uno de los arquetipos que nos deja este gran psicólogo, psiquiatra, Jung, para podernos comprender desde la parte del inconsciente o esa parte oscura que tanto tememos del ser humano. Entonces, nos deja una especie de legado, de información, de manual, de escritos y estudios muy profundos que nos ayudan a entendernos como especie y como individuos. Esta es una novela, La Digna Rabia, es una novela en la que yo, después de estudiar muchos años a Jung y estudiar el arquetipo de la sombra, me doy cuenta que la sombra de los hombres, por ejemplo, de lo masculino, ha sido tremendamente expuesta y entendida y conocida por muchos años. Sabemos cuál es, de qué pata cojea la energía masculina, del abuso, de la violencia, y que no es solo característica o responsabilidad de ellos, sino es una co-creación como sociedad, porque también tiene que ver en dónde nos hemos puesto las mujeres. Entonces me doy cuenta que la sombra de lo femenino ha sido poco vista, poco estudiada y poco entendida. Uh-huh. Y tiene una razón esto. Entonces, esta es una novela que nos cuenta una historia del teje-maneje de muchos arquetipos, personajes que se muestran en esta telaraña a modo de novela, en donde se expone la luz y la sombra de la psique femenina. De eso va la Digna Rabia.
0: Ya estoy entendiendo. Ahora bien, la sombra puede interpretarse como una proyección de ti. ¿Has oído el término rounds de sombra?
1: No.
0: Ok. Cuando te peleas con todo el mundo y peleas contigo mismo, te estás dando rounds de sombra
1: Como pelear contra la niebla.
0: Exacto.
1: Entiendo el concepto.
0: Y los boxeadores, en teoría, les dicen es que es un round de sombra. Entonces, la sombra, hasta donde puedo interpretar, son aquellos rasgos o impulsos que tenemos ocultos, que están dentro de nuestra parte más profunda, quizás oscura.
1: Así mismo, como lo mencionaste. Jung define la sombra como el material oculto que permanece en el campo inconsciente dentro de la psique. Y es oculto no porque seamos ignorantes, muchas veces nos estamos protegiendo, ¿no?, de ciertas verdades o de cierta información que podría meternos en procesos muy dolorosos o muy confrontadores emocionales, o simple y sencillamente abrazar aspectos de lo que fue rezagado en la sombra, podría implicar el rechazo de los nuestros, de nuestra familia, de la sociedad, de la pareja, y entonces perderíamos la oportunidad de ser amados y aceptados, que el ser humano se puede perder en esa búsqueda.
0: Cuando hay una luz frente a ti, puede proyectar la sombra, y de acuerdo al ángulo en el que estés, más grande o más chica. Si está arriba de ti, en el cenit, no va a haber sombra. Entonces, lo malo de uno es la sombra que se refleja, hablando psicológicamente.
1: No necesariamente. En la sombra puede haber aspectos muy positivos que fueron exiliados por el individuo para sobrevivir o para ser aceptado. Puede haber dotes artísticos, puede haber una cantidad de material energético reprimido a modo de líbido, de rabia. Ojo, la rabia no siempre, por eso aquí mencionamos la digna rabia. Uh-huh. La rabia, que es una emoción que es incómoda de transitar y que nos asusta porque es muy poderosa, tiene mucho fuego, pero que la sociedad nos reprime a veces a sentir, no tanto a los hombres como a las mujeres, porque cuando a la sociedad le conviene y al programa, bien que alimentan esa rabia para mandarnos a pelear unos contra otros, eso también es sombra. Entonces, en eso que denominamos sombra, puede haber muchos dones y regalos. Depende cómo gestionemos el entendimiento de lo que somos, de lo que nos amenaza y de lo que necesitamos expresar. ¿Cómo podemos darnos cuenta que hay sombra? La sombra se expresa de tres maneras. Una, todo aquello que criticamos y juzgamos exageradamente en los otros, que nos mueve de nuestro centro, aguas, ahí hay información de sombra. ¿Por qué? Porque muchas veces estamos juzgando y criticando aquello que exiliamos de nosotros mismos o con lo que no podemos contactar. Dos, la proyección. Lo que no comprendo de mí mismo, lo proyecto en el otro. El otro es el malo, el otro es el que está equivocado. Es decir, no hay duda, todos son unos estúpidos menos yo, ¿no? Ahí hay sombra. Uh-huh. Y el tercero, o la tercera forma de poder ver que hay sombra, es todas las manifestaciones somáticas del cuerpo. Porque todo aquello que se reprime lo suficiente ocasiona algún trastorno, un desequilibrio, una enfermedad. ¿Ves esta frase de los niños y los borrachos dicen la verdad? Uh-huh, uh-huh. Bueno, el alcohol, por ejemplo, es un gran es una sustancia que estimula muchas veces que la sombra se muestre o aparezca. Alguien que constantemente está en control o quiere parecer que es una persona moralmente, ojo, la sombra no tiene moral, a la sombra no le interesa
0: nada,
1: ni tu religión, ni tu moral, ni tus valores, le interesa tu autenticidad.
0: A ver, espérame, eso no lo estoy entendiendo, porque la sombra sale cuando hay luz, pero si no hay luz, no hay sombra.
1: No, la sombra puede aparecer aunque no haya luz. La vas a poder integrar y comprender a base de tu propia luz, que es tu mente consciente, que observa y inteleje, ¿no? Que le trae entendimiento. Pero a nivel proceso psíquico, la sombra va a aparecer muchas veces desde tu campo inconsciente.
0: ¿Y las culpas?
1: ahí hay sombra. Vamos a, piensa en un enfado, en un enojo extremo, exagerado. Esas cosas que te hacen patear cosas, golpear la puerta, agredir a otra persona, golpear.
0: Uh-huh.
1: Ahí hay una gran cantidad de sombras. Si la persona se sale de su centro con exageración, es decir, con una exacerbando lo emocional, perdiendo la conciencia, ¿qué pasa después cuando la recuperas?
0: Déjame ir a una pausa en 88.9 y en AG Radio, pero continuamos en las redes. ¿Sí estamos en las redes ahorita? Ah, está grabando. Bueno, vamos a una pausa y volvemos.
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2: 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Soy Eddie Warman y estamos de regreso en 88.9 Noticias, información que sirve en iHeartRadio y en las redes. Estoy platicando con Adriana González del Valle. Ella nos trae el libro La Digna Rabia. Estamos hablando de la sombra. Bien dice Sergio Gorli, la sombra es una metáfora. Y sí, efectivamente es una metáfora que puede esconder muchas cosas de nosotros, puede ocultar, puede ser lo más oscuro de uno también. Y yo quiero llevar esto de el tema de la sombra al libro La Digna Rabia, y quiero que me platiques qué hay aquí adentro.
3: Bueno, es una historia de época, estamos en España, después de la, dentro todavía en los últimos años de la quema de brujas, con un fanatismo religioso brutal. Y tenemos una mujer que para esa época era muy raro que supieran leer y escribir, pero el padre le enseña a escondidas. Uh-huh. Y ella quiere seguir estudiando esto, todo lo que hay en los libros ocultos, prohibidos y negados, sobre todo a las mujeres en esa época. Y se da cuenta que el convento es un lugar que tiene libros. Las bibliotecas de los conventos eran el único lugar en ese tiempo. Y se mete voluntariamente a este mundo de los conventos y del fanatismo religioso para poder accesar y seguir estudiando más del tarot, que era algo que a ella le apasionaba. Entonces, alrededor de esa historia vamos a conocer personajes muy luminosos, pero también muy oscuros, pero sobre todo muy humanos, es decir, emociones como la envidia, experiencias como la traición, el abandono, la mentira, la falsedad, todo lo que mostramos al mundo, pero escondemos en soledad, todo eso que queremos que los demás crean de nosotros, pero que realmente no somos, ¿no? En integridad,
4: el otro tú.
3: Estamos a solos. Exactamente.
4: O el otro yo, pues.
3: ¿Cuál es el propósito de contar estas historias? Bueno, yo creo que todo lector, cuando lee una historia o cuando la vemos en cinematográficamente, podemos identificarnos y mirarnos a nosotros mismos a través de los destellos que los personajes nos muestran. Porque en esencia, no es que seamos buenos o malos, y este cuento de la polaridad nos destruye mucho. Yo pienso que somos seres que venimos a desarrollar conciencia, y la oscuridad que muchas veces tememos no es más que ignorancia, ¿no? O falta de conexión con nosotros mismos para poder transformar aquello que más tememos de lo que somos.
2: Y cuando no soportas algo de ti mismo, ¿qué pasa? ¿Cómo se proyecta?
3: Entre más lo rechaces, más va a buscar formas de mostrarse y de que lo integres o lo trabajes.
2: ¿Por ejemplo?
3: Por ejemplo, una adicción. Por ejemplo, soy una persona insegura, vamos a decir, y quiero que eso no se note, ¿no? A veces, entre más te esfuerzas por tapar tus inseguridades, más evidentes se vuelven, ¿no? O una persona que quiere ser seguro a base de cocaína, ¿no? Que es a veces la falsa sensación de seguridad. Bueno, ahí hay sombra. Al final no está, el ser no está pudiendo desarrollar el nivel de bienestar o de conciencia, ¿no? O de presencia que necesita, si no es a través de otras cosas. Esos, muchas veces lo podemos ver, esos empresarios, ¿no? Que venden esta imagen de que son los grandes altruistas, benefactores, y grandes ciudadanos, pero son los maltratadores en la casa, en el hogar.
2: Bueno, lo vemos todo el tiempo. Con este caso del exdirector de Pemex o ese funcionario, ¿no?
3: Ahí lo tienes, el mejor ejemplo. En las mujeres, bueno, pues podemos ver cómo también la mujer esconde mucho de sus miedos o, para crecer o para enfrentar, a través de ponerse en una posición servil atrás de un hombre o una posición que le conviene. Podemos mirar también cómo jugamos las fichas a nuestra conveniencia y al paso del camino defraudamos a las mismas personas que nos ayudaron. Es decir, te estoy dando ejemplos, ¿no?, de cómo la sombra asoma. La sexualidad, por ejemplo, es un área en la que todavía como sociedad vivimos muchísima sombra, y a más medida que una persona quiera rechazar sus preferencias sexuales porque el padre o la madre o la sociedad a la que pertenece lo ve mal, bueno, más riesgo tiene de que se convierta en algo perverso.
2: Correcto.
3: ¿Estamos de acuerdo? Mira nada más la historia de la iglesia. A mayor represión, ¿qué es lo que hemos creado? Pederastas. Y no estoy hablando al tanteo, esto lo sabemos todos. Entonces, ¿cómo podemos? Y no es pelear, es integrar la sombra, reconociéndola.
2: Y para concluir con este libro de la Dina Rabia, ¿cómo integra todo esto que me has platicado hoy?
3: Bueno, hay un la narradora, ¿no? Sí, vale la pena ahí meterse un poquito en la piel del personaje. Está inmersa en un ambiente y en un mundo muy oscuro, de mucho fanatismo, de mucha ignorancia y sobre todo de una falta de empatía brutal, disfrazada de esta bondad, ¿no? Porque como estamos en algo religioso, acuérdate que ahí ya perdemos toda la cabeza cuando hablamos de religión. Entonces, ¿dónde queda lo humano? Antes de las religiones fuimos humanos. ¿Dónde queda la bondad humana, la empatía? Este personaje nos va a ir llevando para poder mirar cómo se va autorregulando y calibrando. Evidentemente, no es perfecta la narradora tampoco. Tiene su propia sombra. Y la manera en la que nos va a ayudar a través de esta historia a mirarnos es reconociendo su propia sombra y haciendo un ejercicio de autorreflexión en la narración.
2: ¿Dónde lo conseguimos?
3: Lo conseguimos en Amazon, impreso o digital, lo conseguimos en Gandhi, en librerías menores también hay alguna corridita, pero no hay pierde en Amazon Now y en Gandhi. Y en redes me encuentran como Adriana Obsidiana, otra de las cosas que hago es trabajar con la obsidiana, en Instagram y en Facebook, Adriana González del Valle.
2: Muy bien, pues ya me explicarás lo de la obsidiana. Muchas gracias, mucha suerte, me lo tienes que dedicar, ¿no?
3: Con todo gusto.
2: Por favor, mira, aquí tienes
3: por
2: una plumita. Y voy a una pausa y regresamos, 88.9 Noticias, información que sirve, y en breve, Sergio Gottlieb.
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0: Warman y estamos de regreso en 88.9 Noticias, información que sirve en Aja Radio, en las redes de Eddie Warman. Y si a ustedes les gusta este jingle, esta melodía, me la hizo Sergio Gottlieb, quien está hoy con nosotros, un magnífico productor y músico, y en alguna época muy, muy larga, productor de noticieros. Sergio, me da mucho gusto que estés nuevamente con nosotros y gracias por esta canción, esta melodía, este jingle tan bonito. Lo tenemos, lo presenté el martes cuando anuncié que venías y lo tengo guardado para hoy, lo tenía guardado para hoy que estás aquí, y vamos a esperar a ver qué nos dice el público, porque les dije, ¿les gusta o no les gusta? Y bien, Sergio, pues has escogido un tema muy interesante, que es la transformación de la música a partir de 1983 con la tecnología. Todo lo que se llamaba MIDI, todo este experimento tecnológico que se volvió en un cambio importantísimo en la industria. Así que, pues explícanos, ¿qué es esta historia del MIDI?
1: Mira, vamos a hablar antes del MIDI, porque vamos a terminar con inteligencia artificial. O sea, lo que dijimos es 83 hasta ahí. Pero yo quiero tocar puntos muy importantes que nadie sabe. Todo el mundo piensa que la Artificial Intelligence, inteligencia artificial, comenzó hace ¿cuántos años?
0: No, empezó hace 1940.
1: 1950. Empieza. Pero no era inteligencia artificial. Era un camino para llegar a ella, ¿ok? Entonces se hizo algo que se llamaba el Turing Test, el test de Alan Turing. Y Alan Turing lo que hizo es poner a lo que llamaba a una persona que lo llamó el juez una persona y una computadora adentro de un cuarto cerrado. Y él tenía que reconocer si es mujer o hombre. Digo, si es computadora o humano. Uh-huh. ¿Okay? Esto no sucedió hasta 1956, cuando Turing le dieron una lana. ¿Quién se la dio? Rockefeller. Ya tiene más la visión de Rockefeller. $7,500 de 1956. Estamos hablando ahorita de millones, ¿ok? 56. Entonces, verdaderamente, esto, en 1956, es el nacimiento oficial que McCarthy and Minsky organizan el proyecto en el verano para darle eso. Y entonces se le hacen preguntas. El juez hace preguntas. Y los dos contestan. La computadora vía teletipo, o sea, como era antes, como tic, tic, tic, tic, tic, tic, tic. Y no se da cuenta quién es. Dice, no lo puedo saber. Fue prueba superada. Quiere decir que la inteligencia artificial estaba ya a punto de seguir. Ya, a partir de esto, te estás hablando ya de que te vas a 2010, donde empieza lo que se llama el Deep Learning. Y el Deep Learning lo que hace es permite a las máquinas conocer patrones complejos. Y en el 2016 empieza el Deep Learning, en el cual ya las computadoras automáticamente traducen, al mismo tiempo que lo vas metiendo, lo pueden traducir. Lo cual, cuando yo tenía mis computadoras de Mac, yo tenía que señalar todo y decir translate, de comandos, no de artificial intelligence. Y la artificial intelligence comienza realmente, públicamente hablando, 30 de noviembre de 2022. Apenas hace 4 años y 2 meses.
0: La nueva inteligencia artificial, lo que conocemos.
1: No, la pública. Uh-huh. O sea, para que el humano la utilice. porque la artificial intelligence, obviamente antes de ese 30 de noviembre, pues los programadores de cosas como Gemini, ChatGPT, Grok, o sea, todos, pues ya sabían, la estaban probando, pero no salió al mercado hasta 30 de noviembre. Y se hizo el Día Mundial de la Artificial Intelligence, que es el 16 de julio, para que lo apuntes. El proyecto de MIDI, que quiere decir Musical Instrument Digital Interface, no es AI. No existe un solo programa para un músico, un verdadero músico, que utilice, ya sabes, como mi estudio, que lo has visto, ¿no? Que tiene la computadora, los teclados, el programa MIDI y los micrófonos. No existe AI. Existen plugins AI, pero no existe. ¿Por qué? Porque nada más un músico lo puede utilizar. Entonces, ¿qué es lo que sucede exactamente? La gente no sabe usar el artificial intelligence. Muy poca gente lo sabe utilizar. Todo el mundo lo utiliza como para que le haga cosas, no para que le asista a hacer cosas. Entonces, el mundo del artificial intelligence, yo me metí hace un año a verdaderamente buscar para mí, para lo que yo hago. Y después de ver cientos de plataformas, escogí cuatro, que nada más son las únicas que me sirven para lo que yo hago. Que yo hago música y yo hago discursos. Eso es lo único que yo hago.
0: Pero te me estás yendo desde el MIDI, de explicar lo que es el MIDI, cómo es esta transición, o sea, ahí voy digital. Te fuiste al 2026.
1: No, es que voy a regresar. No, por eso.
0: Por eso.
1: Hay que hacer la cronología y luego regresar. Entonces, el MIDI lo hacen, y aquí tengo los nombres porque no me los sé de memoria, de los cuatro personajes que inventaron el MIDI. Una compañía que se llama Motu, Mark of the Unicorn, es muy famosa, usa un programa que se llama Performer. El Performer probablemente es el programa más estable que hay, pero hay también Cubase, hay
0: Logic. ¿Programas para hacer qué?
1: MIDI.
0: ¿Para hacer
1: música,
0: qué?
1: Música.
0: Música, ok.
1: O sea, el MIDI, por eso, digo, ya expliqué lo que quiere decir.
0: Producción musical.
1: No es producción, es componer, hacer notitas, lo que sea.
0: Arreglos.
1: No, los arreglos los haces tú, no los hace el programa. El programa lo único que sirve es para que un músico que conoce las notas, porque de hecho tiene hasta para transcribir y darte un pentagrama.
0: Pero a ver, a mí lo que me interesa, y al público imagino también, es cómo, o sea, porque estás hablando como músico como si fuera yo músico, y no. Lo que quiero es entender esta bisagra que significa el cambio de la música, como el cambio a la música digital o al sistema digital. Que eso es lo que yo entiendo que es MIDI, es el cambio de la música a digital.
1: No, digital es otra cosa.
0: Pues dijiste que

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5: Soy Eddie Warman y estamos de regreso en 88.9 Noticias, información que sirve en todas las redes, en iHeartRadio. Sergio Gottlieb está con nosotros explicándonos este proceso, este cambio, esta etapa en la que se empieza a utilizar todo este sistema digital para pasar a la música que conocemos. Entonces, continúa Sergio, por favor.
6: Okay, MIDI entonces nace en 83, se mete en 85 a la computadora y empieza a ver estudios y la mayoría de Hollywood escoge performer para grabar. Entonces, pues todos los de, te estás hablando de todos los músicos de los 90s y de los, digo, 90s y 2000s hasta ahorita, Aerosmith, Led Zeppelin, o sea, todos los grandes músicos grabaron en performer, grabaron con MIDI, porque era muchísimo más fácil que grabar a alguien en vivo, ¿ok? Esto te ayudaba, el programa era tan sencillo de utilizarse. Digo, es un programa muy complejo, pero para utilizarse, es la verdad, como decía Steve Jobs, yo construí una computadora para pendejos. ¿Por qué? Porque era un escritorio nada más, lo que tenías en un escritorio. MIDI es exactamente, ese programa es exactamente para esa computadora. Y entonces, obviamente, pues, si tienes algún error, lo puedes corregir, porque no te lo corrige el programa, sino tú lo tienes que corregir.
5: ¿Un error de qué tipo?
6: Que una nota, por ejemplo, tocaste do, re, mi, ¿ok? Y se te fue el do, y se te fue el do sostenido. Si se te va ese, lo quitas, porque aparece en un número. O sea, aparece la nota. Y te aparece en número, te aparece en nota, y te aparece en pentagrama. Entonces, si no sabes leer, ¿ok? Entonces, el programa ya está en el 11, empezó con el 1. Yo sigo utilizando el 6 porque no necesito más, ¿ok? Pero ya hay 11, o sea, ya hay Digital Performer 11. Ahora, para consejos para la gente que verdaderamente, ¿cómo se llama?, quiere saber utilizar el IA, ¿ok? Mira,

0: Número uno, depende mucho de lo que vayas a hacer, ¿ok? Trata de que no se utilice la IA para hacer lo que no sabes hacer, sino que te ayude a hacer mejor lo que sabes. Uh-huh. Tiene que ser tu asistente. Yo, por ejemplo, para hacer la onda de la música, me metí y yo ya tengo mis tres programas específicos que uso nada más. ¿Por qué? Porque busqué un chingo. Hice un chingo de ejemplos. Me di cuenta que no le sabe. ¿De dónde se nutre la IA? Pues de lo que todo el mundo escribe. Entonces, ¿cómo va a saber componer? No sabe. ¿Cómo va a saber crear? No sabe. No se sabe, o sea...
1: Pero entonces tú haces, escribes una canción, le pones música y de ahí la transformas.
0: Claro, pues claro. Uh-huh. Por eso, yo sí, a mí sí me sirve. O sea, yo agarro una canción y a mí me dijiste en el teléfono, a ver, hazme una de Fentanilo. Y te la hice. Y luego me hiciste una de Eddie y te la hice. Me tardé 14 minutos. En mi estudio de grabación me hubiera tardado 3 horas. Yo soy músico muy rápido. Pero 3 horas a 14, no, los prefiero. Aunque a veces me gusta más estar en el estudio porque me siento músico, ¿no? Uh-huh. Pero la AI la tienes que programar. Tú tienes que programar. En música, tú tienes que decirle, tienes que ser músico. ¿Por qué? Porque le tienes que decir, a ver, yo quiero un brass section. Y en el brass section hay 3 instrumentos normales, ¿ok? Brass de, ya sabes, de pop, que era como Chicago de la temporada. Y hay trombón, saxofón, trompeta.
1: Déjame interrumpirte, 30, se nos acaba el tiempo, Gottlieb. ¿Dónde te localizan?
0: Más 1281...
1: No. Redes... ¿Teléfono?
0: Nada más Sergio Gottlieb, más 1-281-381-4674.
1: Ok.
0: Y si se nos acabó el tiempo, para algún día vengo a enseñarles físicamente cómo hacer la programación y que hagan una canción y yo se las... hago acá.
1: Muchas gracias, Sergio Gottlieb.
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1: Hola, ¿qué tal? Muy buenos días. Tenemos lista información. Conduce con cuidado. Hoy no circulan autos con holograma 1 y 2 de verificación engomado azul. Terminación de placas 9 y 0, así como permisos. Considere que hay buen avance en Universidad de Xola, al eje 5 Sur, Avenida Eugenia. Buen avance en Banderas, de Independencia a Chapultepec. Hay buen desplazamiento en Calzada de Guadalupe, de Circuito Interior al eje 4 Norte. Hay obras en Avenida 503 y Avenida 508 al eje 4 Norte. Obras en Minas de Arena, de Río Tacubaya y hasta llegar a Sur 122. Soy Mónica Villalobos. 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

0: hay 8 o 9 de información que sirve. Yo soy Alejandro Villalbazo en X, en TikTok, arroba Villalbazo 13. Es viernes 24 de julio, Iñaki Manero, ¿cómo estás, Iñaki?
1: ¿Cómo estás, Alex Villalbazo, Alex Cervantes, amigos de la República Mexicana y todas partes por iHeartRadio? Muchas gracias por despertar en Panorama.
0: Sí, despertando en la mañana de este viernes, que va a estar nublado, azulado, lluvioso. De todo tendrá este viernes en el Valle de México, porque se asomará el sol, pero estará nublado, y por la tarde-noche se espera lluvia. Ya al ratito haremos el recorrido por la República Mexicana, cómo estará el país con la misma historia. Los mensajitos de recuerdo son en el WhatsApp 5580-255-889, recuperadísimo nuestro WhatsApp, para estar en contacto, para que nos platiquen, nos cuenten, nos hagan denuncias para poder platicarlas, compartirlas y entonces hacer el día con ustedes. Tráfico que va cada 15 minutos. Mónica Villalobos.
2: Alejandro, gracias. Muy buenos días. Hoy nos circulan autos con holograma 1 y 2 de verificación engomado azul. Terminación de placas 9 y 0, así como permisos. En unos minutos, más información.
1: Muchas gracias, Moni. Vámonos con el panorama. En este momento, 13 grados Celsius aquí en la capital de la República Mexicana. La máxima de 25, la mínima es esta, de 13 grados. Y así como lo dijo Alex, medio nublado, despejado. Ya se empezará a nublar en el transcurso de la tarde. Más o menos en la mañana, a las 11 de la mañana se empieza a nublar, tenemos un 45% de posibilidad de lluvia. En el panorama nacional, ayer jueves se realizó la audiencia inicial de Dana Yanina N., la joven de 18 años que trabajaba como auxiliar en el campamento militarizado donde falleció la adolescente Dafne. La Fiscalía de Tamaulipas formuló la imputación en contra de la detenida por el delito de feminicidio. Sin embargo, la diligencia fue suspendida luego de que la imputada rechazó al defensor de oficio y designó a un abogado particular. La audiencia se reanudó alrededor de las 6 de la tarde de manera privada y se prolongó por más de 12 horas. Ahora se prevé que la nueva defensa solicite la ampliación del plazo constitucional para que el juez resuelva si vincula o no a proceso a Dana, por lo que la resolución podría emitirse hasta la semana entrante. El fiscal de Zacatecas, Cristian Paul Camacho, dijo que al menos 2 empresarios de los que fueron asesinados en días pasados podrían haber participado activamente dentro de un círculo de extorsión, en el cual pudieron haber estado de manera voluntaria o coaccionada, y aclaró que hasta el momento esta versión solo se trata de la primera línea de investigación. Ayer se dio a conocer que grupos de sicarios del cártel Jalisco Nueva Generación se enfrentaron durante más de 3 horas con miembros de los Caballeros Templarios en una jornada que duró de la noche del miércoles hasta la madrugada del jueves en las localidades de Santa Clara del Cobre y El Chicharrón, en el municipio de Salvador Escalante. Las autoridades aseguraron 3 vehículos con impactos de arma de fuego, uno de los cuales presentaba blindaje artesanal. Otro reporte de robo y 1 alteraciones en sus medios de identificación. Hasta el momento, para variar, no hay reporte oficial de víctimas y no hay detenidos. Hoy viernes y mañana sábado va a permanecer cerrada la gasa de incorporación a San Martín Texmelucan en el kilómetro 91 de la autopista México-Puebla, dirección Ciudad de México, por trabajos de mantenimiento. Se tiene previsto que el cierre comience a las 7 de la mañana y culmine a las 6 de la tarde de cada uno de estos días, por lo que se recomienda considerar rutas alternas y manejar con precaución. Estados Unidos dio un revés al cártel fundado por el Mencho, al cártel Jalisco Nueva Generación, y reveló su nueva estructura criminal. Gibran Casas.
3: El gobierno de los Estados Unidos asestó el mayor golpe financiero hasta el momento contra el cártel Jalisco Nueva Generación. El Departamento del Tesoro sancionó a más de 50 personas y empresas vinculadas con la organización criminal en el tráfico de fentanilo, huachicol y lavado de dinero. En la lista figura Juan Carlos Valencia González, alias El Pelón, identificado como el nuevo líder del cártel tras la muerte de su padrastro El Mencho, así como el escolta de Rosalinda González, la exesposa del Mencho, identificado como Gerardo Botello Rosales, y varias personas que pertenecen a la red financiera de Audias Flores Silva, alias El Jardinero, quien fue capturado en Nayarit un par de meses después de la caída del Mencho. Entre las empresas señaladas hay gasolineras, licoreras, distribuidoras de ropa, tequileras, entre otros giros, Con esta medida, todos los bienes de los señalados quedan bloqueados en territorio estadounidense. Para ASIR Noticias, Gibran Casas.
1: Recuerda que puedes consultar más acerca de este y otros temas. Por favor, visita nuestra página, que es www.889noticias.mx. Hoy entra en vigor el nuevo paquete arancelario de Donald Trump, en el cual está incluido México, pero hay quien dice que no pasa nada, todo está re bien. María Inés Camacho.
4: En el marco de la conclusión de la tercera ronda de conversaciones bilaterales entre México y Estados Unidos para la renovación del acuerdo comercial T-MEC, el secretario de Economía Marcelo Ebrard afirmó que se avanzaron en las conversaciones. A través de un video, el funcionario federal aseguró que las exportaciones nacionales mantienen arancel cero.
5: Hace unos momentos se publicó una resolución que ustedes pueden identificar como la 301. Para lo que tiene que ver con México, después de revisar, pues son un poquito más de 400 cuartillas, lo que les puedo decir de fondo lo siguiente. Quedan excluidos todas las exportaciones de México, más del 80%, que cumplen con el Tratado de Libre Comercio que tenemos, el T-MEC, es decir, no hay cambio en eso.
4: 88.9 Noticias, María Inés Camacho Romero.
1: Bueno, de acuerdo con los datos de la COFEPRIS, hay buenas noticias sobre las lechugas de la planta de Taylor Farms aquí en México. Moni Barrera.
6: Los resultados de los análisis de las lechugas y agua de la planta Taylor Farms de México, realizados por COFEPRIS y el Laboratorio Estatal de Salud Pública de Guanajuato, dieron resultado negativo para la detección del parásito Cyclospora, así como para la presencia de coliformes fecales. A través de un comunicado se informó que del 18 al 20 de julio COFEPRIS obtuvo muestras que arrojaron un resultado falso positivo, mismo que fue referido por la Administración de Alimentos y Medicamentos de los Estados Unidos, FDA, el 19 de julio. La ciclosporiasis provoca la llamada diarrea explosiva por ingerir agua o alimentos contaminados con agua de riego, heces y materia fecal. En 889 Noticias, Mónica Barrera.
1: En Guadalajara, un joven logró escapar de sus captores, Martín Beltrán. A ver, ¿tenemos la información? ¿No? Bueno, vamos entonces a los deportes. Vamos a los deportes, Arturo Sanguino.
7: Hola, hola amigos de Panorama Informativo, muy buenos días para todos, los saluda Arturo Sanguino, y aquí ando para arrancar el viernes bien informado, porque atención, si tanto extrañan a la selección mexicana, después de lo hecho en el certamen de FIFA, ya se sabe cuándo regresa a la acción el tricolor, aunque desafortunadamente no será en territorio nacional. A falta de que se haga oficial, la selección mexicana tendrá el debut de Rafa Márquez como su nuevo técnico el próximo 26 de septiembre, cuando se enfrenten a Colombia en Baltimore. Para el 29 de septiembre en Nueva York, el tricolor chocará ante Perú. Para el 3 de octubre en Phoenix, el rival en turno será Estados Unidos. Y todo finaliza el 6 de octubre, cuando México cierre la fecha FIFA ante Chile en el Rose Bowl de Pasadena, California. Habrá que esperar que la federación anuncie los juegos de manera oficial, aunque primero parece que sería la presentación del resto del cuerpo técnico de Rafa Márquez. Con esto comenzamos. Más adelante, más información.
1: Muchas gracias, Arturo. Alex Villalbazo, Arturo Sanguino en los deportes, servidor Iñaki Manero, contigo hasta las 10 de la mañana en Panorama Informativo por 88.9 Noticias, información que sirve y por iHeartRadio. Moni Villalobos te tiene todo el panorama del tráfico y el clima cada 15 minutos. Hola otra vez, Moni.
2: Hola Iñaki, gracias. Muy buenos días. Les comento que está afectada la circulación de la autopista México-Puebla por un accidente de tractocamión a la altura del kilómetro 18 en ambos sentidos. En unos minutos, más información.
1: Con 11 minutos, Panorama Informativo 88.9 Noticias y por iHeartRadio, Alex Villalbazo, Arturo Sanguino, servidor Iñaki Manero, contigo hasta las 10. WhatsApp 5580-255-889, ya restablecido para que nos envíes mensajes de texto vía celular con lo que tú quieras. ¿Qué nos dice el Servicio Meteorológico Nacional? Pues lluvias puntuales muy fuertes en el norte de la República, las tenemos allá en Coahuila, en Nuevo León, chubascos. Mucha atención en Tamaulipas y San Luis Potosí porque hay un fenómeno hidrometeorológico que le está pegando al sur de los Estados Unidos, a la parte del Golfo de México, y que está afectando a Tamaulipas, está afectando a Nuevo León, está afectando a Coahuila y también a los estados que están más abajo, San Luis Potosí, Veracruz, en fin. El monzón mexicano, estas lluvias de temporada sobre el noroeste del país. Y además también lluvias puntuales intensas en Sinaloa y Durango, que esto cae muy bien para la agricultura, sin duda alguna. Chubascos, lluvias fuertes, muy fuertes en gran parte del territorio mexicano. Y esto combinado con mucho calor, a extremadamente caluroso, Baja California y Sonora. Estamos, acuérdense que estamos en la canícula, la onda de calor en Baja California, en el noreste, en Baja California Sur, en Sonora, y finalmente hay una onda tropical que es la número 20, por si fuera poco, y hay probabilidad para desarrollo ciclónico en las costas del Pacífico Sur en México, la zona de Chiapas, la zona de Oaxaca, podría generar un ciclón tropical, hay que estar muy atentos. Iniciamos nuestro recorrido por la República Mexicana, el clima y la de 8, de arriba para abajo. Saludamos a Jorge Maldonado con 22 grados Celsius. Hola Jorge, muy buenos días.
8: ¿Qué tal Iñaki? Muy buenos días. Y lloviendo muy fuerte Iñaki por los remanentes de la tormenta Berta que entraron en la tarde de ayer a Nuevo León con mucha lluvia, mucho viento, y la verdad es que nos favoreció porque acuérdate que estábamos a 39-40 grados y de inmediato descendió la temperatura hasta llegar a los 22 grados. En este momento está lloviendo todavía en Nuevo León, gran parte de la mañana, ahí por el mediodía se va a quitar, pero por lo menos el calor dio tregua en la ciudad del norte y refrescó un poquito Iñaki.
1: Y mientras sigue bailando Berta, la de 8, Jorge.
8: Claro que sí, Iñaki, Mauricio. Esta persona se encargaba de patrullar la carretera 57, el que conecta San Luis Potosí, Nuevo León y Saltillo, y ahí en la altura de Galeana lo pasan unidades él andaba en una unidad de la Guardia Nacional, pasan otras patrullas, ven el carro, se detienen, empiezan a indagar, pues resulta que era una patrulla clonada, Iñaki, esta persona se encargaba de extorsionar y asaltar a los transportistas de carga. Esta persona fue detenida y el día de ayer lo sentenciaron a 8 años de prisión por esta situación, Iñaki.
1: Qué raro que dentro de estos casos se presenten personas con patrullas clonadas. ¿Cómo permitieron que esa patrulla siguiera circulando? ¿Quién no se dio cuenta o quién no se quiso dar cuenta? Muchas gracias, Jorge Maldonado, desde Monterrey, Nuevo León, donde nos hace el favor de escuchar a través de iHeartRadio. Saludos a toda la República Mexicana. En un momentito más seguimos nuestro recorrido. Estás en Panorama Informativo. Alex Villalbazo, Arturo Sanguino, Iñaki Manero contigo. Hasta las 10, recuérdalo. Es Panorama.
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11: Hola, seguimos con más información. Considera que está afectada la circulación de la autopista México-Puebla debido a un accidente de tractocamión a la altura del kilómetro 18 en ambos sentidos. Además, por accidente también de tractocamión, hay cierre la circulación en la autopista Chamapa-Lechería a la altura del kilómetro 10 con dirección a Lechería. El cablebús línea 2 entre la estación del Metro Constitución de 1917 de la línea 8 y la estación Santa Marta de la línea A tiene horario de servicio de lunes a viernes de 5 a 23 horas, sábados de 6 a 23 horas y domingos de 7 de la mañana a 11 de la noche. La temperatura 14 grados. Soy Mónica Villalobos. 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

0: Primer traguito de café que nos tomamos con calor, lluvia, nublado en la República Mexicana también. De todo un poco tendremos para hoy. En este viernes 24 de julio, la lluvia es intensa, Sinaloa, Durango. Ese infierno, más allá de los 45 grados, Baja California, Sonora, el viento, rachas de hasta 70 kilómetros por hora en toda la franja del norte, Chihuahua, Durango, Coahuila, Nuevo León, Tamaulipas. Tenemos olas de hasta 2.5 metros en la franja del Pacífico, Sinaloa, Nayarit, Jalisco, Colima, Michoacán, Guerrero, Oaxaca, Chiapas. Así el día para hoy en la República Mexicana. En el recorrido ya visitamos Monterrey, Nuevo León. Nos vamos ahora a León, Guanajuato. René Funes, ¿cómo te va, René? Buenos días.
1: ¿Qué tal, Alejandro? Muy buenos días. Hoy una máxima de 29 y una mínima de 14.
0: Sí, en este momento justo la mínima, 14 graditos, marca el termómetro por allá. La de 8, René.
1: 12 presuntos integrantes de una célula del cártel de Jalisco Nueva Generación fueron detenidos durante un operativo realizado por la Fiscalía de Guanajuato, autoridades estatales y federales, en 3 inmuebles utilizados como casas de seguridad en el municipio de León. Entre los detenidos hay personas originarias de Jalisco, Guerrero, Morelos y también de este estado. Se aseguraron varios miles de dosis de droga y también un arsenal. Se les investiga por la presunta comisión de homicidios cometidos en los municipios de León, en Silao y en San Francisco del Rincón. En el operativo participaron, además de instancias estatales, también elementos de la Guardia Nacional, del Ejército Mexicano y un equipo especial de la Secretaría de Seguridad y Paz del Estado de Guanajuato. El reporte.
0: Gracias, René Funes, desde León, Guanajuato. En Pachuca, en Hidalgo, Jacqueline Servín. Jackie, buenos días.
2: Hola Alejandro, buenos días para ti y para todo el auditorio. Esta mañana despertamos con una temperatura de 12 grados, esperamos una máxima de 22 y ambiente soleado en panorama.
0: La de 8.
2: Alejandro, pues los casos de intento de suicidio se han triplicado en Hidalgo, de acuerdo con cifras de la Secretaría de Salud Federal de enero y hasta el 20 de julio de este 2026. En la entidad se han registrado 62 intentos de suicidio, de los cuales 40 pertenecen a mujeres y 22 a hombres. En el mismo periodo de 2025, el acumulado era de 17 casos, lo que representa un aumento considerable. Por ello, la importancia de atender la salud mental. Es el panorama, Alejandro. Excelente fin de semana.
0: Gracias, Jackie Servín, desde Pachuca, en Hidalgo, 14 grados para la Ciudad de México. René Ponce, ¿qué hay, René?
3: ¿Qué tal, Alejandro? Efectivamente, 14 grados. Mañana, pues, agradable este día. Se espera lluvia para la tarde. Hay que tener cuidado. Y bueno, señalar que para la tarde se espera una temperatura que oscilará entre los 27 y los 29 grados centígrados, Alejandro.
0: ¿Y la de 8?
3: Pues los uniformados de la Secretaría de Seguridad Ciudadana Capitalina, en coordinación con elementos de la Fiscalía, también participó la Defensa Marina y Guardia Nacional, ejecutaron una orden de cateo en una propiedad localizada en la Gustavo Madero. Ahí aseguraron 500 kilogramos de marihuana, media tonelada. El aseguramiento ocurrió en un predio ubicado en Norte 60. Esto es la colonia 7 de noviembre. Ahí se almacenaba la hierba verde. La droga se encontraba en bolsas de plástico en color negro y gris. El inmueble fue sellado y se encuentra ya bajo resguardo policial. En tanto, pues lo asegurado ya está ante el Ministerio Público. No se reportaron detenidos, Alejandro.
0: La verdad es que baratón, ¿no? El operativo, baratón, 500 kilos de marihuana para los niveles que manejan, ¿no? Media tonelada, creo, baratón el operativo. Gracias, René Ponce, desde la Ciudad de México. Nos vamos a Jalapa, en Veracruz. Verónica Huerta, buenos días, Vero, 16 graditos.
4: Alejandro, tendremos, en ese momento tenemos 16 grados y habrá una máxima de 25, será un día con sol y calor. Es el tiempo, Alejandro.
0: ¿Y la de 8, Vero?
4: En Alvarado, municipio costero de Veracruz, se registró un enfrentamiento entre las fuerzas policiales y delincuentes, lo que obligó a la población a refugiarse en sus casas. El Ayuntamiento de Alvarado y el Gobierno de Veracruz no han informado del hecho. No obstante, los pobladores expusieron con videograbaciones la balacera. Ellos, y bueno, pues de manera extraoficial, se dice que este enfrentamiento culminó con la detención de Francisco N., alias El Gordo, identificado como una fuerza, identificado como un presunto mando de un grupo delincuencial y que operaba en la zona costera de Alvarado y la región.
0: Y del cártel Jalisco Nueva Generación. Gracias, Vero Huerta, desde Jalapa y en Veracruz. Cancún, Quintana Roo, empieza su día en 27 grados. Carlos Mendieta, buenos días, Carlos.
5: Muy buenos días, Alex. Gusto en saludarte a ti y al auditorio. Así es, amanecemos con 27 grados centígrados. Te platico que la máxima será de 31 grados con algo de nubosidad. De hecho, hay probabilidad de lluvia de un 40% entre 10 de la mañana y 12 del día y también de 4 de la tarde a 6 de la tarde. Así el panorama, Alex.
0: ¿Y la de 8?
5: Pues mira, te platico que el robo de motocicletas es algo que en Quintana Roo no se ha podido controlar. Ha subido el índice, según el último reporte del Secretariado Ejecutivo del Sistema Nacional de Seguridad Pública, con estadísticas al 30 de junio pasado, Quintana Roo se cometen en promedio 5 robos de motos al día. Alex, concentrándose en el mayor número de casos en Benito Juárez, aquí en Cancún, y representando el 76% del total de los vehículos robados en la entidad. En este reporte, pues, también se ve que a la fecha hay 827 unidades robadas, las cuales 740 son casos sin violencia. O sea, ya se la sabe todo el mundo, dejan la motocicleta estacionada, llegan en alguna camioneta, se la suben y se la llevan. Así las cosas salen.
0: Oye, ¿y cómo anda el tema de los documentos de las motos? Es decir, ¿hay la cultura del emplacamiento o pierden total? Porque finalmente luego no están emplacadas y vámonos, mucho más fácil que se las lleven, Carlos.
5: No están emplacadas muchas, Alex, muchas motocicletas, es típico verlas sin los documentos. El gobierno ha tratado, sobre todo el gobierno estatal, de hacer operativos, y también pues se hacen los operativos para en las propias caravanas, donde es donde se juntan todos y hay muchas motos robadas, pues ahí poder identificar, ¿no?
0: Sí,
5: la
0: claro.
5: Gente no tiene esa cultura.
0: Bien, gracias, Carlos Mendieta, desde Cancún, Quintana Roo. Son las 6:25.
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9: Hola, ¿qué tal? Tenemos lista más información. Toma en cuenta que por obras hay reducción de carriles en calzada San Antonio Abad, a la altura de la estación del metro Chabacano, hacia viaducto Miguel Alemán, usa de alternativa Francisco del Paso y Troncoso. Además, recuerda, el cablebús línea 2 entre la estación del metro Constitución de 1917 de la línea 8 y la estación Santa Marta de la línea A tiene horario de servicio lunes a viernes de 5 a 23 horas, sábado 6 a 23 horas y domingos desde las 7 de la mañana a las 11 de la noche. Toma en cuenta además que hay obras en Minas de Arena de Tacubaya y hasta llegar a Sur 122, ligera carga en Valderas de Avenida Juárez a Chapultepec. La temperatura al momento es de 14 grados. Soy Mónica Villalobos. 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

0: 6:30, panorama informativo 88.9, información que sirve. Yo soy Alejandro Villalbazo, en X, en TikTok, arroba Villalbazo 13, los mensajitos en el WhatsApp 5580-255-8888-9, recorriendo la República Mexicana, el clima y la de 8, y dándoles la bienvenida especialmente a ustedes, que a partir de las 6:30 de la mañana empiezan el día y lo hacen escuchando nuestra dulce, tierna y hoy rasposa voz. Vámonos al bello y devastado puerto de Acapulco, 26 grados, Adriana Covarrubias. ¿Cómo estás, Adriana?
1: ¿Qué tal, Alejandro? Buenos días. Buenos días a la auditoría. La máxima será de 33 grados. Se tendrá cielo parcialmente nublado y lluvias a partir de la medianoche en Acapulco. Y se tiene pronóstico de mar de fondo.
0: ¿Y la de 8?
1: Te comento que la directora estatal para prevenir la violencia contra las mujeres, Maricela Reyes, dio a conocer la aplicación de una encuesta a mujeres que viajan en el transporte público, que tiene como objetivo conocer si han sido víctimas de acoso sexual. La encuesta se lleva a cabo en 9 municipios de Guerrero que cuentan con alerta de violencia de género contra las mujeres. En Acapulco, este método se ha aplicado en las zonas de mayor concurrencia al transporte público, como es la zona poniente del puerto, La Garita, Coloso, Base, Cine Río, Jardín, así como diversas rutas del servicio de transporte, que es el Acabús, las Urban, taxis colectivos, camionetas de rutas alimentadoras. Es el reporte.
0: Gracias, Adriana Covarrubias, desde el bello y devastado puerto de Acapulco. Y cerramos en Guadalajara, Jalisco, Martín Beltrán, 18 grados, Martín.
2: Una mañana de 18 grados, efectivamente, la máxima hoy será de 30. Seguimos sin lluvia en la zona metropolitana y no hay pronóstico para las próximas horas. En Jalos, Totitlán y Teocaltiche se registra la mínima con 9. Las máximas serán en Bolaños y Autrán de Navarro con 39. Este es el panorama.
0: Bien, y la de 8, Martín.
2: De los 5 jóvenes desaparecidos entre el 15 y 17 de julio en distintos puntos de la zona metropolitana, 2 se investigan por posible reclutamiento forzado por parte del crimen organizado. La Vicefiscalía Especial en Personas Desaparecidas indica que en los otros 3 casos habría indicios de problemas familiares, una de las razones por las que huyeron de casa. Los 5 son buscados, dice la Fiscalía. Este es el panorama.
0: Bien, gracias, Martín Beltrán, desde Guadalajara, Jalisco. Así el recorrido por la República Mexicana, el clima y la de 8. 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Mónica Villalobos.
3: De tracto camión, ahí cierra la circulación en la autopista Chamapa-Lechería, a la altura del kilómetro 10 con dirección a Lechería. En unos minutos, más información.
4: Gracias, Moni. Vámonos con el panorama. La unidad de inteligencia financiera bloqueó las cuentas bancarias de 55 personas relacionadas con el cártel Jalisco Nueva Generación. María Inés Camacho.
5: La Oficina de Control de Activos Extranjeros del Departamento del Tesoro de Estados Unidos designó a 55 sujetos presuntamente vinculados con una red financiera del Cártel Jalisco Nueva Generación como parte de las acciones de cooperación bilateral para combatir las finanzas de la delincuencia organizada. En un comunicado, la Secretaría de Hacienda informó que derivado de un análisis financiero, fiscal y corporativo realizado en México, la Unidad de Inteligencia Financiera identificó indicadores relacionados con posibles operaciones con recursos de procedencia ilícita, entre ellos operaciones en efectivo, adquisición de vehículos de alta gama, joyas e inmuebles, transferencias internacionales, uso intensivo de tarjetas de crédito y de servicio, así como operaciones mediante activos virtuales. 88.9 Noticias. María Inés Camacho Romero.
4: En Guadalajara, un joven logró escapar de sus captores. Martín Beltrán.
6: La comisaría de San Pedro Tlaquepaque informó que un joven de 24 años llegó por sus propios medios a un domicilio de la colonia Parques del Bosque tras presuntamente haber permanecido varios días privado de la libertad. El reporte al 911 movilizó a policías y paramédicos hasta el cruce de la calle Independencia, donde localizaron al hombre lesionado. De acuerdo con el testimonio de la víctima, fue privada de la libertad por varios sujetos y trasladado a una vivienda en el municipio de Tlajomulco, de donde logró escapar al aprovechar un descuido de sus captores. Para Panorama Informativo desde Guadalajara, Martín Beltrán.
4: Allá en Guadalajara nos hace el favor de escuchar a través de iHeartRadio. Autoridades avanzaron en el caso en contra del líder indígena Jesús Plácido Galindo. Adriana Covarrubias.
7: El dirigente del Consejo Indígena y Popular de Guerrero, Emiliano Zapata, Jesús Plácido Galindo, fue vinculado formalmente a proceso judicial por el delito de homicidio calificado. Sus abogados anunciaron que apelarán esa decisión del juez Ubaldo de la Sancha. De acuerdo con el abogado Javier Rodríguez, el juez no consideró diversos elementos que ya presentaron y que permite establecer la inocencia de Jesús Plácido del delito que se le está imputando. Jesús Plácido fue detenido el 17 de julio bajo los delitos de homicidio calificado y delincuencia organizada. Panorama informativo desde Acapulco, Guerrero, Adriana Covarrubias.
4: El panorama de los espectáculos. Belinda denunció que en los últimos días ha recibido amenazas de muerte a través de redes sociales. Lalo González.
8: La gente me dice, baby, tú no eres así.
9: Pues no todo en la fama es miel sobre hojuelas. Entre las partes negativas y oscuras están los llamados haters o personas que muestran odio por algún famoso. Eso le está pasando a Belinda, quien denunció a través de Instagram que ha recibido inclusive amenazas de muerte. Así que pidió al público que siempre se dirijan con amor hacia cualquier persona. Todo empezó cuando Belinda indicó que ella y su amiga Dana son las popstars mexicanas. Esto no gustó a los seguidores de Kenia Oz, quienes consideraron que la también actriz había excluido a la ex de Peso Pluma. A partir de allí surgieron los mensajes de odio y amenazas. Para 88.9 Noticias, Lalo González.
4: 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Vámonos a los deportes, Arturo Sanguino. Hola, Arturo.
10: Gracias, ya ando de vuelta con más del mundo deportivo y vámonos hasta el Tour de Francia, porque hace unos minutos comenzó la etapa 19 de este prestigioso certamen y evidentemente Isaac del Toro tiene nuestra atención en estos 127.9 kilómetros que conforman el circuito. Ayer, en la etapa 18, el originario de Ensenada terminó en el sitio 17. El ganador fue Richard Carapaz. Pese a este resultado, el Torito sigue en la tercera posición de la clasificación general y mantiene el maillot blanco como el mejor ciclista joven. Está a 6 minutos y 51 segundos de su coequipero Tadej Pogačar, que es el líder y tiene el maillot blanco. Se vienen días importantes porque entramos a la recta final del Tour de Francia. Mañana sábado será la etapa 20 y el domingo la etapa final, la etapa 21. Esperemos que Isaac del Toro logre la hazaña y ponga en alto el nombre de México en el Tour de Francia. No se vayan de Panorama Informativo, soy Arturo Sanguino, regreso en unos minutos.
4: Muchas gracias, Arturo. Alex Villalbazo, Arturo Sanguino, servidor Iñaki Manero, contigo hasta las 10 de la mañana en Panorama Informativo en 88.9 Noticias, información que sirve, y por iHeartRadio. 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Moni Villalobos, platícanos, Moni.
3: Hola, Iñaki, gracias. Muy buenos días. Les comento que está afectada la circulación de la autopista México-Puebla por un accidente de tractocamión a la altura del kilómetro 18 en ambos sentidos. En unos minutos, más información.
0: Y la trivia, Iñaki.
4: Gracias, Alex. Si me permiten, con mucho gusto, la trivia de ayer. ¿Qué palabra con el bonito origen de cierto animal de compañía aplica una actitud criticable y negativa? Eso fue la trivia de ayer, nuestra trivia de palabras. Engatusar, o sea, seducir, acechar. Así como lo hacen los gatos. O sea, la gente se fijaba en cómo los gatos pues van seduciendo a la presa, la van siguiendo con extrema paciencia, y ya que la tienen, pues nada más es por el deporte, porque el gato lo hace prácticamente por deporte. Además, un gato que es bien alimentado nada más lo hace por practicar, y ya después ya deja la presa o te la va a llevar a ti y después la desecha. Entonces esto se aplica para las personas que seducen a alguien con la labia, con el trato, y ya después ya las hacen nulas, las engatusan. Ahí está la respuesta de la trivia de ayer, así que no te dejes engatusar y sigue en 88.9 Noticias. Vámonos con la trivia de hoy. La trivia de hoy, que es trivia deportiva. Dicen que a esta persona no le gustaban los deportes organizados. Sí, habrá quien no le gusten los deportes. Entonces, se puso a escribir y se inventó un deporte imposible de practicar para burlarse de la gente, para burlarse de los deportes del fútbol, del fútbol americano, del básquetbol, ¿no? Pero millones de personas lo tomaron muy, muy en serio. Y hoy tiene una versión que se practica en ligas internacionales, este deporte. ¿Qué es? O sea, de algo que ella odiaba y le dice, a ver, me voy a burlar, y dentro de lo que yo haga, voy a inventarme un deporte que sea imposible de practicar. Pues hubo gente que le encontró la forma, y hoy es un deporte practicado en todo el mundo.
0: Ya nos diste una pista, ella dijiste.
4: Ella, es una persona.
0: Ah, no es una mujer.
4: Es una persona, okay. Esta persona. No sabemos si
0: es hombre o mujer. Yo creo que es una mujer.
4: Puede ser.
0: Porque como dijiste, ella se te fue.
4: Ella,
0: una persona tempranera.
4: Sí, la persona, no digo el persona,
0: él, ¿no? No, pero hubieras dicho él.
4: Hubiera dicho ella, porque es una persona. Entonces, femenino.
0: ¿Ella de dónde es?
4: Femenino neutro. Ella es del mundo, del planeta Tierra.
0: No, pero ubícanos.
4: Ubícanos en Galaxia Vía Láctea, en la parte, en la última, el último brazo de la Vía Láctea, así metidito. Ahí está, sí.
0: Oye, este deporte imposible, ¿es parte de los deportes?
4: Es un deporte, en ese momento es un deporte ya federal.
0: Ah, ya es deporte.
4: Ya es deporte, sí, de hecho. Ya tiene ligas en muchos países del mundo. Creo que incluso México ya también tiene una liga de eso. Y se practica, se hacen torneos internacionales de este deporte.
0: Okay. ¿Diría el tocayo olímpico?
4: No, nada, tiene que ver olímpico.
0: Y te preguntaré yo, ¿México?
4: México, pues no sé, fíjate, es que no hay mucho reporte, no. pero ayer lo estaba encontrando dentro de los reportes de los deportes extraños, y sí aparece este deporte con ligas internacionales, y hay gente que se lo toma bien, bien ese.
0: Deporte extraño.
4: Y tienes que ser muy fanático de algo para poderlo practicar.
0: Se practica, no sé, con una pelota.
4: Se practica en exteriores.
0: Ok.
4: Se practica con, sí tiene que ver una pelota, pero además algo más. Es el grado de dificultad, okay. No solamente una pelota. Sí, la pelota sí juega un papel, pero no es el papel principal, curiosamente. Fíjate qué raro, ¿no?
0: Sí,
4: se supone que la pelota pues, es la que debe llegar un, ¿no? A un extremo
0: de
4: o algún lado, ¿no?
0: De acuerdo.
4: Aquí no.
0: Ok. Eso me gustó.
4: ¿Te gustó?
0: Me gustó, sí.
4: Y lo principal es otra cosa completamente distinta.
0: Ok.
4: ¿Cuál es?
0: Le buscamos.
4: www.889noticias.mx 5580-255-8889 en WhatsApp, también mensajes de texto, Talkback, Break Radio. Y ahorita ya tienes la pregunta en arroba Iñaki Manero, la respuesta en 2 horas, 6:43.
11: Y es que siempre estamos viviendo de noche, siempre tomando cosas, viajando en coche.
0: ¿Qué pasó en la madrugada? ¿Qué nos cuenta René Ponce? Adelante, René.
12: ¿Qué tal, Alejandro? Iñaki, en los primeros minutos de este día, sobre Periférico Sur, pasando San Jerónimo en dirección al norte, 2 personas resultan con heridas de gravedad luego de que el auto en el que viajaban chocara contra uno de los pilares del segundo piso del periférico. El automóvil se impacta, da varios giros y termina llantas hacia arriba. Bomberos capitalinos tardaron 40 minutos para sacar de entre los fierros retorcidos al conductor, mientras que el copiloto también resulta pues bastante lesionado. Los dos fueron llevados a hospitales cercanos. Mientras que alrededor de las 2 de la mañana en la calle Plan de Tuxtepec, en la colonia San Francisco de la Cebada, esto en Xochimilco, se registró una balacera, deja un hombre sin vida y otro más lesionado. Versiones de vecinos señalan que varios sujetos pues se acercaron de manera directa a las víctimas, les disparan sin mediar palabra y después huyen de este lugar. Por otra parte, alrededor de las 3 de la mañana se registró un accidente en lo que es el eje 1 Norte, esquina con Florida, donde una patrulla de la Secretaría de Seguridad Ciudadana del sector Roma fue impactada por una camioneta que iba saliendo por la calle de Florida, esto también a bastante velocidad. El saldo, 3 personas lesionadas, 2 ocupantes del vehículo particular y el uniformado que conducía la patrulla. Los 3 fueron llevados a un hospital. Por otra parte, esta mañana se registra el fallecimiento de un hombre. Es el kilómetro 25 de la autopista México-Cuernavaca, colonia San Andrés Totoltepec, alcaldía Tlalpan, esto en dirección a la capital. Se trata de un hombre de 55 años. Todo indica que fue arrollado por un auto cuando intentó cruzar esta importante vía. El cuerpo se encuentra sobre el acotamiento. Finalmente, esta mañana, la autopista México-Puebla, cerrada en los carriles centrales a la altura de los Reyes La Paz, Esto luego del choque volcadura de un tráiler que transportaba agua embotellada y que está cargado con más de 900 garrafones de agua. En el percance también resultaron con afectaciones dos vehículos particulares que fueron impactados. Solo cerrados los centrales, Alejandro.
0: Pero una locura, ¿eh? Un caos que hay. Dirección a la Ciudad de México, René.
12: En ambos sentidos, Alejandro, el tráiler quedó prácticamente atravesado.
0: Bien, gracias, René. Pues ese cuarto para las 7.
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1: Hola, ¿qué tal? Tenemos lista más información. Toma en cuenta que por obras hay reducción de carriles en calzada San Antonio Abad, a la altura de la estación del metro Chabacano, hacia viaducto Miguel Alemán, usa de alternativa Francisco del Paso y Troncoso. Además, recuerda, el cablebús línea 2 entre la estación del metro Constitución de 1917 de la línea 8 y la estación Santa Marta de la línea A tiene horario de servicio lunes a viernes de 5 a 23 horas, sábados 6 a 23 horas y domingos desde las 7 de la mañana a las 11 de la noche. Toma en cuenta, además, que hay obras en Minas Arena de Rotacubaya y hasta llegar a Sur 122, ligera carga en Valderas de Avenida Juárez a Chapultepec. La temperatura al momento es de 14 grados. Soy Mónica Villalobos. 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

0: 10 para las 7, Panorama Informativo 88.9, información que sirve. Yo soy Alejandro Villalbazo en X, en TikTok, arroba Villalbazo 13. ¡Qué locura se está viviendo esta mañana en la autopista en la México-Puebla! Este tráiler nos platicaba René Pons ahorita en la madrugada, este tráiler que llevaba agua embotellada, garrafones de agua, 900 garrafones llevaba el tráiler. Volcó, dirección Ciudad de México, y entrando a la Ciudad de México, venía de dirección Puebla, Ciudad de México, y volcó el tráiler en el accidente, se llevó además entre los fierros y las ruedas a dos coches particulares. Y estamos hablando de una fila kilométrica ya, sobre todo dirección Puebla, Ciudad de México, pero también muy afectado Ciudad de México, Puebla, porque el tráiler quedó prácticamente cruzado y afectando los dos sentidos. Es un caos, es un estacionamiento. Y ya sé que les voy a caer bien gordos a todos los que están ahorita ahí en ese embotellamiento, porque tómenla con calma. Y ahí es donde les voy a caer gordo, pues cómo vas a tomar con calma, ¿no? Cuando vas a tu vida a hacer tus cosas. Pero dicen, que va para largo. A ver, nada más para que lo tengamos con una idea. Están levantando garrafón por garrafón. Son 900. Y luego, pues a ver a qué hora ponen sobre sus ruedas al tráiler.
1: Sí, hay que moverlo.
0: Hay que moverlo. Y después, los vehículos, los particulares, los chocados. Y hay que seguirle con el trabajo. Hay que limpiar el camino, la carretera, con todos los líquidos, el aceite.

0: el anticongelante, todo lo que queda regado, hay que limpiarlo, hay que echarle tierrita. Entonces se vuelve esto una locura. Es una zona donde también hay carril confinado del Metrobús. Ese sí está funcionando. Es lo que está alivianando un poco, pero la zona es una locura.
1: No, además de que es una de las zonas más complicadas del oriente de Ciudad de México, el oriente del Valle de México, siempre hay problemas de tránsito ahí. Se voltee lo que se voltee. Sí. Siempre tienes broncas y ahorita, pues imagínate. Y viernes, además.
0: Sí. Pues bueno. Y la hora, Iñaki, son 10 para las 7.
1: Es el driving time que le llaman.
0: Aunque finalmente nos digan, bueno, pues ahorita menos tráfico porque los chamacos ya están de vacaciones.
1: Está bien, pero hay gente que va a trabajar, pues sí, o lo que sea.
0: Y está ahí parada, ¿no? Entonces, va de nuevo, tómenla con calma. Qué complicado, ¿no? ¿Cómo la va a tomar con calma si no avanzo ni para adelante ni para atrás? Ni por dónde además ya tomar otro camino porque... no hay para dónde hacerse. Pero pues sí, sí le cuelga. Sí le cuelga que terminen de levantar los garrafones y a que, pues después les decía, llegue la grúa, pero además tiene que llegar una grúa especial que permita y que ayude
1: a levantar
0: el tráiler.
1: Y luego pues, mover el tráiler a algún lado, no llevárselo, cargarlo. Uh-huh. ¿Como cuánto más le echa, maestro?
0: Pues dicen que 4 o 5 horas.
1: 4 o 5 horas, sí, lo que yo calculé.
0: Son las 7 de la mañana. Vamos a vernos amables. 3 horitas, por ahí de las 10 de la mañana. Por ahí de las 10 de la mañana podría esto mejorar un poco, no creamos, porque esto ya además empieza a generar un rezago.
1: Además está el efecto dominó, ¿no? Más kilómetros.
0: Entonces, pues así las cosas esta mañana, con este accidente, este tráiler volcado allá en la México, Puebla. Hay que tomarlo con mucho cuidado. Oigan, y les cuento esto rápido, porque ayer hubo un accidente. Es que no sé si accidente. ¿Qué será? Por ahí de las casi 7 de la tarde-noche. Colapsó parte de la estructura del edificio de la Fiscalía General de Justicia de la Ciudad de México, aquello que se conoce como el búnker. Estaban haciendo trabajos de remodelación y golpearon una estructura que protege lo que se está haciendo. Y se vino ese derrumbe, digamos... pues ahí sobre la banqueta donde camina la gente, ¿no? Hablando de accidentes y hablando de afectar a la gente. Dice la propia Fiscalía General de Justicia de la Ciudad de México que lo que pasó es que se les desprendió una parte de la fachada que acababan de colocar, es decir, mal puesta, totalmente mal puesta. Eso que se cayó de esa fachada le pega al tapial, a la protección que se puso para que la gente no pase por ahí mientras se llevan a cabo los trabajos. Dice la Fiscalía General de Justicia de la Ciudad de México que de inmediato se activaron sus protocolos, siempre de inmediato se activan los protocolos, que paramédicos valoraron a 3 personas, sí resultaron lesionadas, de hecho una de ellas... funcionaria de la Fiscalía General de Justicia de la Ciudad de México, golpe en el hombro. Pero afortunadamente nadie requirió traslado a hospital. Un señor se fue con un raspón. En estos momentos, ¿cómo está la zona? Acordonada. Protección Civil sigue trabajando, analizando por qué se desprendió lo que acababan de colocar.
1: Dios.
0: Pues sí. Y verificando si el trabajo puede seguir. Estamos hablando de un edificio de gobierno que debería de cumplir con todas las de la ley para llevar a cabo su trabajo de remodelación.
1: Ahí tienes, ¿no? Que todo se les cae de repente. ¿Te acuerdas esto que hicieron en el aeropuerto, en la remoción del aeropuerto?
0: Ah,
1: se les cayó el puente.
0: pero a la media hora de que habían cortado el listón.
1: Sí, bye.
0: Ay. Son 5 para las 7.
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9: Hola, ¿qué tal? Seguimos con más información. Hay un choque que complica el avance en Calzada Ignacio Zaragoza, pasando República Federal con dirección a La Concordia. Además, recuerda que está cerrado el cruce de Avenida Coyoacán y Matías Romero en la colonia del Valle Centro, Alcaldía Benito Juárez, debido a que hay manifestantes. Usa de alternativas Insurgentes y San Borja. Hay obras y reducción de carriles en Calzada San Antonio Abad, a la altura de la estación del Metro Chabacano, hacia Viaducto Miguel Alemán. La alternativa es Francisco del Paso y Troncoso. Aún está afectada la circulación de la autopista México-Puebla por accidente de tractocamión a la altura del kilómetro 18 en ambos sentidos. La temperatura al momento sigue en los 14 grados. Soy Mónica Villalobos. 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
0: 7 en punto, panorama informativo 88.9, información que sirve. Yo soy Alejandro Villalbazo, en X, en TikTok, arroba Villalbazo 3. Es viernes 24 de julio. Iñaki Manero, ¿cómo estás, Iñaki?
1: ¿Cómo estás, Alex Villalbazo? Arturo Sanguino, amigos de la República Mexicana, de todas partes, por Eje Radio, gracias por seguir en Panorama.
0: Los mensajitos, perdón, los mensajitos son en el WhatsApp 5580-255-8889. Mensajitos de cumpleaños, recuperadísimo ya nuestro canal de comunicación, nuestro WhatsApp. Ana María Bendaño, autofelicitación. Mañana, Ana María cumple 60. Ana María, ¿cómo crees?
1: ¿Qué dice?
0: Que hoy es su último día de trabajo, se jubila.
1: ¿What?
0: Un abrazote nos manda desde Querétaro. No, hombre, nosotros contigo, Ana María.
1: A ver, vamos a platicar.
0: Cuéntanos.
1: No, muy bien, ¿eh? Qué bueno.
0: Sí.
1: Felicidades.
0: Qué momento, ¿no? Es que además, híjole, es que se nos da para mucha plática.
1: Sí. Mantenerse porque activo después de la jubilación.
0: ¿Qué sigue el lunes, no? Pero además, qué momento tan esperado. Porque ya me fleté, ya me fregué, ya me
1: desmañané.
0: 30 y tantos años de mi vida, ya, ¿no?
1: Sí. Sí, me toca ya.
0: A gozarla,
1: o
0: a disfrutarla.
1: O hacer lo que yo quiera, ¿no?
0: Sí.
1: Seguir productivo, pero hacer lo que quiera.
0: Entonces, no, hombre, doble felicitación, Ana María, la verdad. Pásale increíble en tu cumple y a partir de esta nueva vida, ¿no? Que es, sin duda, una nueva etapa, la de la jubilación. Diego, felicitando a su esposa Sara. Sara cumple 28 añitos, nada más. Sara, para ti, te dice Diego, te amo con todo el corazón. Claro que las mañanitas con el potrillo, Diego, ¿con quién más? Me alcanzó el otro día Froilán, un buen amigo en Azteca.
1: Ajá.
0: Y me hizo un reporte puntual. Con ahora que no estuviste, ¿no? Ajá. Algunos días del mundial que no estuviste. Dice, pero se daban vuelo con las mañanitas aquellos.
1: Qué chismosito, Froilán.
0: Sí, sí, sí.
1: Estaba oyendo otra estación de radio.
0: No, no, no, aquí ponemos siempre escucha Panorama.
1: Yo no sé qué estaba escuchando.
0: Siempre escucha Panorama. Me alcanzó corriendo en la semana.
1: Sí.
0: Iba yo de camino, vi al vaso. ¿Qué pasó, Froilán?
1: Ahí tengo el reparte.
0: ¿Sabes qué? Se manchan así.
1: Qué malo, no se vale, Froilán. Además es una calumnia. A lo mejor tu dial está fallando. A veces el dial se equivoca y da contra la estación de al lado.
0: Claro. Juanito Germán.
1: Son muy malos, además.
0: Juanito, sí, por supuesto. Juanito Germán Peralta, felicitando a su mamá Cristina. Cumple 93 añotes, doña Cristina. Y el mensaje para doña Cristina es de parte de todos los hijos. Ellos nos escuchan en Coatzacoalcos, allá al sur de Veracruz. Y Nuria López, felicitando también a su mamá, a Tete Archundia. Cumple 81 mañana. No, hombre, el pachangón para Tete, ¿no? 81.
1: 81,
0: sí. Tete. Y nos dice Nuria, y así será, Nuria. Confío en que Dios le dé muchos años más.
1: Por supuesto.
0: De calidad de vida.
1: Con salud y con apapacho, con familia y todo, vas a ver que sí.
0: Ahí está el WhatsApp, 5580-255-889. Tráfico, clima cada 15 minutos. Mónica Villalobos.
14: Alejandro, gracias. Sigue afectada la circulación en la autopista México-Puebla por accidente a la altura del kilómetro 18 en ambos sentidos. En unos minutos, más información.
1: Muchas gracias, Moni. Vámonos con el panorama. El panorama nacional. Tercer Tribunal Colegiado en materia penal en Ciudad de México ordenó reactivar el proceso en contra de Emilio Lozoya Austin, exdirector de Petróleos Mexicanos, por el caso de la planta de fertilizantes agronitrogenados. Con lo que se confirmó la sentencia del segundo tribunal colegiado de apelación, el cual negó el amparo a Lozoya. El fiscal de Zacatecas, Cristian Paul Camacho, dijo que al menos dos empresarios de los que fueron asesinados en días pasados podrían haber participado activamente dentro de un círculo de extorsión en el cual pudieron también haber estado de manera voluntaria o coaccionada. Y aclaró que hasta el momento esta versión solo se trata de la primera línea de investigación. Ayer se dio a conocer que grupos de sicarios del cártel Jalisco Nueva Generación se enfrentaron durante más de 3 horas con miembros de los Caballeros Templarios en una jornada que duró desde la noche del miércoles hasta la madrugada del jueves en las localidades de Santa Clara del Cobre y El Chicharrón, en el municipio de Salvador Escalante. Las autoridades aseguraron 3 vehículos con impacto de arma de fuego, uno de los cuales presentaba blindaje artesanal, otro reporte de robo y una alteraciones en sus medios de identificación. Hasta el momento no hay reporte oficial de víctimas. Y el colectivo Lirios Buscadores informó que 4 policías del Estado de México ya son investigados por la Fiscalía de la entidad por su probable relación con la desaparición del joven Yeshua Cisneros Lechuga, quien es buscado desde el 13 de noviembre de 2025 y afirman estar temerosos ante la posibilidad de que los oficiales se den a la fuga. Reportan déficit laboral en México a pesar de los 30 años de tratado con los vecinos del norte. Isaac Castañeda.
15: Aunque el tratado comercial con Estados Unidos y Canadá se puso en marcha hace más de 30 años, en México persisten déficits laborales que se evidencian con 57 millones de personas que carecen de un trabajo digno. Así lo afirmó la organización Acción Ciudadana frente a la pobreza en la presentación de su reporte de Observatorio del Trabajo Digno. De esta cifra, 21 millones de personas están en exclusión laboral, 35 millones no tienen acceso a seguridad social y 33 millones están en la informalidad. Habla la directora operativa de la institución, Ana Paulina González.
16: Hay al menos 57 millones de personas que presentan las siguientes condiciones. 21.7 millones están en exclusión laboral, 35.9 millones tienen trabajo, pero carecen de seguro social, y de ellas 32.6 tienen trabajos informales.
15: 88.9 Noticias, Isaac Castañeda.
1: Y al parecer Estados Unidos sí cumplirá la petición del Mayo Zambada, Gibran Casas.
17: El Tribunal del Distrito Este de Nueva York oficializó la sentencia a prisión de por vida de Ismael El Mayo Zambada por los delitos de empresa criminal continua y conspiración de delincuencia organizada. Sin embargo, en el documento escrito, el tribunal recomienda que se le asigne al Mayo Zambada una instalación médica federal donde pueda ser atendido por sus padecimientos de salud. Después de ser secuestrado y entregado a las autoridades estadounidenses por uno de los hijos del Chapo hace 2 años, El Mayo se declaró culpable, una estrategia con la que su defensa buscaba evitar el juicio y librarlo del aislamiento total en una cárcel de máxima seguridad como en la que se encuentra su compadre, el Chapo Guzmán. Para Asir Noticias, Gibran Casas.
1: Vamos al panorama internacional. Ayer jueves, el Comando Central de los Estados Unidos confirmó de nueva cuenta realizó un bombardeo en contra de objetivos militares en Irán. Hasta el momento se han reportado 4 personas muertas, 7 heridas. Se trata ya de 13 noches consecutivas en las que fuerzas de los Estados Unidos atacan objetivos iraníes. La Cámara de Representantes de los Estados Unidos aprobó ayer jueves también una resolución para poner fin a la guerra con Irán, al considerar que el presidente Donald Trump inició el conflicto sin autorización del Congreso. Sin embargo, la resolución no tiene fuerza de ley y no obligaría a la administración Trump a detener las operaciones militares, incluso si fuera aprobada por los legisladores. Hoy se cumple un mes de los devastadores sismos que azotaron Venezuela y hasta el momento han dejado un saldo de 5.398 personas muertas y 16.740 heridas. De acuerdo con el balance del Banco Mundial entregado ayer jueves, las pérdidas por destrucción directa ya suman 19.500 millones de dólares y advirtió que el desastre va a afectar los niveles de productividad, consumo y crecimiento del Producto Interno Bruto de Venezuela durante la próxima década. Vamos a los deportes, Arturo Sanguino.
18: Gracias y saludos para todos los que nos acaban de sintonizar. Aquí estamos con lo mejor del mundo deportivo y vámonos directo hasta República Dominicana, porque allá se vivirán los Juegos Centroamericanos y del Caribe 2026. Hoy se realizará la ceremonia de inauguración en el Estadio Olímpico Félix Sánchez. Esta es la edición 25 del certamen centroamericano que celebra un centenar de historia. México llega como campeón defensor, ya que en la edición pasada quedó en lo alto del medallero con un total de 353 preseas, 145 fueron de oro. La delegación mexicana en esta ocasión está conformada por 698 atletas y los abanderados son Gaby Rodríguez de tiro deportivo y el clavadista Juan Celaya. Evidentemente ellos tienen la posibilidad de conseguir una presea, pero también está Osmar Olvera, las arqueras Alejandra Valencia, Ana Paula Vázquez, Ángela Ruiz, Prisca Witty, Alegna González, es decir, hay mucho talento para ilusionarnos. Evidentemente estaremos dándole seguimiento a lo que haga la delegación mexicana. No se vayan, soy Arturo Sanguino, regreso con más información.
1: Muchas gracias, Arturo. Alex Villalbazo, Arturo Sanguino en los deportes, Iñaki Manero en Panorama Informativo 88.9 Noticias, información que sirve por iHeartRadio, Moni Villalobos, tráfico y clima cada 15 minutos. ¿Qué hay de nuevo, Moni?
19: Iñaki, gracias. Recuerden que se implementan carriles reversibles en Doctor Río de la Loza y su continuación Fray Servando Teresa de Mier de Topacio a Doctor Vértiz, así como en Circuito Interior de la Raza a Leibniz y de Alfonso Reyes a Benjamín Franklin hasta las 9 de la mañana. En unos minutos, más información.

0: 7:10, panorama informativo 88.9, información que sirve. Yo soy Alejandro Villalbazo, en X, en TikTok, arroba Villalbazo 13, los mensajitos en el WhatsApp 5580-255-889. ¿Cuántas cosas han pasado en 2 años? ¿Cuántas cosas? Se cumplen 2 años, mañana se cumplen 2 años, de que se iba a dar una reunión en una finca allá en Sinaloa. En esa reunión, la cita era para el gobernador de Sinaloa, Rubén Rocha Moya, para el político y académico Héctor Melesio Cuen, y para los narcotraficantes Ismael El Mayo Zambada y Joaquín Guzmán López, el hijo del Chapo. ¿Para qué se iban a reunir el 25 de julio del 2024? Para arreglar las cosas en el Estado. Sí, a ver, escuchamos bien. Se iba a reunir el gobernador con 2 narcotraficantes para que las cosas empezaran a jalar mejor en el Estado. Pero el gobernador no llegó. Es más, él dice que él no sabía ni de la reunión, que él andaba en Estados Unidos. Un gobernador que 2 años después es señalado como narcogobernador y aliado de los chapitos, que tiene 90 días que pidió licencia y que Estados Unidos lo quiere para meterlo a la cárcel. Hace 2 años, en esa reunión, mataron a Héctor Melesio Cuen, político y académico. En esa reunión, secuestraron al Mayo Zambada. Todo lo contó el Mayo Zambada. 2 años después, hablamos de una guerra entre los narcos en Sinaloa. Hablamos de 2 años de terror y de una de las historias más negras y obscuras de la política mexicana. 10 de sus políticos y funcionarios de seguridad señalados por Estados Unidos de llegar al poder gracias al narcotráfico, de mantenerse en el poder gracias a su alianza con el narcotráfico, de recibir miles de millones de dólares entre los 10 como empleados del narcotráfico, con una solicitud para que sean detenidos y enviados a los Estados Unidos en extradición. 2 de esos 10 se entregaron al gobierno de los Estados Unidos. Y mientras la gente secuestrada en su casa, en cualquier municipio de Sinaloa, muerta de miedo de salir por la mañana, por la tarde o por la noche, porque quién sabe qué pueda pasar. En este camino trataron de ejecutar a 2 diputados. 7:15, regresamos.
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1: Hola, seguimos con más información. Conduce con cuidado. Hay intensa carga en Calzada Ignacio Zaragoza, entre Periférico y Viaducto Río de la Piedad. Con tráfico se encuentra Carretera México-Puebla, entre Carretera Federal México-Texcoco y Zaragoza. Hay avance lento también en Periférico, entre Avenida Norte y Zaragoza. Lento avance en Avenida Chapultepec, de Bucareli y hasta llegar a Avenida Sonora. Recuerda además que está afectada la circulación por accidente en la autopista México-Puebla, a la altura del kilómetro 18. Se afecta en ambos sentidos. Hay reducción de carriles en la autopista México-Cuernavaca a la altura del kilómetro 23 hacia la Ciudad de México por accidente. La temperatura es de 14 grados. Soy Mónica Villalobos. 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

0: 7:20, panorama informativo 88.9, información que sirve. Yo soy Alejandro Villalbazo, en X, en TikTok, arroba Villalbazo 13, mensajitos en el WhatsApp 5580-255-889. 2 años después, se cumplen 2 años de que el Mayo Zambada fue llevado a los Estados Unidos secuestrado, narcotraficante. 2 años que México le sigue diciendo a Estados Unidos, cuéntame cómo fue. Estados Unidos no le dice nada a México. 2 años que se ha ido deteriorando de manera importante la relación con Estados Unidos, porque México protege a los narcopolíticos que Estados Unidos le ha dicho, deténlos por sus relaciones con los chapitos. Bueno, ya hasta sentenciaron al Mayo Zambada, y en México seguimos apapachando a esos narcopolíticos. René Ponce, buenos días, René.
1: ¿Qué tal, Alejandro? Iñaki, efectivamente, el pasado 20 de julio, un juez federal de Nueva York sentenció a Ismael El Mayo Zambada a cadena perpetua sin posibilidad de libertad condicional y ordenó el decomiso económico o restitución de 15,000 millones de dólares. En conferencias, el fiscal de Distrito Este de Nueva York, Joseph Nochella, resumió así el destino del hombre que durante décadas encabezó al cártel de Sinaloa y que puede ser considerado el hombre más buscado por los Estados Unidos en la actualidad.
2: El mensaje de hoy es claro. El narcotráfico es un callejón sin salida, no solo en sentido figurado, sino literalmente. Los capos de la droga mueren en prisión. El destino de El Mayo es morir en prisión.
1: Pero el verdadero impacto, Alejandro, de este caso no está solamente en la sentencia, está en la manera en que El Mayo terminó, pues allá en los Estados Unidos. El 25 de julio del 2024, Ismael Zambada apareció en territorio estadounidense junto con Joaquín Guzmán López, uno de los hijos de Joaquín El Chapo Guzmán. Desde entonces, la versión sobre lo ocurrido ha provocado preguntas que 2 años después, ya lo dices bien, siguen sin una sola respuesta. Fue una entrega pactada, una extracción negociada, un secuestro, como lo ha denunciado el propio Mayo Zambada. El periodista Luis Chaparro fue uno de los primeros en revelar detalles sobre la operación y sobre la participación de autoridades estadounidenses, específicamente el FBI, que habría encabezado toda la logística del traslado. Para Otto René Cáceres Parra, especialista en seguridad, el término correcto no sería secuestro, sino extracción, dice, pero más allá de la palabra, advierte que el caso exhibió una profunda asimetría entre ambos países. Aquí su voz.
3: A mí me parece que fue una extracción, ¿no?, que se llevó a cabo a través de la injerencia de 2 agencias norteamericanas, el FBI y la DEA particularmente, ¿no? Y estas negociaciones que se llevaron a cabo con el hijo del Chapo Guzmán, Joaquín, ¿no?, para poder llevar ante la justicia norteamericana al Mayo Zambada.
1: Por su parte, la especialista en delincuencia organizada y seguridad internacional, Keila Vargas Rojas, observa otro problema. La cooperación entre México y Estados Unidos parece funcionar, dice, en el nivel operativo, a veces velado, a veces acordado, pero no necesariamente en el político, es decir, los agentes y las instituciones pueden intercambiar información y coordinar acciones, mientras que los gobiernos mantienen una relación marcada de desconfianza.
4: Pues mira, yo creo que esto, lo primero es que hace muy, muy, muy evidente en términos de intercambio de inteligencia que la cooperación bilateral se ha terminado sobre todo en el nivel operativo, pero que pues deba por decirlo menos algún tipo de desfase del nivel político necesario para poderla realizar.
1: Y bueno, señalar, Alejandro, la Fiscalía General de la República abrió investigaciones en su momento, solicitó a los Estados Unidos información, pero hasta ahora las preguntas centrales permanecen sin respuesta. ¿Quién organizó exactamente el traslado? ¿Quiénes participaron? ¿Qué ocurrió en el lugar donde Zambada habría sido obligado a subir al avión? ¿Y qué sucedió con Héctor Melecio Cuen, asesinado ese mismo día en Sinaloa? Para Otto René Cáceres, especialista en seguridad, la falta de claridad en torno a la operación representa una falla de seguridad de México, mientras que Keila Vargas, especialista en delincuencia organizada, señala que el caso puede tener consecuencias todavía más profundas. La posible investigación, ya lo decías, de políticos y funcionarios relacionados con redes de protección al narcotráfico, situación que continuará. Escuchemos.
4: Lo cierto es que yo creo que lo que sí vamos a empezar a ver ya va a ser cada vez más una vinculación de personas políticamente expuestas en estas redes de narcotráfico. Ya se empezó en México con el tema obviamente de varios funcionarios en Sinaloa, algunas personas inclusive, pues el caso del huachicol marítimo que tocó inclusive a la Marina.
1: Y bueno, Alejandro, durante décadas El Mayo Zambada no solo construyó una organización criminal, también sobrevivió a gobiernos, a operativos, guerras internas y cambios en las estrategias de seguridad. Su caída representa el final de una era para uno de los principales grupos criminales de nuestro país, pero no necesariamente el final del problema, con el Mayo condenado a morir en prisión. El siguiente capítulo podría estar en las personas que desde las estructuras políticas y económicas de nuestro país permitieron que organizaciones como la suya, el Cártel de Sinaloa, operaran durante décadas en México, y por otro lado evidencia una cooperación gris en materia de seguridad entre México y los Estados Unidos, llena de acusaciones y señalamientos mutuos, algo que de continuar, en opinión del especialista en seguridad internacional Keila Vargas, solo va a beneficiar a uno de los protagonistas de esta historia, al crimen organizado, Alejandro.
0: Sí, al que ha seguido beneficiando, ¿no? Al crimen organizado ya con todas sus sucursales, incluida, por supuesto, la de la política. 2 años, y hay que subrayarlo, 2 años, donde la gente en Sinaloa ha estado muerta de miedo. 2 años donde aquel que tenía un negocio tuvo que bajar las cortinas. 2 años donde muchos de esos días los niños no han podido ir a la escuela porque hay código rojo, porque hay alerta, por las balaceras en las calles. 2 años en los que trataron de ejecutar a 2 diputados de Movimiento Ciudadano. A plena luz del día. 2 años de que inventaron uno de los peores montajes que se pudieron haber tirado en este país, sin consecuencias, por parte de la Fiscalía General de Justicia de Sinaloa, cuando dijo, según ellos, cómo habían matado a Héctor Melesio Cuán en un intento de asalto en una gasolinera, cuando el Mayo les dijo, no es cierto, lo mataron en el rancho donde a mí me secuestraron. No hubo consecuencias. No hay nadie en la cárcel por ese montaje. 2 años que cerraron con este candado de señalamiento de narcopolíticos que siguen estando protegidos por la política mexicana. 2 años morenos, negros, oscuros. 7:25.
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15: Hola, ¿qué tal? Nuevamente tenemos lista más información. Vas a encontrar que hay avance lento en Río Consulado debido a un choque. A la altura de Metro Valle Gómez con dirección a La Raza. Hay reducción de carriles también en la autopista México-Cuernavaca. A la altura del kilómetro 23 hacia la Ciudad de México debido a un accidente. Choque complica el avance en calzada Ignacio Zaragoza. Pasando República Federal con dirección a la Concordia. Encontrarás afectada la circulación en la autopista México-Puebla por un accidente. A la altura del kilómetro 18, en ambos sentidos. Hay avance lento en periférico, de Avenida Norte a Zaragoza. La temperatura 14 grados. Esperamos una máxima entre 27 y 29 grados. Soy Mónica Villalobos. 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

0: 7:30, panorama informativo 88.9, información que sirve. Yo soy Alejandro Villalbazo, en X, en TikTok, arroba Villalbazo 13. Los mensajitos en el WhatsApp 5582-55889. Qué carta, Qué carta, la que le escribe el embajador de México en Nicaragua a Daniel Ortega y a Rosario Murillo. Daniel Ortega, el autoritario, el dictador nicaragüense, y esposa, que apenas están otra vez en el centro del debate, nunca han dejado de estarlo, pero están en el centro del debate hoy, por la declaración que hizo Daniel Ortega el domingo 19 de julio, por el 47 aniversario del triunfo de la Revolución Popular Sandinista. Ese domingo, Daniel Ortega tuvo la desfachatez, el descaro, el cinismo de decirle al mundo lo que ya no va a ocurrir en Nicaragua, como si viniera ocurriendo, pero lo hace ya de manera abierta y explícita. Esto fue lo que dijo.
1: Allá están ellos agazapados, ya quisieran ellos ganar elecciones para hacer reales con las escuelas. Veo que se olviden, aquí no volverán a haber elecciones, no volverán a haber elecciones para que por ahí intenten ellos atrapar el gobierno, atrapar el poder.
0: ¿Y saben qué le escribe el embajador de México en Nicaragua? A ver, partiendo del hecho, un embajador habla en nombre de su país. A nombre de México, Guillermo Zamora Villa, el embajador de México en Nicaragua, le escribe: compañero comandante Daniel Ortega Saavedra, copresidente de la República de Nicaragua. Compañera Rosario Murillo, copresidenta de la República de Nicaragua. Me permito, de manera muy respetuosa, enviarles mis más calurosas felicitaciones por el 47 aniversario del importantísimo y célebre triunfo de la Revolución Popular Sandinista, que se cumple en este domingo 19 de julio de 2026. Aprovecho esta oportunidad para expresarles, como siempre, mi cariño y admiración por nuestro hermano gobierno de la República de Nicaragua, que está muy bien representado por ustedes como gobernantes. Reciban fraterno y cálido abrazo con el sello de la Embajada de México, Managua, Nicaragua. Esta carta rompe con cualquier límite diplomático. A ver, de entrada, no está felicitando a un pueblo por una fecha histórica. Está felicitando a dos personas. Les está mostrando cariño y admiración a dos autoritarios dictadores. A dos personas señaladas en el mundo de perseguir a sus opositores, de encarcelar al que no piensa como ellos, de restringir todo tipo de libertades, y lo está haciendo a nombre de México. Que no vengan con cuentos, Iñaki.
2: Es gravísimo. Porque así como Ken Salazar también dijo lo que dijo como representante de los Estados Unidos al negar, por ejemplo, la intervención norteamericana, igualmente este señor, como embajador de México en Nicaragua, no está hablando a título personal, está hablando a nombre de todos los mexicanos. Y perdón, pero a mí no me representa.
0: Así es.
2: O sea, ¿no?
0: Totalmente de acuerdo con este lenguaje ideológico, pensamiento ideológico.
2: Mejor que le escriba un WhatsApp o le escriba una carta, ¿no?, como cuate de ellos, y que los felicite todo lo que quiera, pero no a nombre de un país, ¿no?
0: Nada más que no se puede desprender siendo el embajador.
2: Así es. Así es.
0: Entonces, qué terrible mensaje. Terrible mensaje.
2: Digo, esto exigiría una respuesta por parte del gobierno federal.
0: Claro. Decir,
2: a ver, perdón, el señor está hablando a título propio.
0: Claro.
2: No está hablando a nombre de la República Mexicana.
0: Les voy a nada más así como dato, ¿no? Ya curioso. ¿Quién es Guillermo Zamora Villa, el embajador de México en Nicaragua? Grado máximo de escolaridad, facultad de derecho, es decir, pasante. ¿Cuál es su currículum? 1980-85, fundador y presidente de la Asociación de Corresponsales Extranjeros en Nicaragua. 2014-2022, fundador y profesor de la Escuela de Formación Política de Morena. Y luego embajador, del 13 de julio de 2022 a la fecha. Ese tipo es el que en nombre de México le dice a los dictadores y autoritarios de Daniel Ortega Saavedra y de Rosario Murillo, pues que qué cariño y qué admiración por ellos y por su gobierno, no por un pueblo, ¿eh? Son cosas distintas. No, si el mensaje fuera al pueblo de Nicaragua, sí. Muy bien. Sí. Pero no es al pueblo de Nicaragua, es a estos dos personajes. 25 para las 8, tráfico y clima cada 15 minutos, Mónica Villalobos.
3: Alejandro, gracias. Les comento que van a encontrar que hay avance lento en Río Consulado debido a un choque a la altura de Metro Valle Gómez, con dirección a La Raza. En unos minutos, más información.
2: Muchas gracias, Moni. Vámonos con el panorama y vámonos al Aeropuerto Internacional en Ciudad de México. Como ya es costumbre, dólar y euro esta mañana. Hola, María Inés Camacho.
4: ¿Cómo estás, Iñaki? Muy buenos días al auditorio. Iñaki, el dólar en casas de cambio de la terminal aérea en la Ciudad de México esta mañana se está comprando en 17 pesos 20 centavos y se vende en 17 pesos con 80 centavos, mientras que el euro 19 con 10 pesos a la compra, 19 pesos 90 centavos a la venta. El panorama, Iñaki, buenos días.
2: Te agradezco mucho, María Inés Camacho, y recuerda a las 9:30 de la mañana cómo abre la Bolsa Mexicana de Valores. El gasolinazo nuestro de cada día y desde luego en las casas de cambio de Ciudad de México también el dólar y el euro como amanecen. Memo Jivillé, ¿qué nos tienes? Buenos días.
5: ¿Qué tal, Iñaki? Buenos días. La mañana de este viernes, el circuito exterior mexiquense permanece cerrado debido a que un camión que transportaba cebollas se estrelló con la parte trasera de un tráiler y quedó obstruyendo esta importante vialidad. Los hechos ocurrieron en el kilómetro 31 entre los límites de Tonanitla y Tecama con dirección a Tultepec. Déjame comentarte, pues, que esto prácticamente está generando un grave problema vehicular debido a, pues, que está cerrada la circulación y están esperando a que lleguen los cuerpos de emergencia, sobre todo algunas grúas, para poder retirar este camión y abrir por lo menos uno de los carriles. Para las personas que vienen de la caseta de las Américas hacia Tultepec, es donde van a encontrar verdaderamente parada la circulación vehicular. Como alternativa podemos dar que utilicen recursos hidráulicos o bien la vía López Portillo para que lleguen a su destino. El panorama que les tengo, Iñaki.
2: Vaya mañana difícil. Esto es al norte del Valle de México y al oriente del Valle de México, ¿qué pasó con el camión cargado de botes de agua? Mi amigo René Ponce, ¿cómo van las cosas? Buenos días.
6: ¿Qué tal, mi amigo Iñaki? Pues una grúa ya está trabajando en esta autopista México-Puebla. Recordar que por la mañana informamos que pues había volcado un tráiler con agua embotellada. Pues ya está esta grúa moviendo las dovelas de concreto que dividen ambos sentidos, que algunas fueron destrozadas, otras movidas solo de lugar. Se ha conocido que al parecer el chofer del tráiler se quedó dormido antes de chocar y volcar. En el punto también se encuentra ya otro pesado vehículo hacia donde se está realizando el traspaleo de la mercancía, es decir, los más de 900 garrafones de agua embotellada en dirección a la Ciudad de México. Está abierto un carril, buenas noticias, al menos comienza a circular en los vehículos, mientras que en sentido contrario están abiertos ya todos los carriles, reiterar, en dirección a Puebla. Es el panorama, Iñaki.
2: Poco a poco, pero bueno, ya lo acumulado, pues esto está haciendo el efecto dominó y todo va a tardar muchas, muchas horas. Paciencia ni hablar. Gracias, mi amigo René Ponce, 7:39. Rescatan a una persona privada de la libertad y aseguran armas de alto poder. Esto es en Comitán. Vámonos a Tuxtla Gutiérrez, también en Chiapas. Fer Cantón, buenos días, Fer.
7: Hola, Iñaki, ¿qué tal? Muy buenos días. Soy una persona que había sido privada ilegalmente de la libertad, fue rescatada con vida durante un operativo interinstitucional desplegado en el municipio de Comitán, donde además fueron aseguradas armas de grueso calibre, cientos de cartuchos, equipo táctico y un vehículo presuntamente utilizado por un grupo delictivo. El despliegue se activó luego de que el sistema C5 Escudo Pacal recibió el reporte sobre la privación ilegal de la libertad de una persona en el tramo carretero federal Comitán-La Trinitaria. Con esta información, las corporaciones estatales y federales implementaron un operativo de búsqueda que condujo a un inmueble ubicado en la colonia Lázaro Cárdenas, donde localizaron a la víctima con vida encerrada en la cajuela de un vehículo abandonado. Durante la inspección fueron aseguradas dos armas largas, 8 cargadores, además de cartuchos útiles, entre otros elementos del delito. La víctima recibió atención por parte de las autoridades, mientras que el armamento y el vehículo y los demás indicios quedaron a disposición del Ministerio Público, quien continuará con las investigaciones. Así el panorama desde Chiapas, Iñaki.
2: Te agradezco mucho, Fer Cantón, desde Tuxtla Gutiérrez, donde nos escuchas por iHeartRadio, también en Comitán de Domínguez, en todo Chiapas, por iHeartRadio. Saludos para allá. El Estado brinda apoyo a víctimas violentadas, tal como ocurrió en los últimos dos casos en Celaya. Desde allá, Claudia Padilla. Clau, ¿cómo estás? Buenos días.
8: Hola, buenos días, Iñaki. Buenos días al auditorio. Sí, así como lo comentas, el comisionado de atención a víctimas del Estado de Guanajuato, Francisco Javier Juárez León, dio a conocer que mantiene un acompañamiento jurídico y atención integral a la joven que fue víctima de una agresión con ácido y que se encuentra en tratamiento junto con su pareja sentimental, acto que cometió otra mujer, que por supuesto ya les habíamos dado a conocer que ya está detenida, y aseguró que también se les da apoyo psicológico al igual que a toda su familia. Respecto al caso de la niña, que también lo habíamos comentado, Jimena, de 5 años de edad, que fue violentada por su mamá y su padrastro, el funcionario informó que personalmente acudió al domicilio de la familia para conocer sus necesidades y coordinar la atención médica en conjunto con la Secretaría de Salud. Asimismo, dijo que la oficina de la gobernadora ha otorgado algunos apoyos y que existe la instrucción de brindar el respaldo necesario. Hasta aquí mi reporte, Iñaki.
2: Te agradezco mucho, Clau Padilla, desde Guanajuato, donde nos hace el favor de escuchar a través de iHeartRadio. Y entre la llegada de turistas y las lluvias, están recolectando 80 toneladas de basura en las playas ahí en el estado de Guerrero. Adriana Covarrubias, desde Acapulco. Buenos días, Adriana.
9: En lo que va de las vacaciones de verano, la administradora y promotora de playas ha recolectado más de 80 toneladas de basura de la franja de arena que han dejado entre turistas y las lluvias. El director de la dependencia estatal, Alfredo Lacunza, reveló que tan solo por las lluvias que se registraron recientemente, se recolectaron más de 12 toneladas de desechos. Informó que con una barredora marina, que es la única que pudo repararse después de que el huracán Otis y John dañó, se lleva a cabo la limpieza del espejo de agua en la zona del Club de Yates y Playa Honda, donde una plataforma está desprendiendo nicel que puede ocasionar daño a los peces.
10: Para evitar que pues en el espejo de agua anden flotando partículas de este material de plástico que es pues es peligroso para los peces y para muy mala imagen.
9: Panorama informativo desde Acapulco, Guerrero, Adriana Covarrubias.
2: Allá en Acapulquito también nos hace favor escuchar a través de iHeartRadio los deportes, Arturo Sanguino. Arturo.
11: Gracias, ya estoy de regreso, amigos de Panorama Informativo, para compartirles la cartelera de la jornada 2 de la apertura 2026, que reanuda acción este viernes a las 9:00 p.m. en el Coloso de Santa Úrsula, cuando Atlante se mida al América a la misma hora. Pero en Tijuana, los Xolos juegan ante León. Para mañana sábado, a las 5:00 p.m, Chivas recibe a Juárez. A las 9:00 p.m, Santos se medirá al Atlas y Tigres hará lo propio ante el Atlético de San Luis. Para el domingo, Necaxa se enfrentará a Monterrey a las 5:00 p.m. y para las 7:00 p.m. El partido que marca el final de esta jornada será entre Pachuca y Querétaro. Además, importante mencionar que mañana sábado a las 7:00 p.m. en Los Ángeles, el Toluca se enfrenta a Cruz Azul en el partido correspondiente al campeón de campeones. Ya veremos qué equipo valida ese título de Liga MX. Ahí lo tienen, amigos de Panorama Informativo. Soy Arturo Sanguino. Regreso más adelante.
2: Muchas gracias, Arturo. Alex Villalbazo, Arturo Sanguino, Iñaki Manero, Panorama Informativo 88.9 Noticias y por iHeartRadio. Moni Villalobos, tráfico y clima cada 15 minutos. 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
3: Hola, Iñaki, gracias. Hay reducción de carriles en la autopista México-Cuernavaca, a la altura del kilómetro 23 hacia la Ciudad de México, debido a un accidente. En unos minutos, más información.
0: Pistas de la trivia, Iñaki.
2: Vámonos, Alex, antes la trivia de ayer, porque usted lo pidió. ¿Qué palabra con el origen de cierto animal de compañía aplica una actitud criticable? Pues es engatusar, o sea, seducir, acechar, como lo hacen los gatitos cuando siguen pacientemente una presa y luego desechar. Ahí está la respuesta de la trivia de ayer. Y la trivia de hoy, nuestra trivia deportiva, dicen que a esta persona no le gustaban los deportes organizados y se inventó uno que era imposible, este deporte, realmente por lo que esta persona escribió, para burlarse de los deportes organizados. Pero millones de personas se lo tomaron en serio, lo transformaron, le dieron la vuelta al deporte y hoy lo practican muchas personas, es un deporte federado. La respuesta en una hora. Estamos en Panorama Informativo en 88.9 Noticias, información que sirve y seguimos.
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2: Hola, ¿qué tal? Para mí es un gusto acompañarte y presentarte más información. Aún sigue corte a la circulación en República de Cuba, de Allende hasta el eje central en la alcaldía Cuauhtémoc debido a la presencia de manifestantes. Usa como alternativa Isasaga. Servicios de emergencia trabajan por un accidente en el circuito exterior mexiquense, a la altura del kilómetro 31 hacia Tultepec, por lo que encontrarás cierres a la circulación. Encontrarás avance complicado en Río Consulado también por choque. A la altura del metro Valle Gómez, con dirección a La Raza, encontrarás afectada la circulación por un accidente en la autopista México-Puebla, a la altura del kilómetro 18, en ambos sentidos. La temperatura al momento se mantiene en los 14 grados. Soy Mónica Villalobos. 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

0: Y si no fue la lechuga mexicana, entonces, ¿qué fue? Porque ayer dice la COFEPRIS, a través de un comunicado, pues que no, no fue la lechuga mexicana, la lechuga iceberg, la que haya provocado el brote de diarrea explosiva en los Estados Unidos. Y es que se le acusó a la lechuga mexicana y se dijo que la fuente de la enfermedad estaba precisamente en lechuga que había sido servida en la cadena de restaurantes Taco Bell. Nada más que ayer ya se dice no. No, esta lechuga, fíjese, si hicieron pruebas en lechugas completas o en lechugas rayadas y pues no hubo ningún positivo.
1: Confirmando lo que había dicho ya la FDA, no, a ver, perdón, pero pues, nos salió un falso positivo y perdón, pero no fue México.
0: Sí, se equivocó, digamos, la Administración FDA. De Alimentos en los Estados Unidos en el análisis hecho, que fue la primera que dijo que ahí era el origen. De hecho, ayer también se aclara por parte de la Comisión Federal contra la Protección de Riesgos Sanitarios que esa lechuga analizada que dio el falso positivo ni había entrado a Estados Unidos, uh-huh. Que se había quedado en la en la aduana.
1: En la aduana.
0: Y ahí se le había hecho la prueba. Y como tenía destino esta cadena de restaurantes de Taco Bell, pues entonces fue la lechuga mexicana, con un falso positivo. Pero no fue la lechuga mexicana. Ahora entonces hay que seguir buscando qué es lo que ha provocado que ya haya 4,173 casos confirmados de diarrea explosiva y que estén en la lista 7,400 casos probables, que 308 personas hayan caído en un hospital. Afortunadamente no se registran muertes de este brote, de esta diarrea explosiva, que ya ha registrado casos en 41 estados de los Estados Unidos.
1: 41 de 50, ajá. Es un friego.
0: La zona más afectada, lo que se le conoce como el medio oeste, hablamos de Michigan, de Ohio, ahí es donde está el tema central de esta contaminación. En México solo 3 casos oficiales, ya saben que aquí nunca pasa nada, solo 3 casos oficiales de esta diarrea explosiva que en el nombre lleva la explicación, ¿no? Diarrea explosiva porque entre

0: muchas otras cosas, viene acompañada de unos gases.
1: Explosiones.
0: Que son explosiones.
1: Sí, sí, sí.
0: Y también es explosiva, porque explotas de tal manera que no llegas al baño.
1: Sí, el retortijón y vámonos.
0: Y no llegas. ¿Eh? Entonces, explota. Bueno, pues hay que seguir buscando de dónde sale el origen de esa contaminación, porque pues queda claro que la lechuga mexicana no fue, de acuerdo con lo que ya analizó también la Comisión Federal para la Protección contra Riesgos Sanitarios, la COFEPRIS, que dio a conocer ayer a través de ese comunicado, Iñaki.
1: Y hay que tomar muchos líquidos porque una de las consecuencias de estas diarreas explosivas, mucha atención, creo que todos conocemos a alguien, al primo de un amigo que le ha pasado, ¿no? Y es algo bien común en México, sobre todo por las formas en que nos alimentamos, ¿no? La parasitosis en México es de lo más común porque pues no nos da tiempo, porque no llegamos a casa, porque andamos cortos de lana y nos paramos en cualquier esquina a comer lo que sea. Entonces, bendito sistema inmunológico, pero a veces es demasiado fuerte la bacteria, el bicho, el parásito.
0: El parásito.
1: Y entonces tenemos estas consecuencias. Todos los mexicanos en algún momento hemos padecido de alguno de estos parásitos y hemos tenido este caso de diarrea. Entonces, no automedicarse, ir con el médico para que te dé la medicina y el tratamiento adecuado, porque no todos los bichos responden al mismo tratamiento. Y, bien importante, tomar muchos líquidos, porque con esa diarrea te deshidratas.
0: Uh-huh.
1: Y sobre todo los niños chiquitos se van de volada. Cuídense mucho.
0: Tema preventivo.
1: Sí.
0: Para cuidarse.
1: Sí.
0: ¿Qué comemos y en dónde comemos?
1: Sí.
0: Tal vez eso, como lo comentas, por el mismo ritmo de la vida, no está tan fácil,
1: no está fácil
0: de controlar, pero bueno, si comes en la calle, pues porque además ahí te agarró, pues ¿qué haces?
1: Sí.
0: Pero lo que sí puedes hacer es lavarte bien las manos. Tal vez llegar con tu agua, porque también la contaminación está en el agua.
1: Sí.
0: Agua y alimentos, ahí está la contaminación. Ya estarás desayunando, ¿no? Bueno, ya si todavía no, van a dar las 8. Es que ahí están los restos de caca.
1: Sí. Sí, ahí está. Entonces, no es contaminación de persona a persona,
0: no.
1: Pero sí, tu popó con ese bicho, al llegar a las aguas negras, ¿no? A los canales de desagüe, muchas veces se riegan ciertas hortalizas también con esa agua contratada. Entonces sí, sí hay contaminación de persona a persona, pero está como interviniendo el tema de las aguas regadas a las hortalizas y es lo que te comes y es lo que te está contaminando también. O sea, de la caca de una persona que le dio chorrillo explosivo en algún momento. O sea, perdón, simple y llanamente.
0: Sí, así, pero, así de fácil.
1: ¿Sí?
0: Entonces, ¿qué puedes hacer? Pues tener la higiene.
1: Sí.
0: Lo que ya sabemos, hombre, parásitos, virus,
1: bacterias,
0: ¿cómo los combates? Lavándote las manos,
1: sí.
0: De entrada lavándote las manos.
1: Sí, siendo responsables.
0: ¿No? Contigo y con los demás.
1: Uh-huh.
0: Está siempre la recomendación, después de ir al baño, lávate las manos. ¿Cuánta gente no sale del baño?
1: Sin lavarse las manos. ¿No?
0: Y lo primero que hace es saludar al que está afuera de la puerta de ese baño. Te da la mano. Te, oye, pues acabas de salir del baño.
1: Bien, mejor puñito, ¿no? Ya, así. Ante la
0: falta
1: de seguridad.
0: O de lejos, ¿no? Así.
1: Yo,
0: nada más.
1: Sí, no saque con el puñito también.
0: O sea, mira, te las laves o no te las laves. Saliendo del baño, no saludes a nadie.
1: Sí.
0: Acabas de salir del baño. Y ahí podríamos empezar, ¿no? A mejorar nuestros hábitos, nuestra higiene, nuestro autocuidado, ¿no? Qué complicado es el autocuidado.
1: Sí. Y México tiene uno de los índices más altos de enfermedades gastrointestinales. Uh-huh. No solamente del continente, sino del mundo, precisamente por esta falta de hábitos a la hora de comer.
0: Son 5 para las 8.
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11: Hola, seguimos con más información. Por favor, conduce con cuidado. Hay avance lento en Monterrey, del Eje 3 Sur y hasta Insurgentes. Lento avance en Observatorio, de Sur 122 a Constituyentes. Vas a avanzar poco a poco en Periférico, de San Antonio a Paso de la Reforma. Hay ligera carga en Arcos de Belém, del Eje Central a Valderas. Tenemos carga en Universidad, de Río Churubusco al Eje 10 Sur Copilco. Hay carga ligera también en Valderas, de Avenida Juárez a Chapultepec. Con ligera carga, Barranca del Muerto, de Periférico a Río Mixcoac. Servicios de emergencia trabajan por un accidente en el circuito exterior mexiquense a la altura del kilómetro 31 hacia Tultepec, por lo que encontrarás cierres a la circulación. La temperatura al momento sigue en 14 grados. Soy Mónica Villalobos. 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
5: 8 en punto, panorama informativo 88.9, información que sirve. Yo soy Alejandro Villalbazo, en X, en TikTok, arroba Villalbazo 13. Es viernes 24 de julio, Iñaki Manero. ¿Cómo estás, Iñaki?
6: ¿Cómo estás, Alex Villalbazo? Arturo Sanguino, amigos de la República Mexicana y de todas partes, por iHeart Radio, mitad del camino, ya en panorama.
5: Los mensajitos son en el WhatsApp 5580-255-889. Tráfico y clima cada 15 minutos. Mónica Villalobos.
7: Alejandro, gracias. Servicios de emergencia trabajan por accidente en el circuito exterior mexiquense, a la altura del kilómetro 31 hacia Tultepec, por lo que encontrarán cierres a la circulación. En unos minutos, más información.
6: Muchas gracias, Moni. Vámonos con el panorama. Panorama nacional. Un juez dictó prisión preventiva en contra de Dana Yanina N., imputada por el delito de feminicidio de la adolescente Dafne en una academia militarizada de Tamaulipas. La medida fue implementada mientras continúa el proceso de investigación. Su defensa también dio a conocer que se abrió una nueva investigación por la presunta privación ilegal de la libertad de la joven. Mañana sábado va a seguir la audiencia. La Fiscalía General de la República informó que logró un acuerdo reparatorio de cumplimiento inmediato con una embotelladora para la recuperación de más de 2.500 millones de pesos para el erario, con lo que la empresa regularizó voluntariamente su situación fiscal. Se publicó en el Diario Oficial de la Federación la sentencia que determina la validez del recorte de aguinaldo de 60 a 30 días para pensionados del estado de Zacatecas. Eso no aplica a quienes ya estaban pensionados y por respeto a los derechos adquiridos contra la retroactividad. Además, invalidó porciones que buscaban condicionar el cumplimiento de las obligaciones del ISSSTE en el estado a su disponibilidad de presupuesto, al considerar que el derecho a la seguridad social no puede depender de factores financieros indeterminados. Autoridades de salud ya investigan si la muerte de una persona fue por el tema del gusano barrenador. Desde la capital queretana, Vanessa Oseguera, muy buenos días.
8: Hola, muy buenos días. Las autoridades de salud del estado de Querétaro se encuentran realizando los estudios correspondientes para determinar si el deceso de una persona que se había contagiado de gusano barrenador fue por dicha enfermedad. Así lo comentó la titular Martina Pérez Rendón. Explicó que el paciente presentaba diversas condiciones de salud previas, por ello no se puede determinar que el deceso fuera a causa del gusano. Escuchemos.
9: Que estamos esperando el dictamen de nivel federal. Él tenía varias condiciones médicas agregadas, entonces para poder esclarecer si fue por el gusano barrenador.
8: La funcionaria estatal recordó que en total se han detectado 4 contagios humanos en Querétaro. 3 de ellos recibieron su alta sanitaria, sin embargo, una persona perdió la vida. El panorama en Querétaro.
6: Gusano que estaba erradicado. Muchas gracias. Vanessa Oseguera, desde Santiago de Querétaro, nos hace el favor de escuchar a través de el 106.5 de tu frecuencia modulada, Mix. Luego de los funerales del alcalde asesinado de Temoac, será la síndico quien asuma el cargo. Desde Cuernavaca, Pablo Rubén Villalobos. Muy buenos días, Pablo.
10: Saludo con gusto, Iñaki. Pues fíjate que Esperanza Galván Zavala es el nombre de la síndico municipal de Temuac, quien asumirá funciones de presidente en tanto pasan los funerales del alcalde Valentín Lavín, quien fue asesinado en la presidencia municipal. Este día habrá homenaje de cuerpo presente en la presidencia municipal y posteriormente vendrá una misa en la iglesia de Huasulco. Será hasta el día lunes cuando el cabildo tome protesta a la síndico, quien estará en funciones hasta 90 días o menos. El cabildo fija fecha inmediata para llamar al alcalde suplente Bernabé Cedeño a tomar protesta como nuevo presidente municipal. En caso de renuncia o fallecimiento del suplente, el camino sería distinto vía el Ejecutivo nombrando terna y decidirá el Congreso. Hasta el momento no hay ningún anuncio por parte del suplente. Por lo pronto, el municipio está bajo resguardo de las fuerzas federales. Tensa calma en lo que es un repunte de ejecuciones en Cuautla y la zona oriente de Morelos. Hoy esperemos la visita de la presidenta Claudia Sheinbaum y la respuesta que tendrá ante este plan de pacificación que está operando intensamente acá en el estado de Morelos. Es el panorama, Iñaki, buenos días.
6: Te agradezco mucho, Pedro Rubén Villalobos, desde Cuernavaca, donde nos escuchas por iHeart Radio. En el municipio de Pajacuarán, en Michoacán, autoridades aseguraron armamento y rescataron a un mono araña que estaba en condiciones de maltrato. Cristian Gutiérrez, en Morelia. Cristian, buen día.
11: Hola, Iñaki, muy buenos días. Saludos desde Morelia. Pues así es, la Fiscalía General acá en el estado de Michoacán realizó un cateo en un inmueble de la ranchería El Paracho. Esto está en el municipio de Pajacuarán, Michoacán. Ahí se aseguraron pues armas de fuego, cartuchos, cargadores, equipo de comunicación. Pero además, lo más curioso, Iñaki, se rescató a un mono araña. Esta cría fue trasladada al zoológico de Morelia. Y bueno, pues ahí los médicos veterinarios están trabajando para salvarle la vida. Su pronóstico es muy reservado. Presenta severo deterioro físico, el ejemplar registra desnutrición extrema, deshidratación severa, una condición corporal crítica, lesiones cutáneas con amplias zonas sin pelo y piel reseca, además diarrea con presencia de sangre y daño generalizado en todas las piezas dentales por caries, esto a consecuencia de una alimentación inadecuada y de un abandono prolongado. Un mono araña en Pajacuarán. Así las cosas. Es el panorama en Michoacán.
6: Claro, gente miserable. Muchas gracias, Cristian Gutiérrez. Allá en Morelia nos hace el favor de escuchar a través de Mix 101.7, tu frecuencia modulada. 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Los deportes, don Arturo Sanguino, adelante.
12: Gracias, ya estoy de regreso e invito a todos a sacar su pasaporte futbolero porque hay que ir a Europa, ya que tras el certamen futbolístico de FIFA, varias selecciones se quedaron sin técnico y ya hay novedades al respecto. Por ejemplo, la Federación Francesa de Fútbol informó que el próximo martes presentará a su nuevo técnico tras la salida de Didier Deschamps y todo indica que sería Zinedine Zidane el sucesor en el banquillo. Mientras que en Italia se rumora que están buscando a Pep Guardiola para dirigir a su combinado nacional, pero el técnico español pide 22.243.000 dólares para firmar su contrato. La segunda opción es Carlo Ancelotti, aunque se complica porque está dirigiendo actualmente a Brasil. Mientras que en Sudamérica, la Federación Colombiana detalló que el técnico Néstor Lorenzo se mantendrá al frente de la escuadra cafetalera rumbo al 2030. No se muevan, soy Arturo Sanguino y regreso con la última en los deportes.
6: Muchas gracias, Arturo. Alex Galvazo, Arturo Sanguino, Iñaki Manero en Panorama Informativo 88.9 Noticias. Información que sirve por iHeart Radio. Moni Villalobos, el tráfico, el clima, cada 15 minutos. ¿Qué hay de nuevo, Moni?
7: Hola, Iñaki, gracias. Sigue corta la circulación en República de Cuba. De Allende al eje central en la alcaldía Cuauhtémoc debido a la presencia de manifestantes. La alternativa es utilizar Izasaga. En unos minutos, más información.

0: 8:10, panorama informativo 88.9, información que sirve. Yo soy Alejandro Villalbazo en X, en TikTok, arroba Villalbazo 13. Los mensajitos son en el WhatsApp 5580-255-889. ¡Cuánta felicidad! ¿Se acuerdan de la historia de Juan y de Jesús, papá e hijo? El primero que nos escribió fue Juan el papá, al WhatsApp 5580-255-889, para contarnos todo el numerito que traían con el gobierno de la Ciudad de México. Le tenía que regresar el gobierno de la Ciudad de México a su hijo, a Jesús, 17,000 pesos, poquito más de 17,000 pesos, pero se hacían bien güeyes, no le regresaba nada. De unas multas que les demostró Jesús que pues nada más de él no eran. De él no eran, pero a él se las cobraron. Además a la China como se las cobran. Porque si te levantan infracción por el parquímetro, que además se lo pusieron de manera arbitraria el tema de la araña, te sacan una lista de infracciones y tienes que pagarlas todas para que te quiten la araña, ¿no? Y eso le hicieron a Jesús en un viaje de Pachuca a la Ciudad de México con un tema de trámite en la Embajada de Estados Unidos. Total que ganan, total que el gobierno les tiene que pagar, total que el gobierno no les pagaba. Pero esta semana, mágicamente que se comunicaron con nosotros, cayó la lana. Ayer nos decía Joana Flores, les tienen que depositar ya sí o sí. ¿Les depositaron o no? Joana, buenos días.
1: Alejandro, buenos días. Y sí, sí les depositaron. Finalmente llegó esta noticia que tanto esperaba Jesús y su papá. Esto pues después de un año de haber tenido la mala experiencia de haber sido sancionado con la araña en la Ciudad de México y con otras infracciones que quién sabe de dónde salieron, Alejandro, y después de un juicio que ganó, pero parecía que ganaba medias porque no le pagaban. Finalmente ayer la Tesorería de la Ciudad de México le devolvió el pago de estas multas y pues Jesús nos platica cómo se dio cuenta de este pago.
2: Estaba haciendo unas cosas y ya vi mi teléfono y ya me apareció la notificación de que pues ya se había hecho la transferencia. Ya es como que un alivio, porque pues sí, pues es un dinero que pues uno no cuenta con esa cantidad de repente. Entonces fue un dinero que se gastó y pues pasaron más de 120 días porque en abril se cumplió la fecha y nada más, ¿no? De hecho, más de ya el año.
1: Y bueno, Jesús y su familia están contentos porque pues se reponen de un gasto innecesario y de una deuda que tuvieron que adquirir pues Jesús con su hermano y con el banco. Vamos a escuchar.
2: Mi hermana tiene de crédito y la tarjeta pues se ocupó, pues en ese momento estaba esa cantidad disponible. Lo tenía que hacer porque pues a final de cuentas, si no lo hacía, me iba a salir peor porque era corralón. Y pues bueno, el gasto ya fue al momento de pagar la tarjeta y consiguiendo para el día del pago pues dar, pues igual deberle al banco tampoco no es tan agradable. Al final pues bueno, se hizo, pero pues estaba esa deuda innecesaria. Ahorita ya con esto, bueno, ya es como que un respiro.
1: Además, también celebra que se ahorraron varias vueltas de la Ciudad de México desde Pachuca. Vamos a escuchar.
2: Pues ya está, le decían, papá, pues yo creo que me voy a dar una vuelta, ahorita que estoy de vacaciones, a ver pues qué me dicen. Pero pues siento que si yo hubiera ido, me hubieran dado vueltas y vueltas. Pero pues gracias a esta intervención, pues ya vimos respuesta favorable. Para nosotros que venimos de fuera, el ir allá, sí es como que el ir a la travesía, a ver qué te dicen, si sí o no, vuelvo a regresar, vuelvo a ir. Al final, pues siguen siendo gastos para uno, tiempo de uno.
1: Y finalmente, Alejandro, Jesús invita a la gente a que levante la voz cuando sea víctima de injusticias como la que él vivió y lamenta que él, a pesar de que usó todas las vías institucionales, pues se le haya pagado solo cuando nosotros como medio de comunicación intervenimos. Vamos a escuchar.
2: Porque realmente a veces nos quedamos con ya para qué, ¿no? Pero pues realmente al final sí hay manera, ¿no? De resolver las cosas. En este caso ustedes fueron a ese medio y agradecer realmente porque pues sí, fue muy rápida la respuesta. Fue yo creo menos de una semana y después de más de un año estar esperando a que ya se solucionaron muy rápido, pues sí agradecer y realmente invito a todos a que buscar alzar un poco la voz.
1: Alejandro, pues ya un suspiro, dice Jesús, después de este pago de más de 17,000 pesos que ya recibió ayer.
0: Y agradecerle a él, al contrario, ¿no? Él nos agradece a nosotros, ¿no? Nosotros le agradecemos a Jesús, a Juana, papá e hijo, por la confianza, Joana, porque, primera porque están ahí, porque nos sintonizan, después dicen, oye, pues confío en estos, ¿no? Les voy a mandar un mensajito. Nos mandan un mensajito porque nos están contando parte de su vida, de su intimidad, y eso hay que agradecérselos. Y bueno, pues ya después las cosas se dan, pues qué bueno que se dan, ¿no? ¿Cuántas cosas bonitas se dan, Joana, ¿no? En esta profesión.
1: Efectivamente, pues sí, es como lo que te comentaba hace unos semanas, Alejandro, con el tema del bebé. Ustedes recordarán que parte de nuestra profesión es justamente esto, ayudar a las personas, ser ese intermediario y ver estas historias que llegan a buen término, pues nos dan mucho gusto y exactamente, muchas gracias a ellos por confiar en nosotros.
0: Sí, invitarlos a que sigan, ahí está el WhatsApp 5582-5589, a que sigan confiando en nosotros, 8:15.
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5: Hola, ¿qué tal? Seguimos con más información. Tome en cuenta que encontrarás tráfico en calzada Ignacio Zaragoza, de periférico a viaducto Río de la Piedad, con avance lento la carretera México-Puebla, de carretera federal México-Texcoco a Zaragoza. Para ti que tu camino es Avenida Chapultepec, ya encontrarás avance lento de Bucareli a Avenida Sonora. En la calzada Ermitistapalapa también hay avance lento desde Avenida de las Torres a Rojo Gómez. Recuerda además que encontrarás que servicios de emergencia trabajan por un accidente en el circuito exterior mexiquense a la altura del kilómetro 31 hacia Tultepec, por lo que encontrarás cierres a la circulación. La temperatura es de 15 grados, se espera una máxima entre 27 y 29 grados. Soy Mónica Villalobos, sigue en 88.9 Noticias, información que sirve, tráfico y clima cada 15 minutos.
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0: 8:20, panorama informativo 88.9, información que sirve. Yo soy Alejandro Villalbazo en X, en TikTok, arroba Villalbazo 13, los mensajitos en el WhatsApp 5580-255-889. Hablábamos de la confianza ahorita en el tema de Juan de Jesús, al mandarnos su mensaje, al platicarnos parte de su vida. Y seguimos con esta confianza, además de ustedes, en nosotros. Porque vamos a hablar ahora de un tema muy delicado, que tiene que ver con la violencia en la vida en pareja o en la vida en exparejas. La violencia vicaria. La violencia vicaria, esta forma de violencia de género, donde uno de los dos, porque también puede ser de la mujer al hombre, pero generalmente es del hombre a la mujer, utiliza a los hijos para hacerle daño a la persona. ¿De qué manera los utiliza? No, pues con las amenazas, te los voy a quitar, no los vas a volver a ver, no vas a convivir con ellos, se los lleva, los descuida, los maltrata, pero todo con la idea de estar golpeando a la mujer. El concepto de la violencia vicaria es, o el objetivo final, es hacerle daño a la madre, no a los hijos. Que a los hijos se los lleva de corbata, el tema, por supuesto. Y les digo que, gracias a la confianza de ustedes, porque está con nosotros Almendra Moreno. Ella tiene 6 años, porque esta historia de violencia vicaria, por lo que me has contado, Almendra, empezó en el 2020. Bienvenida y gracias por confiar en nosotros.
1: Hola, muchas gracias Alejandro. Sí, bueno, comienza desde más atrás, pero legalmente y oficial se hace en el 2020. Uh-huh. Él sustrae a uno de mis 4 hijos. Y comienza una embestida, o sea, es un atentado legal, no para. Al día de hoy tengo más de 30 denuncias y demandas, él contrata más de 30 abogados, tiene además 5 mandatarios, que esto es como un poco un apoderado legal. Entonces él pues le pone play y pues no se presenta a las audiencias, no nada, ¿no? Hay alguien más que lo puede representar. Y como bien dices, el fin último es hacer este gran daño, ¿no? A toda la familia, a los hijos que gracias a Dios no ha logrado quitarme, y a mí. Esto se ha vuelto ya una guerra que no le veo fin, porque cada vez invierte más, en vez del cuidado de sus hijos, invierte más en el proceso legal.
0: O sea, cuando te refieres inviertes en lo económico, le mete mucho dinero al tema para seguir sosteniendo la violencia vicaria.
1: Sí, exacto. Bueno, creo que invertir fue una mala palabra. Uh-huh. O sea, él lleva gastado, no sé cuánto dinero ya lleve gastado. Además es un alto político, se dedica él y su familia a la educación, tienen uh-huh. varios planteles, viaja al extranjero, es terapeuta, es inversor. Comento lo de la terapia porque fue de esa manera en que a mí me envuelve él y su familia para que yo no lograra salir de esta violencia de género. Al día de hoy, bueno, pues nos encontramos en una audiencia el día 10 de junio, donde fue una escucha de menores únicamente. El juez sin ningún empacho, solamente cita a 3 de mis hijos, al que he sustraído no lo cita, no, o sea que esto es completamente irregular. Y en esta audiencia, que bueno, no era una audiencia, pero él lo aprovecha como para atacarme y amenazarme, el juez, antes de la escucha de menores, en sus palabras me dice que esto del expediente es pura paja. Lo repite varias veces. También dice, bueno, es que van a estar como viejitos y pegándose con el bastón. No, señor, es que no, esto no es un, no es una pelea de pareja. Esto es una guerra. Esto es una guerra por destruirme, por atacarme, por encarcelarme. Ha intentado encarcelarme. Y después de 4 años de no presentarse a ninguna audiencia, él se presenta, ¿no? Mi exmarido. Y dice, ay, la señora exagera, no eran 47 años los que la iba a encarcelar. Ah, no, bueno, pues gracias, ¿no? Por hacerme el favor.
0: ¿Por qué todo esto, Almendra?
1: ¿Por qué detona todo esto? Bueno, no lo digo yo, lo dice el expediente, uh-huh. el cual el juez, Humberto García Villegas, lo considera como paja. está acreditado ya como violentador vicario por un dictamen de peritos del tribunal. Uh-huh. Está acreditado
0: tribunal
1: como
0: Superior de Justicia,
1: sí,
0: del,
1: claro,
0: Estado de México.
1: Del Estado de México. Uh-huh. Y justamente el juzgado de Tlanepantla está acreditado como violentador patrimonial, que ejerce violencia no solamente a mí sino hacia mis hijos, que mis hijos presentan consecuencias emocionales por parte de esta agresión. Está acreditado ya como mentiroso, sin empatía, narcisista, que simula, es un simulador. Aunque esté todo esto acreditado, pues tenemos este sexto juez, porque mi expediente de 40 tomos ha pasado, este es el sexto juez. Uh-huh. Y ahora nos enfrentamos a, además de un sistema completamente corrupto, pues ineficiente, y me atrevo a decirlo con todas sus palabras, inepto.
0: Danos ejemplos. Hablamos de violencia vicaria. Bueno, uno creo que ya lo acabas de poner. ¿Hace cuántos años no ves a tu hijo al que se lleva?
1: Es que no solamente empieza con dejarlo de ver. Ajá. Sino no solamente en mi caso, muchos más los usan para continuar la violencia. Entonces, okay, yo tengo denuncias de mi hijo. Y eso como mamá te destroza por completo. O sea, recibir una denuncia y leer que todo eso es falso y que además es empujado por el padre. También en estos dictámenes del tribunal se ha logrado dictaminar que este hijo en especial tiene un índice alto de mentira, que tiene una lealtad al padre.
0: Te voy a interrumpir, sí. No sigues platicando, hacemos una pausa. Almendra Moreno contándonos una historia de violencia vicaria. 8 con
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5: Hola, seguimos con más información. Continúa afectada la circulación de la autopista México-Puebla debido a un accidente de tractocamión a la altura del kilómetro 18 con dirección a Puebla. Además, toma en cuenta que vas a encontrarte circulación lenta en Periférico, de Avenida Norte a Zaragoza. Hoy las zonas Ecopark, Polanco y Roma Hipódromo tienen horario habitual de 8 de la mañana a 8 de la noche y horario extendido de 8 de la noche a 1 de la mañana. Los vehículos con engomado amarillo terminación de placa 5 y 6 tienen hasta el 30 de agosto para verificar. La temperatura al momento ya es de 15 grados. Hoy se pronostica una máxima entre 27 y 29 grados. Soy Mónica Villalobos. Continúa en 88.9 Noticias. Información que sirve, tráfico y clima cada 15 minutos.
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0: 8:30, Panorama Informativo 88.9, información que sirve. Yo soy Alejandro Villalbazo, en X, en TikTok, arroba Villalbazo 13. Mensajitos en el WhatsApp 5582-5588-9. Violencia vicaria, y nos está platicando la historia de terror que ha vivido Almendra Moreno. Del 2020 para acá, antes, como nos dicen, ¿no? Las cosas empiezan antes, ya legalmente. Cuando todo se empieza a documentar ante la justicia, del 2020 para acá, estamos hablando 6 años de esta situación donde, como exesposa y como madre, vive denuncia tras denuncia tras denuncia, incluso intentos de meterla a la cárcel por parte de su exmarido. No nos has dicho de quién estamos hablando, Almendra.
1: No, y prefiero mejor ni decirlo porque me da miedo que nuevamente me pueda denunciar. Ya he pasado por bastante, me ha logrado vincular una vez a proceso en Estado de México. Logré salvar muy bien, después intentó encarcelarme en Santa Marta, Catitla, pidiendo 45 años que me encarcelaran. Sí, de cárcel. O sea, sus denuncias, cuando él me denuncia, le alcanzan para la cárcel. Yo solamente tengo una denuncia en su contra por violencia familiar. Te denuncian por todo. Mira, tengo demandas por haberlos metido a escuela pública cuando él me dejó sin recursos, y la demanda avanza, o sea, todos se lo aceptan. Pero también te das cuenta que está muy cobijado. Él es una persona, no me atrevo por ningún motivo a dar su nombre, pero sí te puedo decir que es una persona muy importante en Tlanepantla, en el Estado de México, también en el extranjero, como terapeuta, él y su familia. Políticamente está muy bien colocado, tiene relación y bueno, se pavorrea, o como se diga, sus relaciones con Héctor Macedo, el jefe de todo el Poder Judicial.
0: El presidente
1: del Poder Judicial. Entonces, pues, vas uniendo los puntos y dices, entonces, pues claro que en una escucha de menores, pues este juez va a venir a amenazarme, ¿no? Y una amenaza directa. Diciéndome, aténgase a las consecuencias y voy a resolver como tenga que resolver, y todo esto es paja, toda esa violencia de la que usted habla es paja, y yo voy a quitarle la guarda y custodia de sus 3 hijos si usted no los presenta y los obliga a llevarlo al centro de convivencias en Secofam Ecatepec, cuando te comento, uno de mis hijos ya fue agredido ahí por su padre en este centro
0: de convivencia.
1: Y está acreditado nuevamente la agresión. Mis hijos en esta escucha de menores me dicen, mamá, es que ya no más, no queremos ver a mi papá, nos maltrata, nos ningunea, se burla de nosotros, nos ha pegado, nos ha humillado, y el juez insiste e insiste. Lo que pasa puntualmente con esa agresión, ese COFAM, es que él es muy hábil para agredir. Entonces, en secretito, le dice a uno de mis hijos, te voy a llevar como a tu hermano. Y no vas a poder hacer nada. Eso a mi hijo le da terror.
0: Bueno, incluso ahorita cuando te expresas y dices, no, es que no puedo decir ni el nombre, créeme que tienes la misma expresión, te da terror incluso hablar de la persona, ¿no?
1: Sí, y da terror porque tenemos que presentarnos al centro de convivencias porque el juez da una orden que si yo no me presento, inmediatamente hace un cambio de guarda y custodia, cuando eso ni siquiera debería de ser así, ¿no? No, o sea, hay legalmente hay recursos que no debería ser así. Entonces nos presentamos y él hizo alianza, es ahora me parece que el dirigente de este colectivo que ya fue señalado como un colectivo de porros, un colectivo de choques, que tampoco voy a decir su nombre. Entonces ahora él lo que hace es presentarse en Secofam Ecatepec con este grupo de choque, en donde yo llevo a 3 chiquitos y nos vemos ahora amedrentados por este grupo de choque, del cual dirige, colabora dentro de sus instituciones educativas, los incluye, porque además él ha construido una, no sé, es como una especie de monopoly, en donde ahora prepara, entre comillas, psicólogas y abogadas dentro de sus instituciones, las coloca laboralmente dentro del Poder Judicial, y entonces, pues claro, todo el MO va creciendo. Entonces ahora nos lleva este grupo de choque, a mis hijos van muertos de miedo al SECOFAM, lo reporto al SECOFAM y las especialistas del lugar me dicen, lo que pase afuera, pasa afuera. Nosotros no podemos ahí intervenir. Se presenta...
0: Pero es que todo pasa afuera.
1: Ajá.
0: No, o sea, todo pasa afuera. Claro. Hay dictamen, decías, de violencia vicaria ya como tal.
1: Sí, hay una evaluación de una perito en psicología por parte del tribunal, en donde ya lo acredita como violentador vicario y que los cuatro de mis hijos tienen, pues sí, secuelas, tienen consecuencias de este tipo de violencia. Aún así, este juez está empecinado con que hay que armonizar y hay que volverlos a someter y hasta que la liga se rompa, ¿no?
0: Al tener esta confianza, Almendra, de contarnos todo esto que nos estás platicando, ¿cuál es tu mensaje?
1: Mi mensaje, pensaba en eso, uh-huh. Pensaba en decirte, por favor, un llamado a las autoridades, a Humberto García, al juez, por supuesto, que sea un llamado de atención para el Poder Judicial, uh-huh. Quería hacer un llamado a Luis Cervantes Martínez, a Ingrid Gómez, a Laura Itzel Castillo, por parte de la Secretaría de Mujeres, a Berta Alcalde, porque además de que yo vivo en Estado de México, pues consiguió la manera de denunciarme en Ciudad de México también, lo cual ya es inaudito. A Héctor Macedo, al presidente municipal de Tlanepantla, caray, o sea, le acaban de entregar una medalla por ser el mejor empresario, una cosa así por parte, pero bueno. Todo esto para decirte que mi llamado es a la sociedad. Uh-huh. A la sociedad, porque el caso como el mío no soy yo, Almendra, no soy yo y mis hijos, somos las mujeres, las madres que estamos peleando porque no nos quiten a nuestros hijos. Es un llamado a la sociedad para decirte que te conmueva algo, que te despierte algo, que te llame a la lucha algo, porque ahorita soy yo, pero después va a ser alguien más. Uh-huh. A las mujeres, ser mujer, vives tres cosas, o te matan, o te empujan a suicidarte, o te meten a la cárcel. Y yo pensaba en esto y dije, pues ya soy una sobreviviente, una superviviente, y hago un llamado a la sociedad para que unamos fuerzas y para que mi caso, por favor, se tome ya una acción verdadera en perspectiva de género y en perspectiva de infancia. No se contrapone una con otra. Yo no estoy pidiendo que se haga lo que yo diga. Estoy pidiendo que se considere ese expediente, que ya son 6 años, son 40 tomos, son 6 jueces. Es una desigualdad terrible. Tengo 2 abogadas extraordinarias, Ana Catiria Suárez Castro, Karina Cruz Domínguez. Mi exmarido comenzó también esta campaña con más agresores. Mi abogada Ana Catiria tuvo que ir a protegerse y salir del país para salvar su vida y desde ahí podernos seguir salvando a nosotras. Entonces, ese es mi llamado, que a la sociedad le llame la atención, le llame la lucha.
0: ¿Cuándo tienes una próxima audiencia? ¿Hay fecha o no?
1: Sí, hay fecha. El juez, pues de pronto ya le entró prisa. Entonces dice, yo quiero resolver el 17 de agosto, no me importa que hay amparos, te puedo decir, él se ha amparado para no irse al deudores alimentarios, para no pagar la inflación, es empresario, pero dice, aquí la inflación no existe.
0: ¿Qué tendría que ocurrir el 17 de agosto?
1: Él tendría que, supuestamente, fijar sentencia. Y entonces aquí la amenaza quedó grabada, y la amenaza fue, aténgase a las consecuencias, voy a decidir como yo quiera.
0: O sea, ¿el juez te dijo eso?
1: Sí.
0: ¿Cómo se llama el juez?
1: El juez Humberto García Villegas.
0: Ok.
1: Entonces, sí quiero decirte que si me da terror decir el nombre de mi esposo, me da terror este juez. O sea, es un horror.
0: Escuchándote, podríamos concluir o podría concluir de este lado la revictimización.
1: Uy,
0: por un lado la violencia vicaria y por el otro lado la violencia del poder del Estado.
1: Sí.
0: Hacia una de las partes involucradas en un proceso sea cual sea el proceso.
1: Sí, sí, por completo. Por ejemplo, por darte un ejemplo, ¿no? Nos quitó, mi exmarido nos quitó también el vehículo. Y entonces en la audiencia, pues nosotros ahora tenemos que ir a Ecatepec, ¿no? Transpórtate con tres menores de Tlanepantla a Ecatepec. Aproximadamente haces 2 horas de ida, 2 horas de regreso. Y el juez, en lugar de decir, oiga, señor, o sea, devuelva el carro, ¿por qué le quitó el carro? ¿Y no se le complica ir hasta Ecatepec, señor? No, no, es que, por amor de Dios, ¿qué eres? Es que la palabra juez le queda grande.
0: ¿Nos cuentas?
1: Sí.
0: ¿No? ¿Nos cuentas cómo va por allá de agosto el tema? ¿Y qué determina Humberto García Villegas, el juez, ese que te dijo qué?
1: Que todo es paja.
0: No, pero decías que está grabado.
1: Sí, bueno, la audiencia queda videograbada, ¿no? Ajá. Entonces las audiencias están ahí. No te la puedo prestar porque sí, si claro, no a mí, claro, bueno, ¿no? Ya me van a quemar en la hoguera. Pero es que la audiencia quedó videograbada. O sea, sí. La amenaza, la manera. Ahora tal vez dices, bueno, es que no es una amenaza. No, que te digan, te quito guardia y custodia. Entonces, pues, ¿qué es, no? Uh-huh. Bajo ningún
0: ¿estás sustento, en ese riesgo de perder ningún guardia y custodia de tus tres hijos?
1: Todo el tiempo, porque además mi exmarido nuevamente pide copias certificadas y esto es, viene una nueva. Entonces voy a tener que volver a salir y pedir ayuda a mis amistades, amigos que he conocido, porque se viene otra denuncia en mi contra.
0: Bien, platicamos entonces, Almendra.
1: Muchas gracias, Alejandro. Al contrario,
0: Almendra Moreno, gracias a ti por la confianza. Esta es Violencia Vicaria. Son 20 para las 9. 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Mónica Villalobos.
2: Alejandro, gracias. Sigue afectada la circulación de la autopista México-Puebla debido a un accidente a la altura del kilómetro 18 con dirección a Puebla. En unos minutos, más información.
3: Gracias, vámonos con Toño Valdés, el comentario deportivo.
4: ¿Qué tal, amigos de Panorama? Un placer saludarles. Viene la actividad de la jornada 2, lo que resta de la jornada 2, 2 partidos para hoy, 3 para mañana, 2 para el domingo, los 7 encuentros que faltan de esta segunda fecha en el torneo Apertura 2026. Todo inicia hoy a las 9 de la noche en el Estadio Banorte con el Atlante América, el regreso del Potro como local a este escenario y el regreso, por supuesto, como local en la primera división. Ya jugó su primer partido en Aguascalientes. Atlante América es un duelo capitalino de mucha tradición, muchísima tradición, pero hacía 20 años, 20, que el Atlante no recibía al América en el Coloso de Santa Úrsula. En aquel entonces Federico Vilar y Memo Ochoa eran los porteros, en aquel entonces estaba Cuauhtémoc Blanco como uno de los elementos clave del equipo de las Águilas del América, estaba Rojas, el otro Rojas también, del lado atlantista, el Hobbit que se mantiene con el equipo, el Hobbit es el único que se mantiene en actividad, ahora que Memo se ha retirado ya de aquel partido de hace 20 años, estaba el grillito Vizcaizacú, estaba Muñoz Mustafá, entre otros elementos atlantistas. Bueno, pues es Atlante América, hoy 9 de la noche, también hoy a las 9, Tijuana en contra de León, tiempo del centro de México, por supuesto. Para mañana, las Chivas vuelven a estar en casa después de la derrota ante Toluca, ahora frente a Juárez. Santos va a enfrentar al Atlas y Tigres a San Luis. Y el domingo, Necaxa vuelve a ser local ahora contra Monterrey y Pachuca frente al Querétaro. Es la actividad que resta de la fecha 2 en el torneo mexicano. Un saludo para todos ustedes, amigos de Panorama.
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3: Adelante, Moni.
2: Hola, Iñaki, gracias. Hoy las zonas Ecopark, Polanco y Roma Hipódromo tienen horario de 8 de la mañana a 8 de la noche, además de horario extendido de 8 de la noche a 1 de la mañana. En unos minutos, más información.
0: Una probadita de la respuesta de la trivia, Iñaki. La planteamos si quieres.
3: Unos 30 segunditos. Dicen que esta persona que no le gustaban los deportes organizados se inventó uno imposible para burlarse de ellos. Pues hay quien lo hizo posible y hay muchas personas que en este momento lo están practicando y tiene representación en varios países del mundo. Incluso se hacen torneos internacionales. Acaba de pasar uno de ellos, de hecho. ¿Cuál es? Nos ayudas con la trivia. En un momentito más regresamos.
0: Venga, y venimos con la respuesta.
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0: horario habitual de 8 de la mañana a 8 de la noche y horario extendido de 8 de la noche a 1 de la mañana. Los vehículos con engomado amarillo terminación de placa 5 y 6 tienen hasta el 30 de agosto para verificar. La temperatura al momento ya es de 15 grados. Hoy se pronostica una máxima entre 27 y 29 grados. Soy Mónica Villalobos. 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
3: Estamos con la respuesta de la triviña aquí.
4: Vámonos y repletemos que esta persona que no le gustaban los deportes organizados, ¿quién es esta persona? Es una escritora, sigue siendo una escritora. Se llama J.K. Rowling, ella es británica y se inventó dentro de todas sus fantasías que le han dado la vuelta al mundo, le ha hecho ganar una de las mujeres más ricas del mundo, por cierto, por esto. Y se inventó un deporte para burlarse de los deportes organizados. Y mucha gente lo tomó en serio porque lo veía. No solamente lo leía en los libros, sino también lo veía en las películas. Música maestra, si nos puede arpegiar, por favor, con el tema que seguramente mucha gente reconoce. Hay un deporte que se juega en tanto en los libros como en las películas de Harry Potter, que se llama el Quidditch. No sé si te acuerdas, que iban en una escoba volando los brujitos y había un Quidditch, que es una bolita voladora, ¿no? Y tienen que aventar también una pelota por unos aros, pero el fin del partido es agarrar la bolita voladora y se dan de trancazos y usan la magia y demás, ¿no? Y había gente que decía, bueno, ¿cómo le puedo hacer? Eso lo inventó J.K. Rowling para burlarse de los deportes organizados. Pues dice, esto jamás nadie lo va a poder hacer.
3: Okay.
4: Pero hubo gente que dijo, vamos a organizar un Quidditch. Le tuvieron que cambiar el nombre y le cambiaron el nombre a Quadball porque Quidditch tiene derechos registrados. Uh-huh. Entonces los podían demandar. Pero empezaron a hacer una federación de Quadball en donde con unas pelotas de voleibol las pasaban por unos aros y corrían con unos palos de escoba entre las piernas y lo siguen haciendo. O sea, ya no es escoba, pues ya demasiado problemático, pero es un palo de escoba corriendo entre las piernas así como puedas y utilizando las pelotas para poder llegar a los aros. Y hay algunos que son atacantes que le tiran otras pelotas a los jugadores para desorientarlos, como pasa en el juego, en la película y en los libros. Uh-huh. Y el Quidditch, esta bolita dorada, es una especie de árbitro que está disfrazado, está vestido de amarillo, que trae un pañuelo amarillo. Entonces tienen que estar persiguiendo al árbitro que está corriendo por todo el campo. Uh-huh. Y el que atrape al árbitro, el que atrape el pañuelo amarillo del árbitro, es el que gana. Igual que también en el juego, ¿no? O sea, están simulando todo lo que pasa en los libros y en las películas, pero en algo posible. Y es un partido donde se la pasan corriendo todo el encuentro, ¿no? Es un deporte de contacto. Es mixto, y enfrenta a dos equipos de 7 jugadores. Está inspirado, ya decíamos, originalmente en este universo de Harry Potter, porque está combinando varios deportes. El rugby, uh-huh, el voleibol, algo que se llama el balón prisionero, ¿no? Que también, los quemados, pues, que también traen la pelota. Y destaca por la regla de que todos los jugadores tienen que llevar un bastón entre las piernas durante todo el partido. Y tú sabes cómo le haces. Uh-huh. Si se te cae el bastón entre las piernas, te restan puntos. Uh-huh. Aparte es un deporte de autocontrol. Es una locura, ¿no? Pero se juega, hay quadball federado en muchos lugares del mundo. De hecho, acaba de ser el campeonato mundial en Bélgica el 2025, ganando Bélgica, venciendo a Alemania en la final de quadball. Entonces cada año hay un mundial de quadball.
3: El videojuego más reciente enfocado exclusivamente al Quidditch.
4: Ajá.
3: Es un videojuego donde permite al propio jugador elegir una de las

0: cuatro casas de Hogwarts y competir en torneos que van desde el jardín de los Weasley hasta la Copa del Mundo de Quidditch. Está disponible para PlayStation, para Xbox, para Nintendo.
1: Y ese es el videojuego.
0: Ajá, en el videojuego, o sea.
1: El videojuego. ¿No? Y tiene también factor interesante esto del quad ball, porque además es como una especie de venganza a J.K. Rowling. J.K. Rowling sí es una autora muy, muy famosa que ha dado la vuelta al mundo, ha vendido millones de copias, pero también ha atacado con sus comentarios a la comunidad LGBT y más, ¿no? Entonces, en venganza, los equipos de quad ball están integrados por mixtos, por hombres y por mujeres, pero también dentro de la comunidad LGBT y más, como para decirle a esta mujer, mira, ¿no? Todo lo que te estás quejando y todo lo que estás diciendo acerca de nosotros, nosotros lo estamos reproduciendo en un deporte que está siendo muy, muy popular, tomando en cuenta lo que tú escribiste.
0: Okay.
1: Es una especie de venganza de la comunidad LGBT a esta mujer por sus comentarios en contra de las personas que sienten distinto.
0: Uh-huh.
1: Está interesante, está muy curioso, estaba viendo algunos videos y la verdad sí es bastante exigente a nivel físico, ¿eh?
0: Uh-huh.
1: Estar corriendo todo el tiempo, pegándole balones a la gente y al mismo tiempo persiguiendo al árbitro que va vestido de amarillo para arrebatarle el pañuelo. Y ya por lo menos dar por terminado el partido. A veces los partidos pueden durar incluso hasta media hora o una hora.
0: Hay una asociación internacional ya.
1: Ajá.
0: En México se juega, dicen, principalmente en la Ciudad de México, Estado de México, en Jalisco también.
1: Hay grupos en Ciudad de México, como en Torres de Chapultepec,
0: uh-huh,
1: y en los Guardianes de Hogwarts, en el Bosque de los Colomos, en Guadalajara.
0: Y en Amecameca también. Mira,
1: también, Estado de México.
0: Ajá, en el Estado de México.
1: Campeones de quad ball, Estados Unidos 2012, y repiten 2014, Australia 2016, Estados Unidos en el 2018, repiten en el 2023 y en 2025 Bélgica campeón del mundo de quad ball.
0: El maravilloso mundo de Harry Potter.
1: Sí.
0: Está cañón.
1: Es que cómo ha surgido, ¿no? Cómo se ha expandido,
0: uh-huh,
1: a muchas cosas dentro de las actividades humanas, uh-huh, incluso hay hasta una especie de religión en Australia. Ha sido prohibido incluso las películas y las novelas de Harry Potter por algunas religiones ya organizadas. Algunas religiones basadas en el cristianismo, porque dicen que eso, la magia, pues está prohibido por la Biblia.
0: Haré un comentario fifí.
1: Venga.
0: En el mundo Disney es una chulada el área dedicada a, sí, Harry Potter.
1: Sí.
0: A los juegos de Harry Potter es una cosa de locura.
1: Hay una villa de Harry,
0: sí,
1: Potter,
0: sí,
1: ¿no?
0: Sí, sí, y es una cosa de locura.
1: ¿Eh?
0: Te mete al mundo de Harry Potter.
1: Sí. Y es un mundo,
0: totalmente,
1: infantil que los adultos, uh-huh, podemos vivir y que nos recuerda muchas cosas de nuestra infancia.
0: De acuerdo. Entonces, bueno, pues ahí está el deporte.
1: Ahí está el deporte.
0: Creado para decir, a ver quién lo juega. ¿Quién? Pues ya lo están jugando hasta nivel internacional y hasta campeonatos del mundo ahí. 5 para las 9.

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18: Hola, ¿qué tal? Nuevamente continuamos con más información. Hay avance lento en el eje 3 sur de Isabela Católica a Alfonso Reyes. Lento avance en el eje 5 sur de Guelatao a Circuito Interior. Con tráfico se encuentra Fray Servando, de Congreso de la Unión y hasta Topacio. Lento avance también en Insurgentes del eje 1 norte a Antonio Caso. Todos los viernes y sábados, las líneas 1 y 7 del Metrobús extienden su horario de servicio, saliendo el último autobús a la 1 de la mañana de cada terminal. Línea 1 entre el Caminero Indios Verdes y línea 7 Indios Verdes Campo Marte. La temperatura al momento se mantiene en 17 grados. El día de hoy se pronostica una temperatura máxima entre 27 y 29 grados. Soy Mónica Villalobos. 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

0: programa informativo 88.9, información que sirve, 9:10. 9 en punto, panorama informativo 88.9.
1: Ahora viste el 0 y el 1, dijiste.
0: Disléxico. Una disculpa para todos aquellos que a las 9 tenían que hacer algo. Este güey ya dijo que son 9:10, córrele. Disculpen, cálmela, frenen. Deténganse, tienen 10 minutos todavía para llegar. 9 en punto, panorama informativo 88.9, información que sirve.
1: Para ver si estaban
0: atentos, vivos.
1: ¿Dónde hay que estar?
0: Es viernes 24 de julio, Iñaki Manero. ¿Cómo estás, Iñaki?
1: ¿Cómo estás, Alex Villalbazo, Alex Cervantes? Ah, no, Arturo Sanguino, amigos de la República Mexicana y de todas partes por ahí, Radio. Una hora más de panorama.
0: Los mensajitos son en el WhatsApp 5580-255-889. 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Mónica Villalobos.
2: Alejandro, gracias. Todos los viernes y sábados las líneas 1 y 7 del Metrobús extienden su horario de servicio, saliendo el último autobús a la 1 de la mañana de cada terminal. Línea 1 entre el Caminero Indios Verdes y línea 7 Indios Verdes Campo Marte. En unos minutos, más información.
1: Muchas gracias, Moni. Vámonos con el panorama. En Ciudad de México proponen que se otorguen permisos laborales a cuidadores de pacientes con cáncer de mama. Joana Flores.
3: En el Congreso de la Ciudad de México, la diputada del PAN, Lisette Salgado, propuso reformas a la Ley de Atención Integral al Cáncer de Mama y a la Ley de Protección y Fomento al Empleo de la Ciudad de México, con el fin de que las empresas otorguen licencias a personas que cuidan a familiares con cáncer de mama.
4: Con el propósito de crear un sistema de incentivos para que las empresas otorguen permisos y licencias laborales a quienes cuidan a pacientes en tratamiento por cáncer de mama durante los momentos más críticos de la enfermedad, como hospitalizaciones, cirugías, quimioterapias, radioterapias o cuidados paliativos.
3: Esto evitará que él o la cuidadora deban abandonar su trabajo ante la necesidad de ausentarse. Para 88.9 Noticias, Joana Flores.
1: Sobre cómo está la situación en este momento en la México-Puebla, hay que recordar que se volteó un camión cargado de botellones de agua y en lo que estaban limpiando todo el desastre y levantando el camión, pues horas y horas y horas, ya se imaginarán cómo está la cosa. ¿Alguna actualización, mi amigo René Ponce? ¿Cómo estás? Buenos días.
5: ¿Qué tal, mi amigo Iñaki? Pues continúan los trabajos, ya prácticamente está a punto de ser completamente vaciado lo que es este tráiler que volcara poco antes de llegar al puente de la Concordia en dirección a la capital del país en la autopista México-Puebla. Recordar, eran más de 900 garrafones, la mayoría de ellos quedaron dentro de este tráiler. No obstante, también había pues decenas de estos regados sobre el pavimento. Continúa pues estos trabajos con esta grúa para poner sobre sus llantas a este pesado vehículo. Recordar que la afectación mayor es en dirección a la capital del país. Por momentos se cierra por completo, por momentos se abre un carril a la Ciudad de México. En sentido contrario, el avance vehicular es mucho mejor. Sin embargo, pues todavía continúan los trabajos, hay que tener paciencia, todavía va a tardar pues en normalizarse la circulación al oriente de la capital, Iñaki.
1: Y ya decíamos el efecto dominó que esto produjo desde tempranito. Gracias, mi amigo René Ponce, y estamos pendientes. La CONSAR hace un llamado importante a los trabajadores. María Inés Camacho.
6: La Comisión Nacional del Sistema de Ahorro para el Retiro hizo un llamado a los trabajadores a registrarse en su Afore, consultar periódicamente su estado de cuenta y tomar decisiones informadas sobre su ahorro para el retiro. El organismo, en el marco de sus 32 años de creación, destacó que la evolución del sistema permite hoy a los trabajadores tener mejores herramientas para realizar trámites, recibir orientación y comparar el desempeño de las administradoras. Con ese propósito, la CONSAR impulsó la creación de la figura del asesor previsional, fortaleciendo la profesionalización de quienes brindan orientación a las personas trabajadoras, desarrolló Afore Web, que facilita la realización de trámites digitales, y modernizó Afore Móvil, que hoy permite consultar información y realizar diversos trámites desde un dispositivo móvil de forma ágil y segura. 88.9 Noticias, María Inés Camacho Romero.
1: En el panorama internacional, el canciller de Alemania, Friedrich Merz, anunció hoy viernes que realizará una remodelación de su gabinete luego de la dimisión de su ministro conservador de Sanidad, Jens Spahn, a raíz de una polémica sobre la gestación subrogada por la que fue acusado de doble moral por anunciar que su pareja, Daniel Funke, había sido padre recurriendo un vientre de alquiler en los Estados Unidos. El Ministerio de Relaciones Exteriores de Panamá informa que abrió una investigación sobre el posible reclutamiento de ciudadanos por parte de Rusia y Ucrania para participar en la guerra. e indicó que ha solicitado de forma reiterada información a la embajada de ambos países en Panamá para conocer la situación de ciudadanos panameños reclutados para el conflicto. Hoy viernes, el presidente del gobierno de España, Pedro Sánchez, dijo que los incendios forestales que se están viviendo en distintas provincias españolas del centro, como en el caso de Guadalajara, son una situación dramática. Han alcanzado también comarcas de países vecinos como Francia, e hizo un llamado a la prudencia, seguir las indicaciones de las autoridades y evitar riesgos, esto por las altísimas temperaturas y la falta de lluvia en Europa durante este verano. La ópera Carmen tiene una nueva versión y trata de la violencia hacia la mujer. Lalo González.
7: Los múltiples casos de feminicidios a nivel mundial llevaron a que la ópera Carmen, creada en 1875, fuera reinterpretada para crear una versión que hable sobre la violencia actual hacia las mujeres. Esta versión tendrá su estreno en el Festival Page GNP, que arrancó este jueves y después se presentará en más escenarios. Su creadora es la directora de escena Bárbara Yuk, quien se inspiró en noticias que le sorprendieron sobre mujeres drogadas y violadas por sus propios esposos.
8: La BBC hizo una investigación profunda sobre una red de mensajes en Telegram de hombres que dormían a sus mujeres para violarlas.
7: Para 88.9 Noticias, Lalo González.
1: El original de George Bizet. Vámonos a los deportes con Arturo Sanguino. Arturo.
9: Gracias, amigos de Panorama Informativo. Ya estoy de vuelta con la última en los deportes y nos despedimos con la Liga MX Femenil, que ayer presentó su nuevo formato para la apertura 2026. Serán dos grupos de 9 equipos cada uno. Las escuadras tendrán 8 partidos ante rivales de la misma zona y 6 del otro sector. Los grupos quedaron así. En el A estarán Tigres, Rayadas, Toluca, Juárez, Cruz Azul, León, Querétaro, Atlante y Santos. En el B aparecen América, Pachuca, Chivas, Pumas, Xolas, San Luis, Atlas, Puebla y Necaxa. La ronda final se disputará con 8 equipos para disputar la liguilla. Este renovado formato arrancará el próximo 31 de julio. Esperemos que sea todo un éxito. Hasta aquí con la información deportiva, amigos de Panorama Informativo. Fue un placer acompañarlos. Soy Arturo Sanguino. Nos escuchamos pronto. Que tengan un deportivo y muy divertido fin de semana.
1: Muchas gracias. Igualmente, Arturo. Alex Villalbazo, Arturo Sanguino en los deportes. Iñaki Manero en Panorama Informativo. 88.9 Noticias. 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Moni Villalobos, platícanos el tráfico y el clima. Te asomas y ¿qué encuentras, Moni?
2: Iñaki, gracias. Hoy las zonas de Eco Park, Polanco y Roma Hipódromo tienen horario habitual de 8 de la mañana a 8 de la noche y horario extendido de 8 de la noche a 1 de la mañana. En unos minutos más información.

0: 9:10, panorama informativo 88.9, información que sirve. Yo soy Alejandro Villalbazo, en X, en TikTok, arroba Villalbazo 13. Los mensajitos en el WhatsApp 5582558.9. La narcopolítica. Y está quedando claro en este país que el narcopolítico o termina en la cárcel o termina muerto. ¿Qué pasó en Morelos esta semana? En las oficinas municipales de Temuac. ¿Se acuerdan que lo platicamos? Que un comando entró a esas oficinas, llegó hasta la oficina del presidente municipal de Temuac, Valentín Lavín Romero, le disparó, lo ejecutó en las oficinas de la presidencia municipal. Esos dos que no se quitaron ni el casco de la moto, así como entraron, salieron, se dieron la media vuelta, se subieron a la moto y se fueron. Se dijo desde un principio que este alcalde, Valentín Lavín, ya había sobrevivido a un primer atentado en enero. Y en enero se dijo que es que ya lo andaban buscando. Y no solamente lo andaban buscando los malos para ajustar algo, lo andaban buscando también los buenos para detenerlo por sus nexos con los malos. Pero ahí siguió gobernando Temuac, allá en Morelos, hasta esta semana, que entraron a su oficina a matarlo. Hoy se habla de ese crimen, de ese asesinato y de las relaciones que tenía el presidente municipal Valentín Lavín Romero con los malos. ¿Con qué banda se juntaba y a qué se dedicaban esos malos? Lo dice el propio secretario de Seguridad, Omar García Harfuch.
1: También es importante señalar que el presidente municipal de Temuac se encontraba bajo investigación por posibles vínculos con células delictivas. Células delictivas conocidas como los Aparicio y los Huazulco, relacionados con delitos de alto impacto como secuestro, extorsión, narcomenudeo y homicidio en distintos municipios de la región oriente de Morelos.
0: No solo él. Se dijo también esta semana, desde el primer día, desde el día del asesinato, se dijo también que la familia del alcalde, la familia de sangre o la familia política, estaban metidos en la misma historia. De hecho, recuerda hoy Omar García Harfuch que ya como parte de la investigación a su entorno familiar y laboral, habían detenido a Andrea. ¿Quién era Andrea? La suegra del alcalde. ¿Y por qué agarraron a Andrea? La agarraron porque se sospecha que es operadora de una de esas estructuras criminales, de los Aparicio o de los Huazulco. Ah, también el suegro. Entonces, estamos hablando de este caso que tenía ese sello, el de la mafia, el de la delincuencia, el del narco, el del secuestro, el de la extorsión, porque la manera en la que se ejecutó el crimen te lleva inevitablemente a pensar en eso. En el país en el que estamos viviendo, ¿a qué te lleva a pensar? Ah, pues si se metieron a la oficina del alcalde a ejecutar al alcalde, ¿qué cuentas traía el alcalde?
2: Sí, además, ¿quién le permitió a este personaje llegar hasta donde llegó y hacer lo que hizo, ¿no? Porque digo, también para que el crimen organizado pueda ser de las suyas, porque alguien les abre la puerta, y alguien se los permite. O sea, la carrera de un hombre para llegar a la política, llegar a una instancia como esta, es porque alguien se lo permitió. ¿Tú crees que los demás estaban ignorantes, sus jefes o las personas que lo pusieron ahí, de a qué se dedicaba? Ay, no, yo no sabía, ¿no? Que se dedicaba a eso. Por supuesto que sí, por supuesto que hay varias personas embarradas, nada más que no hablan, no dicen nada.
0: Digo, está lejos, pero entonces habría que voltear a Sinaloa. Sí. ¿No? Está lejos de Morelos, pero está muy cerca en cuanto a lo que sucede. ¿Cuál es la acusación de los narcopolíticos de Sinaloa? Ser aliados del narcotráfico y estar puestos en los en estos sitios clave de gobierno, desde gobernador hasta lo que sigue, por el apoyo del narcotráfico.
2: Sí, pues
0: entonces, ¿no? O sea, para volteas inevitablemente a ese tipo de situaciones. O ya era, o se hizo, pero al final está investigado por ser y tener nexos con grupos criminales dedicados al secuestro, al narco, a la extorsión, como los Aparicio o los Huasulco.
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4: Hola, seguimos con más información. Conduce con cuidado. Hay intensa carga en circuito interior de Avenida Jardín, Ejército Nacional. Lento avance en Primero de Mayo de Periférico a Gustavo Vaz. Encontrarás carga ligera sobre Barranca del Muerto de Periférico a Río Mixcoac. En Valderas también hay ligera carga entre Avenida Juárez y hasta llegar a Avenida Chapultepec. Con buen avance, la calzada de las Bombas de División del Norte al Eje 3 Oriente. Si tu vehículo tiene permiso para circular sin placas ni tarjeta de circulación, hoy viernes no puede circular de 5 de la mañana a 10 de la noche. Toma en cuenta que los viernes y sábados las líneas 1 y 7 del Metrobús extienden su horario de servicio saliendo el último autobús a la 1 de la mañana de cada terminal. Línea 1 entre el Caminero Indios Verdes y Línea 7 Indios Verdes Campo Marte. La temperatura 18 grados. Soy Mónica Villalobos. 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

0: 9:20 para Unama Informativo 88.9, información que sirve. Yo soy Alejandro Villalbazo en X, en TikTok, arroba Villalbazo 13. Los mensajitos en el WhatsApp 5580-255-88-889. Un fenómeno que se está dando por todo el país. El despojo, la invasión, ya sea estando tú en tu casa o no, ¿eh? Hay quien se va 3 días de vacaciones, regresa y ya no tiene casa, sí, porque los hijos de la chingada llegaron y se le metieron. Hay quien está en su casa y llegan y... ¿Quién? ¿El lechero? Abres y pum, pa' afuera. Se te meten, cambian chapas. Y el dueño ahora soy yo, y hazle como quieras. Está ocurriendo en todo el país. ¿Tiene tiempo ocurriendo en la Ciudad de México? Sí, claro. Ay, lo que pasa es que ya saben que luego en la Ciudad de México, como que, uy, no, en la Ciudad de México esas cosas no pasan. Sí. ¿No? Pasan más de lo que creemos y cada vez en más colonias. Colonias que nunca piensan en vivir eso, lo están viviendo como la colonia del Valle, en la que se ha presumido durante años, en la alcaldía Benito Juárez.
1: La más segura, ¿no?
0: La más segura.
1: De las más seguras de México, de hecho, ¿sí? Según el INEGI.
0: Sí. Bueno, pues ahí está ocurriendo. Uh-huh. Armando Arteaga, buenos días, Armando.
2: Alejandro, buenos días. Pues sí, un intento de despojo de una casa en la calle de Matías Romero, pues prendió las alarmas de los vecinos en la colonia del Valle, en la alcaldía Benito Juárez, y afortunadamente se evitó que se apoderaran de la casa de una mujer que fue identificada como Virginia Vázquez García, junto con su hija y un cerrajero y un electricista. En menos de una hora cambió las chapas, destruyó la malla ciclónica y se colgaron de la luz. Así lo explicó la ciudadana Copaco, sector 4, Alicia Camps, y administradora del chat de los vecinos. La escuchamos.
3: Llegó una petición desesperada de una vecina que se le estaban metiendo en su casa, que los estaban golpeando y que los amenazaron de muerte. Entonces ella aduce que le vendieron el predio.
2: Los afectados narraron que cuando llegaron a su casa, pues ya les habían cambiado las chapas, sus llaves ya no servían, por lo que tocaron el timbre y la mujer identificada como Virginia dijo ser la nueva dueña. Esto sucedió a las 5:30 de la tarde y por la noche, en un descuido, los vecinos pudieron impedir que la mujer y su hija volvieran a entrar a la casa. Escuchemos a Jordi, esposo de Dani, quienes arrendan esta casa en la colonia del Valle.
4: Luego se metieron adentro, se cerraron, y que estaban ahí y que no querían salir, ¿vale? Luego, pues en un momento durante la tarde-noche, que salieron un segundo, y en ese momento pues había varios vecinos ahí, se pusieron allí a tapar la puerta para que no pudieran entrar, ¿vale? Entonces empezamos ahí a pedir ayuda de los vecinos, salieron todos los vecinos, vino la policía y todo, luego también vino, pues en este caso, por los dueños del inmueble.
2: Así que mientras eran peras o manzanas, todos se fueron al Ministerio Público o la Fiscalía, y de ahí es donde los vecinos, digamos, ya no entendieron qué estaba pasando. A la invasora no se le tomó declaración, no se le pidieron papeles que demostraran ser la dueña, y además la dejaron en libertad. Desde entonces los vecinos tienen bloqueado Matías Romero y Avenida Coyoacán en demanda de que sea detenida y se le aplique la ley, porque además se supo de 3 casos más en la misma colonia del Valle. Llegaron además vecinos de Villa de Cortés, de las alcaldías Álvaro Obregón y de Xochimilco, a denunciar casos similares, a solicitar ayuda a las funcionarias enviadas por el secretario de Gobierno, César Carabioto, como es el caso de la directora operativa de SEGOV del área de despojos, Lorena Enríquez. La escuchamos.
5: Es un fenómeno y se da por diferentes vías, tanto fraude procesal, exhiben documentos apócrifos, o sea, es un fenómeno que se está dando, pero sí se está combatiendo, o sea, sí se están haciendo acciones.
2: La funcionaria explicó que tan solo la semana pasada reconoció que este fenómeno está en aumento, pues dijo, se resolvieron 22 casos de despojos similares a los que se viven a diario en la capital del país, y reconoció que no se tiene el personal suficiente para atender este gran número de casos. Por su parte, la directora de atención en contra del despojo, Valeria Sánchez, señaló que pues esta área solo brinda acompañamiento y asesoría a los afectados para que puedan presentar su denuncia lo más completa para que el trámite se realice más rápido, aunque reconoció es algo que tarda. La escuchamos.
6: Pues mira, han mejorado en cuanto los despojadores han implementado técnicas que han sido desafiantes para todos. Ahorita lo que yo te puedo comentar con certeza es que en temas de ejecución hemos estado avanzando en aseguramientos y restituciones.
2: Por su parte, la alcaldía Benito Juárez, que está limitada para actuar, pues hizo un llamado a la Fiscalía General de Justicia de la Ciudad de México para que esclarezca los hechos y resuelva la brevedad posible la presunta invasión del predio. Así lo dijo el jefe de gabinete, Bernardo Lartigue. Lo escuchamos.
7: La alcaldía Benito Juárez no es una instancia ni persecutora ni investigadora. Eso corresponde a la fiscalía y por eso creemos que por el bien de las y los vecinos y la tranquilidad de los que aquí vivimos en Benito Juárez, la fiscalía de manera pronta y expedita emita una resolución al respecto.
2: Mientras las y los vecinos de las alcaldías Benito Juárez, Álvaro Obregón y Xochimilco están en espera de que la fiscalía tome todas las denuncias y actúe en consecuencia para garantizar que estas acciones de grupos delictivos bajen en la ciudad y los responsables sean detenidos y condenados, Alejandro.
0: Dijiste, Armando, y me voy a regresar al dato. Dijiste 22 casos de despojos que fueron atendidos tan solo en una semana, la semana que corresponde del 15 al 22 de julio. 22 casos atendidos, ¿eh? Cuando la impunidad es del 99.99%, nada más para entonces tener un escenario mucho más amplio, Iñaki, de lo que se registra en una semana con estos casos.
1: Y luego llegamos a instancias tan graves como el de la señora que mató a los que habían invadido su casa, ¿no? ¿Te acuerdas?
0: Sí, la abuelita.
1: La abuelita sicaria
0: que le llamaron. ¿Sí?
1: Que bueno, ya harta de que nadie le hiciera caso, ya había llevado todo este asunto ante la justicia, las cosas no marchaban, hasta que un día llegó junto con su familia y le pegó 2 tiros a 2 personas y los mató. Uh-huh. Y ahorita la señora está en prisión.
0: Ya domiciliaria, acuérdate que la dejaron.
1: Sí, domiciliaria por su edad.
0: Un broncón. Sus hijos siguen en la cárcel.
1: Siguen en la cárcel, uh-huh. ¿No? Hay 2 personas muertas de la otra familia que se metió, uh-huh. Ya finalmente logró que desalojaran la casa, pero...
0: En eso termina.
1: Ajá.
0: ¿Por qué? Porque hay indiferencia de la autoridad, sí. Porque no se actúa, porque hay impunidad. ¿Y cómo es posible que alguien nada más llegue y se meta a tu casa y no hay poder humano que lo saque de ahí? Son las 9:25.
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18: Hola, seguimos con más información. Considera que encontrarás a un avance complicado sobre el Lago de Guadalupe de Avenida Hipódromo y hasta llegar a Gustavo Vaz. Hay avance lento en Mario Colín de Jesús Reyes Heroles a Gustavo Vaz. Con intensa carga, tómalo en cuenta circuito interior de Avenida Jardín e Ejército Nacional. Tenemos en Río Consulado lento avance de Eduardo Molina y hasta llegar a Paganini. Por obra sigue afectada la circulación en la Incorporación de Avenida Central Carlos Juan González, Avenida 412 hacia José Loreto Favela. Toma en cuenta que encontrarás carga sobre Avenida Jardín, de circuito interior al eje 3 Norte, Avenida Cuitláhuac. Tenemos carga en Ricardo Flores Magón, de circuito interior al eje central. Carga en Eduardo Molina, de Oriente 157 a Zaragoza. La temperatura es de 18 grados. Soy Mónica Villalobos. 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

0: 9:30, panorama informativo 88.9, información que sirve. Yo soy Alejandro Villalbazo, en X, en TikTok, @Villalbazo13. Con esta historia de terror de los despojos, de que estás en tu casa y llega alguien y te saca, o de que te fuiste un fin de semana y regresas y ya te cambiaron las chapas, no puedes entrar a tu casa porque alguien ya la ocupó, que son los dos casos más frecuentes. Así nada más rapidito, ¿no? ¿Saben? Les voy a confesar algo. Me encantaba la regla de tres de las matemáticas. Es que es una fórmula bien sencilla de llegar a un resultado mucho más amplio, ¿no? Entonces, pues, saqué una regla de tres. 22 casos resueltos en una semana. Si el nivel de impunidad es del 90%, y 22 es el 10%, ¿cuántos casos serían el 90% no resueltos? 198.
1: Que no se resuelve.
0: 98, que no se resuelve.
1: De gente que está metida en la casa de alguien que... Del auténtico dueño.
0: Y ahí está.
1: Ya se metieron.
0: Y se consuma el despojo. Digo, nada más es con... ¿Qué nivel de impunidad hay? 90%. Ah, bueno. De ahí te puedes dar una idea de esa cifra siempre obscura que hay en el tema del delito.
1: Sí, sí.
0: Está cañón, ¿no?
1: Y que seguramente están acumuladas las carpetas de investigación echando polvo, que nadie las espera.
0: En algunos casos sí hay carpeta, porque a lo mejor hay quien...
1: Sí, sí es que hay carpeta.
0: Recibe la amenaza de y ni se te ocurra.
1: Sí, sí, porque ya sabemos quién ni eres, dónde van tus hijos a la escuela, ta, ta, ta, ta.
0: Estoy en tu casa y no me puedes sacar, imagínate.
1: Sí.
0: Tráfico y clima cada 15 minutos. Mónica Villalobos.
2: Alejandro, gracias. Les comento que por obras está afectada la incorporación de Avenida Central Carlos San González, Avenida 412 hacia José Loreto Favela. En unos minutos, más información.
1: Gracias, Moni. Vámonos al piso de remate de la Bolsa Mexicana de Valores porque ya empezó la pachanga, además del dólar y el euro en las casas de cambio de Ciudad de México y el gasolinazo nuestro de cada día. Todo eso te lo trae María Inés Camacho. Muy buenos días nuevamente, Mari.
3: Gracias, Iñaki. Buenos días. La Bolsa Mexicana de Valores al momento está registrando tendencia positiva, ganando el 0.13%, está avanzando 87.68 puntos y se ubica el índice de precios y cotizaciones en las 66.353.69 unidades, recuperándose de la caída de ayer de 1.62%. El dólar, Iñaki, en banco se compra esta mañana en 16.93 pesos y se vende en 17.94 pesos, mientras que el euro 19.62 pesos a la compra, 20.20 pesos a la venta. Y ya por último, los combustibles. Bueno, pues el precio promedio del litro de la gasolina magna a nivel nacional, 23.68 pesos. La premium, 28.51 pesos. Y el litro del diésel, 27.06 pesos. Mientras que la mezcla mexicana de exportación se ubica en $91.68 por barril. Iñaki, los números esta mañana. Buenos días.
1: Gracias, Mariana Camacho. Muy buen día. Toda esa información en Eje Radio. Bajas gratis la aplicación. Buscas 88.9 Noticias y nos encuentras en tiempo real, 2:30 de la tarde. ¿Cómo cierra la Bolsa Mexicana de Valores? Y así quedan las cosas para el fin de semana. Una actualización sobre la volcadura de un camión que transportaba cebollas. Memo Jivillé, Memo, regresamos contigo. Buenos días.
4: Iñaki, fíjate que continúa muy afectada la circulación en el circuito exterior mexiquense debido a que a la altura del kilómetro 31 un camión que cargaba cebollas se estrelló en la parte trasera de un tráiler y quedó obstruyendo ambos carriles, esto con dirección hacia Tultepec. Ya en esos momentos lograron abrir uno de los carriles y poco a poco se va destrabando el tráfico vehicular. Sin embargo, la fila de vehículos se registra desde la caseta de las Américas, por lo que todavía va a tardar varios minutos para superar este lugar donde se registró el accidente. La recomendación sigue siendo utilizar recursos hidráulicos o bien la vía López Portillo para que pueda llegar a su destino sin mayor contratiempo. El panorama que les tengo, Iñaki.
1: Muchas gracias, Memo. Pues ahora sí que sigue la situación para llorar con esta volcadura, así que también mucha atención. Llaman a impulsar mecanismos para hacer frente a los retos que México enfrenta en materia de pensiones, Isaac Castañeda.
5: El sistema de pensiones enfrenta dos retos principales, uno social causado por la informalidad laboral y bajas aportaciones en las cuentas individuales y otro en materia financiera, por regímenes de pensiones elevadas y edades tempranas de retiro. Así lo aseguró el legislador por Morena, Alfonso Ramírez Cuellar, en el Foro Legislativo Análisis de la Seguridad Social en México. Detalló que por esto se han impulsado acciones como una reforma al IMSS, la creación del Fondo de Pensiones para el Bienestar y el fortalecimiento de pensiones no contributivas, aunque esto podría ser insuficiente a largo plazo.
6: México enfrenta dos grandes retos en materia de pensiones, uno social derivado de la informalidad laboral y de las bajas aportaciones en los sistemas de cuentas individuales.
5: 88.9 Noticias, Isaac Castañeda.
1: Bueno, en materia económica, ¿le cayó lanita o no le cayó lanita a Nuevo León con el Mundial? Armando Arteaga.
7: La secretaria de Turismo de Nuevo León, Mari Carmen Martínez, presentó los resultados de haber sido sede del Mundial 2026, en donde destacó que recibieron 1.1 millón de visitantes, de los cuales 490 mil se hospedaron en hoteles de la entidad.
8: Una derrama económica total de 10 mil millones de pesos en el estado, lo que representa un incremento de más de 309% respecto a junio del 2025.
7: En cuanto a la ocupación hotelera, esta alcanzó el 75% y del 85% en días de partido, mientras que el aeropuerto de la entidad registró 1.327.922 pasajeros durante el mes de junio. Para 88.9 Noticias, información que sirve, Armando Arteaga.
1: Netflix va a estrenar una serie biográfica del ruiseñor de Linares, Rafael Lalo González.
9: Yo soy aquel.
10: La vida del cantante español Rafael es por demás interesante, no solo por su amplia trayectoria de más de 65 años, sino porque es el único artista que puede presumir un certificado de disco de uranio por más de 50 millones de copias vendidas en los años 80, y además ha sobrevivido a un trasplante de hígado en 2003 y a un linfoma cerebral detectado en 2024. Por eso y más, en Netflix consideraron que la vida del divo de Linares es apta para ser contada en una serie televisiva, misma que se estrena en la plataforma streaming el próximo 9 de octubre. La serie llevará por nombre Aquel y contará con 8 episodios. Para 88.9 Noticias, Lalo González.
1: 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Toño de Valdés y su comentario deportivo. Hola, Toño.
11: ¿Qué tal, amigo de Panorama? Un placer saludarles. Bueno, pues ya está lo que será la presentación de Rafa Márquez como director técnico de la selección mexicana. Será la fecha FIFA, que de hecho juntan fechas FIFA en septiembre y octubre. Y habrá 4 partidos para el Tri. Será la primera actividad después del Mundial. Todo empieza el 26 de septiembre, esperando simplemente la confirmación oficial, pero es prácticamente un hecho esto. El primer duelo será en contra de Colombia, en Baltimore. Llama la atención que sea en Baltimore, no es precisamente una ciudad a la que vaya mucho el equipo mexicano. Después en contra de Perú, 29 de septiembre en Nueva York, en el escenario del equipo de Red Bull. Luego México en contra de Estados Unidos, 3 de octubre en Phoenix, para cerrar en contra de Chile el 6 de octubre en Pasadena, California, en el Rose Bowl. 4 partidos entonces para la selección mexicana. Ya veremos cómo va conformando su grupo Rafa Márquez, por supuesto. ¿Qué jugadores estará llamando? Al ser fecha FIFA, pueden venir los de Europa, y además será una fecha FIFA, insisto, extendida, lo que va a permitir también que en Europa haya actividad ya de manera oficial. Para México serán partidos amistosos, 3 en contra de sudamericanos, 1 el clásico de CONCACAF, y bueno, así estará arrancando la presentación de Rafa Márquez, el trabajo de Rafa Márquez en este nuevo ciclo mundialista, para que después, en el mes de noviembre, en la siguiente fecha FIFA, tengan ya actividad los tricolores dentro de la Nations League. Será en noviembre cuando se presente ya el primer torneo oficial de Rafael Márquez al frente de la escuadra mexicana. Habrá seguramente pues un interés especial después de lo que pasó del Mundial por ver a la selección y por ver a Rafa ya a la cabeza del proyecto. Sí, me parece que hubiera sido muy bueno que uno de estos cuatro partidos fueran en México, con pues la posibilidad de hacer un partido de agradecimiento para la afición por pues la forma en la que apoyó y que estuvo con todo con el Tri durante el Mundial. Probablemente lo hagan después, ojalá que lo hagan después. Realmente sería muy padre tener ese partido de agradecimiento para la afición en el Estadio Azteca, ahora Estadio Banorte. Ya veremos si esto se puede concretar. Un saludo para todos ustedes, amigos de Panorama.
1: Muchas gracias, Toño. Alex Villalbazo, Alex Arturo Sanguino, Iñaki Manero, en Panorama Informativo en 88.9 Noticias. Información que sirve por iHeartRadio. Pony Villalobos, gracias. El tráfico y clima cada 15 minutos. Buen fin de semana. Hasta el lunes.
2: Iñaki, gracias. Hasta el lunes. Que también tengas excelente fin de semana. En el Cetram Indios Verdes se conectarán con las líneas 1, 3 y 7 del Metrobús, la línea 3 del Metro, línea 1 del Cablebús, línea 4 del Mexibús y línea 2 del Mexicable. En unos minutos, más información.
0: Para las 10, Panorama Informativo 88.9, información que sirve. Yo soy Alejandro Villalbazo, en X, en TikTok, arroba Villalbazo 13, los mensajitos en el WhatsApp 558255889. Este saludo sí que es especial, y es especial para Arturo Centeno y todos los cuates de la rodada. Son varios amigos de diferentes partes de la República Mexicana. En una de esas aventuras que qué envidia. Hace 22 días se subieron a sus motos con destino a Alaska. En moto, la ruta Ciudad de México, Alaska.
1: Wow.
0: Vámonos. Llegaron a Alaska hace 3 días.
1: O sea, toda la costa del Pacífico se levantaron.
0: Todo. Y hoy inician el viaje de regreso. ¿Y saben qué? Escuchando Panorama Informativo.
1: ¡Ah, qué padre!
0: Así es que, Arturo, para ti y para todos los amigos que están contigo, que se acompañan, que se cuidan, porque es un trabajo en equipo.
1: ¡Qué aventura! ¿No?
0: Porque además de ir disfrutando del camino, de las carreteras, de los paisajes, de los poblados, del lugar por donde pasan, pues también se van cuidando,
1: claro,
0: ¿no?, unos a otros. Tiene su chiste viajar en caravana, en moto, no es nada más, ay, ahí van los de las motos. No, hombre, tiene su chiste cómo se viaja, quién va en punta, quién va atrás, cómo va el grupo.
1: Y no andan faroleando como los simios de la México en Cuernavaca, ¿no? Estos van disfrutando, ¿no?, del recorrido. Sabroso.
0: Y escuchando Panorama. Y están en Alaska escuchando Panorama. Y van de regreso escuchando Panorama. Así es que para todos ustedes, no sé si sean todos, me manda un video, están en formación. 1, 2, 3, 4, 5, 6, 7, 8. No sé si sean los 8 nada más del grupo o haya más y no hayan salido en la foto. Yo creo que son los 8. Así es que un abrazote para cada uno de ellos. Y les repito, qué envidia, qué envidia. Sí. Agarrar así un día y decir, ¿a dónde vas? A Alaska, en la moto. Vámonos.
1: A la aventura.
0: Total a la aventura.
1: Sí, porque va a ser algo que va a determinar tu vida también.
0: Uh-huh.
1: Algo que va, único en toda tu existencia.
0: Sí, sí, sí.
1: Qué bonito.
0: Fuerte abrazo, entonces.
1: Abrazo.
0: Y gracias por ese saludo que de nuestra parte para ustedes es especial. 9:43.
12: Qué linda está la mañana en que vengo a saludarte.
0: Ahora es algo especial, hombre.
1: ¿Ahora quién?
0: Lalito González.
1: Ah, no, hombre.
0: ¿A qué hora, Lalito, decimos salud? Muchas felicidades, Lalo, es tu cumple.
13: ¿Qué tal, Ale? ¿Cómo estás? Muchas gracias, gracias. Con potrillo, sin potrillo, como sea, muchísimas gracias de verdad por la felicitación. Y vean, para que vean ustedes el alcance que tiene su programa, yo hasta me vine a Xcaret. me organizaron un festival en mi honor, no es cierto, un festival de Alondra de la Parra que se llama Paz GNP, que allí entran las recomendaciones también, porque los conciertos se están transmitiendo justo en el canal de YouTube de Alondra. Hay una cosa importante para el día domingo, digo, todos los que quieran ver, allí están, pero el domingo fíjense que hay algo que llama mucho la atención, porque es una nueva versión de la ópera Carmen, que se estrenó en 1875, pero la ola, desafortunadamente y trágicamente, de feminicidios y violencia hacia la mujer en diferentes partes del mundo llevó a que una directora de escena que se llama Bárbara Yuk la readaptara a una modernidad para hablar justamente de esa violencia que inclusive se siente en la era digital. Entonces será una nueva versión con la Orquesta Imposible, con Alondra de la Parra al frente, y se va a transmitir el domingo, por si ustedes gustan, allí en el canal de YouTube de esta gran directora de orquesta.
0: Pues lo dirás de broma, pero qué regalazo de cumpleaños, Lalito, sí, ¿cómo no? Pues la verdad es que qué gozadera y qué disfrute. Hablando ahorita de disfrutar la vida, ¿no? Hablábamos de nuestros amigos de la moto que andan en el viaje de regreso ya de Alaska a la ciudad. Eso es gozar la vida. Lo que estás haciendo es gozar la vida, ¿no? Estando en uno de los lugares más bonitos que puede tener este país, que son todos los escenarios naturales de Xcaret, y con Alondra de la Parra.
1: No, con ese soundtrack,
0: ¿no?
1: ¿Qué más le puedes pedir a la vida?
0: Cuarto para las 10.
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2: Hola, seguimos con más información. Sal a tiempo. Hay avance lento en Calzada Camarones de Aquiles Serrán a la Calzada de los Gallos. Tenemos tráfico también en Calzada Vallejo, de Otón de Mendizábal a Circuito Interior. Con tráfico el Eje 2 Norte de Eduardo Molina a Circuito Interior. También avanzarás poco a poco, ten paciencia, en Lago de Guadalupe, de Avenida Hipódromo a Gustavo Vaz. Con buen avance, al momento, Avenida Acueducto de Guadalupe, de Insurgentes a Río de los Remedios. Toma en cuenta que por carreras de caballos a las 5 de la tarde en el Hipódromo de las Américas vas a encontrar afectación vial en Industria Militar sin número. Lomas de Sotelo, Alcaldía Miguel Hidalgo. Podrás usar de alternativa periférico. La temperatura al momento se mantiene ya en los 18 grados. Soy Mónica Villalobos.

0: hasta agosto 2.
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5: Pues bueno, tenemos esto que están escuchando ustedes que se llama Impacto Mortal. Es una película que, híjole, lo peor que te pueda pasar en las vacaciones te pasa aquí. Te vas en el avión, no prestas atención a las indicaciones que te dan siempre en los aviones, por supuesto, por si ocurre algún accidente, y ocurre, ¿no? Y entonces este avión, pues lo poco que queda de él tiene que acuatizar, pero donde lo hace hay muchos tiburones. Entonces los pocos sobrevivientes pues van a tener que luchar contra tiburones. De eso va Impacto Mortal, que bueno, tiene dos grandes actores, que es Ben Kingsley, también está Aaron Eckhart, así que llega también allí a la cartelera. Y tenemos también producciones mexicanas. Luego me preguntan Iñaki y Ale justo sobre qué hay del cine mexicano, ¿no? Oigan, ¿para qué no Lucero y Mijares se llevan bien y pueden trabajar juntos? Pues ahora llegan justamente a Aislinn Derbez con Mauricio Ockman, que inclusive tienen una hija, se separaron, tenían una productora de cine, y entonces se repartieron los proyectos cuando se separan, ¿no? Y había uno en particular que se llama Hasta el Fin del Mundo. Y entonces Aislinn se lo quedó en esta repartición y Mauricio le dijo, bueno, pues mira, si tú no la quieres, yo por acá estoy disponible. Pasaron los años, 10 años, y por fin filmaron esta película que habla sobre un romance, sobre una historia de amor de una pareja que se conoce en medio de la turbulencia en un país. Se separan justamente por esos problemas políticos y muchos años después se reencuentran. Vamos a escuchar qué es lo que nos contó justo Mauricio Ockman en la alfombra roja de pues trabajar con su ex.
6: Constantemente yo le decía, oye, si no la vas a hacer, échamela, yo la desarrollo. Y me decía, no, sí la voy a hacer. Y le decía, si necesitas actor, me avisas. Y de repente un día me llamó y me dijo, oye, ¿qué crees? Pues sí la vamos a hacer, si te interesa, pues todavía. Y yo inmediatamente le dije que sí, o sea, porque aparte con ella, feliz de la vida.
5: Bueno, por un lado, pues ahí tenemos este cine mexicano, Ale, y por otro lado también, a Iñaki esto le va a gustar mucho, que es Pompeya, Más Allá del Tiempo, es una serie documental, ya pasamos a las plataformas streaming, porque este documental pues te habla sobre la erupción de lo que destruyó justamente el Vesubio, ¿no?
7: Ahora estamos perdiendo.
5: Luego después este actor, Tom...
8: Hijo, está bien complicada sí. La comunicación ahí con Lalito. Pues es que él anda gozando ahorita.
7: Pues a la Riviera Maya.
8: Sí, imagínate. Pues, trae algo en la mano. Se está tomando algo ahorita. Se está calentando la garganta y el estómago.
7: Piñita,
8: ¿te recuperamos o no, Lalo? No.
7: No, se nos fue.
8: Bueno, nos estaba contando...
7: De un documental, uh-huh. Un documental sobre el Vesubio presentado por Tom Hiddleston, que es el caso de Loki en el universo Marvel. Y Tom Hiddleston presenta esta historia sobre lo que pasó con el Vesubio, ¿no? Cómo uh-huh. El Vesubio enterró dos ciudades importantes en Roma, en la antigua Roma, desde luego, y ha sido uno de los grandes hallazgos arqueológicos porque nos enseña en todo esto que cubrió la lava y cubrió el polvo del volcán, cómo era la vida cotidiana. Se preservó de una manera maravillosa y para los historiadores es oro molido.
8: Y sigue siendo el único volcán activo en...
7: De los más activos,
8: Europa,
7: de hecho.
8: Continental.
7: El Vesubio sigue siendo activo y puede dar un susto en cualquier momento, ¿no? Entonces sí hay que tener mucho cuidado, pero sí, estas dos ciudades que cubrió el Vesubio, pues es lo que están haciendo en este documental, que se ve que es muy interesante. ¿Lalo?
8: No.
7: Sí,
8: ahí estás, Lalo.
5: Hola, ¿qué tal, Ale? Sí, aquí estamos. Una disculpa por esta pues señal que está un poquito viciada. Oigan, tenemos también producciones mexicanas en las plataformas streaming, aparte de esto que estaba comentando Iñaki de esta serie documental en Disney Plus. Hay producciones mexicanas porque una de ellas, y vaya dramón, el que está en Padre, una de las protagonistas es Silvia Navarro. Ella interpreta a una mujer que es

0: dedica a la medicina, se enferma una de sus hijos. Y entonces, pues para poder salvarle la vida tiene que hacerle un trasplante. Y se supone que el donante pues podría ser el papá, nada más que jamás dijo ella que existe otro padre biológico. Y todo esto va a estallar pues en la peor de las... en medio de una situación adversa de salud. Y entonces, ¿qué es lo que va a pasar allí con el personaje de Silvia Navarro, con este, pues digamos, secreto que guardó por mucho tiempo? Pues allí está Dramononón, que está allí. No solamente está Silvia Navarro, está también Manolo Cardona, Azul Guaita y también está Eric Heiser. Así que buen reparto para esta serie. Y por otro lado, en otra plataforma, en VIX, se estrena La Banda. También es una producción mexicana esto de La Banda, donde Miguel Rodarte interpreta a un trabajador, el más chambeador de una empresa, tanto que bueno, el jefe le dice, oye, ya me voy a retirar, pero yo quiero que tú te quedes al frente. Nada más que en medio de todo ese proceso.
1: Híjole, no, ya, no. Creo que ya se nos complicó bastante. El viernes de cine, viernes de estreno con Lalo González. Mientras les cuento otra película. Qué gran película además, la de Isaac del Toro.
2: Ah,
1: Isaac del Toro, ciclista mexicano que está haciendo historia en la Tour de Francia, la carrera histórica
2: en la Tour de Francia, sí, lo que ha hecho.
1: Y está por meterse al podio final como tercer lugar, lo que sería una gran historia, porque desde 1903 que se empezó a correr la Tour de France, no se ha subido un mexicano al podio final. Y el Torito está ahí, ¿no? Está puesto ahí para colarse a ese podio final. Está a dos carreras de conseguirlo porque son 21 etapas de la competencia. Hoy se corrió la etapa 19 y era la riesgosa. La etapa 19 era la riesgosa en la montaña. Y digo riesgosa porque el cuate que venía medio pisándole los talones, si hubiera tenido una gran actuación y el Torito no tan buena, a lo mejor ahí le hubiera podido alcanzar. Pero fue muy buena la actuación hoy de Isaac del Toro. Lo conserva en el tercer lugar, lo sigue teniendo como bronce en el podio final. Y le sacó... ¿7 segundos? No, le sacó 20 segundos, más o menos, promedio, al que venía atrás de él. Entonces, prácticamente, claro, no hay que cantar victoria, hay que esperar a que llegue la etapa de mañana, la del domingo, que es la final, hay que correrlas, no puedes cantar victoria antes de, pero prácticamente, Isaac del Toro está en el podio final de la Tour de Francia. Nos vamos, Iñaki.
2: Hasta el lunes, si Dios quiere. Gracias.
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7: Si te encuentras estresado, estas técnicas te pueden ayudar a relajarte. 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
14: Hola, seguimos con más información. Sal a tiempo. Hay avance lento en Calzada Camarones de Aquiles Serdán a la Calzada de los Gallos. Tenemos tráfico también en Calzada Vallejo, de Otón de Mendizábal a Circuito Interior. Con tráfico el eje 2 norte de Eduardo Molina a Circuito Interior. También avanzarás poco a poco, ten paciencia, en Lago de Guadalupe. Y Avenida Hipódromo a Gustavo Vaz. Con buen avance, al momento, Avenida Acueducto de Guadalupe de Insurgentes a Río de los Remedios. Toma en cuenta que por carreras de caballos a las 5 de la tarde, en el Hipódromo de las Américas, vas a encontrar afectación vial en Industria Militar sin número. Lomas de Sotelo, Alcaldía Miguel Hidalgo, podrás usar de alternativa periférico. La temperatura al momento se mantiene ya en los 18 grados. Soy Mónica Villalobos. 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
1: Buen día, gente, son las 10. Hey, ¿cómo están? Qué gusto, como siempre, poder abrir este micrófono y saludarlos. Y qué gusto poder cerrar una semana más juntos, gente. Ya se nos acabó la semana, oiga, qué rápido. Viernes 24 de julio del 2026. Gracias por acompañarme y por compartir este espacio que es de ustedes hasta la una de la tarde. Bienvenidos sean todos y todas. Gracias por sintonizar en el 88.9 desde tu FM y gracias por conectarte con nosotros a través de nuestra app oficial. Ahí andamos para ti en todo momento, en iHeartRadio. Bueno, pues como siempre ya sabe que por aquí hay un montonal de cosas que platicar. Hoy en la entrevista de confianza voy a platicar con Diana Abreu. Ella es líder en vacunas. Nos va a hablar un poco de la vacunación contra la nueva variante de COVID-19. Nos va a hablar un poco sobre los síntomas y nos va a platicar por qué es importante pensar en ponernos esta vacuna lo antes posible. Hablaremos con ella más tardecito, la nota de viernes con Lalo González a la una. Hablaremos de la música y cómo a través de la música se ha levantado la voz para defender los derechos humanos. Cómo la música también ha hecho activismo, ha protegido al más vulnerable y ha buscado, pues, apoyar en general causas sociales. Hablaremos de eso en la nota de viernes y, bueno, pues, muchas cosas más por aquí, mucha información que sirve. Saludando a Emma, que hoy me acompaña por aquí en el control y en la operación. Yora, ¿dónde dejaste a la Gaby? Muy bien, pues por aquí está Emma conmigo en la operación y en el control. Toño Mejía es el producer. San Pedro López, mi jefe de información. Hoy en la jefatura de información está mi querida María Inés Camacho, servidora por aquí, amigos. Mariana Santiago, tu locutora de confianza. Pues pásele pues en redes, Mariana en 88.9 FM X, y en Instagram, Mariana WN-Santiago-la página con toda la información que sirve. 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Arranco contigo, Moni Villalobos, tráfico y clima.
2: Mariana, muchísimas gracias. Muy buenos días. Es un gusto saludarte. Hay un choque en Oceanía, poco antes del metro Ricardo Flores Magón, hacia el Eje 1 Norte. Está complicando el avance. En unos minutos, más información.
1: Gracias, querida. Vamos al shot de noticias. Cae la percepción de seguridad en el país. ¿Qué nos cuentas, Mari?
3: El INEGI, al presentar los resultados de la Encuesta Nacional de Seguridad Pública Urbana, que corresponden al segundo trimestre de este año, informa que en junio el 59.8% de la población mayor de 18 años consideró inseguro vivir en su ciudad. El 65.6% de las mujeres y el 52.6% de los hombres manifestaron que era inseguro vivir en su localidad. La encuesta también arrojó que las áreas urbanas con mayor incremento en la percepción de inseguridad entre marzo y junio fueron San Pedro García, Los Mochis y Apodaca, en tanto que el 70.3% de la población manifestó sentirse insegura en los cajeros automáticos localizados en la vía pública y el 63.4% en las calles. 88.9 Noticias, María Inés Camacho Romero.
1: Gracias, María Inés. Los gobiernos federal y de Morelos trabajan para detener a los responsables del asesinato del presidente municipal de Temoac. ¿Qué me cuentas de esto, querido Memo Jiville?
4: El gobierno federal trabaja de la mano con el gobierno de Morelos para detener a los responsables del asesinato del presidente de Temoac, Valentín Lavín. Omar García Harfuch reconoció que este político era investigado por las autoridades.
5: También es importante señalar que el presidente municipal de Temoac se encontraba bajo investigación por posibles vínculos con células delictivas. Células delictivas conocidas como los Aparicio y los Huazulco, relacionados con delitos de alto impacto como secuestro, extorsión, narcomenudeo y homicidio en distintos municipios de la región oriente de Morelos.
4: Dijo que continuarán las investigaciones y envió condolencias a la familia del político morelense. 88.9, panorama informativo, Guillermo Jiville.
1: Gracias, Memo. México tiene déficits laborales pese a los 30 años de tratado con Estados Unidos. Isaac Castañeda.
6: Aunque el tratado comercial con Estados Unidos y Canadá se puso en marcha hace más de 30 años, en México persisten déficits laborales que se evidencian con 57 millones de personas que carecen de un trabajo digno. Así lo afirmó la organización Acción Ciudadana Frente a la Pobreza en la presentación de su reporte de Observatorio del Trabajo Digno. De esta cifra, 21 millones de personas están en exclusión laboral, 35 millones no tienen acceso a seguridad social y 33 millones están en la informalidad. Habla la directora operativa de la institución, Ana Paulina González.
7: Hay al menos los 57 millones de personas que presentan las siguientes condiciones. 21.7 millones están en exclusión laboral, 35.9 millones tienen trabajo pero carecen de seguro social y de ellas 32.6 tienen trabajos informales.
6: 88.9 Noticias, Isaac Castañeda.
1: Gracias, amigo Isaac. Vamos a esto. Reafirman la sentencia del Mayo Zambada, Gibran Casas.
8: El Tribunal del Distrito Este de Nueva York oficializó la sentencia a prisión de por vida de Ismael El Mayo Zambada por los delitos de empresa criminal continua y conspiración de delincuencia organizada. Sin embargo, en el documento escrito, el tribunal recomienda que se le asigne al Mayo Zambada una instalación médica federal donde pueda ser atendido por sus padecimientos de salud. Después de ser secuestrado y entregado a las autoridades estadounidenses por uno de los hijos del Chapo hace 2 años, El Mayo se declaró culpable, una estrategia con la que su defensa buscaba evitar el juicio y librarlo del aislamiento total en una cárcel de máxima seguridad como en la que se encuentra su compadre, el Chapo Guzmán. Para Asir Noticias, Gibran Casas.
1: Gracias, amigo Gibran. Y en el entretenimiento, Marvel tendrá una presentación especial en la Comic-Con de San Diego. ¿Qué me cuentas de esto, Lalo González?
9: Tras un año de ausencia en la Comic-Con de San Diego, Marvel regresó a este que es uno de los eventos más esperados de la cultura pop, cine y series producidas en Estados Unidos. Cada año esta convención reúne a más de 130 mil personas a quienes les presentan adelantos y detalles de las películas que llegarán pronto a la cartelera. Hace un par de años, allí en la Comic-Con se reveló que el actor Robert Downey Jr. regresaría al universo Marvel, pero no como Iron Man, sino como el villano Doctor Doom. La nueva participación de la empresa de superhéroes será el sábado, así que se esperan más detalles y sorpresas sobre algunos personajes, por ejemplo, una misteriosa bruja. Para 88.9 Noticias, Lalo González.
1: 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Amiga, amiga, no. 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Este caso que no sabe de verdad cómo me ha dolido la panza desde que lo platicamos. Uno de esos casos que ponen la piel de gallina, insisto, porque esto de los campamentos para los chamacos, pues siempre es algo que llama mucho la atención y que en algún momento, pues, se va a armar, ¿no? Con la gente de la escuela o tal vez con amigos de afuera, a los chavos, niños, chamacos, nos gustan los campamentos. Cuando éramos niños, usted acuérdese, y seguro le gustaban los campamentos, le llamaban la atención. En algún momento seguramente asististe a uno. Fíjate que la mamá de Dafne, hablando del caso de Dafne, esta chavilla que, pues desgraciadamente, pierde la vida dentro de una academia militarizada, la señora la lleva y le regresan a la niña, pues muerta. Alejandra Quintos es el nombre de la mamá de Dafne, la niña que tenía 13 años. Esto sucede y sucedió en Tamaulipas. Y bueno, ante todo, imagínense nada más, ¿no? Yo llevé a mi hija al campamento, resulta que me hablan que está enferma y al rato me hablan que no, pues que ya, que se murió. O sea, además de tener que lidiar con una noticia de esta índole, pues ahora la señora tiene que lidiar con la incompetencia por parte de las autoridades. Ya sabe, cuento viejo. Resulta que en su lucha por obtener justicia por la muerte de su hija, pues Alejandra es víctima de la indiferencia. Fíjese que en la Fiscalía de Tamaulipas, esto fue lo que le dijeron.
10: Ay, la Fiscalía, porque ahorita me dijeron, tranquila, señora, nosotros también estamos igual de cansados que ustedes. Las muertas de Juárez, gente cansada de buscar cadáveres de gente extraviada. Esos están cansados porque lo hacen por su cuenta. Ya me quieren tranquilizar, yo no me voy a tranquilizar. No hemos dormido, yo tampoco he dormido, pero a ti te llega un cheque que nosotros los ciudadanos pagamos con nuestros impuestos.
1: Y que no hay nada que te pueda pagar ni te pueda regresar a tu hija viva. No, o sea, esta pérdida es para siempre y es una pérdida que te marca para siempre justamente. No hay nada, nada que pueda pagar ese dolor, ¿no? Y ante la falta de resultados y la incompetencia, pues Alejandra ha dicho que, pues si no quieren trabajar, que mejor le lleguen.
10: Y si no quieren servir, que no sirvan. Cambien de personal porque todos están quejando. Te das cuenta que me querían hacer sentir mal, que se sienten mal ellos y todavía me dicen, como quiera no creas que aunque los detengamos esto va a parar aquí. Eso es lo que quieren, que yo del carpetazo porque ellos no han dormido y no han comido y lo están acostumbrados a no trabajar, a hacer las cosas por encima. ¿Cuántos días se han pasado? Y yo ni siquiera me he dado mi tiempo de duelo, de llorar por mi hija, de rezarle un rosario. Pero estos vine y en lugar de decirme, ya señora, tenemos esta solución, no hacen nada.
1: Exactamente. Ayer, luego de que se diera a conocer, le platiqué la detención de Dana Yanina N., ese es su nombre, de 18 años de edad. Ella, le platicaba yo que es, bueno, era auxiliar e instructor en la academia de este, pues la señora Alejandra recalcó que faltan más personas, que sí, que qué bueno que la tengan a ella, que ya haya aparecido la primera persona responsable, pero que faltan más personas por ser capturadas por el homicidio de su hija.
11: Cinco, recuerden, eran sociedad, son cinco personas implicadas, cinco personas adultas que estaban adentro, al lado de un cuerpo de una niña, son cinco, no voy a decir nombres, pero son cinco, nomás dieron a una, les falta ir por cuatro, vamos bien, sigan compartiendo, que el caso de Dafne no sea una estadística más, no nos vamos a callar, esta vez no, ni una más, esta vez sí va en serio.
1: No, no nos vamos a callar, señora, y aquí le vamos a ayudar y la vamos a apoyar, porque pues esto verdaderamente no es una historia que rompe el corazón, creo que a cualquiera. Te sigo platicando y te cuento un poquito más de la información actualizada. Ya vengo, tráfico y clima.
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17: Hola, seguimos con más información. Hay avance lento en Calzada de las Armas, de Aquiles Cerdán y hasta llegar a la Calzada de la Naranja. Tenemos tráfico también en Calzada Camarones, de Aquiles Cerdán a la Calzada de los Gallos. Con tráfico la autopista México-Querétaro, de Avenida Chalma a Camino Tepalcapa. Encontrarás carga en Avenida Jardín de Circuito Interior, al Eje 3 Norte, Avenida Cuitláhuac. También hay carga sobre la Avenida Ceilán, de Poniente 152 a Cuitláhuac. Buen avance en Aquiles Cerdán, de Calzada México Tacuba El Rosario. Sin contratiempos, la autopista Peñón Texcoco, de Periférico a Circuito Exterior Mexiquense. La temperatura 20 grados, la máxima se espera entre 27 y 29 grados. Soy Mónica Villalobos. 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
1: Les cuento un poco sobre en qué van las cosas con el caso de Dafne, esta niña que fallece allá en Tamaulipas, en esta academia militarizada. Su madre por aquí, pues, pidiendo justicia, evidentemente, lidiando con la incompetencia de las autoridades. Ya escuchó usted un poco de la historia, y una señora que dice: hasta donde llegue, hasta donde tope, yo voy a seguir haciendo lo mío y voy a buscar la manera de que esto no se quede así. Hay una persona detenida únicamente, pero ella dice faltan todavía 4 personas más implicadas en este asunto. Durante la audiencia inicial, la Fiscalía de Tamaulipas formuló la imputación por el delito de feminicidio en contra de Dana Yanina, que es esta chica de 18 que te decía que estaba a cargo de dentro de esta academia militarizada. Ella fue a dar testimonio y, bueno, ahí es donde la detienen. Básicamente fue, pues, por su voluntad. Fíjese que un poco del contexto, ahora se lo platico, pero trasciende esto. Fíjese que estuvo 12 horas justamente Dana Yanina ahí en el Centro Integral de Justicia de Altamira, y después de estar 12 horas, la autoridad determinó imponer la medida cautelar de prisión preventiva. Y bueno, con esta resolución la joven va a ser trasladada al Centro de Ejecución de Sanciones, la CEDES, de Altamira, donde va a permanecer internada mientras continúa todo este proceso penal. Y bueno, la continuación de la audiencia fue programada para mañana, que es sábado 25 a las 9:30 de la mañana, y ahí se va, pues, definir cuál es la siguiente etapa del procedimiento. Durante la audiencia, la fiscalía imputó formalmente a la joven por el delito de feminicidio en agravio de Dafne Zapata. Además del proceso penal principal, la defensa de Dana Yanina informó que obtuvo una resolución favorable para que el Ministerio Público inicie una carpeta de investigación por la denuncia presentada sobre una presunta privación ilegal de la libertad. Porque por ahí se está manejando esto, que Dafne habría sido privada de su libertad, según las investigaciones. De acuerdo con el abogado, el señor Omar Pérez, la joven deberá ser reconocida como presunta víctima dentro de esa nueva investigación, al sostener que fue objeto de diversos hechos después del fallecimiento de la menor. Estos son los términos, pues, básicamente legales. Y bueno, el litigante también aseguró que su representada presenta una importante afectación emocional, por lo que solicitarán que reciba atención psicológica conforme a los protocolos correspondientes. y la defensa adelantó que va a buscar acreditar que la joven tiene la calidad de víctima dentro de este procedimiento independiente. Ya se declara, pues, yo no tuve nada que ver, ¿no? O soy inocente. Pero bueno, pues usted sabe, todo esto va a tardar su tiempo y, bueno, van a buscar quiénes más estuvieron implicados hasta llegar a, pues, el contexto real, ¿no? De lo que realmente pasó, porque nos han dicho muchísimas cosas. Bueno, le dijeron a la madre muchísimas cosas. El contexto, ella la inscriben en un curso de verano en esta academia que le platico, Marina Duenitz, ahí en Tamaulipas. El 13 de julio, Dafne viaja junto a su mamá, con Alejandra, desde el municipio de El Mante hasta Ciudad Madero para ingresar al curso que estaba programado concluyer el 31 de julio. Miércoles 15 de julio, Alejandra fue informada de que Dafne se había desvanecido. Señora, su hija se desmayó, ¿no? Que se fue hacia adelante y entonces traía un raspón en su carita y también traía abierto el labio. Esa es la razón que le dieron a la mamá, ¿no? Que se le bajó la presión. Incluso le mandaron un video en donde salía Dafne diciendo que estaba bien. Después, 16 de julio, o sea, un día después, Ale recibió varias llamadas por parte de la encargada. Una de ellas, le señaló que Dafne tenía tos y que de la fuerza de la tos, ¿no? O sea, que de tanto estar tosiendo, la niña vomitó y que se orinó. Entonces decidieron meterla a bañar. Más al rato, al filo de la medianoche, la llamada para la señora nuevamente fue para decirle que Dafne, mientras estaba bañando sola, se desmayó y que ya no tenía signos vitales. Y en la madrugada, viernes 18 de julio, Alejandra llegó a la academia nada más para encontrarse desgraciadamente con esta triste noticia y con esta imagen que no me quiero ni imaginar lo que sintió al ver la carroza fúnebre. La familia informa que la necropsia indica que la causa de muerte, recuerdan, y aquí nos quedamos, asfixia por sumersión. Así que ante la situación, pues Alejandra pidió la intervención de la presidenta Claudia Sheinbaum. Y si usted no escuchó lo que dijo, estas fueron sus palabras.
0: Miren los días que han pasado, para mí es una pesadilla. Por favor, por favor, entiende el dolor de una madre. Usted es mamá, imagínense que la levanten en la noche para decir que está muerta, totalmente muerta y está asfixiada, golpeada, fracturada de todos lados, desnuda. Ayúdeme, Claudia Sheinbaum, de mujer a mujer.
1: La presidenta dijo que sí, que se tienen que realizar las investigaciones y que, bueno, pues va a llegar esto hasta sus últimas consecuencias y ojalá si no sea una carpeta más de investigación en donde nadie sabe qué pasó y en donde no se cumplió con lo prometido y en donde no hubo justicia y esta pobre señora tiene que vivir el resto de su vida con que su hija murió y ni siquiera sabe exactamente qué fue lo que pasó. Estamos bien cerquita de este caso y lo vamos a estar siguiendo. Toda la información la escuchas aquí con nosotros en 88.9 Noticias. Las 10:24. Gracias por acompañarme en 88.9. Gracias a la gente que me hace el favor de conectarse en iHeartRadio. Por acá tu locutora de confianza, Mariana Santiago. Tengo que ir rápido a la pausa. Tráfico y clima como cada 15 minutos. No me tardo, vengo.

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7: Hola, ¿qué tal? Nuevamente continuamos con más información. Hay avance lento en 1 de mayo de Periférico a Gustavo Vaz, lento Río Consulado de Eduardo Molina y hasta llegar a Avenida Paganini, con tráfico Jesús Reyes Heroles de Gustavo Vaz Prada a la autopista México-Querétaro. Toma en cuenta que vas a encontrarte al momento que el avance es lento en Calzada Camarones, de Aquiles Cerdán a la Calzada de los Gallos. Hay buen avance en Acueducto de Guadalupe de Insurgentes a Río de los Remedios. Buena circulación en Lomas Verdes, del Boulevard San Mateo a Paseo de Lomas Verdes. La temperatura al momento sigue en los 19 grados. Soy Mónica Villalobos. 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

0: Gracias, amigos. Estamos de regreso contigo ahí en 88.9 Noticias, información que sirve. Y en digital me conecto contigo a través de nuestra app oficial. Ahí andamos para ti en iHeartRadio. Oiga, esta es una buena noticia. Y por fin, ahora sí que le cumplieron al Señor Jesús hablando sobre este caso que hemos venido siguiendo. Mi querida Joana Flores, cuéntame la buena noticia. Te dejo hablar a ti, muñeca. ¿Cómo estás? ¿Estás? ¿No estás? ¿Eh? Primero ella, que primero tráfico. Órale pues, tráfico y clima.
1: Mariana, muchísimas gracias. Les comento que se concentran manifestantes en Tlalpan, inmediaciones del Metro Xola, al momento en la zona de la banqueta. En unos minutos, más información.
0: Ahí vamos con Joana. Primero shot de noticias. El sistema de educación tecnológica, industrial y de servicios ya cuenta con una cobertura de 30 entidades del país. ¿Qué me cuentas, Moni?
2: La Secretaría de Educación Pública informó que la Dirección General de Educación Tecnológica, Industrial y de Servicios generó 103.650 nuevos espacios mediante la incorporación de 20 nuevas carreras durante los tres últimos ciclos escolares, al pasar de 49 a 69 especialidades. A través de un comunicado se informó que se autorizaron 2.073 grupos y se alcanzó una matrícula asociada de 35.675 estudiantes. En 88.9 Noticias, Mónica Barrera.
0: Gracias, querida Moni. Otra noticia. Diputados del PAN exigen una auditoría e investigación en la UNAM, después de la polémica que se ha generado por el examen de admisión a licenciatura. Ya ve que hemos platicado de esto. ¿Qué nos cuentas, Isaac?
3: Ante las denuncias de aspirantes sobre la presunta realización de trampas en el examen en línea de ingreso a licenciatura de la UNAM, lo que provocó un aumento en el número de aciertos para acceder a las carreras, diputados del PAN exigieron una auditoría e investigación sobre lo sucedido en la máxima casa de estudios. El diputado de Acción Nacional, Daniel Chimal, señaló que se debe investigar a funcionarios de la institución educativa y empresas que prestaron el servicio de este tipo de examen, supuestamente blindado con la inteligencia artificial.
4: Llamamos a la universidad a realizar una auditoría e investigación interna de las personas o de las empresas o de los funcionarios, en caso de haberlos, que engañaron o vendieron servicios fraudulentos para realizar este tipo de examen.
3: Destacó la necesidad de reforzar candados de admisión y una mayor vigilancia en estas pruebas. 88.9 Noticias, Isaac Castañeda.
0: Gracias, Isaac. México mantiene el 85% de sus exportaciones a Estados Unidos sin arancel. ¿Qué me cuentas, María Inés?
5: En el marco de la conclusión de la tercera ronda de conversaciones bilaterales entre México y Estados Unidos para la renovación del acuerdo comercial T-MEC, el secretario de Economía Marcelo Ebrard afirmó que se avanzaron en las conversaciones. A través de un video, el funcionario federal aseguró que las exportaciones nacionales mantienen arancel cero.
6: Hace unos momentos se publicó una resolución que ustedes pueden identificar como la 301. Para lo que tiene que ver con México, después de revisar, pues son un poquito más de 400 cuartillas, lo que les puedo decir de fondo lo siguiente. Quedan excluidos todas las exportaciones de México, más del 80%, que cumplen con el Tratado de Libre Comercio que tenemos, el T-MEC, es decir, no hay cambio en eso.
0: 88.9 Noticias, María Inés Camacho Romero. Gracias, querida María Inés. En la comunidad de Santana, Tlacotenco, en Milpalta, fueron reparados más de 200 baches. ¿Qué me cuentas, Alemao Luna?
7: La alcaldía Milpa Alta realizó una mega jornada de bacheo en la comunidad de Santa Ana Tlacotenco, donde se tenía un registro de al menos 200 baches, con el objetivo de mejorar el entorno urbano y optimizar la movilidad. Para ello participaron 25 brigadas integradas por personal de estructura, quienes utilizaron más de 70 toneladas de asfalto caliente y templado, así como 10 máquinas aplanadoras. El alcalde Octavio Rivero reconoció que la temporada de lluvias agrava el problema, por lo que dijo que se redoblarán esfuerzos para atender los demás poblados.
8: Va a ayudar muchísimo a mejorar nuestras vialidades, a contener la creación de socavones.
7: 88.9 Noticias, Alemao Luna.
0: Gracias, amigo Alemao. Ahora vamos a los deportes. Ahora nos acompaña el día de hoy Arturo Sanguino. ¿Qué me cuentas, amigo?
9: Hola, hola Mariana, amigos de 88.9 Noticias, qué placer acompañarlos esta mañana con lo mejor de los deportes. Y les pregunto, ¿extrañan a la selección mexicana? Bueno, ya sabemos cuándo regresa el tricolor de todo México y será el próximo 26 de septiembre en Estados Unidos, desafortunadamente, ya que será el debut de Rafa Márquez, específicamente el 26 de septiembre en Baltimore, cuando choquen ante Colombia. Para el 29, en Nueva York, el rival será Perú, y el 3 de octubre, siguiendo con la fecha FIFA, el partido será ante Estados Unidos, en Phoenix. Y todo finaliza el próximo 6 de octubre, cuando se enfrenten a Chile en el Rose Bowl de Pasadena, California. Y con estos 4 partidos, arranca el proceso de Rafa Márquez al frente de la selección mexicana rumbo al 2030. Otra selección que también tendrá el inicio de un nuevo proceso es la selección de Alemania, que esta mañana anunció y confirmó a Jürgen Klopp como su nuevo técnico tras el fracaso que hicieron en la fiesta futbolística de 2026. El técnico Jürgen Klopp tendrá contrato hasta finales del 2030. Con esto arrancamos, Mariana. Regreso más adelante.
0: Ahora sí, vamos a escuchar esta muy buena noticia que tiene que ver con la historia del señor José, que hemos estado, Jesús, perdóneme, hemos estado siguiendo por aquí de cerquita. Y ahora sí, Joana, que me cuenta todo. ¿Qué hubo, alemana? Por fin le pagaron.
10: Sí, Mariana, finalmente llegó la noticia que tanto esperaba Jesús. ¿Te acuerdas? Después de un año de haber tenido esta mala experiencia, de haber venido a la Ciudad de México, donde le pusieron pues de una forma muy arbitraria la araña y luego le sacaron otras infracciones que quién sabe de dónde salieron, y además de que se fue a juicio por varios meses, ganó, pero pues ganó a medias porque no le depositaban lo de sus multas, pues finalmente ayer nos compartieron, Mariana, que sí, la Secretaría de Finanzas cumplió a través de la Tesorería y le regresaron su dinero. Vamos a escuchar lo que nos cuenta Jesús, cómo se enteró.
11: Estaba haciendo unas cosas y ya vi mi teléfono y ya me apareció la notificación de que pues ya se había hecho la transferencia. Ya es como que un alivio, porque pues sí, pues es un dinero que pues uno no cuenta con esa cantidad de repente. Entonces fue un dinero que se gastó y pues pasaron más de 120 días, porque en abril se cumplió la fecha y nada más, ¿no? De hecho, más de ya el año.
10: Y bueno, Jesús y su familia están contentos porque se reponen precisamente de un gasto innecesario y de una deuda que tuvo que adquirir con su hermana y pues hasta con el banco. Vamos a escuchar.
11: Mi hermana tiene de crédito y la tarjeta pues se ocupó, pues en ese momento estaba esa cantidad disponible. Lo tenía que hacer porque pues a final de cuentas, si no lo hacía, me iba a salir peor porque era corralón. Y pues bueno, el gasto ya fue al momento de pagar la tarjeta y consiguiendo para el día del pago pues dar, pues igual deberle al banco tampoco no es tan agradable. Al final pues bueno, se hizo, pero pues estaba esa deuda innecesaria. Ahorita ya con esto, bueno, ya es como que un respiro.
10: Y bueno, pues también celebra que se ahorraron pues esto de estar viajando desde Pachuca hasta la Ciudad de México, varias vueltas que se ahorraron. Vamos a escuchar.
11: Pues ya hasta le decían, papá, pues yo creo que me voy a dar una vuelta, ahorita que estoy de vacaciones, a ver pues qué me dicen. Pero pues siento que si yo hubiera ido, me hubieran dado vuelta y vuelta. Pero pues gracias a esta intervención, pues ya vimos respuesta favorable. Para nosotros que venimos de fuera, el ir allá, sí es como que el ir a la travesía, a ver qué te dicen, si sí o no, vuelvo a regresar, vuelvo a ir. Al final, pues siguen siendo gastos para uno, tiempo de uno.
10: Y bueno, Mariana, finalmente Jesús invita a la gente a que levante la voz cuando sean víctimas de injusticias como la que él vivió, y también pues lamenta que a pesar de que él usó todas las vías institucionales, pues que se le haya pagado solamente cuando pues pudimos intervenir como medio de comunicación en este caso. Vamos a escuchar.
11: Porque realmente a veces nos quedamos con, no, ya para qué, ¿no? Pero pues realmente, al final sí hay manera, ¿no?, de resolver las cosas. En este caso ustedes fueron a ese medio y agradecer realmente porque pues sí, fue muy rápida la respuesta. Fue yo creo menos de una semana y después de más de un año estar esperando a que ya se solucionaron muy rápido, pues sí agradecer y realmente invito a todos a que buscar, alzar un poco la voz.
10: Y bueno, Mariana, si me permites nada más comentar, ojalá que este caso y otro que se ha expuesto en nuestro espacio, pues pudiera ser revisado, ¿no? Todos los casos, Mariana, que pudieran estar en esta situación, pues de gente que ha apelado sus multas, que ha ganado sus juicios y que a lo mejor no han recibido su pago, ojalá por ahí la tesorería pudiera revisar este tema, pues para pues simplemente cumplir con lo que establece la ley, Mariana.
0: Sí, y también está otra cosa, ¿no? Multas que de pronto aparecen de la nada, ¿no? Multas que yo no cometí. También hay que ahí, pues checar varias cosas, porque es un verdadero dolor de cabeza todo el trámite que han tenido que hacer estas personas, entre ellas el señor Jesús, ¿no? De comprobar que yo no cometí tal infracción, que esperar a que me regresen mi dinero, o sea, hay por ahí varias inconsistencias a checar y a revisar, y no es un caso ni dos. O sea, hemos aquí, como bien dices, expuesto dos casos, pero hay muchísima gente. Ayer me escribió cantidad de gente, el otro día Panorama igual, ¿no? De multas que recibe la gente injustamente, que de pronto ni estabas ahí, ¿no? O que pues no era tu vehículo, o como el amigo aquí del producer, no sé si escuchaste eso ayer, su coche iba arriba de una grúa y resulta que multaron al coche del amigo que venía arriba de la grúa, entonces la multa era para ese coche en lugar de para la grúa que venía conduciendo, mi querida Joana. Entonces, hay muchas cosas por ahí que sí causan mucho pesar a la ciudadanía y que la verdad también nos hacen desconfiar, ¿no? En este sistema de multas que aparece que es que para seguridad y protección del ciudadano y de pronto pues nos da la impresión a todos de que pues es más recaudatorio todo que nada, ¿no? Entonces también por ahí a checar eso, ojalá que las personas que se encuentran en estos casos, yo sé que a veces nos da flojera, Joana, ¿no? Que dices, ay, no, ¿para qué voy? ¿Para qué, para qué trato de aclararlo si ni me van a pelar o se van a tardar o no importa que se tarden, de verdad no se desanimen y sigamos el ejemplo de estas personas que decidieron no dejarse y que decidieron hacer lo que tuvieron que hacer para que les reembolsaran ese dinero, porque no es justo que estés pagando multas que tú no cometiste, Joana.
10: Sí, efectivamente, en este caso hablábamos de más de 17,000 pesos, que como nos contaba Jesús Mariana, no es que ellos tuvieran el dinero ahí a la mano y dijeran, ah, claro, mire, lo voy a pagar con todo gusto. Tuvieron que hacer uso de una tarjeta de crédito prestada para poder pagar estas multas y luego enfrentarse con la deuda ante el banco. Entonces, sí, aquí ojalá, Mariana, las autoridades, desde Secretaría de Tránsito, Secretaría de Movilidad, pues en los parquímetros, por supuesto, la tesorería, pudieran revisar todos estos procesos. Primero, Mariana, pues entendemos que hay zonas donde tienes que pagar por el espacio público. Yo creo que eso a todos nos queda claro. Y que hay un reglamento, por supuesto. Pero pues revisar el ser un poco tolerantes, tener el sentido común de que pues, si me paro con intermitentes porque traigo una emergencia, no es que me quiera robar el espacio público, ¿no? Jesús tenía una emergencia en ese momento y le colocaron la araña. Y ya platicábamos, hay quienes te bajas a ponerle al parquímetro y precisamente en ese momento ya te están multando. Entonces ahí ojalá pudieran revisar el proceso, las autoridades que se dedican a eso. Y por el otro lado, Mariana, pues también agilizar los pagos. Nos explicaba la Secretaría de Finanzas con una tarjeta informativa el día de antier, bueno, cómo estaban las fechas en este caso, pero no sabemos la verdad a qué se deban los retrasos. Mariana, ojalá también ahí pudieran pues revisar ese tema.
0: Y sabe que, nada más para cerrar lo que acabas de decir, qué bueno que no se dejaron y qué bueno que hicieron todo lo posible, ¿no? Por demostrar que, bueno, pues esto no era justo. Gracias, querida Joana, te mando un beso.
10: Igualmente, Mariana, excelente fin de semana.
0: Ahí tuvimos una muy buena noticia. Qué bueno que al señor Jesús. Me da mucho gusto, señor Jesús, de verdad que le hayan pagado. 10:42. Gracias, gente, por acompañarme en 88.9 Noticias, información que sirve y digital. Estoy conectada contigo en todo momento a través de iHeartRadio. Oiga, pues le cambio el tema rapidito, siguiendo un poco con esto de la ciclosporiasis, que ha dado mucha conversación en todas partes, en todos los medios, en todas las redes. Hemos dado por aquí varios puntos importantes. Esto que seguramente se enteraron, pero resulta que las autoridades correspondientes dicen que todo el numerito no salió de la lechuga mexicana. O sea, la lechuga mexicana, dicen las autoridades en México, no es responsable de esta diarrea explosiva. Contexto, usted sabe, 16 de julio, por ahí la famosa FDA, Administración de Alimentos y Medicamentos de Estados Unidos, inicia una investigación sobre este brote, esta diarrea explosiva, y los casos fueron vinculados a la lechuga iceberg rayada, esta que utilizan cadenas de restaurantes tipo Taco Bell. Y bueno, el rastreo identificó que la lechuga es proveniente de la empresa Taylor Farms de México, que como ustedes saben está ahí en Guanajuato. Y entonces, de hecho, ellos anunciaron el retiro voluntario de lechuga del mercado estadounidense. Después, 19 de julio, la FDA indicó que el resultado positivo en una muestra de lechuga de Taylor Farms pudo tratarse de un falso positivo. Sin embargo, señaló que bueno, va a continuar con las investigaciones y las acciones para garantizar el retiro del mercado del producto relacionado con todo este padecimiento. Bueno, Cofepris dice que no fue la lechuga mexicana. Esto a través de un comunicado que dicen que se hicieron sus análisis a las lechugas y el agua en la planta de Taylor Farms, que todo dio negativo para la detección de la ciclospora. Entonces, dice, acá no fue el problema. Y también indican que en compañía de epidemiólogos y expertos en la Secretaría de Salud del Servicio Nacional de Sanidad, Inocuidad y Calidad Agroalimentaria de la Secretaría de Agricultura y Desarrollo Rural, del 18 al 20 de julio se realizó una visita de inspección y verificación sanitaria a la planta. Les sigo contando un poquito sobre esto. 10:45, 15 me dan las 11, voy, vengo, tráfico y clima.

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2: Hola, ¿qué tal? Nuevamente continuamos con más información. Hay avance lento en Primero de Mayo de Periférico a Gustavo Vaz, lento Río Consulado de Eduardo Molina y hasta llegar a Avenida Paganini, con tráfico Jesús Reyes Heroles de Gustavo Vaz Prada a la autopista México-Querétaro. Toma en cuenta que vas a encontrarte al momento que el avance es lento en Calzada Camarones y Aquiles Cerdán a la Calzada de los Gallos. Hay buen avance en Acueducto de Guadalupe de Insurgentes a Río de los Remedios. Buena circulación en Lomas Verdes, del Boulevard San Mateo a Paseo de Lomas Verdes. La temperatura al momento sigue en los 19 grados. Soy Mónica Villalobos. 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
1: Y bueno, entonces quedamos en que dicen las autoridades que en México no fue el problema, que la lechuga de México no es la contaminada ni es la que arrancó con todo este numerito de la ciclosporiasis. Hicieron su análisis, hicieron todo lo que tenían que hacer, fueron a la planta, levantaron que sus muestras, bla, bla, bla, todo el numerito. La cosa es que dicen no, de aquí no viene, de aquí no proviene. Y entonces, aquí lo importante es saber que en México sí ya hay casos. De hecho, los casos de diarrea explosiva en Estados Unidos ya son varios, ya son muchos. Ya superan los 11,500 en 41 estados. Estamos hablando que los estados con más casos reportados son Michigan, Ohio, Virginia, Indiana y Kentucky. Esos son los más dañados. En México sí ya llegó. Ya hasta el momento, o por lo menos esta semana, se habla de 3 casos. Pero bueno, hasta el momento se mantiene todo, digamos, con un diagnóstico reservado. O sea, tipo, acá la onda es no nos azotemos, no nos estresemos de más, pero sí hay casos. O sea, sí está aquí ya la ciclosporiasis. Entonces, nada más, no es para que andemos ni paranoicos, ni mucho menos, pero sí para que tomemos las respectivas precauciones. Ya hablamos de eso. De preferencia, en estos momentos, no consumamos lechuga. De preferencia. Que tú la desinfectes con estas gotitas famosas, hay 800 marcas, me acuerdo ahorita, Microdacin se llama, como la más famosilla, sí va, me parece que es esa. Ya sabes, esas gotitas con las que desinfectas tus frutas, tus verduras, tu lechuga. Entonces, esa cosita sí desinfecta tu lechuga, pero no mata la ciclosporiasis, entonces esa es la cosa. Entonces, mejor ahorita de momento un tiempo en lo que pasa esto y en lo que las autoridades sanitarias nos van diciendo qué onda, qué procede con esto. Vamos a esperarnos tantito, tratar de no consumir alimentos crudos en la medida de lo posible, y hay otros alimentos que también son buenos. Mientras continúa el brote, pues podemos hacerlo de otra manera. Entonces, esto de, les decía el otro día, estas ensaladitas que vienen empacadas en bolsitas, en cajitas, ahorita de momento tal vez no, verduras crudas de momento tal vez no. Y aquí a título personal, y perdón que meta mi cuchara donde nadie me llama, porque sé que nos encantan los tacos y vamos a las taquerías y nos raya esto del cilantro, el perejil, que su cebollita, que su rabanito, que su, ya sabes, su salsita. De momento ahorita la salsita, vamos a tratar de evitarla, el perejil lo mismo, son alimentos crudos, andan de mesa en mesa, de cuchara en cuchara, de mano en mano. Entonces de momento ahorita creo que eso sería lo que podríamos omitir. Fruta cortada, que ya venga cortada en los supermercados, en los mercados, te las venden ya picada, ya cortada, y así es como te la venden. Ahorita de momento no, cómprala entera y pícala tú. Precaución, no que no los consumas, pero precaución con frutos rojos, precaución con estas uvas, también hay que lavarlas, desinfectarlas bien. Las salsitas frescas, que es lo que acabo de decir, ¿no? O esto tipo pico de gallo también ahorita de momento tal vez no. Mejor consumamos otras cosas, frutas de cáscara, ya sabes, estas frutas que tú puedas pelar, que plátanos, que naranjas, que mandarinas, este tipo de cosas ahorita nos convienen. Mango, por ejemplo, aguacate entero, también es buena idea. Lo más seguro es cocerlas bien. Cualquier verdura que compres, cócela lo mejor que puedas. Papas cocidas o horneadas de preferencia. Frijoles, lentejas, igual bien cocidos, comida preparada en tu casa, de preferencia come en tu casa, si es posible, si puedes, si tienes oportunidad, hazte tú tu comidita. Y además esto que decíamos el otro día, va a venir Eli a platicar ya más a fondo de esto, pero nos ha pasado que, no, es que si le echas limón ya mataste el bicho, no, que si le echas vinagre ya la armaste, que ya con eso ya se desinfectó. Hay muchos de estos que son mitos y que no sirven para nada. La única manera de desinfectar alimentos es con esas gotitas que le digo que hay cientos de marcas, o cloro, con cloro también. Todo lo demás de verdad es mito, no sirve para nada y no desinfecta ni tus frutas ni tus verduras. Así que ahorita en especial, ¿no? En lo que pasa todo esto, pues nada más a tomar las respectivas precauciones sin azotarse ni mucho menos. Fijarte lo que comes, insisto, comida cocida, verduras cocidas, y si tienes oportunidad de comer más en tu casa que en la calle, pues también es buena idea. Aguas con las salsitas de las taquerías, aguas con el cilantro y el perejil, aguas con todo esto crudo que también tú no sabes cómo lo prepararon, no sabes si está bien limpio, y bueno, vuelvo a lo

mismo, se contamina, ¿no? De una mesa a otra. Tú sabes que la salsa pues se recicla y te dan, o sea, te dan la salsita que de pronto pues quedó, ¿no? Y la van juntando. Entonces, seguramente a lo mejor las taquerías tomaron todas las medidas de higiene posible, pero insisto, se contamina de una mano a otra. Entonces, ahorita aguas con eso, sin azotarnos, pero sí con el ojo abierto. 10:53, gente. Gracias por acompañarme en 88.9 Noticias, información que sirve. Gracias por conectarte conmigo a través de nuestra app oficial. Ahí andamos para ti en iHeartRadio. Si quieres utilizarlo para comunicarte con nosotros, dejar tu mensaje, felicitar a alguien, bueno, puedes hacerlo a través de esta vía. Déjame le cuento que hoy es cumpleaños de Lalo González y a continuación vamos a ir a la nota de viernes, precisamente con él, que se conecta con nosotros en un ratitito. Ya le estaremos poniendo sus mañanitas, pero no le diga. Ahorita vamos para allá. Feliz cumpleaños, por cierto, a todos los que cumplen años, además de Lalo, el día de hoy. Buenos días por aquí en X, te leo, Mariana en 88.9 FM, Marcos, hola, Lucero Sánchez, bienvenida a esta cuenta, Leo Pérez Cepeda, abrazo, gracias, Miguel, saludos, como siempre, que tengas excelente día, gracias, Kilo, gracias, Prince, gracias por aquí, Lupita, Susana, muchas gracias, mira, tu tocayo, Antonio Mejía, sí, aquí dice, saludos por aquí, ¿quién más anda de este lado? Susana 2, te mando un beso. Robert, ¿cómo estás? Buenos días, bienvenido también para ti. Gracias también en Instagram, Mariana WN-bajo, Santiago -bajo, ahí nos encuentras, ahí nos leemos también y también te leemos con mucho gusto. Saludos Robert, saludos Atián, saludos Arturo Patiño, Jime Luna, ¿cómo estás? Buenos días. ¿Quién más? Alex Navarro Heredia, So Fernández, ¿cómo estás? Fernando Malagón, Roberto Andrew, Alex Mata, ¿cómo estás amigo? Qué gusto. Fer Villegas, Ignacio Ed, Marco Antonio. Gracias por pasar con nosotros de este lado. Vamos entonces pues a la pausa, como cada 15 minutos tráfico y clima, y de regreso la nota de viernes va de la música y cómo la música ha servido para apoyar causas sociales y ha levantado la voz para tratar de beneficiar, ayudar y apoyar a los más vulnerables. Las 10:55, 5 me dan las 12, voy, vengo, tráfico y clima.

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8: Hola, ¿qué tal? Nuevamente tenemos lista más información. Hay avance lento en Insurgentes de Viaducto Tlalpan al Periférico. Con avance lento División del Norte, de Museo a Viaducto. Tráfico en Tasqueña, del Eje 3 Oriente a Miramontes. Avanzarás poco a poco en Periférico, de Glorieta de Vaqueritos a Insurgentes. Simplemente corte a la circulación sobre Matías Romero, entre Martín Mendalde y el Eje 3 Poniente, Avenida Coyoacán, debido a bloqueo de manifestantes. La alternativa es Avenida San Borja. Además, hay avance lento en Río Churubusco debido a un choque a la altura de Canal de Tezontle con dirección a Viaducto Río de la Piedad. La temperatura al momento sigue en los 20 grados. Soy Mónica Villalobos. Continúa en 88.9 Noticias. 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
10: Buen día, amigos. Son las 11.

0: regreso en 88.9 Noticias. Por acá, Mariana Santiago, tu locutora de confianza. Gracias por estar conmigo. Tráfico y clima como cada 15 minutos. Mi Moni Chula, ¿qué me cuentas?
1: Mariana, gracias. Les comento que van a encontrar corte a la circulación en Matías Romero, entre Martín Mendalde y el eje 3 Poniente Avenida Coyoacán, debido a bloqueo de manifestantes. La alternativa es San Borja. En unos minutos, más información.
0: Gracias, querida. Shot de noticias. La depresión tropical 7 evoluciona en el Pacífico y se perfila como el ciclón Genevieve. Así se pronuncia mi chico del clima, Alma Luna, perdóname.
2: La depresión tropical 7E se formó la mañana de este viernes en el Pacífico Oriental y se espera que en las próximas horas se convierta en el ciclón Genevieve, el séptimo de la temporada en dicha cuenca. El Servicio Meteorológico Nacional informó que se localiza a 975 kilómetros al sur de Zihuatanejo, Guerrero, y se desplaza hacia el oeste-noroeste a una velocidad de 19 kilómetros por hora. Si bien se espera que pueda intensificarse a inicios de la siguiente semana huracán, incluso hasta categoría 3 a mediados, por su trayectoria y distancia, no representará riesgo para el territorio mexicano. 88.9 Noticias, Alemao Luna.
0: Gracias, Alemao. La CONSAR llamó a los trabajadores a registrarse en su Afore y a estar pendiente de sus estados de cuenta. Ojo con esto, María Inés.
3: La Comisión Nacional del Sistema de Ahorro para el Retiro hizo un llamado a los trabajadores a registrarse en su Afore, consultar periódicamente su estado de cuenta y tomar decisiones informadas sobre su ahorro para el retiro. El organismo, en el marco de sus 32 años de creación, destacó que la evolución del sistema permite hoy a los trabajadores tener mejores herramientas para realizar trámites, recibir orientación y comparar el desempeño de las administradoras. Con ese propósito, la CONSAR impulsó la creación de la figura del asesor previsional, fortaleciendo la profesionalización de quienes brindan orientación a las personas trabajadoras, desarrolló Afore Web, que facilita la realización de trámites digitales, y modernizó Afore Móvil, que hoy permite consultar información y realizar diversos trámites desde un dispositivo móvil de forma ágil y segura. 88.9 Noticias, María Inés Camacho Romero.
0: Gracias, querida María Inés. Vamos por aquí a otra noticia. El INE sigue posponiendo la discusión sobre las precampañas. ¿Qué me cuentas de esto, Armando?
4: Luego que desde marzo el consejero del INE, Arturo Castillo, hizo una propuesta para revisar y fiscalizar las llamadas pre-campañas, hoy el consejo volvió a posponer la discusión porque dicen hace falta más mesas de trabajo con los partidos políticos, lo que deja abierta la puerta para que se repita lo sucedido en 2024, y además, dijo la presidenta Guadalupe Tadei, era responsabilidad de los legisladores.
5: El poder legislativo, el Congreso de la Unión, a través de su Cámara de Diputados o cualquiera de la otra, pudo haber legislado en esta materia.
4: Además, agregó, primero fueron las corcholatas, hoy ya lo hacen todos los partidos, incluso los que van haciendo. Para 88.9 Noticias, información que sirve, Armando Arteaga.
0: En Guerrero aplicarán una encuesta a usuarios del transporte público para medir y prevenir el acoso sexual en 9 municipios con alerta de género. Adriana Covarrubias.
6: La directora estatal para prevenir la violencia contra las mujeres, Marisela Reyes, dio a conocer una encuesta a mujeres que viajan en el transporte urbano que tiene como objetivo conocer si han sido víctimas de acoso sexual. La encuesta se lleva a cabo en 9 municipios de Guerrero que cuentan con alerta de violencia de género contra las mujeres. En Acapulco, este método se ha aplicado en las zonas de mayor concurrencia del transporte público, como en la zona poniente, La Garita, Coloso, Base, Cine Río, Jardín, así como las diversas rutas del servicio del transporte Acabús, las Urbans, taxis colectivos y camionetas de rutas alimentadoras. Panorama informativo desde Acapulco, Guerrero, Adriana Covarrubias.
0: Gracias, Adri. Vamos al entretenimiento. El actor Johnny Depp está de regreso en Hollywood con una nueva versión de un cuento de Navidad. ¿Qué nos cuentas de esto, Lalo?
7: Una nueva adaptación de la novela Un Cuento de Navidad, escrita por Charles Dickens, está por llegar a los cines. El estreno será el 13 de noviembre, así que para encender motores rumbo a esa fecha, el actor Johnny Depp acudió caracterizado como su personaje a la Comic-Con de San Diego. Para sorpresa de propios y extraños, el actor hollywoodense lució como el protagonista del cuento, es decir, Ebenezer Scrooge. Su recorrido no se limitó al interior del edificio del evento, sino que paralizó las calles del exterior. Recordemos que este filme representa el regreso de Johnny Depp a los grandes estudios de Hollywood. Para 88.9 Noticias, Lalo González.
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8: Sí, fuerte y claro, muchas gracias.
0: Pero no le quites, no le quites. Ahí te va, espera, espera, súbele, súbele. Súbele, ma, eso es todo.
8: Que reviente la bocina.
0: Pues no quiere, aquí anda de codo. Ya sabes cómo se pone este muchacho, de veras.
8: Dale dos puesitos más.
0: Ay, qué cosa. ¡Feliz cumpleaños, Lalo González!
8: Muchas gracias.
0: Oye, qué buena onda, que la pases padrísimo. Gracias.
8: Muchas gracias.
0: Oye, justo que
8: me vine al festival que organizaron en mi honor, tú. Entonces, por eso no podía fallar por acá.
0: No, ¿cómo? Y aparte, bueno, pues muy merecido, ¿no? No todos los días estudia. Hoy es tu día especial. Hay gente a la que le da flojera y no le gusta su cumpleaños, pero pues es tu día especial, es el día en el que naciste. Hay que celebrar, ¿no? Y hay que apapacharse muchísimo, así que consiéntete. Luego te invito unas margaritas, amigo.
8: Eso, muchas gracias. Es que ahorita estamos todavía en horario de trabajo, sí, pero despuesito del mediodía.
0: Ya, después de la una ya se bebe. En esta familia después de la una ya se bebe.
8: Y más si cae en viernes, ¿no? Entonces, pues, ¿para qué decir que no?
0: Oye, te cayó en viernes, te cayó la verdad como anillo al dedo. Feliz cumpleaños, amigo Lalo, me da mucho gusto.
8: Y aparte poderte trabajando, abrazar, aunque que sea a la importante. Distancia.
0: Sí, haciendo lo que amas.
8: Muchas gracias.
0: Haciendo lo que amas.
8: Por supuesto.
0: Y lo haces muy bien.
8: Por supuesto.
0: Oye, pues desde allá, desde donde te encuentras, platícanos un poco sobre esto. De esto va la nota de viernes, cuando la música de pronto levanta la voz por causas sociales. Usted sabe que muchos artistas han utilizado su música para crear conciencia sobre problemas sociales, para recaudar fondos, incluso para impulsar cambios. Hay muchos muy representativos. Iremos por partes y te cedo el micrófono, querido Lalo González.
8: Muchas gracias, Mariana. Amigos, oigan, pues es que seguramente te ha pasado, Mariana, que hay canciones que escuchas y te dejan un mensaje, ¿no? Esa canción que a lo mejor duró bien poquito, 2 minutos, pero que te deja un mensaje que vas reproduciendo y que vas siguiendo y que a lo mejor lo traes ahí en el corazón o en la mente. Y es que va más allá de los acordes o de las melodías, que pues conquistan escenarios, ¿no? Y hay muchas bandas, muchos cantantes, muchos compositores que se han convertido, pues, o han convertido su música en un poderoso altavoz, porque pues hay que hablar también de lo que duele, hay que hablar de la violencia, de la pobreza, de la discriminación, de las guerras. Tú sabes, Mariana, que hay algunos géneros musicales que son, se prestan quizá un poco más para hacer la protesta, ¿no? El rock, por ejemplo. Pero la realidad es que en todos los géneros hay como este tipo de canciones donde se convierten como en esto, como en himnos, ¿no? Y como canciones que de alguna forma incomodan, cuestionan, inspiran, se pueden convertir, te decía, en un himno para quienes lo escuchan alrededor del mundo. Allí les van algunos ejemplos. ¿Qué me dices de Imagine, por ejemplo, de John Lennon, ¿no?
0: De John Lennon, sí, cómo olvidarla. A tantísimos años, ¿no? A tantísimos años de haberse dado a conocer. Es una canción que sigue marcando un antes y un después en justamente estas causas.
8: Nada más 55 años, que pues ahí nos invita siempre John Lennon a imaginar un mundo sin guerras, sin fronteras, ni odio. O, por ejemplo, de Michael Jackson también está Heal the World o They Don't Care About Us, que son canciones también que se convierten en llamados para construir una sociedad más justa. es lo que están escuchando. Y bueno, Michael Jackson, que aparte, pues gracias a la película biográfica, como que su música se vuelve a escuchar, ¿no crees?
0: Sí, exactamente, ¿no? ¿Cómo olvidarlo también? Y es increíble, ¿no? Que hayan pasado tantos años y que nos siga moviendo tanto lo que dice sus letras, ¿no? Su energía, todo, ¿no? Todas las causas que defendió en su momento.
8: Y aparte, seguramente lo han visto ustedes, que cuando hay algún festival que quiera hermanar a los pueblos, o que quiera unir, o que quiera hacer cierta protesta o cierta invitación a la unión, suenan estas canciones. O sea, pasan las décadas y siguen sonando Imagine, o sigue sonando esta de Michael Jackson, de Heal the World, o también está, por ejemplo, de Bruce Springsteen, The Ghost of Tom Jones, que es una canción que hablaba pues sobre la realidad de los trabajadores, ¿no? No hay lana, no hay dinero, todo el esfuerzo. Y Bruce Springsteen, el jefe, pues allí está también cantándole. O si nos vamos a la parte latina, a la parte mexicana, pues está Maná con ¿Dónde jugarán los niños?, que era una dura crítica al deterioro ambiental y que todavía sigue sonando. O sea, en los conciertos de Maná, estas son las canciones que más se reproducen y más canta el público, justo por lo mismo, por lo que significa. Ahora bien, la música, pues dicen, Mariana, que siempre es el lenguaje universal. Yo creo que por eso nos gusta tanto hablar de la música en este programa, en tu programa. Porque, bueno, no solo importa, ¿no? Que algunas canciones, partituras u obras, pues hayan sido creadas desde hace muchos siglos, literal, siglos o décadas atrás, ya que hoy pues pueden ser repetidas una y otra vez o reinterpretadas también con los problemas actuales. Y justo allí vamos con este tema de lo que estoy por acá en Xcaret. Fíjate que está este festival PASH GNP, donde uno de los conciertos, el del domingo, será para presentar una nueva versión de la ópera Carmen. Y esto, bueno, sonará allí en el Hotel Xcaret Arte de la Riviera Maya. Pero fíjate, Mariana, lo interesante de todo esto es que esta ópera, la de Carmen, ajá, fue creada en 1875.
0: Ajá.
8: Pero ahora hay una mujer española que se llama Bárbara Lluch. Bárbara Lluch, que ella pues se inspiró, desafortunadamente, digamos, en esto de múltiples noticias que hay alrededor del mundo de mujeres que han sido violentadas por sus propios esposos de las maneras más crueles y terribles. Y entonces dijo ella, pues hay que retomar la ópera Carmen, que habla sobre la violencia hacia la mujer, sobre una mujer que es asesinada, con lo que ahora estamos viviendo. Vamos a escuchar qué es lo que nos cuenta justamente la actriz y directora de escena, de que se inspiró justamente en estos casos trágicos.
0: Adelante.
9: Lo de Giselle Pellicot, que se encontró a su marido que la dormía para que lo vieran otros hombres. La BBC hizo una investigación sobre una red de mensajes en Telegram de hombres que dormían a sus mujeres para violarlas. El feminicidio siempre ha existido, pero ahora con las redes sociales, el que practica una agresión contra una mujer tiene una red de soporte, un lugar donde esconderse.
0: Qué fuerte, ¿no?
8: O sea, qué terrible.
0: Sí, la verdad que ese caso de Giselle Pellicot, ¿te acuerdas? No, hombre, así irreal, ¿no? De no creerse.
8: El marido, sí, no, drogándola para que se durmiera, dejando entrar a los amigos para que abusaran de ella. Y dijo ella, es que ese es lo muy feo de todo esto, es que haya sido el mismo marido. Pero lo otro feo es que personas estén valiendo de eso. Y que entonces ahora las redes sociales sea como ese lugar donde se esconden estas personas que son las agresoras, ¿no? Por eso dice ella, pues hay que sensibilizar a través de la música, hay que a lo mejor retomarlo del pasado para hacerlo actual. Vamos a escuchar un poquito más esta entrevista para 88.9 Noticias.
9: Ojalá haya gente que se conmueva. Lo que sí que ha quedado claro es que, desgraciadamente, la realidad es peor que la ficción. En un mundo en el que don José mata a Carmen por celos, estamos viendo unos números. En esta semana han muerto 3 mujeres en España. Lo que se puede hacer y lo que intentamos hacer los directores de escena es proponer, invitar a la gente a empatizar, sensibilizarse.
0: Acompáñame rápido, seguimos platicando. Amigos, estamos claro en la nota sí. de viernes con Lalo González, el cumpleañero, por aquí hablando de cómo la música utiliza su recurso, ¿no? Este tipo de arte para crear conciencia sobre, pues, problemas sociales, incluso políticos, incluso por ahí varios artistas que han recaudado fondos, que han tratado de impulsar cambios a través de su arte, que es la música. Vengo, tráfico y clima en 88.9 Noticias, información
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1: Hola, seguimos con más información. Conduce con cuidado. Todavía hay avance lento en Desierto de los Leones de calle 9 y hasta llegar al periférico. El avance es lento en Revolución, de Metro San Pedro de los Pinos al eje 10 Sur. Hay avance lento en Tasqueña, del eje 3 Oriente a Miramontes, con tráfico Miramontes de Calzada Coxpa a la Calzada Tasqueña. Tenemos carga en el eje 10 Sur, entre Avenida Aztecas y Revolución. Hay carga que no se detiene sobre Calzada México Xochimilco, de Calzada de Tlalpan y hasta el periférico. Por evento de lucha libre a las 8:30 de la noche, considera afectación vial en las inmediaciones de la Arena México. Usa como alternativas Paseo de la Reforma y el Eje Central. La temperatura sigue en 22 grados. Soy Mónica Villalobos. 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
0: Y continuamos por aquí en la nota de viernes con Lalo González, hablando de la música y cuando la música levanta la voz también para defender causas sociales. Mi querido Lalo González desde Xcaret, platicando. Xcaret, ¿lo dije bien, amigo?
8: Xcaret, muy bien, lo dijiste Xcaret. Perfecto.
0: Oye, nos sí, quedamos que, en esta que aparte, parte.
8: Sí, en lo de Carmen, que les decía, forma parte de este festival PASH GNP que se realiza por acá, es la quinta edición. Alondra de la Parra es la directora, la creadora de todo este concepto, y trae a su orquesta Imposible, ¿no? Que es esta orquesta conformada por músicos de todas partes del mundo, puro solista, pero se le llama Imposible porque por lo regular es muy difícil que concuerden sus agendas para poder juntarse, y lo hacen justamente cada año aquí en la Riviera Maya, en este Hotel Xcaret Arte. Que fíjate, te comentaba entonces también de esto de Carmen que ustedes están escuchando, uh-huh. Sobre cómo se reinterpretó esta ópera de 1870. Para hablar sobre la violencia actual hacia las mujeres. Y escuchábamos a su creadora, ¿no? La directora de escena, Bárbara Yuk, que decía, bueno, pues me inspiré en todo lo que está pasando. Y ustedes lo van a poder checar también, porque fíjate que varios de los conciertos, la mayoría de los conciertos que ocurren acá en este Festival PASH, también se van a transmitir en el canal de YouTube justo de Alondra de la Parra. Entonces, para que lo puedan checar el domingo,
0: ah, qué padre.
8: Yo creo que sería una buena oportunidad. Sí, está padre a partir de las 7 de la noche, porque es a las 6 tiempo de acá de la Riviera Maya, que sería una hora más que allá en la Ciudad de México. Entonces, a las 7. Y bueno, estábamos entonces escuchando a Bárbara sobre todo esto. Decía ella que ojalá que se sensibilice el público, ¿no? Y hace ratito estábamos hablando, Mariana, amigo, sobre que no importa cuándo fueron creadas las melodías, las canciones, hablábamos de temas de Michael Jackson, hablábamos de Maná también, por ejemplo, pero no solamente esto, o las óperas, inclusive de Mozart, podríamos hablar también, ¿no?, sobre cómo los músicos a lo largo de los años, de las décadas, de los siglos, pues han intentado sensibilizar a través de su música, de sus creaciones. Mozart, que creó, por ejemplo, Don Giovanni, las bodas de Fígaro, la flauta mágica, y que, por cierto, en este 2026 se cumplen 270 años de su nacimiento, pues bueno, uno de los encargados de resguardar todo su legado es uh-huh. Rolando Villazón. Él es director artístico de la Fundación Internacional Mozarteum y también anda por acá en este festival Pash GNP. De hecho, ayer dio su concierto de zarzuela. Y previo a esto, pues estuvimos platicando con él con uh-huh. respecto a cómo ve él que las creaciones de hace siglos atrás siguen sensibilizando a un mundo que hoy por hoy necesitamos mucho eso, ¿no? Ser como más amables con todo mundo. Vamos a escuchar qué es lo que cuenta.
14: ¿Cuál es la relevancia de Mozart en nuestros días? Son muchas, pero creo que Mozart es un compositor que tiene un aspecto lúdico maravilloso, que nos lleva al fondo del alma humana y que, sin embargo, nos regresa siempre a un mundo luminoso, a un mundo donde hay luz, y yo creo que hoy más que nunca, y es un mundo real, un mundo en el que no las creemos, que la luz es posible.
8: Y está padre dejarse envolver por la música, y tú sabes el poder que tiene la música, ¿no? Sobre muchas personas. Muchas veces pensamos que únicamente son melodías, que son pegajosas, contagiosas, pero cuando nos adentramos en los mensajes que tiene o por qué fue creada la música, yo creo que eso es lo que más nos sensibiliza. Y viniendo al periodo más actual, pues allí tenemos, por ejemplo, a Calle 13, ¿no? Calle 13, que uh-huh. con esta canción Latinoamérica, pues recordó esa fortaleza de este continente, pues marcado por la desigualdad.
0: Rubén Blades,
8: uh-huh. Desapariciones, ¿se acuerdan ustedes de esa canción? Que habla sobre el dolor de miles de familias que buscan a sus seres queridos, ¿no? O sea, lo actual que suena una canción de hace mucho tiempo de Rubén Blades, y en un contexto como en el de México, ¿no?
0: Sí,
8: ¿cuántas familias no hay buscando a sus seres queridos?
0: Que pareciera, ¿no? Estas canciones de hace tanto tiempo que reflejaran aquel problema y que hoy día lo retomamos como un problema también actual, por eso es fácil identificarnos, ¿no? Con este tipo de canciones, a pesar de que, pues, ya no sean, digamos, de la última. Exactamente, de las más actuales.
8: Pues allí está él. Y también, por ejemplo, Vivir Quintana, que ha tenido una de las canciones de las más reproducidas, principalmente en marzo, aunque pues tendría que ser todo el año. Vivir Quintana, que es lo que estamos escuchando, Canción Sin Miedo, que se ha convertido también en un símbolo contra el feminismo, la violencia hacia las mujeres. O si nos vamos a la parte anglo, pues también U2 con Sunday Bloody Sunday, que pues también hablaba sobre las consecuencias de una guerra, ¿no? O Pink Floyd también con la de The Wall, que hablaba sobre pues el sistema educativo tan rígido en diferentes países. O sea, sí ha habido bandas famosas y cantantes que le han dedicado su tiempo a protestar de alguna forma por diferentes situaciones, ¿no, Mariana?
0: Exactamente. YouTube, de hecho, ¿no? Que sus canciones en general no abordan la pobreza, que los derechos humanos, que la justicia social, que la paz. Y Bono es, bueno, ha sido durante muchos años una figura muy destacada en varias campañas contra la pobreza, por el acceso a medicamentos en África. Otra que es una de mis favoritas, Billie Eilish, ella también promueve el activismo ambiental, el bienestar animal, la salud mental. De hecho, ha utilizado, Lalo, no me dejarás mentir, por ahí sus giras y sus rolas para reducir el impacto ambiental, para fomentar la acción climática y para fomentar la salud mental entre los jóvenes y los adolescentes. ¿Qué me dices de Coldplay? ¿No? Que también por claro. ahí impulsa giras más sostenibles. Hoy día Harry Styles, su gira va a ser más sostenible. En su momento R.E.M., ¿no? Apoyaron también campañas contra los derechos civiles, contra el medio ambiente, contra la libertad de expresión. Ya más rudos acá, que también son mucho de mi gusto, Rage Against the Machine. Si tú te acuerdas de ellos, su música denunciaba sí. la desigualdad, el racismo, la violencia, los abusos de poder. System of a Down, lo mismo. Green Day, ¿no? Que ha tratado temas como la guerra, como la política, lo mismo, justicia claro. social, o sea, tantos y tantos, Lalo.
8: Y lo importante es también a las nuevas generaciones enseñarlos sobre el camino de la música, que la música también puede salvar. De hecho, por eso Alondra de la Parra, que es la directora de este festival Pash GNP, tiene este programa que se llama Armonía Social, donde lo que educa es a los niños y niñas para que amen a la música. Vamos a escuchar rápidamente esto.
0: Rápido, va.
15: Un proyecto social, de armonía social con los niños en Yucatán, Campeche y Quintana Roo. Ha beneficiado ya a 630 niños y niñas. Están aprendiendo disciplina, trabajo en equipo, autoestima, respeto. Y ya van a ser otras personas que hagan lo que hagan, se van a llevar eso con ellos.
8: Así que bueno, lo importante de la música, ¿no? De cómo levanta la voz. A veces la música sí es pegajosa y hay música para todo, ¿no? No estamos diciendo que todas las canciones hablen sobre un tema en particular, pero de que existen y que de alguna forma nos sensibiliza, eso sí es innegable.
0: Exactamente, y además, bueno, es capaz de expresar, ¿no? De diferentes formas. El dolor, a lo mejor de algún pueblo, ¿no? Por ahí el dolor de las víctimas, habla en nombre de estas personas, le pone voz a esta gente que de pronto no la tiene, ¿no? Para visibilizar, pues, tantos y tantas problemas sociales, políticos, tantas buenas causas que apoyar. Querido Lalo González, síguetela pasando bomba. Te mandamos un abrazo, comemos pastel cuando regreses. Tengo que ir a la pausa. Muchas gracias.
8: Un abrazo.
0: Te hasta queremos. Luego, feliz cumpleaños, Lalo González. 11:25. Voy, tráfico y clima.
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1: Hola, seguimos con más información. Conduce con cuidado. Todavía hay avance lento en Desierto de los Leones de calle 9 y hasta llegar al periférico. El avance es lento en Revolución, de Metro San Pedro de los Pinos al eje 10 Sur. Hay avance lento en Tasqueña, del eje 3 Oriente a Miramontes, con tráfico Miramontes de Calzada Coxpa a la Calzada Tasqueña. Tenemos carga en el eje 10 Sur, entre Avenida Aztecas y Revolución. Hay carga que no se detiene sobre Calzada México Xochimilco, de Calzada de Tlalpan y hasta el periférico. Por evento de lucha libre a las 8:30 de la noche, considera afectación vial en las inmediaciones de la Arena México. Usa como alternativas Paseo de la Reforma y el Eje Central. La temperatura sigue en 22 grados. Soy Mónica Villalobos. 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

0: contigo en 88.9 Noticias, información que sirve, tráfico y clima como cada 15 minutos. Te escucho, Moni.
1: Mariana, gracias. Les comento que van a encontrar que se desplazan manifestantes sobre el eje central, procedentes del Metro Xola. La alternativa es Doctor Vértiz e Isabela Católica. En unos minutos, más información.
0: Gracias, querida. Vamos al shot de noticias. Y esta mañana se registró un fuerte accidente entre dos vehículos de carga en el circuito exterior mexiquense. ¿Cómo va la situación? Perdóname, Memo, adelante.
2: ¿Qué tal, Mariana? Pues continúa afectada la circulación en el circuito exterior mexiquense debido a un accidente que se registró en el kilómetro 31. Un camión que cargaba cebollas se estrelló en la parte trasera de un tráiler y quedó obstruyendo ambos carriles con dirección hacia Tultepec. Fíjate que por ese momento quedó completamente cerrada la circulación del circuito exterior mexiquense. Por fortuna pudieron liberar uno de los carriles y esto deshagó un poco la circulación vehicular. Todavía continúa con afectación para la gente que se dirige de las Américas hacia Tultepec. Una recomendación que podemos dar es que utilicen recursos hidráulicos o bien la vía López Portillo para que puedan llegar a su destino. El panorama que les tengo, Mariana.
0: Gracias. Vamos a otra noticia. En la Ciudad de México se hicieron cambios en la ley de establecimientos mercantiles. Todos los detalles los escuchamos con Joana Flores. Adelante.
3: En la Gaceta Oficial se publicaron reformas a la Ley de Establecimientos Mercantiles para obligar a negocios a instalar cambiadores de pañales para bebé en los sanitarios de hombres y mujeres. La medida aplicará a establecimientos de bajo impacto, así como a negocios de bajo e impacto vecinal que cuenten con sanitarios. Quedan fuera los establecimientos con aforo menor a 100 personas, superficie menor a 150 metros cuadrados, gimnasios y giros de masajes. A partir de este jueves, los negocios involucrados tendrán 180 días naturales para cumplir con esta disposición aprobada por el Congreso local en mayo de este año. Esta medida busca fortalecer la corresponsabilidad en el cuidado infantil, promover la igualdad y garantizar espacios seguros para niñas y niños. Para 88.9 Noticias, Joana Flores.
0: Gracias, querida Joana. Este fin de semana, en algunas colonias de la alcaldía Magdalena Contreras, se implementa ley seca por festividad religiosa. ¿Qué nos cuentas, Isaac?
4: Este fin de semana se aplicará la ley seca mediante la restricción de la venta de bebidas alcohólicas en la alcaldía Magdalena Contreras debido a la festividad de Santa María Magdalena Atlitic. Así lo señala un acuerdo publicado en la Gaceta Oficial de la Ciudad de México, en el que se detalla que se suspenden las actividades relacionadas con la venta de bebidas alcohólicas en todas sus gradaciones los días viernes 24, sábado 25, domingo 26 y lunes 27 de julio, en un horario de 19 a 23.59 horas. La medida aplica para establecimientos mercantiles y en la vía pública que se ubican en colonias como la Magdalena, Barranca Seca, Pueblo Nuevo Bajo, Pueblo Nuevo Alto, El Rosal, La Carbonera, Portrerillo y San Nicolás Totolapan. 88.9 Noticias, Isaac Castañeda.
0: Gracias, querido Isaac. En calles de la alcaldía Tláhuac fue detenido un hombre con más de 200 dosis de marihuana, me cuenta Lemau Luna.
5: Por cargar 208 envoltorios de marihuana, un hombre de 38 años fue detenido en la colonia Miguel Hidalgo de la alcaldía Tláhuac. La Secretaría de Seguridad Ciudadana de la Ciudad de México informó este jueves que durante un patrullaje en la calle Nicolás Champions, esquina con Alcetis, observaron al sujeto manipulando dichos envoltorios de plástico a bordo de un vehículo negro, por lo que procedieron a una revisión preventiva. Tras un cruce de información, se supo que forma parte de un grupo delictivo relacionado con el robo de un reloj de lujo ocurrido el pasado mes de marzo en el lobby de un hotel de la avenida Presidente Masaryk, en Polanco. Ya fue puesto a disposición del Ministerio Público. 88.9 Noticias, Alemao Luna.
0: Los deportes ahora, Arturo Sanguino, ¿qué me cuentas?
6: Gracias, Mariana. Ya estoy de regreso y ahora con un tema que te gusta mucho y es la Liga MX Femenil, que ayer anunció su nuevo formato para esta apertura 2026. Serán dos grupos de 9 equipos cada uno. Los grupos quedaron así. En el A están Tigres, Rayadas, Toluca, Juárez, Cruz Azul, León, Querétaro, Atlante y Santos. En el B aparecen América, Pachuca, Chivas, Pumas, Xolas, San Luis, Atlas, Puebla y Necaxa. La ronda final será con los 4 mejores equipos de cada sector y estos disputarán la liguilla. El nuevo formato arrancará este 31 de julio y este viernes sigue la actividad de la jornada 2 de la apertura 2026 con un partidazo, Mariana, más que histórico, porque Atlante regresa al Estadio Azteca para medirse a las 9 de la noche al América. Y mañana sábado, partido imperdible, campeón de campeones entre Toluca y Cruz Azul. ¿Cuál es su favorito? Los leemos en redes sociales. Gracias, Mariana. Regreso más adelante.

0: Y nos vamos hasta Jalisco para platicar con Martín Beltrán. La fiscalía alerta por posibles fraudes con, fíjese, pruebas de ADN. Y así están extorsionando a los familiares. De hecho, les están haciendo creer que localizaron a una familia que buscaban. Y bueno, una cosa que para qué le platico. Cuéntanos un poco sobre el tema, querido Martín. Qué gusto escucharte. Bienvenido.
1: Mariana, buenos días. Efectivamente, fíjate que esta nueva forma de extorsión está surgiendo desde lo más bajo que te puedas imaginar, porque hay muchísimas personas buscando a sus familiares desaparecidos, otras más pues esperan que los cuerpos que han encontrado en fosas clandestinas pues sean identificados y como los de sus familiares. La Fiscalía del Estado ayer hizo una advertencia, Mariana, por esta situación que bien estás comentando. Dice la Secretaria de Inteligencia y Búsqueda de Personas, Edna Montoya Sánchez, que se trata de un nuevo esquema de fraude en donde se falsifica documentación para que las familias paguen por acelerar trámites y supuestamente por cotejar exámenes de ADN. Escuchemos.
2: Este fraude o engaño se aprovecha de la necesidad y esperanza de las personas para confirmar la identidad de sus familiares. No podemos permitir que en Jalisco se intente replicar este esquema.
1: Dice la funcionaria que los trámites, pruebas y procedimientos no tienen costo en el Estado y sí son muy, muy, muy caros, evidentemente. Ajá. Tardan en realizarse, pero no tienen ningún costo. Vamos a escuchar lo que dijo.
2: Los análisis de ADN, incluyendo su toma, procesamiento y entrega de resultados, así como la totalidad de los servicios y los procesos de identificación de personas fallecidas que se realizan en Jalisco, son gratuitos y bajo protocolos estrictos.
0: Oye, pero cuéntame un poquito de estos falsos exámenes de ADN. ¿Les ofrecen hacérselos o cómo funciona?
1: Les dicen que ya han identificado algunas características de su familiar desaparecido o encontrado. Ajá. Que está en la morgue. Les mandan un correo electrónico y les dicen que solamente hay que cotejar con otro examen de ADN. Les ofrecen el examen. Ajá. Y además les piden el dinero.
0: Okay, y me imagino que más de uno por ahí ya cayó en esto.
1: Fíjate que este modelo de extorsión aún no hay registro.
0: Ah, qué bueno.
1: Por lo menos denuncia en la fiscalía, no hay un registro aquí en Jalisco, pero por eso es la advertencia. Ajá. Para que estén preparadas las personas que están buscando algún familiar.
0: Sí, claro, y me estabas diciendo que acá le quieren recordar a la gente, para que nos quede claro todos, estos trámites, estas pruebas y estos procedimientos no tienen costo, amigo Martín.
1: Evidentemente, dice la funcionaria, que no se dejen engañar, que no realicen ningún pago por ningún servicio de dictamen de identificación genética o de cualquier otro tipo que en el Instituto Jalisciense de Ciencias Forense pues son gratuitos y los están acompañando en esos trámites y en esa búsqueda.
0: Si te parece, la escuchamos.
1: Sí, vamos a escuchar la advertencia que hace la...
0: ¿La tenemos por aquí? Ah, okay, bueno, no lo tenemos, pero ahorita lo vamos a recuperar, amigo Martín. Pero bueno, básicamente es lo que dice ella, ¿no? Que los análisis de ADN, que incluyendo su toma, su procesamiento y entrega de resultados, y la totalidad de los servicios y los procesos de identificación de personas fallecidas, amigos, que se realizan en Jalisco, son gratuitos y bajo protocolos estrictos, Martín. O sea, no es así cualquier cosa.
1: No es cualquier cosa, son trámites bastante complejos, y más aún en un estado donde hay más de 16,500 desaparecidos, donde hay más de 4,000 cuerpos sin identificar en la morgue, en donde nos están acompañando, donde hay un banco genético de información y todo, pues hay que acudir mejor con la autoridad y no hacer caso de ningún correo, porque Ciencias Forenses de Jalisco no manda ningún correo. Trate directamente por teléfono con las personas.
0: Oye, al parecer este delito o este tipo de delito solamente se ha detectado en Sonora. Gracias a Dios me dices que ahí no, pero están, como acabas de mencionar, ¿no?, avisándole a la gente que pues es una posibilidad para que no se dejen por ahí sorprender. Ya saben que el malandrín, hijo, ni la muerte perdonan, amigo, de veras.
1: Sí, en Sonora o quizás Sinaloa, es el registro que tienen las autoridades de aquí, pero por ahorita, por lo menos una denuncia ante la fiscalía, no hay acerca de una denuncia acerca de este delito, Mariana.
0: Pues qué bueno, y ojalá no la haya, amigo Martín, y con esta alerta sea más que suficiente. Te mando un abrazo, muchas gracias, querido.
1: Igualmente, Marianita, hasta luego, buenas tardes.
0: Buena tarde, ahí estuvo Martín Beltrán desde Jalisco, las 11:40. Gracias por acompañarme en 88.9 Noticias, información que sirve, y ahí en digital me conecto contigo a través de iHeartRadio.

Oiga, mucho cuidado, ya sé que están ya, ¿no? Completamente desconectados, ya listos, conectándose en modo vacación, ya nos vamos, ya estamos armando todo el rollo, ya que si nos vamos a Cancún, que si nos vamos a Acapulco, que si nos quedamos en la Ciudad de México y vamos a pasear, en fin, pues ya sabe, ¿no? Por ahí opciones tenemos varias. Fíjese que por aquí alertando nuevamente a la gente, ya saben que en estos periodos vacacionales el malandrín también anda aprovechando que la gente pues va a gastar su dinerito, que anda armando su vacación y demás. Así que cuidado con estos viajes que de pronto por ahí salen, polulan y nos ofrecen unos precios, ya sabe, una cosa baratísima, ¿no? Cuidado con viajes demasiado buenos para ser verdad. Sobre todo déjeme platicarle a Cancún. Y esta modalidad de montaviajes, que ya hemos platicado de los montaviajes, porque fíjese que hay gente que ha perdido hasta 10,000 pesos, un poquito más, por este tipo de estafa. De hecho, a encontrar paquetes de viajes a Cancún con, ya sabe, que hotel, que transporte, que tours incluidos a un precio muy por debajo del mercado, pueden brillarnos los ojos, pero este tipo de ofertas, se está alertando porque son estafas, amigos. Los montaviajes son esta modalidad de fraude que aprovecha pues estos momentos de alta demanda turística para atraer a las familias que quieren ahorrarse unos centavitos durante estas vacaciones, ¿no? Porque me quiero ir de vacaciones, pero pues tengo presupuesto corto y me ofrecen un viaje baratísimo y dices, no, pues de aquí soy, ¿no? Puede salirte bien, pero puede salirte también mal. Ojo, o sea, si es demasiado barato, pues chécalo, nada más hay que checarlo. De acuerdo con el Consejo Ciudadano para la Seguridad y Justicia de la Ciudad de México, fíjese que en especial Cancún se ha convertido en el principal gancho de este tipo de ciberestafadores. De hecho, se habla de que 43% de los reportes a supuestas promociones para este destino, seguidas atrasito por Acapulco, Huatulco y Puerto Vallarta, y hay otros puntos turísticos, hablando de que pues son de los más populares, pues facilitan captar víctimas potenciales, ¿no? Todo mundo se quiere ir a Cancún, todo mundo se quiere ir a Acapulco, Huatulco, Puerto Vallarta, son destinos turísticos muy atractivos. Ahorita todo mundo quiere ir a la Riviera Nayarit, por ejemplo. ¿No se acuerda en su momento la Riviera Maya? Todo mundo quería ir a la Riviera, pues ahorita todo mundo quiere ir a la Riviera Nayarit y quieren ir a Puerto Vallarta, quieren ir a Nueva Valle, y vayan si tienen oportunidad, porque es un lugar hermoso, de hecho de mis lugares favoritos. Se aprovechan de eso. No mucha gente quiere ir. ¿Dónde? Pues los que quieran ir a Puerto Vallarta. En especial, le digo, número uno en estas ciberestafas está hasta este momento Cancún. Esta modalidad, lo que hacen estos güeyes es que suplantan la identidad de empresas reconocidas del sector turístico, y le estoy hablando de hoteles, aerolíneas, líneas de transporte, agencias de viaje, mediante la clonación de las páginas web. O sea, los desgraciados clonan las páginas de las empresas originales o de los perfiles en las redes sociales, es lo que están haciendo. Y a través de estos sitios falsos, estos hombres, estos güeyes, publican ofertas de paquetes vacacionales. Ya sabes, esto que de pronto que abres tu Instagram o tu TikTok o yo qué sé, tu Facebook, que es más común por ahí. No, hombre, ofertón, viaje a Cancún, ¿no? Ya sabes, ¿no? Que hotel incluido, que si quién sabe qué, que si tú las traes. Y pues uno anda buscando un viaje a Cancún, justamente, ¿no? Entonces, pues te pones a ver. Y le digo, ya le han visto la cara a un buen de gente. Entonces, publican estos paquetes que no existen, precios buenísimos y, bueno, tú crees que te estás llevando la promoción así, guau, ¿no? Entonces contactas a la supuesta empresa y entonces pues te dan en la torre. No te dan una atención, hombre, ¿qué te cuento? Pero magnífica, ¿no? Personalizada, y te dicen y te marean y te manipulan y que sí, que no pierdas tu oportunidad, que solamente es por tiempo limitado, que págame ahorita porque si no vas a perder tu oportunidad. Así que bueno, una vez establecido el contacto, pues comienza la segunda parte de la operación, que es esto, ¿no? Justamente vendértelo, platicarte un poco sobre de qué se trata, ¿no? Facilitártela. Mira, deposítame ahorita en esta cuenta, de volada yo te activo todo y ya tienes todo preparado, nada más para que tú llegues y disfrutes y descanses. ¿Y qué hubo, no? Que muchas veces no es así. Te sigo contando, rapidísimo, voy a la pausa, tráfico y clima como cada 15 minutos.

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2: Hola, seguimos con más información. Sale a tiempo. Hay avance lento todavía en el viaducto Miguel Alemán, de Patriotismo y hasta el eje central. Lento avance en el eje 1 poniente, de Chapultepec a Xola. El avance lento en División del Norte, de Museo y hasta viaducto. Con tráfico Patriotismo, del eje 7 sur a Circuito Interior. Hay carga sobre calzada Coxpa, de Canal de Miramontes a viaducto Tlalpan. Tenemos también carga sobre Gabriel Mancera, del eje 8 sur a Obrero Mundial. No te desesperes si vas hacia Avenida del Imán, porque a pesar de la carga, siguen avanzando de Avenida Estadio Azteca a Insurgentes. La temperatura, 22 grados. Soy Mónica Villalobos. Sigue con Mariana Santiago. 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

En especial estos destinos a Cancún actualmente son como, pues, digamos que los destinos que más aprovechan estos ciberdelincuentes para estar estafando a la gente. ¿Por qué? Porque hay mucha demanda de viajes a Cancún. Le decía que he seguido por Acapulco, luego viene Huatulco y luego viene Puerto Vallarta. Entonces, aprovechando la alta demanda, los montaviajes están, pues, viendo la cara a la gente y defraudándolos con viajes a estos destinos para que en especial, pues, ustedes tengan cuidado. Les estaba hablando de cómo opera el numerito. Les platicaba que lo que hacen es que clonan sitios oficiales, ¿no? Y clonan páginas web, clonan las redes sociales para por ahí contactar a la gente y establecer este contacto, que se ganen su confianza y bueno, pues ahí empieza la estafa. Segunda parte de la operación. Ya que comenzaron a ejercer presión sobre ti para que realices el depósito, para que liquides el costo total del viaje, porque te digo, te venden un viaje baratísimo, ¿no? Que con todo armado, que si el hotel, que si el avión, que si esto, que si el otro. Y pues claro, si estoy buscando un viaje a Cancún, me encuentro esto en las redes sociales, es muy probable que yo me detenga la de clic y lo vea. Entonces revísenlo bien, nada más revísenlo bien. Okay, ya decía, ya que empieza la presión para que pagues, todo esto bajo el argumento de que, pues si no me pagas ahorita, se te va tu oportunidad porque básicamente son mis últimos lugares y esta es una promoción que va a durar por poco tiempo, pues que también nos encontramos con esto. Ya que reciben el dinero, mantienen la apariencia de que la reservación que tú hiciste fue confirmada, pero cuando llega la fecha del viaje, pues la víctima descubre que las reservaciones, los boletos, los servicios contratados nunca existieron. Pierdes el dinero, además el coraje te queda sin la vacación. Imagínate nada más enfrentarte a esto. Yo sí tengo un amigo por ahí que le pasó. Uf, qué momento tan más de verdad desagradable. Por aquí el Consejo Ciudadano dice que el problema no termina en la decepción de llegar a un aeropuerto o a un hotel y descubrir que no existe ninguna reservación, ¿no? Sino cuando descubres, pues, el impacto económico, ¿no? Que esta estafa implicó para la familia, porque en muchas ocasiones puede superar hasta los treinta y tantos mil pesos. De hecho, el 57% de los reportes, según ellos, las víctimas realizaron depósitos bancarios de entre 10,000 y 30,000 pesos. Sin embargo, hay un caso, que alcanzó, imagínense nada más, 2,000,000 de pesos. 2,000,000 de pesos. ¿Qué tal? O sea, imagínate perder esa cantidad de dinero y encima de todo, o sea, no cumpliste con tu viaje, perdiste tu dinero. O sea, ni vacación ni dinero, ¿no? Te quedas como el perro de las dos tortas, más el corajón. Y de aquí enfrentarte, ¿no? ¿Y ahora qué hago, no? ¿Cómo lo denuncio? ¿Cómo lo encuentro? ¿Qué tengo que hacer? ¿Qué debo de hacer si me pasa algo así? O sea, son como muchas preguntas. Si te enfrentas a algo de esto, puedes comunicarte al Consejo Ciudadano de la Ciudad de México. Ellos te guían de la mano y te van diciendo qué es lo que tienes que hacer, a qué instancias tienes que acudir, pero para que no nos pase hay que revisarlo, porque aquí el verdadero problema es la suplantación de identidad, que ayer les contaba que ya, ahora sí ya entra dentro del Código Penal. A partir del día de ayer, ya será castigado por la ley con tanto multa como cárcel. Pero de todas maneras, ¿no? Ustedes saben lo que llevan a cabo la investigación y en lo que se demuestran los hechos y en lo que bla, bla, bla, pues el coraje y tu dinero van ahí, ¿no? Y además la frustración de que me quedé sin mi viaje. Entonces, chéquele bien, aquí el verdadero problema es ese, le decía, la suplantación de identidad. Ese es el problema, lo están haciendo demasiado bien las páginas, las redes sociales que están armando, parecen las reales, parece que sí son las reales de esas empresas que a lo mejor tú ya conoces, por eso es importante que le cheques y que corrobores con la empresa. Corrobora directamente con la empresa, comunícate, trata de buscar más información, no nos dejemos llevar así nada más a las primeras de ya me brillaron los ojos y de aquí soy, ¿no? Porque pues usted sabe, uno se quiere ir de vacaciones y, no hombre, te comen las ansias, ya se te cuecen los frijoles, ya quieres estar ahí y entonces andas buscando las mejores opciones y en esta búsqueda desesperada, emocionado,

pues es muy fácil que uno la riegue. Entonces, tengan mucho cuidado, revísenle bien, chéquenlo, pregunten, vuelvan a checar, vuelvan a revisar, que no les, no se dejen, que no les vean la cara, amigos. Que tengan ustedes muy felices vacaciones, son las 11:54. Gracias por acompañarme en 88.9 Noticias, información que sirve y en digital conectada contigo a través de nuestra app oficial. Ahí andamos para ti en iHeartRadio. Saludos por aquí a toda la gente que ya me están diciendo que se van de vacaciones. ¡Qué buena onda! ¿Dónde se van a ir de vacaciones, amigos? ¿A dónde piensan salir de vacaciones? ¿O no van a salir de vacaciones? Mejor nos vamos a quedar aquí a disfrutar de la ciudad. También hay muchas cosas que hacer aquí en la ciudad. Si tienes chavos, hay muchas cosas que hacer. Marco, te mando un abrazo. Lucero, te mando un abrazo. Leo, abrazo. Julio, muchas gracias. Miguel, ¿cómo estás? Buenos días. Alfredo Méndez, un abrazo. Eloy Cruz, saludos. Adrián, Adtian, Beto, Lali Lulas, gracias. Alberto Castillo, José Carlos López, Ramón Arguay. Cuéntenme, ¿dónde se van de vacaciones? Si es que salen por aquí de la ciudad. Los leo 11:55, tráfico y clima, como cada 15 minutos.

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9: Hola, seguimos con más información. Sale a tiempo. Hay avance lento todavía en el viaducto Miguel Alemán, de Patriotismo y hasta el eje central. Lento avance en el eje 1 Poniente, de Chapultepec a Xola. El avance lento en División del Norte, de Museo y hasta viaducto. Con tráfico Patriotismo, del eje 7 Sur a Circuito Interior. Hay carga sobre calzada Coxpa, de Canal de Miramontes a viaducto Tlalpan. Tenemos también carga sobre Gabriel Mancera, del eje 8 Sur a Obrero Mundial. No te desesperes si vas hacia Avenida del Imán, porque a pesar de la carga, siguen avanzando de Avenida Estadio Azteca a Insurgentes. La temperatura, 22 grados. Soy Mónica Villalobos. Sigue con Mariana Santiago. 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
11: Son las 12.
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11: Por aquí con ustedes, leyéndolos, Mariana en 88.9 FM, Twitter o X, y en Instagram, Mariana WN-bajo, Santiago -bajo. El talkback de iHeartRadio está abierto para ti. Si quieres ponerte en contacto a través de esta vía, adelante, cuénteme, por favor. ¿Va a salir de vacaciones o se van a quedar por aquí en la ciudad. Ahí andamos. Todavía nos queda por aquí una hora, ya son las 12, qué rápido. Tengan ustedes muy feliz viernes, gracias por conectarse en iHeartRadio, gracias por sintonizar a través del 88.9 desde tu FM. Pues yo continúo por aquí, tráfico y clima. Wendy, ¿qué me platicas?
12: Hola Mariana, muchísimas gracias, y a los amigos del auditorio recordarles que hay un percance que ya está complicando la circulación en el circuito interior, a la altura de Sor Juana Inés de la Cruz con dirección a Marina Nacional. No le cambien, ya vuelvo con más información vial.
11: Gracias, shot de noticias. Reportan un aumento del desempleo y la informalidad laboral en el país. María Inés Camacho.
13: La Encuesta Nacional de Ocupación y Empleo del INEGI informó que en junio de este año la población ocupada en la informalidad laboral fue de 33.1 millones de personas, con una tasa del 55% de la población ocupada, porcentaje superior al 54.8% del sexto mes del 2025, mientras que el desempleo alcanzó a 1.8 millones de personas y representó el 2.9% de la población económicamente activa. Dicha cifra es superior al 2.7% de junio del año pasado, mientras que las personas que declararon tener necesidad y disponibilidad para trabajar más horas de lo que su ocupación actual les demanda fue de 3.9 millones de personas, 489 mil menos respecto a junio del 2025. 88.9 Noticias, María Inés Camacho Romero.
11: Continuamos con la noticia, vamos a esto. Fíjate que en el gobierno federal hacen un llamado a los gobiernos y municipios para que fortalezcan los cuerpos policíacos. Memo Jivilla, ¿qué nos cuentas?
14: Asegura la presidenta de México, Claudia Sheinbaum, que los gobernadores y presidentes municipales tienen la obligación de fortalecer a las policías estatales y municipales.
15: Aún con toda la Guardia Nacional, los gobernadores tienen la responsabilidad de fortalecer a las policías estatales, porque aún con toda la Guardia Nacional necesitamos de las policías estatales. Entonces, los presidentes municipales tienen que hacer su parte para fortalecer a las policías municipales.
14: Aseguró que seguirán exigiendo a los funcionarios trabajar para fortalecer a los policías y que la gente cuente con mayor seguridad. Dijo que hay municipios como Netzahualcóyotl que han realizado fuertes inversiones en fortalecer a sus policías. 88.9, Panorama Informativo, Guillermo Jivillé.
11: Gracias, Memo. Modifican las medidas cautelares al ex procurador general de la República, Jesús Murillo Karam, en uno de los procesos en su contra por el caso Ayotzinapa. ¿Qué nos cuentas, querido René?
16: Durante una audiencia, la defensa del ex procurador Jesús Murillo Karam argumentó que el retraso de su proceso se debe a causas ajenas al exfuncionario, por lo que solicitó el cambio de medida cautelar, petición que fue concedida por un juez del reclusorio norte, quien le retiró la prisión domiciliaria. Desde hace 2 años, Murillo Karam permanece en prisión domiciliaria en Lomas de Chapultepec, y tras el cambio dictado por el juez, podrá salir de su domicilio sin autorización judicial únicamente ante alguna emergencia médica o situación burocrática urgente, pero mantiene el localizador electrónico que porta. No puede salir de la Ciudad de México ni del país ni pasear por la ciudad. Cabe recordar que Murillo Karam enfrenta otra causa penal en el reclusorio sur, donde también tiene prisión domiciliaria. Para 88.9 Noticias, René Ponce Hernández.
11: Gracias, amigo René. Y vamos a ver ahora qué nos dice el Servicio Meteorológico. Alemau Luna, ¿qué me cuentas?
17: Para este viernes se pronostican lluvias intensas en regiones de Sinaloa y Durango, muy fuertes en zonas de Chihuahua, Coahuila, Nuevo León, Nayarit, Jalisco y Michoacán, así como lluvias fuertes en Sonora, Colima, Guerrero, Oaxaca, Chiapas, Campeche, Yucatán y Quintana Roo. Continúa el mar de fondo con oleaje de hasta 2.5 metros de altura en la costa occidental de la península de Baja California y en las costas del Pacífico. Según el Servicio Meteorológico Nacional, esto por el monzón mexicano sobre el noroeste y canales de baja presión en el occidente y sureste. Las temperaturas máximas superiores a 45 grados se registrarán en Baja California y Sonora, mientras que en la Ciudad de México se prevé una máxima de 29 grados. 88.9 Noticias, Alemao Luna.
11: Gracias, querido Alemao. Y ahora en el entretenimiento, alistan el reestreno de la película de Harry Potter, la primera, con motivo de su aniversario número 25. Lalo González, ¿qué nos cuentas?
18: Ha pasado un cuarto de siglo desde que se estrenó la primera película de Harry Potter, la de la Piedra Filosofal. Bien, ese aniversario merece ser celebrado, así que el filme regresará a la cartelera de cine entre el 27 de agosto y el 2 de septiembre. A la espera de que los fans del joven mago acaparen los boletos, estos saldrán a la venta el 31 de julio. Basada en la primera novela escrita por la ahora polémica J.K. Rowling y dirigida por Chris Columbus, la primera cinta de Harry Potter impulsó a la fama a sus tres protagonistas, es decir, Daniel Radcliffe, Rupert Grint y Emma Watson. Las funciones incluirán 15 minutos de contenido exclusivo al final de la proyección. Para 88.9 Noticias, Lalo González.
11: propósito, hace un par de días hablábamos sobre el despojo inmobiliario y por aquí Armando Arteaga justo nos va a compartir una historia. Fíjese que están denunciando vecinos de varias alcaldías grupos delictivos que están invadiendo casas, incluso habitadas, y están despojando a familias de su patrimonio. Imagínese nada más, un buen día usted está en su casa sin molestar a nadie, haciendo lo suyo, y rájale. ¿En qué momento puede suceder estas cosas? Querido Armando, cuéntanos esta historia. ¿Cómo estás? Bienvenido.
19: Mariana, buenos días. ¿Cómo estás? Pues sí, fíjate que un intento de despojo de una casa en la calle de Matías Romero, pues prendió la alarma de los vecinos de la colonia del Valle, en la alcaldía Benito Juárez, y se evitó que se apoderara de la casa quien se identificó como Virginia Vázquez García, junto con su hija, un cerrajero y un electricista. En menos de una hora cambió las chapas y destruyó la malla ciclónica y se colgaron de la luz. Así lo explicó la ciudadana Copaco, sector 4, Alicia Camps, y administradora del chat de vecinos. La escuchamos.
20: Llegó una petición desesperada de una vecina que se le estaban metiendo en su casa, que los estaban golpeando y que los amenazaron de muerte. Entonces ella aduce que le vendieron el predio.
11: O sea, ¿se metieron así nada más a la fuerza, amigo? ¿Cómo se metieron?
19: Sí, se metieron a la fuerza. Ella y su esposo no habían llegado. Estaban trabajando. Ajá. Y pues estos señores llegaron, se metieron, cambiaron las chapas, se colgaron de la luz para no pagar, y pues ya estaban adentro, y cuando ellos llegaron pues no podían abrir la puerta de su casa porque la llave ya no abría.
11: Imagínese nada más.
19: Entonces, cuéntame. Pues tocan el timbre, ¿no? Ajá. ¿Qué pasa? No, y sale la señora y les dice: discúlpenme, yo compré esta casa, es mía y ustedes ya no viven aquí, vivo yo. Y se queda con todo, Mariana.
11: Imagínate.
19: Se queda con sus cosas. Entonces, bueno, llegan y dicen: bueno, pues, ¿ahora qué vamos a hacer? Esto sucedió antier, ayer, alrededor de las 5:30 de la tarde.
11: Ajá.
19: Y bueno, estas personas en la noche se descuidan, tienen que salir a hacer algo.
11: Ajá.
19: Para asegurar más la casa, y los vecinos pues los toman y le tapan la entrada de la casa para que no se pueda volver a meter. Llaman a la patrulla. Ajá. Para que la patrulla llegue a hacer lo que tiene que hacer. Y bueno, pues digamos que recupera su casa.
11: Ajá.
19: Tanto Jordi como Dani, que es un matrimonio que arrenda esa casa, y que Jordi pues nos platica un poco lo que sucedió. Si quieres lo escuchamos.
11: Adelante.
21: Luego se metieron adentro, se cerraron, y que estaban ahí, que no querían salir de adentro. Luego pues en un momento durante la tarde-noche, que salieron un segundo, y en ese momento pues había varios vecinos ahí, se pusieron allí a tapar la puerta para que no pudieran entrar, ¿vale? Entonces empezamos ahí a pedir ayuda de los vecinos, salieron todos los vecinos, vino la policía y todo, luego también vino pues en este caso por los dueños del inmueble.
19: Y pues mientras eran peras o manzanas, uh-huh, pues se fueron todos al Ministerio Público, a la Fiscalía, pues sí. Y ahí donde los vecinos, Mariana, uh-huh, pues no entienden qué está sucediendo, porque a la invasora, que tienen el nombre, que te lo dimos, Virginia,
11: uh-huh,
19: pues ella no se le tomó declaración, no se le pidieron papeles y la dejaron libre.
11: Así nomás.
19: Entonces, sí. Entonces los vecinos pues están muy molestos por esto, porque piensan que hay algunas complicidades,
11: uh-huh,
19: entre la fiscalía y estos delincuentes, y entonces decidieron bloquear Matías Romero y Avenida Coyoacán,
11: porque
19: hasta el día de hoy sí.
11: Me decías uh-huh, que además de este caso hay otros más, ¿no?
19: Sí, hacen este bloqueo y pues de repente empiezan a llegar vecinos, uh-huh, de la propia colonia del Valle. Aparecen tres casos más en la colonia del Valle.
11: Uh-huh.
19: Llegan vecinos de Villa de Cortés, llegan vecinos de la alcaldía Álvaro Obregón, de Xochimilco, a decir: nosotros vivimos la misma situación, nuestra casa está invadida y necesitamos ayuda. ¿Y por qué llegan a la colonia del Valle, Mariana? Porque ahí se presentaron,
11: ajá,
19: pues personal de que está bajo las órdenes del secretario de gobierno, César Carabioto,
11: ajá,
19: como es el caso de la directora operativa de la Secretaría de Gobierno del área de despojo, Lorena Enríquez, y esto fue lo que nos dijo.
1: Es un fenómeno que se da por diferentes vías, tanto fraude procesal, exhiben documentos apócrifos, o sea, es un fenómeno que se está dando, pero sí se está combatiendo, o sea, sí se están haciendo acciones.
2: Y aquí hay un punto que hay que destacar, amigo, o sea, la invasora, esta señora que invadió la casa de estas personas, no se le tomó la declaración y no se le pidieron papeles. O sea, no se le pidió que demostrara ser la dueña del inmueble, ni que acreditara el inmueble como propio. Simplemente la dejaron ir, la soltaron. ¿Por? O sea...
19: Eso es lo que la molestia de los vecinos. Por eso tienen bloqueada la calle y dicen, mientras no la detengan, no nos vamos a mover de aquí.
2: Y me estás...
19: Sabemos cómo se... Uh-huh. Sí, dicen, sabemos cómo se llama, uh-huh. Sabemos dónde vive, sabemos dónde trabaja, ¿por qué no la han detenido?
2: ¿Por qué nadie hace nada, no? ¿Por qué nadie hace nada? Esa es la desesperación y creo que la pregunta del millón de dólares. Y más si me estás diciendo que se supo de 3 casos más ahí mismo en la colonia del Valle, ¿no? O sea, llegaron los vecinos, ¿sí? Me dices, de Villa de Cortés, del Álvaro Obregón, de Xochimilco, a denunciar que están viviendo cosas similares y están pidiendo ayuda desesperada. O sea, la pregunta sigue siendo, ¿por qué no detienen a esta gente, querido? Oye, después de esto que escuchamos, ¿qué fue lo que explicó la funcionaria? Cuéntame.
19: Bueno, la funcionaria, aparte de decir que es un fenómeno que se está dando en la Ciudad de México, reconoció, Mariana, que tan solo la semana pasada se resolvieron 22 casos de despojos similares a los que se están viviendo en la colonia del Valle. Y reconoció también que no es una dependencia o un área tan grande que tenga el personal suficiente para atenderlos. Y en ese sentido, la directora de atención en contra del despojo, Valeria Sánchez, pues también señaló que ellos solo brindan acompañamiento y asesoría a los afectados. Ajá. Para que puedan presentar su denuncia. Es decir, ellos acompañan al ciudadano, le dicen, mira, tráete tus escrituras, tráete tu contrato de arrendamiento, tu INE, tu CURP, es decir, le ayudan a que entregue toda la documentación, pero reconocen que esto es un trámite y una investigación lenta, Mariana, que pues va a tardar.
2: Sí, hombre.
19: Y bueno, también esto es lo que nos comentó ella, la escuchamos.
22: Pues mira, han mejorado en cuanto los despojadores han implementado técnicas que han sido desafiantes para todos. Ahorita lo que yo te puedo comentar con certeza es que en temas de ejecución hemos estado avanzando en aseguramientos y restituciones.
19: Y bueno, por su parte, la alcaldía Benito Juárez, Mariana, que no puede hacer nada porque esto depende del gobierno, uh-huh. Pues le hizo un llamado a la fiscalía para que atienda y le responda rápido a los vecinos de la alcaldía mejor calificada en la Ciudad de México, Mariana.
2: Oye, pero qué agobio, qué angustia, ¿no? O sea, yo vivo en la del Valle y estoy escuchando esto. Pues no manches, te vas de espaldas, ya no sales ni tranquilo de tu casa, ¿no? La verdad, está muy cañón. Y está sucediendo justamente en esta colonia, amigo, ¿no? Llama mucho la atención que es en especial en esta colonia.
19: Así es, porque sabes que, Mariana, acuérdate que el Benito Juárez y la colonia del Valle tiene una gran presencia de personas de la tercera edad, personas que viven solas y que pues son muy susceptibles de ser atacados por estos delincuentes.
2: Sí, hombre, de verdad, recordándoles rapidísimo porque me tengo que ir al corte, gracias Armando, tengan sus documentos en regla, amigos, en un caso dado que Dios no lo quiera, es lo único que los va a salvar, tengan las escrituras de su casa en regla, todo en orden, y si no, diríjanse al Colegio de Notarios para que les ayuden con este trámite, es básicamente lo único que les puede ayudar en un caso de despojo. 12:14, tráfico y clima en 88.9 Noticias, información que sirve y digital conectada contigo en iHeartRadio.
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8: Hola, ¿qué tal? Es un gusto ser su copiloto. Vámonos con la información vial. Y van a encontrar un percance en el circuito interior, a la altura de Sor Juana Inés de la Cruz, con dirección a Marina Nacional. Además, el avance continúa poco a poco sobre el eje 5 sur de Tlalpan a Insurgentes. Periférico definitivamente dejó de ser buena opción. Hay tráfico de la Glorieta de Vaqueritos a Insurgentes. Vámonos hasta San Jerónimo, donde solamente van a encontrar un poquito de carga entre Periférico y Luis Cabrera. En la calzada México Xochimilco, aunque hay carga, no se preocupen porque aún así avanzamos de la calzada de Tlalpan a Periférico. Libre y sin complicaciones, eje central de Ajusco y hasta superar Independencia. La temperatura 23 grados. 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

Regresamos por aquí, 88.9 Noticias, información que sirve y digital en iHeartRadio. Gracias por pasar a saludarnos, amigos. Cuéntenme si van a salir de vacaciones, van a salir fuera de México o de plano van a disfrutar por aquí la ciudad. ¿Qué plan tienes para estas vacaciones? Mariana en 88.9 FM, Twitter o X. Y en Instagram te acompaño también, Mariana, WN-Santiago-. Aquí Miguel que nos escribe, que dice que va a seguir trabajando aquí en la ciudad, pero que si tomo una calle equivocada y llego a Puerto Vallarta, tardaré un poquito. Ah, ¿quieres ir a Puerto Vallarta, amigo? Buena idea, es un gran lugar. A mí me súper encanta. Más Nuevo Vallarta y la Riviera Nayarit, pero es un hermosísimo lugar para ir de vacaciones. Por aquí los leo, cuéntenme de sus vacaciones. También en Instagram, si quieres, Mariana WN-Santiago-, o ahí en el talkback de iHeartRadio. Oiga, ya le platiqué sobre el montaviajes y ahora le cuento sobre el montatropellos. Somos una cosa tremenda, ¿verdad? El mexicano. Esto que le voy a platicar no fue aquí en la Ciudad de México, fue allá en Aguascalientes, pero estoy segura que ya han escuchado de esto y ya se la saben. Por ahí hay un conductor que está denunciando justamente un caso de montatropellos, esta modalidad que conoces bien, en donde las personas, pues ya sabes, se te avientan de manera intencional, ¿no? A tu paso, cuando vas manejando, a tu coche, y simulan que los atropellaste o simulan algún accidente, y entonces a cambio te exigen dinero y te empiezan a extorsionar y te empiezan a amedrentar y que no, que sí, que quién sabe qué. Ha habido casos en donde hasta le llaman a los familiares y llegan a armar pleito. Pero este caso en especial fue dado a conocer ahí en un videito que encuentro en redes sociales. Y se ve el momento en el que esta persona se coloca enfrente del coche que venía pues moviéndose, venía en movimiento. Y después del supuesto impacto, pues él aparenta, ¿no? De, no hombre, estoy lesionado, no me lastimaste, no mira, que no sé qué. Y bueno, de acuerdo con el testimonio del afectado, después del incidente, el sujeto comenzó a exigir el pago en efectivo para evitar que intervinieran las autoridades de tránsito. Y entonces el conductor aseguró que decidió presentar una denuncia formal ahí en la Fiscalía General del Estado de Aguascalientes, la cual ya inicia las investigaciones correspondientes. O sea, esta persona decidió no dejarse. Según la denuncia, este presunto responsable espera el momento en el que un coche circule para lanzarse, para aventarse, dejarse caer sobre la carrocería y hacer creer, ¿no?, al conductor que pues lo atropelló. Ya después presiona al conductor para obtener dinero de manera inmediata y lo amenaza y le dice, le voy a mandar llamar a la policía o le voy a hablar a mis familiares, y empieza a generar conflicto y pues ya sabe, descontento, y empieza a presionar, amenaza con presentar una denuncia penal. El afectado dice que el objetivo es obligar a la gente a llegar a un acuerdo económico, y entonces aprovechan pues la presión de la situación, y mucha gente pues sí da dinero. Es la verdad, mucha gente sí prefiere soltar dinero y ahorrarse todo el drama, todo el merequetengue y el mitote, porque como sabes, pues esto se somete a investigación. Y bueno, por ahí también sospechan de que quienes realizan este tipo de acciones pueden estar coludidas con otras personas, ¿no? De pronto pueden estar andar de dos, entre dos o entre tres, y así también te echan pleito. Por ahí hay otro caso, me parece que fue en, ay, no recuerdo si fue en Saltillo, no me acuerdo muy bien dónde fue, pero también les había contado lo mismo, que andaban, operaban de a tres, y entonces resulta que uno simulaba, ¿no?, que iba acompañando al otro, que iban cruzando la calle, y de repente pues no hacían que pareciera como que los habías atropellado y les habías pegado con el coche, y llegaba un tercero a armar un merequetengue, y entre los tres ahí, ¿no?, le andaban sacando el dinero a la gente. De hecho, después de esta denuncia, esta en especial allá en Aguascalientes, ya se supone que la fiscalía está haciendo lo suyo y está haciendo las investigaciones para identificar y localizar pues a esta persona, ¿no?, y detenerla. En caso de enfrentar una situación parecida, similar, amigos, especialistas recomiendan no les des dinero bajo ninguna circunstancia, ningún motivo. Y en lugar de darles dinero, solicitemos apoyo de las autoridades. Reportemos cualquier intento de extorsión para que esto pueda ser investigado. Llámale a tu seguro, marca el 911. Comunícate, claro, con tu familia. Pero antes de dar dinero, de verdad, no se dejen amedrentar y no se dejen extorsionar, porque es justamente lo que esta gente quiere. Y pasa también, ¿no?, otro caso que me encuentro el otro día con un motociclista, lo mismo.
No, aquí no fue alguien que se aventó para que lo simular que lo habían atropellado, pero sí un motociclista, por ahí un caso, que simuló que le había pegado un coche y también se bajó y le empezó a armar un demere que tenga el coche. En ningún momento lo tocó. Pero bueno, lo que se arma, la investigación y todo, imagínese el mal trago y el mal rato. Mucha gente, insisto, ¿no? Para ahorrarse es justo eso, pues prefiere soltar dinero y ya, vete y déjame en paz. Pero no, es un error. No soltemos dinero, no nos dejamos extorsionar. 12:24, tengo que ir a la pausa. 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
9: A tomar precauciones y vámonos con la información vial. Hay una marcha sobre eje central a la altura del eje 3 Sur. Hay alternativas para que eviten la zona. Utilicen Vértiz, Isabela Católica o San Antonio Abad. Además, hay un corte a la circulación en 20 de noviembre a partir de Isazaga debido a la presencia de manifestantes a la altura de República de Uruguay. Aquí también hay alternativas. Utilicen Isabela Católica o eje central. Vámonos ahora con las zonas complicadas. Una de ellas es Desierto de los Leones, de calle 9 a Periférico. El eje 5 Sur con avance poco a poco de Tlalpan a Insurgentes. Vamos a encontrar ligerita carga sobre Acoxpa entre Canal de Miramontes y Viaducto Tlalpan. Y en la temperatura ya tenemos 23 grados. 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

0: quedar por aquí ya 30 minutos más y nos despedimos. Gracias por hacerme compañía. Gracias por escribirnos y pasar a saludarnos aquí en las redes. Mariana en 88.9 FM, Twitter o X, y en Instagram Mariana WN-Santiago-. Gracias Rodolfo Chávez, te mando un abrazo. Rafael Carmona, abrazo. Tere Carrizales, gracias por tus mensajes siempre, qué buena onda. Gracias por aquí Cap, gracias por aquí Raúl Eduardo Galicia, saludos a Arturo Patiño, Pablo César Aguilar, gracias. En el Talkback de iHeartRadio también, si quieren platicar con nosotros, si quieren decirnos dónde van a estar de vacaciones, si piensan salir, si se van a quedar, qué plan tienen para disfrutar estos días de descanso junto con sus amigos, seguramente, o su familia. Nosotros por aquí continuamos tráfico y clima como cada 15. Cuéntame, mi querida Gwen.
1: Muchísimas gracias, y a considerar que hay un corte a la circulación en 20 de noviembre a partir de Isasaga debido a la presencia de manifestantes a la altura de República de Uruguay. Mariana, amigos del auditorio, pasen un excelente fin de semana.
0: Gracias, querida. Shot de noticias. El secretario ejecutivo del Sistema Nacional de Seguridad Pública asegura que disminuyeron los delitos gracias al Plan Morelos. ¿Qué nos cuentas, Memo Jivillé?
2: Con la implementación del Plan Morelos disminuyeron los homicidios dolosos.
3: Es el junio más bajo desde el año 2019, es decir, de los últimos 8 años. Si lo comparamos incluso con el año pasado, con el 2025, junio de 2026 presenta una reducción del 43%.
2: Marcela Figueroa Franco, titular del Secretariado Ejecutivo del Sistema Nacional de Seguridad Pública, dijo que incluso los delitos como robo a transeúnte, vehículos, vivienda y lesiones también disminuyeron en lo que va de esta administración. Por su parte, Rosa Isela Rodríguez, secretaria de Gobernación, dijo que gracias a las mesas de paz se han alcanzado más de 1040 acuerdos para combatir y terminar con la inseguridad. 88.9 Panorama Informativo, Guillermo Jivillé.
0: Gracias, Memo. Más de 80 toneladas de basura han sido recolectadas en las playas de Acapulco durante las presentes vacaciones debido a la afluencia turística y a las recientes lluvias. Adriana Covarrubias.
4: En lo que va de las vacaciones de verano, la administradora y promotora de playas ha recolectado más de 80 toneladas de basura de la franja de arena que han dejado entre turistas y las lluvias. El director de la dependencia estatal, Alfredo Lacunza, reveló que tan solo por las lluvias que se registró recientemente, se recolectaron más de 12 toneladas de desechos. Informó que con una barredora marina, que es la única que pudo repararse después de que el huracán Otis y John dañó, se lleva a cabo la limpieza del espejo de agua en la zona del Club de Yates y Playa Honda, donde una plataforma está desprendiendo nicel que puede ocasionar daño a los peces.
5: Para evitar que en el espejo de agua anden flotando partículas de este material de plástico que es peligroso para los peces y para... Es una muy mala imagen.
4: Panorama Informativo desde Acapulco, Guerrero, Adriana Covarrubias.
0: Gracias, querida Adri. Otra noticia, especialistas advierten que la mayoría de los aneurismas cerebrales no presentan síntomas hasta su ruptura, por lo que ante un dolor de cabeza súbito e intenso es vital buscar atención médica inmediata. Moni Barrera, ¿qué nos cuentas?
6: El aneurisma cerebral es una de las enfermedades cerebrovasculares que evolucionan sin presentar síntomas hasta que ocurre su ruptura.
7: Dolores de cabeza fortísimo, que se acompaña de náusea y vómito, de desmayos también. Los aneurismas cerebrales se pueden tratar, una es con cirugía abierta y la otra es con cirugía cerrada o la técnica endovascular. Hacer una punción en la ingle o en la muñeca y subir unos catéteres por dentro de la circulación desde la ingle hasta el cerebro.
6: Así lo dijo el doctor Víctor Hugo Escobar de la Garma, neurocirujano con alta especialidad en cirugía cerebrovascular. En 88.9 Noticias, Mónica Barrera.
0: Gracias, querida Moni. Tras diversas protestas, la Secretaría de Cultura anunció una retabulación salarial del 13% para sus trabajadores. Isaac Castañeda.
8: La Secretaría de Cultura dio a conocer una retabulación del 13% en los salarios de los trabajadores luego de diversas protestas de trabajadores sindicalizados sobre la necesidad de incrementar y actualizar los salarios. La institución informó que este anuncio se compartió en una reunión con los miembros de las representaciones sindicales y se trata de un esfuerzo institucional sin precedentes que se suma al incremento del salario base del 4%, el cual se dio a conocer el pasado 23 de junio por la Secretaría de Hacienda. La dependencia federal explicó que desde la creación de la Secretaría de Cultura en 2015, no se había dado una retabulación de sueldos y salarios del sector central. Esta acción se llevará a cabo en el último trimestre de 2026, en la que la Secretaría de Cultura reconoció el trabajo conjunto de las organizaciones sindicales. 88.9 Noticias, Isaac Castañeda.
0: Los deportes ahora, Arturo Sanguino, ¿qué me cuentas?
9: Mariana, amigos, antes de despedirnos, tenemos que hablar de lo hecho por Isaac del Toro, que este viernes disputó la etapa 19 del Tour de Francia y el ciclista mexicano terminó en la séptima posición, los 127.9 kilómetros. Llegó 2 minutos y 41 segundos después de su compañero Tadej Pogačar, que fue el ganador de esa etapa y que sigue liderando la clasificación general y presumiendo el maillot amarillo, mientras que el maillot blanco le pertenece a Isaac del Toro, quien hoy sacó 24 segundos de ventaja respecto al competidor más cercano, Paul Seixas. El sábado y domingo vienen las etapas finales y esperemos que el Torito ponga en alto la bandera de México. Siguiendo con temas de todo menos fútbol, vámonos hasta República Dominicana porque se realizará la ceremonia de inauguración de los Juegos Centroamericanos y del Caribe 2026. Los abanderados tricolor son Gaby Rodríguez de tiro deportivo y el clavadista Juan Celaya. En total, la delegación mexicana está conformada por 698 atletas, quienes quieren validar el primer lugar del medallero conseguido en 2023, y hay talento para hacerlo, porque competirán Osmar Olvera, Prisca Witty, Alejandra Valencia, Ana Paula Vázquez, Alegna González y Arelia Acevedo. Hay mucho talento y esperemos que tengan muchas medallas. Evidentemente, aquí lo estaremos reportando. Con esto me despido, Mariana, amigos, que pasen un excelente y muy deportivo fin de semana. Abrazo para todos.
0: Sobre todo muy deportivo, amigo, que así sea. Gracias, ahí estuvo Arturo Sanguino en los deportes, que nos hizo el paro el día de hoy. Te mandamos un gran abrazo. Oiga, pues cambio de tema y con mucho gusto por aquí saludamos a Diana Abreu. Ella es líder en vacunas y me va a platicar un poco sobre esta variante de COVID que anda por ahí circulando, la importancia de vacunarnos. Ya mucha gente ya es así como de, ¡ay, el COVID ya va! Y no, pero ¿qué hubo? Ahorita hay una nueva ola que le decía yo, no sé ustedes dónde anden, pero cercano a mí ya tengo por ahí pues varias personas infectadas. Querida Diana, ¿cómo estás? Me da mucho gusto saludarte.
10: Hola Mariana, ¿cómo estás? Muy buenas tardes y muchísimas gracias por este espacio.
0: Oye, platícanos un poco, gracias por tu tiempo.
10: Sí.
0: Platícanos un poco sobre esta nueva variante que anda circulando.
10: Claro que sí. Bueno, primero lo que quisiera comentar es que es importante, como bien decías, el COVID-19 sigue circulando en nuestro país y, bueno, prácticamente en el mundo. Y en estas semanas hemos observado, pues sí, incremento de los casos, sobre todo en zonas con alta movilidad, como lo es la Ciudad de México, ¿no? Entonces, si bien estamos muy lejos de este escenario de pandemia, hay que continuar con temas de prevención, como uso de cubrebocas, lavado de manos y, por supuesto, el tema de vacunación. Ahora bien, específicamente acerca de esta variante nueva o actualizada se llama XFG, uh-huh, que es una variante derivada de Omicron, que actualmente está bajo este monitoreo. Hasta el momento, pues no hay evidencia que produzca una enfermedad grave como la que conocimos al inicio. Uh-huh. Sin embargo, es muy importante seguir cuidándonos porque tiene una capacidad alta de transmisión. Esto es que nos podemos contagiar muy fácilmente. Y bueno, me han preguntado en ocasiones qué significa esto de XFG.
0: Ajá.
10: Creo que es importante aclarar que no es un acrónimo como tal.
0: Uh-huh.
10: Es decir, estas letras no representan una palabra, sino es el nombre científico que se usa a nivel mundial para identificar pues las diferentes subvariantes, ¿no? Entonces, es una nomenclatura científica, por así decirlo.
0: Oye, dime una cosa sobre los síntomas, porque se habla de que es mucho más contagiosa. Creo que es de las últimas variantes hemos escuchado un poco la misma información. ¿Qué la hace tan contagiosa en esta ocasión?
10: Los síntomas pueden ser muy similares a cualquier otra enfermedad respiratoria. Eso es, uh-huh, es muy importante comentarlo para no confiarse. Eso es, puede haber tos, puede haber fiebre, puede haber dolor de cabeza intenso, puede haber mialgias o artralgias, que son dolores musculares, ¿no?, que a veces sentimos cuando nos da fiebre.
0: Uh-huh.
10: Puede ser un malestar general. O sea, no hay algo característico que nos oriente a decir esto es COVID. Pero si estamos con estos síntomas, escurrimiento nasal también, pues es importante cuidarnos para no contagiar. Y es precisamente lo que mencionas. No es que sea grave, no es que de entrada pueda darte una enfermedad o síntomas muy graves,
0: uh-huh,
10: pero se transmite muy fácilmente. O sea, si no tenemos estos cuidados y si vamos a algún, no sé, algún lugar que no esté idealmente ventilado, va a ser fácil que se transmita de una persona a otra. Y lo hace, pues es no tan diferente, pero digamos en temas de transmisión, pues va a ser muy rápido que otra persona lo pueda adquirir. Ahora bien, hay que tener también mucho cuidado en personas o pacientes que tengan alguna otra comorbilidad o alguna otra enfermedad, es decir, personas mayores de 60 años,
0: diabetes,
10: que padezcan exactamente diabetes, hipertensión, obesidad, o alguna otra patología oncológica o hematológica, estos sí son susceptibles a adquirir o a desarrollar que esta enfermedad sea grave.
0: Oye, por aquí tenía yo dos amigas que les acaba de dar y dicen que en esta ocasión, o sea, esta variante que les dio durísimo, que no tan duro como las anteriores, ya habían tenido creo que dos veces COVID, pero dicen que esta les dio muy cañón y coincidió que fueron dos personas. ¿Tiene esto algo que ver con la nueva variante o es de persona a persona, cada quien, ¿no?
10: Sí. Diste un punto muy, muy clave. Va a variar en diferentes personas. A lo mejor otra persona ni se dio cuenta que tuvo COVID. A lo mejor una persona puede tener síntomas muy leves y como estas dos conocidas tuyas, amigas tuyas, que lo sintieron pues durísimo, ¿no? A diferencia de otras.
0: O sea, tipo te puede dar así nada más un ardorcito de garganta y a lo mejor no sabes qué tienes.
10: Así es, pero ahí lo importante es que a lo mejor a ti te da el ardorcito de garganta, ¿no? Y vas a una reunión o vas a ver a un familiar, amigo, que tenga alguna otra patología, a él sí le pudiera dar o síntomas más fuertes o terminar en hospital, ¿no?
0: ¡Qué barbaridad! Oye, las medidas de higiene creo que nos las sabemos de atrás para adelante, de delante para atrás. Aquí creo que lo que muchos nos preguntamos que nos vas a platicar sobre, ¿existe una vacuna actualizada para combatir esta variante?
10: Así es, hay vacunas actualizadas. Estas ya tienen la aprobación por FDA, por EMA, que es la Autoridad Europea Sanitaria, y también por COFEPRIS, nuestra autoridad sanitaria, y esperamos que esté lo más pronto posible para esta temporada invernal.
0: Más o menos se calcula que como para el mes de octubre tal vez ya la tengamos por acá esta nueva.
10: Septiembre, octubre, esperemos que ya esté disponible.
0: Oye, dime una cosa, en cuanto a efectos secundarios, ¿no? ¿Qué me platicas de esto? Porque creo que a la gente esto es lo que le sigue como de pronto picando, ¿no? Es como de, híjole, es que no sé si me la quiero poner, porque ya se dijo tanto, ya sabes, que hay mucha información que, pues la verdad, ya se manoseó. Entonces, ¿qué tanto le podemos asegurar a la gente, no? Que, pues no te preocupes, es segura.
10: Mira, algo que quisiera adelantarme y irme un poquito para atrás es, por favor, siempre busquen información en medios confiables. Es muy importante que siempre pregunten todas las dudas que puedan tener también a su médico tratante. O sea, que no nos dejemos llevar por la información probablemente no tan seria, ¿no? Entonces, ese es uno, que siempre estemos buscando este tipo de información con mucha evidencia científica. Y yendo a esto, bueno, esta vacuna tiene todo un perfil desarrollo clínico impresionante, de estudios donde se evalúa lo que es la eficacia, la efectividad y, por supuesto, algo súper importante para nosotros, el tema de perfil de seguridad. Entonces, ahí evalúas todas las posibles eventos adversos que se pudieran tener, de los cuales muchos de ellos son leves a moderados, y es, digamos, este desarrollo que se hace de protocolos de investigación es sumamente seguro para la población. O sea, antes de que esté cualquier molécula en la calle, por así decirlo, pasa todo este perfil de seguridad riguroso y obligatorio.
0: Pues ahí está esa información, amigos, para que estemos todos tranquilos. Me decías que la vacuna con la que se le va a hacer frente a esta próxima temporada es de la farmacéutica Pfizer. ¿La vamos a encontrar en el sector público y privado o cómo va a estar esto? Cuéntame.
10: La aprobación es para ambos mercados.
0: Okay.
10: Y bueno, ahí ya las autoridades regulatorias y son las que van a hacer estas recomendaciones tal cual se establece, ¿no? De distribución.
0: Muchísimas.
10: Pero la idea es que estén en ambos.
0: En ambos. Muchísimas gracias, Diana. Me dio mucho gusto saludarte. Gracias por esta información, que definitivamente es información que sirve.
10: Gracias, Mariana, un gusto, que estén muy bien.
0: Oye, ¿dónde te encontramos? Información sobre ti, tus redes.
10: Les mando con gusto toda la información.
0: Ok, ahí estuvo Diana Abreu, líder de vacunas en 88.9 Noticias. Nosotros a la pausa regresamos, Tráfico y Clima. Gracias, Diana.
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1: Hola, qué gusto ser su copiloto. Vámonos con más información vial. Y después de la presencia de manifestantes, ya se libera la circulación en 20 de noviembre a partir de Isasaga y hasta Venustiano Carranza. Además, el avance es lento en la primero de mayo, de Periférico a Gustavo Vaz. Circuito interior ya dejó de ser buena opción. Hay tráfico de Avenida Jardín al Eje 1 Norte. Vamos a encontrar ligera carga sobre Avenida San Jerónimo de Periférico a Luis Cabrera. Obrero Mundial con carga que avanza de Viaducto Miguel Alemán a Medellín. Vamos excelente sobre Paseo del Pedregal de Ciudad Universitaria a Boulevard de la Luz. Sobre Viaducto Tlalpan el avance es bueno de la Calzada México Xochimilco a la Autopista México Cuernavaca. La temperatura 23 grados. Yo soy Gwen Vera y te acompaño aquí con Mariana Santiago por 88.9 Noticias, información que sirve. Tráfico y clima cada 15 minutos.
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6: Y datos y estudios que empiezan a arrojar características, pues que creo que todos conocemos del mexicano a raíz de la pachanga futbolera. Creo que mucho se ha dicho, pero según este estudio, que es uno de muchos, destacan a México como el país donde los extranjeros se sienten muy bienvenidos. Después de la pachanga futbolera, mucho se dijo, se platicó con mucha gente, y la organización de esta pachanga futbolera sigue pues dejando mucho reconocimiento para México, sobre todo en cuanto a la convivencia. De hecho, México se convierte en una de las sedes del torneo más importantes de fútbol. De hecho, el país fue distinguido como el mejor anfitrión del mundo. Esto, de acuerdo con este estudio, lo hace Expat Insider, realizado por Internations y difundido por la Secretaría de Turismo. Y este informe ubica a la República Mexicana en el primer lugar mundial en la categoría de la facilidad para sentirse acogido, bienvenido, líder cultural. Y también en cuanto a la facilidad para conocer gente, para ser amigos. Y también hablan de que somos muy amables, de que somos en general una población muy amable. Estos son varios de los resultados que refleja la experiencia de pues todas las personas que nos vinieron a visitar por aquí durante el Mundial. Y las cifras respaldan esto. El 88% de las personas extranjeras, según este estudio, dice que sintió de verdad que México lo recibió con los brazos abiertos, que nunca le habían dado o había sentido una bienvenida tal. El 79% manifestó sentirse como si estuviera en su casa, y muchos dijeron hasta más cómodo que en mi casa. Y el 70% considera que hacer amistad con un mexicano es de las cosas más sencillas y más lindas que les sucedieron. O sea, tenemos buena sangre, somos buena vibra, ¿no? Somos amistosos, es una realidad, así somos, así es el mexicano en general. Además del reconocimiento internacional, pues también por ahí se registra una importante afluencia de visitantes. Cifras también, nos fue bastante bien, la gente de verdad se fue encantada de la ciudad. Muy bien hablaron de Monterrey, de Guadalajara, las instalaciones de los estadios también fue de lo más comentado. Ganó por mucho el Azteca. Y el ambiente, ¿no? El ambiente competitivo, sí, claro, pero además esto, ¿no? De fraternidad, de unión, miles de opiniones positivas de miles de turistas sobre la hospitalidad del mexicano. De verdad que se dijeron puras cosas buenas de nosotros. Creo que misión cumplida, y ojalá que no pasen tantos años para volver a tener una, pues una justa deportiva por aquí en México. Con muchas cosas, obviamente, a mejorar. Pero creo que el trabajo que nos tocaba a los mexicanos lo hicimos, y lo hicimos muy bien. Hicimos amigos, recibimos a la gente esto como si estuviera en su casa. Creo que fue la impresión que todo el mundo se llevó. Y creo que nos quedamos con esto, ¿no? Realmente sí podemos ser amigos, sí nos podemos unir, sí podemos trabajar en conjunto, sí podemos estar juntos en los momentos difíciles y en los momentos buenos también. O sea, sí somos un país que se solidariza, que se une, ¿no? Y esto que de verdad que nunca se nos olvida.

0: de porque es el sabor de boca que le dejamos al extranjero. Creo que muchos extranjeros tenían una opinión completamente diferente de México, del mexicano en general, y creo que cambiamos por mucho esa sensación. Insisto, se llevan un buen sabor de boca, somos ejemplo de muchas cosas, esto de amabilidad, ¿no? De buenahondismo, de unión, de solidaridad, de amistad, de reciprocidad. Creo que se vivió durante el torneo y seguramente por ahí varios de ustedes hicieron amigos de otros países. Las imágenes en las redes sociales jamás se me va a olvidar, ¿no? Coreanos brincando con mexicanos, franceses con mexicanos, echándose la porra los unos a los otros. La verdad se vivió un ambiente bien padre. 12:55, me tengo que despedir. Gracias equipo, gracias Toño Mejía, gracias René Peñaflor y Emma, que estuvieron conmigo hoy en el control y en la operación. Se van a quedar con Iñaki. Gracias San Pedro López, un abrazo. Marinés Camacho, gracias en la jefatura de información. Y yo por aquí los espero el lunes. Soy Mariana Santiago, tu locutora de confianza.
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3: Hola, qué gusto ser su copiloto. Vámonos con más información vial. Y después de la presencia de manifestantes, ya se libera la circulación en 20 de noviembre a partir de Isasaga y hasta Venustiano Carranza. Además, el avance es lento en la primero de mayo, de Periférico a Gustavo Vaz. Circuito interior ya dejó de ser buena opción. Hay tráfico de Avenida Jardín al Eje 1 Norte. Vamos a encontrar ligera carga sobre Avenida San Jerónimo de Periférico a Luis Cabrera. Obrero Mundial con carga que avanza de Viaducto Miguel Alemán a Medellín. Vamos excelente sobre Paseo del Pedregal de Ciudad Universitaria a Boulevard de la Luz. Sobre Viaducto Tlalpan el avance es bueno de la Calzada México Xochimilco a la Autopista México Cuernavaca. La temperatura 23 grados. Yo soy Gwen Vera y te acompaño aquí con Mariana Santiago por 88.9 Noticias. Información que sirve. Tráfico y clima cada 15 minutos.
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5: Con mucho gusto, 1:00 p.m.
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tarde con un minuto y hoy es viernes. Viernes 24 de julio del 2026. Saludamos con muchísimo gusto aquí en tu casa de Montes Pirineos 770 en las Lomas de Chapultepec. Y esta historia empieza así.

0: Señores, señores, viernes 24 de julio y hoy no, pues ya va de bajada el año, ya va de bajada el mes, ya va de bajada todo. Espero que los precios también fueran de bajada, pero no, esos no. Esos no van de bajada. Por mucho que digan que la inflación ya bajó, pero bajó tantitititito. Pues nada más comparen, nada más vayan. ¿Quién va al mercado en su casa? ¿Usted? ¿No? ¿Sí? ¿Su señora? ¿Qué? ¿La dueña de sus quincenas? El secretario de Economía en este país no va al mercado. La presidenta de la República no creo que vaya al mercado. El secretario de X no va al mercado. No, los negociadores del Tratado de Libre Comercio no van al mercado. No, no, no es retórica, me pregunta. Es que alguien me explique, por favor. Sí, es que también de repente creen que estamos en Disneylandia y no, vamos, sí pueden decir que bajaron y que... ¿Cuándo? Pues la realidad es otra, la realidad del día a día de ti, a quienes agradecemos infinitamente que se hayan conectado en el 88.9 de tu frecuencia modulada o también a través de iHeartRadio en cualquier lugar del universo conocido, incluido Zimbabue, Anexos y Conexas. Gracias de verdad por estar ahí del otro lado y te saludemos de parte de todo este gran equipo aquí en Montes Pirineos 770 en las Lomas de Chapultepec, en donde vive Grupo Asir. Vámonos al tráfico y clima cada 15 en 88.9 Noticias. Gwendolyn Vera, Wendy.
1: Viernes, querido Iñaki, bienvenido y amigos del auditorio. Después de la presencia de manifestantes, ya se libera la circulación en 20 de noviembre a partir de Isasaga. No le cambien, ya vuelvo con más información vial.
0: Muchas gracias, Wendy. Vámonos con el panorama. 6 de cada 10 mexicanos y mexicanas, dice sentirse inseguro en donde vive. 6 de cada 10, María Inés Camacho.
2: El INEGI, al presentar los resultados de la Encuesta Nacional de Seguridad Pública Urbana, que corresponden al segundo trimestre de este año, informa que en junio el 59.8% de la población mayor de 18 años consideró inseguro vivir en su ciudad, el 65.6% de las mujeres y el 52.6% de los hombres manifestaron que era inseguro vivir en su localidad. La encuesta también arrojó que las áreas urbanas con mayor incremento en la percepción de inseguridad entre marzo y junio fueron San Pedro Garza García, Los Mochis y Apodaca, en tanto que el 70.3% de la población manifestó sentirse insegura en los cajeros automáticos localizados en la vía pública y el 63.4% en las calles. 88.9 Noticias, María Inés Camacho Romero.
0: Un juez federal modificó la medida cautelar de Jesús Murillo Karam, ex procurador general de la República. René Ponce.
3: Durante una audiencia, la defensa del exprocurador Jesús Murillo Karam argumentó que el retraso de su proceso se debe a causas ajenas al exfuncionario, por lo que solicitó el cambio de medida cautelar, petición que fue concedida por un juez del reclusorio norte, quien le retiró la prisión domiciliaria. Desde hace 2 años, Murillo Karam permanece en prisión domiciliaria en Lomas de Chapultepec, y tras el cambio dictado por el juez, podrá salir de su domicilio sin autorización judicial únicamente ante alguna emergencia médica o situación burocrática urgente, pero mantiene el localizador electrónico que porta. No puede salir de la Ciudad de México ni del país ni pasear por la ciudad. Cabe recordar que Murillo Karam enfrenta otra causa penal en el reclusorio sur, donde también tiene prisión domiciliaria. Para 88.9 Noticias, René Ponce Hernández.
0: Así de rápida y expedita es la justicia en este país. Cuando les conviene, bueno, de volada dan sentencia, y cuando no, cuando quieren seguir haciendo una cortina de humo con las cosas, bueno, se pueden ir a extra innings con la mayor tranquilidad. Habrá aumento salarial histórico para trabajadores de la Secretaría de Cultura, eso dicen. Isaac Castañeda.
4: La Secretaría de Cultura dio a conocer una retabulación del 13% en los salarios de los trabajadores luego de diversas protestas de trabajadores sindicalizados sobre la necesidad de incrementar y actualizar los salarios. La institución informó que este anuncio se compartió en una reunión con los miembros de las representaciones sindicales y se trata de un esfuerzo institucional sin precedentes que se suma al incremento del salario base del 4%, el cual se dio a conocer el pasado 23 de junio por la Secretaría de Hacienda. La dependencia federal explicó que desde la creación de la Secretaría de Cultura en 2015, no se había dado una retabulación de sueldos y salarios del sector central. Esta acción se llevará a cabo en el último trimestre de 2026, en la que la Secretaría de Cultura reconoció el trabajo conjunto de las organizaciones sindicales. 88.9 Noticias, Isaac Castañeda.
0: En la alcaldía Azcapotzalco, aquí en Ciudad de México, se abrieron cursos de verano gratuitos para niños y adolescentes. Tómalos en consideración. Si no sabes qué hacer con los monstruos o en lo que queda de las vacaciones, pues es una buena opción. Moni Barrera.
5: Autoridades de la alcaldía Azcapotzalco inauguraron los cursos de verano 2026 con 20 espacios entre bibliotecas, centros deportivos, casas de cultura y parques donde ya se encuentran inscritos más de 600 niños. A través de un comunicado se informó que los menores tendrán actividades que desarrollen su potencial y talentos en básquetbol, fútbol, artes marciales, música, teatro, artes plásticas, danza, entre otras disciplinas. Además, serán capacitados en materia de salud mental, prevención de adicciones, huertos urbanos y cultura de paz. En 88.9 Noticias, Mónica Barrera.
0: ¿Y cómo serán las coincidencias? Hoy justamente estábamos dando una trivia a la mañana sobre Harry Potter. Y sí, la película Harry Potter y la Piedra Filosofal, que es con la que empieza la serie, ¿no? Va a regresar a las salas de cine Lalo González.
6: Ha pasado un cuarto de siglo desde que se estrenó la primera película de Harry Potter, la de la Piedra Filosofal. Bien, este aniversario merece ser celebrado, así que el filme regresará a la cartelera de cine entre el 27 de agosto y el 2 de septiembre. A la espera de que los fans del joven mago acaparen los boletos, estos saldrán a la venta el 31 de julio. Basada en la primera novela escrita por la ahora polémica J.K. Rowling y dirigida por Chris Columbus, la primera cinta de Harry Potter impulsó a la fama a sus tres protagonistas, es decir, Daniel Radcliffe, Rupert Grint y Emma Watson. Las funciones incluirán 15 minutos de contenido exclusivo al final de la proyección. Para 88.9 Noticias, Lalo González.
0: 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Tan tan, la 1:08. Una con nueve casi, estás en 88.9 Noticias, información que sirve y por iHeartRadio. Yo soy Iñaki Manero en X, arroba Iñaki Manero, el talkback de 88.9 Noticias desde iHeartRadio. Bueno, en este país en donde se puede esperar cualquier cosa, se metieron a la presidencia municipal de Temoac, en Morelos, el estado de Morelos. El estado de Morelos, para los amigos que no se escuchan en otros lugares, está centro hacia el sur de la República Mexicana. Es una de las zonas subtropicales más importantes, sobre todo a nivel turístico, de México y también de agricultores, etcétera, etcétera. Pero bueno, y tiene bellezas naturales que hasta ahorita no se han podido acabar. Ya se la están acabando, pero hasta ahorita no han podido. Bueno, lo que sí es que ya hace algunos años, por gente indeseable que entró de lleno a los gobiernos de este estado, pues empezó a llenar de narcotraficantes y de rateros y de secuestradores. Sí, al igual que muchos estados del país. Bueno, tan es así que ahora pues ya los forajidos se sienten dueños del lugar. Hasta se meten al palacio de gobierno de un municipio y asesinan así con toda tranquilidad un presidente municipal, ¿no? Estaba este presidente municipal, de hecho, hoy nos enteramos por parte de el secretario de Seguridad Ciudadana del Gobierno Federal, Omar García Harfuch, que el señor estaba bajo investigación por cosas graves. Claro, esto no hace menos grave también el hecho de que se hayan metido a asesinar a una persona, ¿no? A un funcionario público, a un presidente municipal en funciones en sus mismas oficinas. O sea, es gravísimo, por donde quieras que ver, haya tenido que ver o no haya tenido nada que ver con cuestiones delincuenciales este hombre, que eso ya tiene que averiguar. No le quita la gravedad y no le quita el escándalo. Esto debería ser un escándalo a nivel internacional, sin duda alguna. Memo Jivillé, esto lo dijo el secretario hoy por la mañana en la conferencia matutina de la presidenta de México. ¿Cómo estás, Memo? Buenas tardes.
7: ¿Qué tal, Iñaki, amigos del auditorio? Muy buenas tardes. Pues déjame comentarte que el gobierno federal trabaja de la mano con el gobierno de Morelos para detener a los responsables del asesinato del presidente de Temoac, Valentín Lavín Moreno. Omar García Harfuch, quien es el secretario de Seguridad y Protección Ciudadana, reconoció, Iñaki, que este político pues era investigado por las autoridades. Vamos a escuchar lo que comentó.
8: También es importante señalar que el presidente municipal de Temuac se encontraba bajo investigación por posibles vínculos con células delictivas conocidas como los Aparicio y los Huasulco, relacionados con delitos de alto impacto como secuestro, extorsión, narcomenudeo y homicidio en distintos municipios de la región oriente de Morelos.
7: Y déjame comentarte también, Iñaki, amigos del auditorio, bueno, pues, al final de cuentas lo que comentó Omar García Harfuch en la conferencia mañanera que se realizó en Morelos es de que este funcionario asesinado era investigado por diversos delitos, entre ellos homicidio y asociación delictuosa. Incluso García Harfuch dio a conocer que la suegra de Valentín Lavín, quien también era la tesorera municipal, pues fue detenida y es investigada por estar relacionada con delitos de secuestro y extorsión. Vamos a escuchar parte de lo que comentó.
0: Ah, no tenemos el audio, Memo, ¿nos lo platicas, por favor?
7: Pues, Iñaki, lo que pasa es de que él dejó claro que esta señora fue detenida en dos ocasiones. Está relacionada con células del crimen organizado, por tal motivo también es investigada y al final de cuentas ella dejó muy claro que en caso de que sea responsable se le va a aplicar todo el peso de la ley. Y también aprovechó para continuar, que dijo que van a continuar las investigaciones y envió condolencias a la familia del político morelense, Iñaki.
0: Hay varios casos antiguos que son investigados sobre este hombre. Por eso me brinca. A ver, ya entran, lo asesinan, y justo ahorita, después de asesinarlo y meterse al Palacio Municipal y asesinarlo, empiezan a brincar cosas del pasado de este hombre. ¿Qué no se le estaba investigando antes? Fíjense, uno de los casos más antiguos es a principios de 2019. El homicidio de Samir Flores ocurrió a principios de 2019. Era un activista que se estaba oponiendo a la puesta en marcha de una central termoeléctrica y un gasoducto en Morelos, que de hecho nosotros lo llevamos como información, ¿no? El asesinato de este hombre. Eran proyectos impulsados por el gobierno de Andrés Manuel López Obrador, ¿no? Que era el presidente en aquel entonces, presidente de la República. Otro de los casos, el asesinato de Félix Oviedo Campo, el hermano del excandidato del PRI a la presidencia municipal de Temuac, quien había recibido amenazas por parte de familiares de Valentín Lavín. Hechos ocurridos en julio de 2025. Otro activista, una mujer ahora, Sandra Rosa Camacho, marzo de 2026, más reciente, también había concursado, pues, por la presidencia municipal de Temuac, bajo el Partido del Trabajo. El Partido del Trabajo es un partido afín al Partido Morena, que es el partido oficialista en este país, ¿no? Hasta el perro de la familia estaba involucrado, por lo que vemos, Memo.
7: Pues al parecer varios familiares involucrados. Lo que dice el secretario de Seguridad Pública es de que van a seguir las investigaciones. Las investigaciones no las tiene la FGR, la Fiscalía General de la República. Las realiza el propio gobierno de la Fiscalía de Morelos. Por tal motivo, habrá que esperar a ver qué son los resultados que da con esta investigación que están haciendo. Sobre la suegra de este político que fue asesinado.
0: Y todo esto coincide, no sabemos si la coincidencia es directa o qué tiene que ver, o si tiene que ver con algo, con este operativo enjambre que se desarrolló hace muy poquito en el estado de Morelos, en donde se detuvieron a varias personas, entre ellos el presidente municipal de Cuautla, si mal no recuerdo, muchos de ellos presuntamente involucrados en actividades ilícitas o con presuntos nexos con el crimen organizado. Y ahora, este tema que hoy sacó a relucir el secretario de Seguridad Ciudadana, Omar García Harfuch, sobre los antecedentes o los presuntos antecedentes del recientemente asesinado presidente municipal de Temuac, que no por haberlos tenido, si es que los tuvo, nexos con el crimen organizado, no se deben de investigar, ¿no? Como parte de la investigación de un homicidio que se debe seguir por oficio. Muchas gracias, Memo Jiville, 1:15 p.m. Estás en 88.9 Noticias, información que sirve. Y por iHeartRadio, yo soy Iñaki Manero, sigo contigo.
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1: Hola, ¿qué tal? Ajusten el cinturón de seguridad y vámonos con la información vial. Hay un bloqueo en Fray Servando Teresa de Mier a la altura de Bolívar. Así es que utilicen el Eje 2 Sur, el Eje 2 Sur y 5 de Febrero como alternativas. La Primero de Mayo ya dejó de ser buena opción. Hay tráfico de Periférico a Gustavo Vaz. Circuito interior va poco a poco de Avenida Jardín al Eje 1 Norte. Vámonos hasta la Avenida de las Granjas, donde solamente van a encontrar ligerita carga del Eje 3 Norte al Eje 4 Norte. Avenida Jardín con carga que avanza del Eje 3 Norte al circuito interior. La Avenida Estadio Azteca va libre y sin complicación de Tlalpan y hasta llegar a Periférico. En la temperatura ya tenemos 23 grados. Yo soy Gwen Vera y te acompaño aquí con Iñaki Manero por 88.9 Noticias. 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
0: Una con 20 minutos, estás en 88.9 Noticias, información que sirve por iHeart Radio, en X, arroba Iñaki Manero, en el talkback de 88.9 Noticias por iHeart Radio. Por cierto, en un rato más vamos a dar, así con bombo y platillo, vamos a dar el nombre de él o la ganadora de la guitarra autografiada por Alex y su domadora Chela Lora. Entonces, para el concierto de mañana. Entonces, vamos a dar el nombre y vamos a ver con quién platicamos. ¿Está bien? Bueno, de pronto hace un rato más para que estén bien pendientes. ¿Sabe usted dónde está su dinero de su fondo de ahorro para el retiro? Es un dinero que tú trabajaste. Es un dinero que nadie te regaló. Es un dinero que pone el patrón y pone el gobierno. con base en los años que has trabajado para que cuando ya llegue tu edad de retiro, ya te puedas ir con un billetito, y ese billetito, pues ya tú sabes, ¿no? Ya sabes qué hacer con él. Si te lo quieres gastar en un castillo en cerca de París, o quieres meterlo en un banco que esté produciendo dividendos, o no sé, lo que tú quieras hacer con él. Pero es tu lana. ¿Sabes qué hacer con él? María Inés Camacho. ¿Qué hago? Estás? ¿Dónde está mi dinero? ¿Dónde está? Cuéntame.
17: Hay que ver dónde anda esa ronchita, ni aquí.
0: Le podemos poner, yo sé que
17: se lleven mal. Que no me quiere.
0: Se lleven mal ustedes.
17: No
0: dos,
17: me quiere.
0: No, no es para tanto.
17: Pues hay que tener esa ronchita muy bien ubicada, porque sí, al final de cuentas es con lo que vamos a vivir una vez que termine nuestra vida laboral. Pues vamos a ver de qué vamos a vivir. Tal vez los jóvenes que nos escuchan, ay, ¿de qué estás hablando? No. Mira, fíjate, hay una, para que nos demos idea de cómo está la situación. La Comisión Nacional del Sistema de Ahorro para el Retiro, que es el organismo que rige, que está viendo que las Afores, las 10 Afores que están precisamente en el mercado, pues no se pasen de listas. Ajá, la CONSAR, es el organismo regulador. Bueno, nos está diciendo que hay 9.3 millones de cuentas que están pendientes de asignar. O sea, que entraron a trabajar las personas y ni siquiera se han tomado la molestia.
0: O sea, no saben en dónde están.
17: No están asignadas, están en el limbo, y hay otras que están inactivas. Y acuérdate lo que pasó cuando el expresidente López Obrador dijo, pues hay cuentas inactivas, vénganos.
0: No, le querían uñas amigas ahí, no me meto en la mano, sí.
17: Bueno, estamos hablando de 9.3 millones de cuentas. ¿A cuánto equivale esto? Bueno, a 118.958 millones de pesos, que andan también ahí, pues...
0: Inactivas quiere decir que ya pasaste tu edad de retiro y no las has
17: retirado. O que nunca le has hecho un depósito, nunca te has asomado de quién es. O sea,
0: digo,
17: ahí
0: yo
17: está.
0: Nunca le he hecho un depósito a la mía, pero por lo menos recibo dos veces al
17: año. Bueno, al menos estás pendiente de tu estado de cuenta, ¿no? Porque ahorita vamos a platicar de eso.
0: Sí, sí.
17: En ese sentido, dice la CONSAR, está lanzando una licitación para que las 10 Afores que operan ahorita en el mercado participen y se puedan adjudicar estas 9.3 millones de cuentas y empiecen a mover ese dinero. Pues ya sabemos a dónde se mueve, a distintos proyectos. Bueno, por eso la CONSAR hace este llamado a los trabajadores a registrarse en su Afore primero. Dos, consultar periódicamente lo que tú comentabas, este estado de cuenta, y tomar decisiones informadas sobre el ahorro para el retiro. La CONSAR está en sus 32 años de haber sido creada, anda cantando las mañanitas a la CONSAR, y destaca que la evolución del sistema, o sea, del sistema de ahorro, ya permite a los trabajadores, pues, estar más activos, estar viendo qué está pasando con mi dinero. Los jóvenes que son muy dados a andar metiéndose en aplicaciones, bajar y todo, bueno, pues tómense la molestia, por ejemplo, está esta aplicación de Afore Web, que facilita la realización de trámites digitales. Modernizó también Afore Móvil, que permite hoy consultar la información y realizar diversos trámites desde un dispositivo móvil de forma ágil y segura.
0: Para que no haya pretexto de que...
17: Exactamente, para que después...
0: No supe,
17: nadie me dijo. Entonces, pues hay que estar siempre pendientes. Es nuestro dinero, Iñaki, que nos están descontando.
0: Claro.
17: Y que al final de cuentas, cuando lleguemos a nuestra edad de retiro, queremos tener una ronchita, un colchoncito bien... Que a lo mejor dices, bueno, pues es que no me ayuda mucho, pero es un dinero que es tuyo, tú te lo ganaste, tú lo trabajaste.
0: Claro.
17: Entonces, hay que tomarnos la molestia de saber en dónde está, cuánto nos están dando de rendimientos para saber si me muevo o no a otra Afore. Una
0: Porque
17: sola
0: hay
17: vez
0: forma
17: al año.
0: De comparar, ¿no?
17: Ah, sí, claro.
0: Hay unas que dan mejor rendimiento que otras, tú ves la lista, ah, no, pues ya le tenía un chorro de años aquí, nomás no se mueve.
17: Ah, hay que checar la CONSAR, ahí en www.consar.gob.mx, ahí está. Y ahí también te dice cuánto nos están cobrando de rendimientos, de cuánto nos están dando de rendimientos y cuánto de comisiones.
0: Y hay un comparativo, cada operadora, ¿no? Porque muchos de ellos son bancos, otros son operadoras nada más de fondo de retiro. Estás viendo el rendimiento que te dan, y así como los precios de la Plural Federal del Consumidor, ¿no? De quién es quién en el queso Oaxaca, pues igual también aquí, quién es en tu fondo de retiro, quién es quién. ¿Qué banco te está dando el mejor rendimiento? Y tú inmediatamente puedes tomar la decisión y nadie te debe poner trabas con eso. Yo lo quiero cambiar de operador.
17: Tú, sin ningún, yo ya no quiero estar, no estoy a gusto aquí, no me estás dando muy buenos rendimientos, me cambio a la de enfrente, ¿no? Pero entonces, que sea tu decisión,
0: claro.
17: Tú, que nadie te obligue, que nadie te diga, mira, vente para acá. Es
0: Recuérdanos
17: tu decisión.
0: Recuérdanos la página para poder entrar.
17: www.consar.gob.mx.
0: Y ahí nada más pones tu, tus datos.
17: Tus datos, checas y dices, no, a lo mejor no estoy asignado, bueno, quiero meterme a una Afore, me gusta la amarilla, no, me gusta la roja.
0: Sí.
17: cualquiera, ¿no?
0: Y te identificas con tu registro, ¿no?
17: Con tu registro, número de seguridad social.
0: Número de seguridad social. Y ya con eso ya tienes toda la información desplegada para que sepas dónde está tu dinero, pidas constancia para que te manden boletines a tu casa o te las manden a... De manera
17: virtual, en línea, a la pues, línea ya, en tu correo.
0: Y ya estés más segura o segura de la lana que tienes y con qué te vas a poder retirar.
17: A Mariana, todos nos gusta el dinero, ¿no?
0: Señor Mayero. Nadie está peleado con su lana.
17: Nadie.
0: Y más si tú te la ganaste. Gracias, Marines.
17: Al contrario, Iñaki, buena
0: muchas gracias.
17: Tarde.
0: La buena con 25 estás en 88.9 Noticias, información que sirve. Y por Ike Radio, seguimos contigo.
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1: Hola, qué gusto acompañarlos y seguir con más información vial. Cuidado, hay un percance que ya complica la circulación en Zaragoza a la altura de Periférico con dirección a Río de la Piedad. El avance aún es complicado sobre 16 de septiembre de 5 de febrero a Eje Central. En Arquímedes el avance es lento de Campos Elíseos a Ejército Nacional. Vámonos hasta la calzada Camarones, donde también hay un poquitito de carga entre el Eje 3 Norte y la calzada de los Gallos. En Valderas también hay carga, pero no te preocupes, seguimos avanzando de Juárez a Chapultepec. Libre y sin complicaciones, Oceanía del distribuidor vial Alberto Castillo a Río Consulado. En Parque de Chapultepec no hay tráfico de Periférico a la calzada San Esteban. Y la temperatura 24 grados. Yo soy Gwen Vera y te acompaño aquí a través de 88.9 Noticias. 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Tráfico y clima cada 15 minutos. 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

0: Los Creedence, la una con 31 minutos, estás en 88.9 Noticias, información que sirve por iHeartRadio. Yo soy Iñaki Manero en X, arroba Iñaki Manero Talkback de 88.9 Noticias desde iHeartRadio. Vamos a tener a Perrodrigo González en un ratito más, antes de lo usual. Por lo general, cada 15 días lo tenemos por ahí de las 2 y 5, pero es que a las 2 y 5 vamos a tener una plática muy, muy especial. Y vamos a tener también el nombre de la ganadora o el ganador de la guitarra autografiada por el Alex y por Chela Lora para mañana el concierto del Tri. Entonces vayan, porque va a estar muy bueno. Es un gran aniversario del Tri. Vamos a estar pasando lista y todo. A ver, que no vaya, miren, tachi. Bueno. Y Perro Rodrigo González nos va a platicar sobre el marco del Día Mundial del Perro que fue hace unos días. ¿Qué tanto se respetan los derechos de los perros en México? ¿Qué tanto lo respetamos, hijo, también por esta terrible experiencia, ¿no?, de Rocky, perrito Rocky ahí en Coahuila, que la loca esta lo arrastró y lo mató y pues tuvo que ir un vecino a llevarlo al veterinario, pues estaba gravísimo Rocky, pues se murió finalmente, se hizo todo lo que se pudo hacer. Y a la señora esta, pues está enchiquerada y le pueden dar hasta 8 años de prisión. A mí se me hace muy poco, pero bueno, pues ojalá y sea suficiente escarmiento para la gente que intenta ser cruel con los seres sintientes. Sí, ya sea seres humanos, perros, gatos, hámsters, lo que sea. Vamos al tráfico y clima cada 15 en 88.9 Noticias. Wendy Olivero, hola Wendy.
1: Iñaki, muchísimas gracias y amigos del auditorio, cuidado porque vamos a encontrar un percance en Zaragoza a la altura de Periférico con dirección a Río de la Piedad. No le cambien en unos minutos, vuelvo con más información vial.
0: Gracias Wendy, este fin de semana mucha atención, que no haya lágrimas por favor, que no haya manifestaciones, que no haya bloqueos. Habrá ley seca en varias colonias de la alcaldía Magdalena Contreras por festejos patronales. Isaac Castañeda.
2: Este fin de semana se aplicará la ley seca mediante la restricción de la venta de bebidas alcohólicas en la alcaldía Magdalena Contreras debido a la festividad de Santa María Magdalena Atlitic. Así lo señala un acuerdo publicado en la Gaceta Oficial de la Ciudad de México, en el que se detalla que se suspenden las actividades relacionadas con la venta de bebidas alcohólicas en todas sus gradaciones los días viernes 24, sábado 25, domingo 26 y lunes 27 de julio, en un horario de 19 a 23.59 horas. La medida aplica para establecimientos mercantiles y en la vía pública que se ubican en colonias como la Magdalena, Barranca Seca, Pueblo Nuevo Bajo, Pueblo Nuevo Alto, El Rosal, La Carbonera, Portrerillo y San Nicolás Totolapan. 88.9 Noticias, Isaac Castañeda.
0: El aneurisma cerebral es un evento poco frecuente y evoluciona sin síntomas. Hay que por eso estar cuidado. Moni Barrera.
3: El aneurisma cerebral es una de las enfermedades cerebrovasculares que evolucionan sin presentar síntomas hasta que ocurre su ruptura.
4: Dolores de cabeza fortísimo, que se acompaña de náusea y vómito, de desmayos también. Los aneurismas cerebrales se pueden tratar, una es con cirugía abierta y la otra es con cirugía cerrada o la técnica endovascular. Hacer una punción en la ingle o en la muñeca y subir unos catéteres por dentro de la circulación desde la ingle hasta el cerebro.
3: Así lo dijo el doctor Víctor Hugo Escobar de la Garma, neurocirujano con alta especialidad en cirugía cerebrovascular. En 88.9 Noticias, Mónica Barrera.
0: Hay que tener mucho cuidado cómo andamos de la presión. Si tienes hipertensión, pues sigue las órdenes del médico, tómate tu pastillita y a lo mejor también te mandan anticoagulantes, tómatelos también. Hay que ser bien responsable con esto para evitar este tipo de eventos. Policías en Ciudad de México detuvieron a un hombre que estaría relacionado con el hallazgo de un cuerpo sin vida en Tepito. René Ponce.
5: Uniformados de la Secretaría de Seguridad Ciudadana Capitalina acudieron a la esquina de Jesús Carranza y Libertad en la colonia Morelos, luego de que se reportara el hallazgo de un cuerpo sin vida en un montón de basura. Al llegar, corroboraron que un hombre sin signos vitales de aproximadamente 40 años de edad se encontraba semi-envuelto en una bolsa color azul, por lo que dieron parte a las autoridades ministeriales para los peritajes correspondientes. A través del análisis de las cámaras de videovigilancia se identificó a un sujeto que momentos antes llegó al sitio, arrojó la bolsa y se alejó, por lo que se implementó un cerco virtual que permitió ubicarlo sobre el eje 1 Norte. El hombre de 26 años, quien llevaba consigo 20 dosis de marihuana, fue puesto a disposición del Ministerio Público. Para 88.9 Noticias, René Ponce Hernández.
0: En el panorama internacional, el Departamento del Tesoro de los Estados Unidos informó que el cártel Jalisco Nueva Generación utiliza una sólida red de lavadores de dinero profesionales para recolectar ganancias del narcotráfico en los Estados Unidos y transferirlas a los líderes del grupo criminal. Detalló que una de las redes tiene su base en Zapopan y en Guadalajara, en Jalisco. También identificó a sujetos que le integran, entre ellos Salvador Israel Rodríguez Flores, Jorge Villa Sánchez, Adolfo Gabriel Medina Chavira, Jorge Fernando Cruz Cabrera, Julio César Castellano Ceja, Luis Mario Mendoza García y Hugo Alejandro Sánchez Tamayo. Esto es información del Departamento del Tesoro de los Estados Unidos. La Embajada de los Estados Unidos en Jerusalén emitió una alerta de seguridad en la que advierte sobre una posible escalada de las hostilidades en la región, por lo que recomienda a sus ciudadanos extremar precauciones y mantenerse alertas. También anticipa posibles cancelaciones de vuelos, cierre de espacio aéreo e interrupciones en los viajes. El presidente del gobierno español, Pedro Sánchez, calificó como dramática la situación en las comunidades de Madrid y de Castilla y León, la zona de Guadalajara, la zona del centro de la península ibérica, debido a los incendios forestales que han arrasado más de 120 mil hectáreas en lo que va del año. Al menos 19 mil personas han sido evacuadas o se encuentran confinadas, por lo que ya se declaró emergencia nacional. Y el calor extremo, resultado del cambio climático, está afectando la salud, productividad y reproducción de los camellos en África. Ya nada más hasta dónde llegan las cosas. Sufren ampollas en las patas y ojos llorosos. Y eso que son animales bien resistentes, ¿no? Les llaman la nave del desierto a los camellos y a los dromedarios. Así como quemaduras en la piel, desgaste del pelaje debido a la arena ardiente. De acuerdo con un sondeo realizado entre dueños de rebaños en el sur de Etiopía, además una encuesta aplicada en Somalia reveló que en 2020 se registró una elevada mortandad de camellos debido a una sequía que afectó a casi la mitad de los 6,000 dueños de camellos que participaron en el estudio. Imagínense, si los camellos se mueren en una sequía, pues ¿qué nos espera a los demás, ¿no? 88.9 Noticias, te llevamos a los mejores eventos de nivel musical número uno del mundo en Ciudad de México, El Rey León, esta producción emblemática con más de 300 cambios de vestuario y la música de Tim Rice y Sir Elton John. 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Rodrigo Herrera, primer tiempo de los deportes, adelante.
6: Gracias, buena tarde, arrancamos con la información deportiva. Cambios en la Liga MX, Francisco Iturbe asume el cargo como presidente de la Liga, era el director de operaciones, mientras que Mikel Arriola seguirá al frente de la Federación Mexicana de Fútbol. La Federación Alemana de Fútbol hizo oficial la llegada del ex técnico de Liverpool, Jürgen Klopp, hasta 2030, con la misión de volver a los primeros lugares luego del fracaso en el Mundial. Su debut será el 24 de septiembre ante Países Bajos en la Liga de Naciones. La selección sub-20 se enfrenta a las 5 de la tarde Antigua en el premundial de CONCACAF en Puebla, buscando el boleto al Mundial y a las Olimpiadas de Los Ángeles. Se reanuda la Liga MX con 2 partidos. Hoy el regreso del Atlante a la primera división se enfrenta al América en el Banorte a las 9 de la noche, con arbitraje de la mundialista Katia García. A la misma hora, Tijuana contra León. Y la Liga Femenil presentó una nueva etapa con cambios en su formato, además del calendario que comenzará el 31 de julio, serán 18 equipos divididos en 2 grupos con 14 jornadas, se jugarán 8 partidos contra equipos de su grupo y 6 serán contra 2 rivales del otro sector. Para la liguilla avanzan los 4 mejores de cada grupo. Los deportes.
0: Muchas gracias, Rodrigo. 3 de la tarde, el mal llamado programa de Espacio Deportivo, la 1:40. Ochenta y ocho nueve noticias, información que sirve por iHeartRadio. Yo soy Iñaki Manero en X, arroba Iñaki Manero. Talkback de 88.9 noticias desde iHeartRadio. Hace unos días fue el día del perro, el día mundial del perro, aunque estaba viendo que hay otros días del perro, por ejemplo en Estados Unidos, lo celebran o lo recuerdan en otras fechas, y hay otro día también dedicado al perro callejero, pero el día del perro debería ser como igual que el día del niño, todos los días, así, ¿no? Porque son dentro de los grupos más vulnerables, pues desde luego los perros, los gatos, los animales de compañía, además de los niños, mujeres, personas de la tercera edad, dentro de las personas con discapacidad, son de los grupos de seres vivos considerados como grupos vulnerables. ¿Por qué? Porque hay mucha gente que desahoga las frustraciones de su vida con las personas más vulnerables, y entre ellos pues, están también los perros. Y Y viene esto también al caso, coincidentemente, con este terrible hecho que sucedió el fin de semana pasado y que le hemos estado platicando, de esta loca que amarró a su perro a la parte de atrás de su camioneta y lo jaló y lo llevó arrastrando y luego le pasó tres veces por encima, pues pobre animalito, pues falleció en el veterinario, ya estaba muy grave el pobrecito. Y afortunadamente, y es de aplaudirle al gobierno de Coahuila, el que la hayan llevado hasta la justicia y que se esté contemplando incluso la pena máxima para este tipo de casos, que son aproximadamente 8 años de prisión, y esto para que quede un precedente importante, ¿no? Que a mí se me hace muy poco 8 años, pero bueno, pero por algo se debe de comenzar, ¿no? De que no son los animales, antes de todas estas leyes de protección a los animales, los perros, los gatos, pues eran, lo decíamos ayer, eran bienes, considerados bienes muebles. O sea, como una silla, como una mesa, como, ¿no? Como un lápiz, no sé. Pero no, ahora ya son seres sintientes que tienen una protección, al igual que todos nosotros deberíamos de tenerla, por parte de las leyes. Pero Rodrigo González, especialista en comportamiento de perros, director de la Asociación Ladridos Ayudando y de la Escuela Canina Humanos Ladrando. ¿Qué tanto se respetan los derechos de los perritos, por ejemplo, en México? ¿Cómo estás, perro Rodrigo? Muy buenas tardes.
7: Mi estimado hermano maníaco, escucha, pues yo creo que estamos muy, pero muy lejos de ese respeto que bueno, llevará su tiempo, supongo. Yo siempre suelo mencionar esta visión muy personal respecto a que las leyes, si bien deberían de ser las que establezcan los límites, creo que está pues muy, muy lejos en este país que eso suceda, dado que no se da con nuestra propia especie, ¿no? Ya somos muy testigos de que los derechos humanos en este país son una broma, cada vez más, una broma de mal gusto, quiero decir, como para visualizar estos derechos que tendrían que ser establecidos hasta hacia los animales no humanos, ¿no? Y bueno, a ver, plantear el hecho de que se plantea el Día del Perro, me parece muy bien que sirva la fecha para recordarnos de su invaluable existencia, y nosotros, bueno, somos, tenemos afortunadamente una cultura en donde el Xoloscuincle tenía un papel muy importante en la relación que teníamos con él, incluso hacia más allá, ¿no? El inframundo, pero pues, ¿qué sucede? Por ejemplo, actualmente, incluso con el tema de las razas, y especialmente con el cholo, ¿no? Hasta dónde, pues, se ha comercializado y se convierte, pues sí, en un producto. No es que realmente se busque, tener una raza por una cuestión, pues, como cultural, digamos, ¿no? Porque tendría que haberse incluido el respeto a la vida del ser, ¿no? Y no nada más hacerlo por una cuestión como de así está marcado, ¿no? Como hemos visto también que hay un chorro de prácticas inhumanas, incluso, insisto, hacia nuestra propia o en contra de nuestra propia especie, que se siguen llevando a cabo pues por cultura, ¿no? Entonces, yo creo que tenemos que ser muy sensibles porque, por ejemplo, retomando este tema de las razas, se acaba de inventar una raza hace como 10 años, inventar, porque se dice que supuestamente era una raza que teníamos anteriormente, no es real, es solamente un business que se hace ahí con los animalitos, y de ahí yo planteo esto porque yo lo veo obviamente como maltrato, ¿no?
0: Es el ¿cuál, la del labradudul?
7: No, bueno, eso ya es absurdo, eso ya es ridículo. No, esta mezcla que hicieron de un lobo con un perro mira, no recuerdo el nombre, ni siquiera vale la pena recordarlo porque al final estamos hablando de un producto.
0: Sí, claro.
7: Y el asunto es que visto como un producto, pues lleva al abuso como tal de las hembras y a la venta de los cachorros. Entonces no hay manera de ver la crianza como algo bien hecho, establecido con o sin criaderos, legales, etcétera. Entonces, yo menciono esto obviamente porque como albergue tengo que lidiar con las consecuencias del abuso, del maltrato y del abandono.
0: Claro.
7: Insisto, tomando en cuenta que la legislación es una broma, pues cómo plantea la concientización, ¿no? Ahorita estamos, como bien decías tú, siendo testigos de un caso terrible de esta señora que por las broncas personales que pueda tener, finalmente asesina a un animalito. podemos plantear también el caso este del señor Pedro Sola, planteando algo que él dice, es que nosotros en la antigüedad, bueno, hace unos años, ¿no? pensábamos así. Sí, es verdad, o sea, hay muchas cuestiones que están implantadas respecto a cómo nos relacionábamos con nuestros animalitos de compañía.
0: Pero a ver, eso no es excusa, ¿no? Aguanta un segundito, Rodrigo, y ahorita seguimos platicando. Cuarto para las 2:00 p.m, estás en 88.9 Noticias, información que sirve, y por iHeartRadio, soy Iñaki Manero, sigo contigo.
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1: Y seguimos con la información vial. Recuerda que vamos a encontrar afectación vehicular en inmediaciones del Teatro Metropolitan por el concierto de Cuca y Santa Sabina a las 8:30 de la noche. Tenemos alternativas para que eviten la zona. Utilicen Avenida Hidalgo y artículo 123. Además, Arquímedes avanza poco a poco entre Campos Elíseos y Ejército Nacional. Sobre viaducto Miguel Alemán, el avance complicado de Parque Lira y hasta la calzada de Tlalpan. Carga que avanza en Valderas entre Juárez y Chapultepec. Darwin con ligerita carga de Pierce a Mariano Escobedo. Lomas Verdes con muy buena circulación de la vía Adolfo López Mateos a Presa Madín. Y la temperatura 25 grados. Yo soy Gwen Vera y te acompaño aquí con nuestro querido Iñaki Manero. 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
0: 1:49, casi con 50, estás en 88.9 Noticias. Información que sirve hoy por iHeartRadio en X, arroba Iñaki Manero, talkback por iHeartRadio. Seguimos la charla con mi querido amigo Pedro Rodrigo González, especialista en

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1: 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A avanzar, porque si estamos hablando de una normalización de la violencia, que es lo que al sistema le funciona para desensibilizarnos y después vendernos un paquete de supuesta manera correcta de vivir en la que se incluye la violencia tal cual, pues no vamos a avanzar en ningún momento. Ahorita que hablamos de este señor Pedro Sola, que por pues con la excusa de que es con lo que él creció, pues por excusas no paramos, ¿no? Claro. No seguiremos propasando y tampoco esperemos precisamente que se dé un cambio. O sea, el problema de que en ese caso, por ejemplo, es que es representante de una ideología en un medio de comunicación que mucha gente incluso podrá coincidir con él, y yo creo que eso, si bien no digo que sea respetable como tal su filosofía de vida, porque pues está hablando de asesinar, ¿no? Uh-huh. Lo que estamos viendo ahora precisamente de un alguien que sí lo lleva a cabo, y ahí entonces ahí sí, pues claro, brincamos mucho si decimos se tiene que hacer algo al respecto. Tú dices, bueno, son 8 años, poca cosa, pues yo creo que sí, pero pues la cuestión, yo no sé si sea viable pensar en que si se le pudiera poner una condena mayor, ese número de años extremos, si es que se quisiera ver así, sean los que realmente cambien a la sociedad. Yo no creo que todo depende de un castigo, sino de los valores que se te inculcan desde niño, ¿no? Para que tú puedas ser sensible a la vida como tal, respeto a la vida de cualquier ser que esté a tu alrededor, incluyendo árboles, incluyendo la ecología como tal. Este uh-huh. país nos está diciendo en el día a día, podemos vender la ecología a los extranjeros, podemos acabar con las playas, uh-huh. hay proyectos turísticos, van a traer trabajo, perdóname, pero estás acabando literalmente con mi sensibilidad hacia mi entorno. Hay gente que crece ahí desde niños, ¿no? Pues con el sembrar las tierras, las plantas, los animales, uh-huh. etcétera, ¿no? Los pescadores, lo que tú quieras. Y el asunto es que este maltrato directo, ya muy cercano con nuestros animales de compañía, perros y gatos, pues ya es algo común. Lamentablemente, hemos visto ya con el paso de los años videos de gente asesinando animales, sí, y muchos seguidores, y estamos hablando de gente muy joven, ¿eh? O sea, por eso hablar del caso de Pedro Sola, pues, si bien es relevante porque es una persona sobresaliente en los medios, estamos hablando de que las sociedades cada vez se ponen peor. Entonces, yo creo que hablar de un día del perro, si bien vale la pena mencionarlo por la importancia que tiene en nuestras vidas, aquí lo que tendríamos que ponernos a pensar es hasta dónde queremos realmente ser partícipes del cambio que se necesita desde uh-huh. casa para no ser parte de ese tipo de sociedad destructiva. Pero pues yo, por ejemplo, siempre digo, parto desde un hecho muy básico: si no quieres hacerte cargo de un ser vivo, si no lo haces contigo mismo de entrada, pues no lo tengas, ¿no? Y de ahí podremos llevar a que no lo maltrates, porque muchas excusas, sí. insisto, serán las que usará la mayoría, porque el hartazgo es que no tengo varo, es que mi familia, es que okay, pues mira, no te jodas al de al lado. Sí, claro. Es así de simple, no quieras un animalito de que no te puedas hacer cargo, métete a terapia y ya después hablamos, ¿no? Pero sí creo que si bien las redes están funcionando para mostrarnos con casos como este de esta señora asesina, vamos a juntarnos. Qué padre que la sociedad está haciendo lo que corresponde. Yo dudo que el gobierno de cualquier estado reaccionaría si la sociedad no hace lo que tienen que hacer. Entonces, unámonos, ¿no? Los que estamos a favor del respeto a la vida, para que los gobiernos pues hagan su chamba, porque para eso les pagamos, y pues a lo mejor por ahí empezamos a hacer un cambio, pero el cambio yo creo que viene de raíz de lo que son los valores en el día a día, en la casa, ¿no? De cada quien.
2: De acuerdo, y es que son estas generaciones, si bien lo dijiste, son los jóvenes utilizando muy bien las redes sociales, los primeros que brincan ante este tipo de casos, y son los que traen, desde luego, los que manejan muy bien la tecnología para poder tener el momento exacto de la brutalidad, del atentado, de los golpes, del daño hacia los animales, y poderlo subir a redes y poder balconear a la persona que lo está haciendo. Entonces, eso ha forzado a las autoridades a responder inmediatamente, y desde luego los legisladores, porque también en los legisladores no todos son malos, hay algunos que sí agarran la onda y traen el chip integrado, pero hay otros que no los dejan trabajar, pero

0: Mientras tanto, algo se ha hecho, algo se ha caminado, no con la celeridad que quisiéramos, pero impulsados, también presionados por la sociedad civil, son los primeros respondientes, son los primeros que están empezando a hacer una legislatura en donde quepamos todos, ¿no? Pero Rodrigo González, ¿en dónde te encontramos?
1: Estoy en YouTube como Perrisección y en Facebook y Instagram como Ladrios Ayudando. Perdón, nada más como por último, echen ojo al caso precisamente del San Franciscano, para que quede claro cómo la violencia está instalada por un sistema que nos está diciendo así es, así funcionamos, y yo creo que no es así. O sea, en nosotros está que eso no se normalice, ¿no? Porque ese ya fue un caso violento hacia los perritos como tal.
0: De acuerdo, por encargo de quién, con la agenda de quién sabe, pero pues esto tiene nombre y apellido. Muchas gracias, Perro Rodrigo. Un abrazo, 1:56. 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Seguimos contigo.
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9: Hola, ¿qué tal? Espero que su camino vaya de lo mejor y vámonos con más información vial. Vamos a encontrar complicaciones vehiculares, esto sobre Zaragoza de Telecomunicaciones a Río de la Piedad. Además, el avance es poco a poco a esta hora en periférico de Circuito Poetas a Lomas Verdes. Vámonos hasta la avenida México Tenochtitlán, donde vamos a encontrar ligerita carga. Del eje 1 Poniente Guerrero y hasta Insurgentes. En Darwin también hay carga, pero seguimos avanzando entre Tiers y Mariano Escobedo. Vamos excelente sobre Aquiles Cerdán del eje 4 Norte a la calzada México-Tacuba. En Lomas Verdes no hay nada de tráfico de la vía Adolfo López Mateos a Presa Madín. En la temperatura ya tenemos 25 grados. Yo soy Gwen Vera y te acompaño aquí con Iñaki Manero por 88.9 Noticias. 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
0: 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Casi con un minuto.
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0: de la tarde con un minuto. Muy buenas tardes, buen provecho. 88.9 Noticias, información que sirve por iHeartRadio. Viernes, 24 de julio del 2026. Saludos con muchísimo gusto. Aquí en nuestra casa, tu casa de Montes Pirineos 770 en las Lomas de Chapultepec, en donde vive Grupo Asir y toda la banda que está trabajando las 24 horas del día para ti. Y a ti, a ti, y a ti, y a ti también que nos hace el inmenso favor, el privilegio, el honor de escucharnos en todos lados. Saludos, Canadá, Estados Unidos, México, Centro, Sudamérica, Zimbabue, Turquía, ¿dónde más? ¿Dónde les gusta? Nepal. Nepal. A ver, ¿dónde está Nepal? Ah, ¿verdad? No, Nopal, no, no, señor, el Nopal es el que crece aquí afuera, Nepal, ahí en Asia. Saludos, muchos saludos a todos los que nos escuchan por iHeartRadio. Gracias de verdad por hacerlo, gracias por conectarse con todas nuestras transmisiones. En un momentito más, el ganador de la guitarra autografiada por Alex y por Chela Lora. Sí, señor, lo vamos a dar a conocer porque aparte vamos a platicar también en un momentito más, en un rato. Vamos a hacer la conexión telefónica y vamos a platicar con alguien bien, bien importante que mañana, por cierto, pues va a tener un día muy, muy especial. Pero antes ya cruzaremos ese puente, como dicen los clásicos. 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Wendolyn Vera. Hola, Wendy.
1: Querido Iñaki, muchísimas gracias. Y amigos del auditorio, consideren afectación vehicular en inmediaciones del Teatro Metropolitan por concierto de Cuca y Santa Sabina a las 8:30 de la noche. No le cambien, en unos minutos más información vial.
0: Pues va a estar bueno ese concierto. Muchas gracias, Wendy. Por cierto, el miércoles me encontré con Salvador Moreno, Chava Moreno de La Castañeda. ¿Se acuerdan de La Castañeda? Extraordinaria banda mexicana, para mí de lo mejor que ha ocurrido en el rock en español, así en todos los tiempos, con aquel discazo de Servicios Generales 2 de 1992. Oh, pongas el viejo veneno, pues que es la de... Ahí la tiene. Tiene al ratito, con calma. Al ratito si quiere, al ratito. Pero bueno, al ratito. Vámonos con la... Pero qué necesidad. Pues está bien, qué bueno que la puse. Muy bien. A ver, súbale tantito. No, y la verdad fue un gran agasajo encontrarse con cuates que hace... Hijo, a Chava no platicaba con él desde hacía... No les miento, 30 años o más. Porque platicamos de este disco, justamente lo presentamos ahí en radio, y ahorita Chava da monta exposiciones pictóricas, pues también pinta en París, y en fin, te mando un gran, gran, gran abrazo, un cuate bien inquieto y un artista, pero de primer nivel. Bueno, vámonos con la información. La depresión tropical 7E se formó la mañana de hoy viernes en el Pacífico Oriental y se espera que en las próximas horas se convierta en Genevieve. El ciclón Genevieve, el séptimo de la temporada en esta cuenca. El Servicio Meteorológico Nacional informa que se localiza a 975 kilómetros al sur de Zihuatanejo, en Guerrero, y se desplaza hacia el oeste-noroeste. O sea, se está separando de la República Mexicana, afortunadamente, a una velocidad de 19 kilómetros por hora. Se espera que pueda intensificarse a inicios de la siguiente semana huracán, incluso hasta huracán de categoría 3, por su trayectoria y distancia, lo que decíamos, no representará riesgo para el territorio mexicano. Va a traer lluvia, sí, también, pero se está alejando otra vez, así como muchos otros, está desviando hacia el interior del Pacífico. Eso es un alivio. Los resultados de los análisis de lechugas y agua en la planta de Taylor Farms de México, realizados por Cofepris y el Laboratorio Estatal de Salud Pública de Guanajuato, dieron resultado negativo para la detección de parásitos Cyclospora cayetanensis, así como para la presencia de coliformes fecales. O sea, son bichitos que viven en la caca. Así ya, ni más ni menos. A través de un comunicado se informó que del 18 al 20 de julio Cofepris obtuvo muestras que arrojaron un resultado falso positivo, mismo que fue referido por la Administración de Alimentos y Medicamentos de los Estados Unidos, la FDA, el 19 de julio. ¿Se acuerdan que la FDA había reculado, no? Primero había dicho que estos bichitos venían en las lechugas que provenían de México, de las granjas mexicanas, hacia esta cadena de tacos, entre comillas, el Taco Bell allá en los Estados Unidos. Ya después la FDA dijo, pues con toda honestidad, cosa que se les agradece, que dieron falso positivo y que se equivocaron en el análisis, y que no, Realmente no, vienen de algún lugar de los Estados Unidos por determinar, y lo mismo lo acaba de referir la COFEPRIS. La ciclosporiasis provoca esta llamada diarrea explosiva que no te deja ni siquiera llegar al baño por ingerir agua o alimentos contaminados con agua de riego, o sea, con aguas negras, agua en donde hay popó de unas personas que padecen la enfermedad, ¿no? Finalmente, eso de que no se transmite de persona a persona, pues está por verse, porque sí, hay un intermediario que es el agua negra y el regado de las hortalizas, pero es la popó de una infección que traía alguien, pues se la pueden pasar a otra persona, ¿no? Por estar consumiendo lechugas que no están bien lavadas. Síntomas, pérdida de apetito, cólico abdominal, aumento de gases, náusea y fatiga, y luego pues la diarrea explosiva con pues, todo lo que eso implica, ¿verdad? Con todo el concierto. El Instituto Nacional Electoral pospuso la discusión de los lineamientos para regular los actos anticipados de campaña y los procesos internos de los partidos políticos, pese a que el inicio del próximo proceso electoral está previsto para septiembre. La decisión generó posturas divididas entre consejeros y representantes partidistas. El proyecto estaba incluido en el orden del día de la sesión del Consejo General del INE, pero fue retirado al comenzar los trabajos. La mayoría de los consejeros argumentó que es necesario abrir más mesas de diálogo para alcanzar un consenso con todas las fuerzas políticas, incluidos los partidos de reciente creación. Y es que el año entrante, el 2027, va a ser un año político, va a ser un año de elecciones muy, muy difícil para todo el país. Hay que estar bien, bien atentos y bien pendientes. Que ya empezaron los actos anticipados de campaña, ¿eh? Ya por ahí, véanle por ahí por Chihuahua. Ahí búsquenle por ahí por Chihuahua. A ver, sí, para los que dicen que no hay actos anticipados de... ¿Cómo no me digan que no? Bueno, del 15 al 22 de julio, el Gabinete contra Despojos de la Secretaría de Gobierno de Ciudad de México atendió 22 acciones para atender denuncias por ocupación irregular de inmuebles, recuperar propiedades y restituir la posesión a personas que acreditaron ser sus legítimos propietarios o poseedores. Secretaría de Gobernación informa que las diligencias incluyeron aseguramientos de inmuebles, devoluciones de propiedades y entrega de menaje en 12 alcaldías. O sea, cuando tú sales de tu casa y cuando llegas ya están otros ahí metidos, este tipo de cosas, bueno. Tlalpan, Álvaro Obregón, Benito Juárez, Coajimalpa, Miguel Hidalgo, Cuauhtémoc, Iztapalapa, Azcapotzalco, Venustiano Carranza, Tláhuac, Coyoacán y la Gustavo A. Madero. Y la Secretaría de Medio Ambiente y Desarrollo Territorial, en coordinación con la Unidad Estatal de Protección Civil y Bomberos de Jalisco y el Gobierno Municipal de Puerto Vallarta, hicieron un llamado a los hoteleros para reforzar las medidas preventivas que garanticen la seguridad de visitantes. Todo este choro para decirles que hay que tener cuidado con los cocodrilos, ¿no? No lastimarlos, porque también hay leyes de protección a los animales, pero a los trabajadores, a los habitantes, a los turistas, una convivencia responsable con la fauna silvestre, especialmente con el cocodrilo americano, el acutus, especie nativa y protegida de los ecosistemas costeros. Entre las medidas solicitadas destacan la designación de enlaces operativos con protección civil, revisión de señalética preventiva, donde vas un letrero con un cocodrilo, no pases, no te metas, es propiedad del cocodrilo, respétalo, déjalo en paz, ¿no? No lo molestes. La difusión de información sobre fauna silvestre y el fortalecimiento de la vigilancia en playas mediante guardavidas certificados, y también se invitó a reportar de inmediato cualquier avistamiento o interacción con ejemplares, evitando su manipulación o su captura. Las 2:10 p.m. Con 10, 88.9 noticias, información que sirve por iHeartRadio en X, @Inaki Manero, el talkback por iHeartRadio. Mamá, pon la grabadora porque vamos a platicar con Lora. Mi querido Alex Lora, ¿cómo estás?
2: Muy bien, Iñaki, te mando un abrazo de parte del Tri de México.
3: Mamá, pon la computadora, está saliendo el Tri ahorita, mami.
0: No, tú ya te actualizaste, ¿no? Yo estaba hablando de grabadoras, ya me quedé como 30 años en el pasado, mi querido Alex. Pero tú sigues bien,
2: pues
0: vigente.
2: Mi jefecita. Mi jefecita está grabando todo desde el cielo con su computadora, Iñaki.
0: Eso, así es como debe ser. Oye, mañana un día muy, muy especial para ti, para la banda, para Chela. La verdad, un día para dar gracias, Alex.
2: pues estamos agradecidos con Dios que nos dé la oportunidad de celebrar 58 años ininterrumpidos de rock and rollar del Tri de México y 46 años de casados de mi domadora y este tu inseguro servidor.
0: Híjole, entonces mañana van a renovar votos, ¿verdad, Chela y tú?
2: Sí, va a ir Monseñor a renovar los votos al escenario y va a ser una tocada histórica, pues que yo sepa nadie en la historia de la música ha renovado votos en el escenario. Y aparte, pues festejar 58 años de rock and roll ininterrumpidos, pues no es cualquier cosa.
0: Y nadie en la historia del artista que me digas, del género que me digas, creo que tú eres el primero del cual yo tengo memoria. Han hecho muchas locuras arriba del escenario, pero hacer esto, Alex, nada más los grandes como ustedes, mano.
2: Pues ahora sí que muchos están muy motivados, no solo por la tocada, sino por la renovación de votos, y va a ser histórico porque ya Monseñor pues nos ha renovado votos 3 veces, una vez en la antigua basílica, cuando fue la pandemia se puso el altar aquí en tu casa, que es la casa de ustedes, y desde la antigua basílica Monseñor nos renovó votos, y ahora pues va a ser, como dices, algo histórico, aparte de que pues la tocada va a estar de lujo, porque pues no cualquier día se celebran 58 años ininterrumpidos a rock and rollear. El 12 de octubre del 68, cuando iniciaron los Juegos Olímpicos en México, fue la primera tocada, así que el 12 de octubre de este año se cumplirán 58 años, pero lo adelantamos 3 meses, porque el 12 de octubre vamos a estar rock and rollando en Barcelona, porque tenemos una gira de 11 países todo octubre, y pues vamos a estar en Barcelona, pero no podíamos dejar de festejarlo con la raza chilanga, y la raza que viene también de Argentina, de Perú, de Estados Unidos, y de toda la República, que vienen a festejar con nosotros el aniversario del Tri y el aniversario de bodas. Va a estar padrísimo. Es una fiesta.
0: Tú siempre has sido una persona de mucha fe. Yo me acuerdo que aquí en tu casa, que también es Montes Pirineos 770, aquí en Grupo Asir,
2: muchas gracias.
0: Una vez nos hiciste el favor de venir a platicar de esta colaboración que habías hecho con Carlos Santana y la canción de Virgen Morena. ¿Te acuerdas? Ahí tengo todavía el disco autografiado por ti, por Carlos Santana. Entonces, claro, tú mostraste tu fe en la Guadalupana y nos platicabas de por qué habías hecho esa canción. ¿Te acuerdas? El 97.
2: Pues cuando la hicimos. Sí. Estuvimos claros en que no es la canción de Santana, no es la canción del Tri, es la rola de la fe que todos tenemos por la morenita, esa de Virgen Morena, tu raza te canta esta canción, con tu bendición, Virgen Morena, morenita de México. Gracias por darnos un día más, con tu bendición, Virgen Morena.
0: ¡Qué bárbaro! No, de veras. Y esto fue en 1997, en donde han pasado muchas cosas, Alex. Si me permites un segundito en la línea, y ahorita regresamos a seguir platicando contigo. ¿Cómo ha pasado el tiempo para el Tri, para Alex Lora? Ha cambiado las generaciones, pero el rock and roll sigue vivo. Llegan muchos géneros nuevos, muchos géneros musicales, pero lo que es auténtico y la gente lo sabe. Aguántame un segundito, Alex, y ahorita seguimos platicando. Estás en 88.9 Noticias, información que sirve por
2: 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Ponle pausa, porque regresamos al menos que canta un gallo tartamudo, aquí con Iñaki.
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1: Hola, ¿qué tal? Espero que su camino vaya de lo mejor y vámonos con más información vial. Vamos a encontrar complicaciones vehiculares, esto sobre Zaragoza de Telecomunicaciones a Río de la Piedad. Además, el avance es poco a poco a esta hora en periférico de Circuito Poetas a Lomas Verdes. Vámonos hasta la avenida México Tenochtitlán, donde vamos a encontrar ligerita carga. Del eje 1 Poniente Guerrero y hasta Insurgentes. En Darwin también hay carga, pero seguimos avanzando entre Tiers y Mariano Escobedo. Vamos excelente sobre Aquiles Cerdán del eje 4 Norte a la calzada México-Tacuba. En Lomas Verdes no hay nada de tráfico de la vía Adolfo López Mateos a Presa Madín. En la temperatura ya tenemos 25 grados. Yo soy Gwen Vera y te acompaño aquí con Iñaki Manero por 88.9 Noticias. 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

0: ver, qué recuerdos. 2:18. Mamá, quítale la pausa porque ya está aquí otra vez de regreso Alex Lora platicando con nosotros en 88.9 Noticias. Oye, gracias por seguir en la línea, Alex, y te dejábamos la pregunta en la mesa. Han pasado ya muchos años y muchas generaciones van y vienen, y incluso ya hay nuevos ritmos, hay nuevas formas de expresar la música, pero la banda sigue reconociendo lo esencial, ¿no? Lo que es honesto. ¿Cómo has sentido tú los cambios generacionales y la música y el contacto que sigues teniendo con la banda?
1: Pues para mí es un motivo de inspiración, Iñaki, porque mañana en el Palacio, cuando esté la tocada, va a haber chavitos pequeñitos que se saben mis canciones mejor que yo, y va a haber adolescentes de 16, 18 años que cantan mis rolas, se las saben mejor que yo, y canciones que inventé hace más de 50 años, como Oye Cantinero, Abuso de Autoridad, No Le Hagas Caso a Tus Papás, Santa Marta, ADO. Ellos sienten que las acabo de inventar hace 15 días, ¿verdad? Uh-huh. Y para mí, ver cómo la raza, cuando está rock and rollando conmigo, se olvida de sus broncas y se desahogan gritando y rock and rollando, pues es la mayor motivación que la música, la vida y el rock and roll me han dado. Cuando fue el 25 aniversario del Tri,
0: ¿sí?,
1: por primera vez mi mamá fue a una tocada. Y pues imagínate, o sea, para mi mamá, su único hijito, y que fuera rock and rollero, pues qué vergüenza para la familia, ¿verdad? Porque pues todos los primos, todos los hijos de sus hermanas y de sus comadres, pues puro abogado, ¿verdad? Uno fue procurador, otro fue cónsul de Suiza. Ajá. Y entonces, pues para mi mamá, que su hijito fuera rock and rollero, pues qué vergüenza para la familia. Pero cuando fue ya ahí al Palacio, de los deportes, el aniversario número 25, y vio a toda la raza recordándomela a ella muy cariñosamente, dijo, no, pues sí, mi hijito es rock and rollero, y pasó de sentirse avergonzado de que su hijito fuera rock and rollero a estar orgullosa de que su hijito fuera rock and rollero. Y ella me decía, ya vi que vas a estar con Iñaki, ya vi que vas a tocar acá, ya vi que vas a ir allá. Entonces para mí, tocar en el Palacio y ahorita festejar 58 años de rock and roll, pues eso es como un sueño, es una bendición que la Virgen me dio, porque mi mamá, cuando yo era chavito, me decía, pues de músico te vas a morir de hambre. Entonces yo decía, pues sí, pero yo siento que la música me llama, mamá. Entonces yo siempre le pedí a la Virgencita que me diera la gracia de poder ser rock and rollero. Y el hecho de seguir siendo rock and rollero, seguir en el rock and roll, cada día que pasa ahorita, este momento que estemos aquí cotorreando, pues es un milagro que ella me concedió. Y qué más que festejarlo con la raza mañana en el Palacio de los Deportes. El milagro de cumplir 58 años en el rock and roll y el milagro de 46 años de casados, que como siempre les digo, felicidades a la novia, porque qué aguante.
0: A tu domadora, ¿no?
1: A mi domadora es la que aguanta, que ella es la que hace todo, ¿eh?
0: Sí.
1: Como dijera ese célebre pugilista, el Ratón Macías, todo se lo debo a mi manager.
0: Ajá.
1: Y a la Virgencita de Guadalupe, a mi manager, porque ella es la que me ha... Ella es la que organiza todo, la coordinación de esto es lo más difícil, Iñaki.
0: Sí.
1: Y ella es la que coordina los horarios, los ensayos, los viajes, los hospedajes, los transportes. Eso es lo más difícil. Y pues a la Virgencita, que es la que me ha dado la salud para cantarle a la raza durante 58 años, y la inspiración para inventar las rolas que he inventado.
0: Y además, socialmente, Alex, tú, Chela, la banda, son importantes para el público mexicano, para la gente, porque han sido como un como los que llevan la voz de lo que la gente quiere, ¿no? Quiere decirle a sus autoridades. Ustedes son como también una olla de presión, ya lo decías hace ratito, para que la gente se desahogue, para que la gente diga lo que tiene que decir, incluso esté de acuerdo o no esté de acuerdo, se arme la polémica, pero ustedes son la voz de varias generaciones que no han cambiado. Los temas de tus canciones y de tus rolas son parte de lo que vivimos el día a día 58 años después, ¿eh?
1: Sí, o sea, por eso te digo que canciones que inventé hace más de 50 años, como Nuestros Impuestos Están Trabajando, Abuso de Autoridad,
0: ¿sí?
1: Chavo de Onda, Que Viva el Rock and Roll, la raza, los chavos las cantan ahorita como si las acabara de inventar hace 15 días, ¿verdad? Pero también, pues, aparte de tratar de abarcar lo más posible de la discografía del Tri, estrenaré unas rolas ahora en el Palacio el día de mañana.
0: Ajá.
1: Pues la rola de la violencia contra las mujeres, la rola de las madres buscadoras, en fin, que siempre hay temas para hacer canciones, porque la raza siempre tiene temas que quiere comunicar, y esos temas pues son los que le dan la letra a las canciones de la música del Tri.
0: Y siempre ha sido una figura contemporánea, a pesar del tiempo, con la gente, no importa las generaciones. Oye, mañana alguien va a recibir, también va a ser importante porque alguien va a recibir la lira autografiada, tanto por Chela como por ti, que va a ser también una ceremonia ahí arriba del escenario. Y ya tenemos el nombre del ganador, mi querido Alex.
1: Es, ¡wow!
0: Es Uriel Zamora Márquez, nos mandó el video con su rola favorita del Tri, que te vamos a mandar ese video para que lo
1: qué
0: veas
1: buena onda.
0: Y lo escuches, y entre tú y Chela pues le van a entregar la lira autografiada.
1: Pues muchas felicidades a Uriel, porque va a ser como su cumpleaños,
0: sí,
1: su graduación y su
0: primera comunión
1: juntas. Su primera comunión, sí, va a ser algo inolvidable, y aparte pues se va a rayar porque la lira está increíble.
0: Sí, está bien bonita. La verdad sí, ya
1: es la lira del es la lira del 58 aniversario.
0: Sí. Algo que le quieras decir a la banda, nos quedan 30 segunditos antes de desearte todo el éxito del mundo, muchas felicidades y muchas bendiciones para Chela, para ti, para el Tri en general. Mi querido Alex, algo que le quieras decir a la banda en este momento.
1: Chamacos, si quieren ser felices y olvidarse de sus broncas, como cuando están conectados con Iñaki, vayan a rocanrolear con el Tri de México al Palacio de los Deportes mañana a festejar 58 años de rock and roll de México para el mundo. Mientras tanto, recuerden, el rock and roll es un deporte, practíquenlo conectándose con Iñaki Manero. ¡Y que viva el rock and roll!
0: Sin duda, gracias Alex, abrazote y mucho éxito el día de mañana, como siempre.
1: Que Dios te bendiga, gracias.
0: Igualmente, hermano.
1: Gracias,
0: igualmente.
1: Adiós.
0: Bendiciones. 2:25, estás en 88.9 Noticias. Información que sirve y por iHeartRadio. Seguimos contigo.
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12: Hola, ¿qué tal? Espero que su camino vaya de lo mejor y vámonos con más información vial. Vamos a encontrar complicaciones vehiculares, esto sobre Zaragoza de Telecomunicaciones a Río de la Piedad. Además, el avance es poco a poco a esta hora en periférico de Circuito Poetas a Lomas Verdes. Vámonos hasta la avenida México Tenochtitlán, donde vamos a encontrar ligerita carga. Del eje 1 Poniente Guerrero ya está Insurgentes. En Darwin también hay carga, pero seguimos avanzando entre Tiers y Mariano Escobedo. Vamos excelente sobre Aquiles Cerdán del eje 4 Norte a la calzada México-Tacuba. En Lomas Verdes no hay nada de tráfico de la vía Adolfo López Mateos a Presa Madín. En la temperatura ya tenemos 25 grados. Yo soy Gwen Vera y te acompaño aquí con Iñaki Manero por 88.9 Noticias. Información que sirve. Tráfico y clima cada 15 minutos.
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0: 2:30 de la tarde, 88.9 Noticias. Información que sirve por iHeartRadio. Yo soy Iñaki Manero en X, arroba Iñaki Manero. El talkback de 88.9 Noticias desde iHeartRadio. Sergiño Osorio, saludos desde Seattle. Saludos allá en Seattle, en la ciudad de Esmeralda, allá en Washington. Qué gran charla con Alex Lora. Estaría bien para un transistor digital. Ay, sí. Bueno, todavía no. Ya estamos cocinando la siguiente temporada de transistor digital. Ya la estamos cocinando. Gracias, Sergiño. Ya próximamente, pero muchas gracias. Gracias por lo que dices. No, el Alex Lora, pues entrevista solo, la neta. O sea, uno no tiene ningún mérito en la entrevista de Alex Lora, porque él se va solito como hilo de media. Y es que aparte es un tipazo, ¿no? Finalmente, además de la música, las letras y todo esto, más allá de todo, y que sean contemporáneas siempre, porque siempre toca temas sociales que siempre son contemporáneos en este país, Alex Lora es bien respetado por la esencia, por la actitud. Creo que rock and roll se trata de eso. No importa si tocas rock and roll con cumbia o lo tocas con no sé, ritmos afrocaribeños, ¿no? Es la actitud que tengas. Por eso, por ejemplo, el reggae, que no tiene nada de rock and roll, pues fue adoptado por el rock precisamente por la actitud. De eso se trata el rock. Me decían en alguna ocasión cuando le abrió el Tri, bueno, más bien no le abrió, porque iban en el mismo festival los dos, uno no le abrió al otro. El Tri, los Ramones, en el gimnasio Juan de la Barrera. Y se armó un slam, pero bueno, de locura. O sea, empezaron a volar sillas y mesas por todos lados. A nosotros casi nos voltean la camioneta de transmisiones donde andábamos y todo. Y me decía uno de los integrantes de los Ramones, me decía, es que este cuate es increíble. O sea, la banda, si él quisiera proponerse para presidente de México, inmediatamente votarían por él, ¿no? Y sí, porque les impresionó la actitud con la que Alex se desempeña en el escenario y cómo la gente lo sigue. ¿Por qué? Pues hay una sola palabra que define esto, ¿no? Autenticidad, no hay más. Y mañana van a ver esta autenticidad de los 58 años del Tri ahí en el Auditorio Nacional, que va a ser una cosa también increíble. Y los 46 años de casado con su domadora, que no lo va a dejar en paz y que no me lo deje en paz, la verdad. Ahí te lo encargamos, mi querida Chela Lora, como siempre, un prodigio, Chela Lora. 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Wendy Limera, Wendy.
12: Muchísimas gracias, y a considerar que después de la presencia de manifestantes se liberó la circulación en Fray Servando Teresa de Mier y Simón Bolívar. Iñaki, amigos del auditorio, pasen un excelente fin de semana.
0: Igualmente, Wendy, hasta mañana, muy buen fin de semana. Bueno, más bien hasta el lunes, por cierto. Vámonos al piso de remate de la Bolsa Mexicana de Valores. ¿Cómo terminó la pachanga, el dólar, el euro? María Inés Camacho, que ya se teletransportó para allá, para la Bolsa Mexicana de Valores. ¿Cómo estás, Mari?
13: ¿Qué tal, Iñaki? Gracias, muy buenas tardes. Buenas tardes también al auditorio. Bolsa Mexicana de Valores al momento está ganando el 0.16%, avanzando 108.63 puntos para llevar al índice de precios y cotizaciones a las 66,374.64 unidades. El dólar en los bancos se compró en 16.78 pesos y se vendió en 17.85 pesos, mientras que el euro Iñaki 19.08 pesos a la compra, 20.30 pesos a la venta. Iñaki, son los números esta tarde, buen provecho y hasta el lunes.
0: Igualmente, hasta el lunes, María Inés Camacho, lunes 7:30 a.m, dólar y euros del Aeropuerto Internacional de Ciudad de México, y a las 9:30 a.m, cómo abre la Bolsa Mexicana de Valores y el gasolinazo nuestro de cada día. Toda esta es información que tú puedes encontrar también en iHeartRadio, porque nos puedes seguir en tiempo real todo lo que hacemos. Vecinos piden información sobre obras de la línea 4 del cablebús. A ver, ¿qué está pasando? Yo pago mis impuestos, necesito que me digas en qué se está gastando mi dinero. Joana Flores.
14: Vecinos del barrio Caramaguey en Tlalpan solicitaron información clara sobre el trazo y las obras de la línea 4 del cablebús, luego de que trabajadores realizaran mediciones y marcaran el sitio donde se construirá el pilote S-29. En el callejón Joaquín Romo, una vialidad de apenas 3 metros de ancho. Los habitantes aseguran que no fueron informados previamente y advierten posibles afectaciones a familias y a un predio en disputa legal. El concejal Diego Mercado respaldó la petición, mientras que el diputado local de Movimiento Ciudadano, Roy Fit Torres, presentó un exhorto para que se transparenten los estudios de impacto y factibilidad del proyecto. Para 88.9 Noticias, Joana Flores.
0: Diputados piden aumentar el presupuesto para la Universidad Nacional Autónoma de México. Isaac Castañeda.
15: En medio de los señalamientos al examen en línea a licenciatura de la UNAM por carecer de mecanismos de vigilancia, desde la Cámara de Diputados exhortaron a incrementar el presupuesto de la máxima casa de estudios para ampliar su matrícula. Así lo expresó la presidenta de la mesa directiva, Kenia López Rabadán, quien llamó a priorizar el presupuesto en educación y no en obras del gobierno innecesarias.
16: Necesitamos desde el presupuesto fortalecer a la UNAM para que su matrícula se amplíe. Es necesario dejar de gastar dinero en muchas ocasiones en obras que no funcionan, o que se queman, o que se descarrilan, o que no sirven, para invertir en la educación de los jóvenes en México.
15: 88.9 Noticias, Isaac Castañeda.
0: Dejen, permítaseme hacer un paréntesis pequeñito, chiquitito, con este tema. Creo que es uno de los temas, de los pocos temas que han unido al discurso oficial, ¿no? Al gobierno con con los partidos de oposición, ¿no? Todos están de acuerdo en que se tiene que regresar a otro tipo de esquemas para evitar que la gente haga trampa. Ya lo hemos estado platicando en el examen de admisión y lo hemos estado trayendo un par de días este asunto. Creo que es gravísimo y creo que sí se debe hacer. Lo dijo la presidenta el otro día en la conferencia matutina, lo acaba de decir Kenia López Rabadán, en otras cosas, desde luego, pero que hay que ampliar el presupuesto en la Universidad Nacional Autónoma de México también para evitar este tipo de irregularidades y que la gente que salga de esta universidad sea gente que haya pasado sus exámenes de la manera más honesta posible, ¿no? Finalmente, o no de la manera más honesta posible, o sea, sin ningún registro de trampa para nada, que haya estudiado su carrera, que haya terminado todas sus materias de una manera satisfactoria para poder ser ciudadanos modelos. Y no incluso desde el primer examen, desde el examen de admisión a una carrera, empezar haciendo trampas. Imagínatelo el resto de su carrera, ¿no? Entonces creo que es uno de los pocos temas que ha unido a la oposición con el gobierno central. Bueno, pues muchos días de estos, ¿no? El tequila mexicano está de manteles largos. Hoy es el primer día nacional del tequila. Ah, pues vamos a festejarlo, ¿no? Vamos a echar la quinoterapia a un caballito. No, aquí no, pues como cree Pérez, guarde la botella que no se puede. Martín Beltrán.
17: Las instalaciones del Tequila Lab fueron sede de la conmemoración del primer Día Nacional del Tequila, celebrado oficialmente cada 24 de julio, tras su implementación en mayo pasado. Las actividades incluyeron un conversatorio sobre la historia del tequila y el agave, así como la creación del Consejo Regulador del Tequila y la Cámara Nacional de la Industria Tequilera, organismos encargados de promover y proteger esta bebida emblemática. Durante la celebración se desarrollaron mesas de análisis sobre exportaciones, mercados internacionales y la defensa de la denominación de origen. Para Panorama Informativo desde Jalisco, Martín Beltrán.
0: Vámonos al segundo tiempo de los deportes. Rodrigo Herrera.
18: Gracias, más deportes. Continúa la jornada en el fútbol mexicano el sábado con 3 partidos. A las 5, Chivas contra Juárez, y a las 9, Santos Atlas y Tigres San Luis. El domingo a las 5 de la tarde, Necaxa Monterrey, y a las 7, Pachuca Querétaro. El sábado en California, campeón de campeones, Toluca contra Cruz Azul, a las 6:30 de la tarde. En el ciclismo, antepenúltima etapa de la Tour de Francia, Isaac del Toro fue 7º lugar, mantiene la 3ª posición en la general y sigue primero en la de jóvenes. Este sábado se define todo para llegar a París el domingo. En la Fórmula 1, primeras prácticas del Gran Premio de Hungría. El Ferrari de Charles Leclerc, el más rápido en la primera práctica, lo mismo que el de Lewis Hamilton en la segunda. El mexicano Sergio Pérez, lugares 18 y 20. Este sábado, práctica 3 y calificación. El domingo, la carrera. En la NBA, LeBron James jugará con los 76 de Filadelfia, firma por 2 años y $8 millones. Esta tarde se realiza la inauguración de los Juegos Centroamericanos y del Caribe en Santo Domingo, República Dominicana, en el Estadio Félix Sánchez. La delegación mexicana competirá con 646 atletas con la misión de llevarse el título por 3ª vez de manera consecutiva. Ya inició la actividad con las semifinales de waterpolo varonil ante Colombia, en el tenis la ronda de 32avos de final y tiro con arco en la ronda del ranking. La información deportiva.
0: Muchas gracias, Rodrigo. A las 3 de la tarde, el mal llamado programa de Espacio Deportivo. 2:39 minutos.

0: las auténticas reinas del rock pop de los finales de los 70, durante los 80, parte de los 90, ya Pat Benatar. Estás en 88.9 Noticias, información que sirve, y por iHeartRadio, yo soy Iñaki Manero en X, arroba Iñaki Manero Talkback, de 88.9 Noticias desde iHeartRadio. Muchas gracias a Ignacio Bolan, a Francisco Fuentes, mira, ese es el nombre de Madaleno, Francisco Fuentes Madaleno, se... Sí, don Madaraifas de la Croa, Hopkins y Rahopkins, que daba sus clases de inglés. El club, bueno, habrá gente que me diga, ¿de qué estás hablando, güey? ¿No? Había un programa hace muchos años, que se llamaba El Club del Hogar, y era un programa que no tenía guión. Se hacía, era el programa más antiguo de la televisión. De hecho, llegó a tener el récord Guinness del programa más antiguo de la televisión, hasta que le ganaron los Simpson, ¿no? Pero era un programa que se hacía entre dos personas, bueno, tenía algunos invitados y demás. Era un hombre que venía disfrazado de indígena, el indio Tepuja, ¿no? Así con una peluca y con un jorongo, ¿no? Así. Madaleno, Francisco Fuentes Madaleno. Y el otro, Daniel Pérez Arcaraz, que vestía de traje, que era la parte seria, ¿no? Dentro de los duetos cómicos, pues era la parte seria. Y se ponían a anunciar cosas. Pero echaban a perder los anuncios, ¿no? Se burlaban de los anunciantes, y los anunciantes les encantaba. Entonces invertían más para que se burlaran de su producto en televisión. Estamos hablando de televisión abierta, salía en el Canal 4, El Club del Hogar, y duró todos los años del mundo. Un exitazo que no tenía guión y no tenía efectos especiales, y nada. Te presentaban a lo mejor algún artista del momento o algún chavo que estaba iniciando ahí en la artisteada. Cantaba una o dos canciones, se burlaban de él, también le hacían bromas pesadas, pero todo blanco, una comicidad completamente blanca. Si había dobles sentidos, eran finísimos, que casi nadie los entendía. Era un programón, era un programazo. Ahí búsquenlo, pues en YouTube puedes encontrar cualquier cosa. Se llamaba El Club del Hogar, para quien diga que está hablando este cuate. Yomero Petatero, saludos, qué suerte de tener a un ícono de nuestra música, abrazo. No, pues lo tenemos todos, porque digo, Alex Lora es casi como, ¿no? Parte de la, es un tesoro nacional, ¿no? Debería ser considerado como tesoro nacional. Agarme, me estaba comiendo una deliciosa mandarina con mucho gusto, hasta que empezó a hablar de las lechugas. No tenga que ver las lechugas, Agarmi, no te preocupes, síguete comiendo tus mandarinas, porque México apenas se han presentado 3 casos documentados de esta enfermedad, entonces ni te preocupes. Regulus, saludos Regulus, gracias, gatitos a salvo, ahorita ya reposteamos lo de gatitos a salvo. Josh, saludos Mexican, saludos también. Hoy es viernes, saludos de donde la vida no vale nada, allá en Mileón, Guanajuato, Mexican, saludos. Roberto Chavarría, tardes, solo llegué al viernes, saludos también. Lulur, sí, ahorita ya la desaparición, Isabela Castillo Saldívar, desapareció y ahorita ya lo reposteamos, fecha de la desaparición, 23 de julio, Guayatla, Magdalena Contreras, Ciudad de México, salió de su domicilio en Colonia Guayatla, alcaldía Magdalena Contreras, y hasta el momento se desconoce el paradero, playera color rosa, pantalón de mezclilla, color azul claro, tenis color blanco, ya está hecha la ficha, de desaparición. Y un consejo, por favor, en este país donde desgraciadamente mucha gente desaparece todos los días, más de 40 personas. Cuando vayan a reportar la desaparición, que no le salgan con la payasada de las 72 horas, porque es una mentira. O sea, es gente que no quiere hacer su trabajo. Es más, a quienes hay que denunciar es a quien les salga con eso. La denuncia tiene que ser inmediata. En el momento en que a ti se te hace raro que una persona no llegue a casa, no llegue a donde tiene que llegar, en ese momento tienes que hacer el reporte y en ese momento te lo tienen que hacer las autoridades. Que entonces salgan con la jalada de que 72 horas, porque no es cierto. Esos son ganas de no hacer las cosas. Vero Pesqueira, saludos, abrazote también a nuestro amigo tu mamá. Los Ramones se unen a la clase 2027 del Paseo de la Fama de Hollywood. Mira, hablando de los Ramones, desde el 74 hasta el 27, la influencia y la fuerza de la bandera, de la banda, perdónenme, perdonan. Un honor increíble, gracias a todos los punks, idiotas y cretinos. Nos vemos en el Paseo de la Fama, dice nuestro amigo tu mamá. Tráfico y clima. ¿Sí? ¿Vamos a tráfico y clima? ¿No hemos ido? ¿No? Ah, no es cierto, qué tráfico y clima, ni que nada, ya habíamos ido. Sí, tienes toda la razón. Oye, hay un tema importante que es una investigación que está haciendo JAMA Pediatrics, analizó más de 106 mil muestras pediátricas en 82 países entre 2004 y 2022, y este es un estudio que puede aplicarse en todos los países del mundo. Es un estudio global que detectó sobre la resistencia a los antibióticos. La resistencia a los antibióticos creció en niños y en adolescentes de todo el mundo. ¿Por qué? Por estar queriendo curar una gripa con antibióticos. La gripa no se cura con antibióticos. Se cura con antivirales o con lo que manda el médico, o a veces incluso hasta con reposo. Pero queremos curar gripas con antibióticos y otras cosas con antibióticos y estamos creando superbacterias resistentes a los antibióticos. Ahorita seguimos platicando. Estás en 88.9 Noticias, información que sirve, y por iHeartRadio. Soy Iñaki Manero, sigo contigo.
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2: Hola, ¿qué tal? Seguimos con mucha más información vial. Excelente camino. Y vamos a encontrar cerrada la circulación por manifestantes en Sullivan a la altura de Ignacio Manuel Altamirano. Pero tenemos una alternativa para que eviten la zona. Utilicen Rivera de San Cosme. El avance aún es complicado a esta hora a través de Prolongación División del Norte, de Río San Buenaventura a Muyuguarda. En Paseo de las Jacarandas hay tráfico de Avenida Jardín a La Raza. Valderas con carga, pero seguimos avanzando de Juárez a Chapultepec. En Eduardo Molina también hay carga que avanza de Río de los Remedios a Oriente 157. Libre y sin complicaciones, Acueducto de Guadalupe de Insurgentes a Río de los Remedios. La temperatura sigue en 25 grados. Yo soy Gwen Vera y te acompaño aquí a través de 88.9 Noticias. 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Tráfico y clima cada 15 minutos.
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Así como hay gente que te enseña el todo de la luna, porque nosotros nada más podemos ver el creciente. The whole of the moon. 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Yo soy Iñaki Manero, en X, arroba Iñaki Manero, el talkback de 88.9 Noticias desde iHeartRadio. Les decía de este estudio publicado en la revista científica llama Pediatrics, más de 106.000 muestras pediátricas que nos están diciendo que está creciendo, y esto es para ocuparse, no tanto para preocuparse, para ocuparse, sobre la resistencia a los antibióticos, que ha crecido en niños y adolescentes en todo el mundo. Detectó este aumento en la resistencia entre 2004 y 2022. Se analizaron 106.581 muestras de infecciones pediátricas de 82 países. Por eso les digo que el tema es universal. Este estudio encontró que la resistencia antimicrobiana aumentó en la población de 0 a 18 años y proyectó un mayor deterioro hacia el 2035, sobre todo en antibióticos de los grupos de vigilancia y de reserva que se usan en infecciones graves y ante bacterias multiresistentes.

oportunistas que de repente atacan a las personas inmunocomprometidas que entran a un hospital que están debilitadas por alguna cirugía o por alguna enfermedad. Según los autores, aplicaron la clasificación de la Organización Mundial de la Salud, que divide estos fármacos en acceso, en vigilancia y en reserva. Pero aquí dentro de lo importante, en las unidades, por ejemplo, de cuidados intensivos pediátricos, en los bebés, la resistencia a los antibióticos del grupo de vigilancia pasó de 15% a 33%. Entre niños de hasta 2 años internados en terapia intensiva, el índice subió de 12% a 32%. En los casos de sepsis, o sea, de contaminación bacteriana en todo el sistema, que es algo muy, muy peligroso, que pone en riesgo la vida, la resistencia aumentó de 15 a 30%, infecciones respiratorias de 12 a 29%, de acuerdo con un resumen de este estudio. El dato más preocupante es la velocidad del avance en los antibióticos considerados de reserva. Y añadieron que ese incremento fue más marcado en bebés de 0 a 2 años, sobre todo en cuadros de sepsis, de infecciones generalizadas e infecciones respiratorias. Entre las bacterias, Acinetobacter baumannii destacó por los altos niveles de resistencia en casi todas las categorías de antibióticos. Por eso las compañías farmacéuticas es un quebradero de cabeza todos los años por hacer familias de antibióticos más resistentes. Y a veces pues las bacterias, las superbacterias están un paso adelante, ¿no? O sea, tienen que vérselas, ¿no?, para poder crear genéticamente superantibióticos para poder enfrentar estas superbacterias. También hay un aumento de la resistencia de cefalosporinas de tercera y cuarta generación, muy usadas en infecciones graves en niños. Este índice pasó de 16% en 2004 a 31% en 2022 y podría alcanzar 36% en 2035. Hay bacterias que ya presentan la mayor resistencia general entre todos los patógenos analizados y se está haciendo muy frecuente en algunos casos en hospitales. No sé si ustedes ya conocieron a alguien o a lo mejor les tocó que en una infección, por ejemplo, pues alguien de la familia, ¿no?, de un bebé o incluso de una persona de la tercera edad. No, pues fíjense que la bacteria es bien, bien canija. La que trae ahorita esta persona es una bacteria bien canija y estamos haciendo todo lo posible. Pero ¿cómo en el mundo de los antibióticos? Sí, en el mundo de los antibióticos ya hay bacterias que ya son muy, muy difíciles de curar precisamente porque son superbacterias. Dicen los autores que en los países de bajos ingresos es necesario afrontar el uso indiscriminado de antibióticos. Por eso les digo que aquí es donde entramos todos nosotros. Y el saneamiento precario también reclamó mejor acceso a las técnicas de diagnóstico y antibióticos de primera línea. Los países de ingresos altos deben combatir el uso excesivo de antibióticos en la agricultura, en la veterinaria. A ver, muchas de las cosas que comemos, a lo mejor mucha de la carne que consumimos fue tratada cuando eran reses, ¿no?, con antibióticos. Y esos antibióticos también pueden coadyuvar a la creación de bacterias resistentes. Cuando nosotros nos enfermemos y que nos estén poniendo algún antibiótico, no van a funcionar también o de plano no van a funcionar. Pues vaya problemón, ¿eh? Prevenir resulta más eficaz que limitarse a crear antibióticos nuevos, porque cada fármaco nuevo añade presión de resistencia cuando se usa de forma irracional. Y es lo mismo, antes ya de despedirnos ya para hacer este comparativo que lo hemos hecho varias veces, ¿no? Tenemos una infección en la garganta y entonces la comadre nos dice: no, comadrita, mire, yo utilicé ese antibiótico y en tres pastillas estoy como nueva, así. No te acabas la caja. Primero, no te la recetó un doctor. Después, no te acabaste la caja. Después, la está recomendando y no tienes la más remota idea de qué tiene tu comadre. Y se la está recomendando. No, pero este país se puede todo. Déjate que con receta o sin receta, este país puedes encontrar de todo, desgraciadamente. Entonces, te estás tomando ese antibiótico. No te va a servir de nada o de mucho. Y va a crear bacterias resistentes en la siguiente generación. Entonces nosotros también somos los que provocamos esto. Ya nos vamos, cuídense mucho, Dios los bendiga. Hasta el lunes, Dios mediante, en punto de las 6 en Panorama y a la 1 de la tarde aquí mismo. Reviéntense, pero no hay pedazos y bajo su propio riesgo. Pues yo no sé, Espacio Deportivo de la tarde. Miren, ya hasta se nubló, nada más lo dije, ya se nubló. O sea, ahorita van a caer rayos y truenos. Tuvo miedo, así por allá. Gracias, gracias producción, gracias redacción, gracias a toda la banda. Hasta el lunes. Mañana a las 7 hay trivia en Panorama Informativo. ¿Quién está?

0: en Panorama. Pepe Toño Morales. Pepe Toño, muy bien. Gracias a todos, cuídense mucho. ¡Agur!
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6: Hola, qué gusto ser su copiloto. Vámonos con la información vial. Excelente camino. Y vamos a encontrar avance complicadísimo en Río Mixcoac. Y es que de Barranca del Muerto a Revolución se tardan por lo menos 10 minutos extra. Además, avanzamos lento a través de Zaragoza de Telecomunicaciones a República Federal. Carga que avanza sobre Avenida Ceilán de Poniente 152 a Norte 45. En Chimalhuacán hay carga, pero seguimos avanzando de General Vicente Villada ya hasta Periférico. Vamos a excelente en Álvaro Obregón. Nada te detiene de Monterrey a Cuauhtémoc. Lo mismo sucede sobre la autopista México-Cuernavaca. Buen avance de la caseta de cobro ya hasta Viaducto Tlalpan. La temperatura continúa en 25 grados. Yo soy Gwen Vera y te acompaño aquí en 88.9 Noticias, información que sirve. Tráfico y clima cada 15 minutos. No le cambies, ya viene Espacio Deportivo de la Tarde.
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1: 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Son las 3:15. 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

0: temazo, mis niños adorados y queridos, para arrancar este viernes. Ya se fue la semana, condenados, ya la recta final del mes de julio. No, cállate los ojos, animal. 24 de julio. Ya va a empezar, Poli, ya va a empezar usted a denostar, a ofender, a hacer grilla. Como, ya, siguiéndote la, sí, la corriente, el señor Sanguino, de no sé de qué privilegios goza ese caballero que llegó muy alzadito, y no sé por qué le dio trabajo el malvado del Alex Cervantes, pero
1: la
0: bueno.
1: La juventud se impone, Pepe.
0: Está recordando usted una vieja película, La Juventud se Impone, y lo hizo usted, lo mencionó nada más para agredirme, no, y para Pepe, rasparme, Poli.
1: No, Pepe, es que te voy a repetir la pregunta. ¿Era Sanguino o que estuviera aquí el Gabo? A ver.
0: ¿Eh? Híjole. No, bueno, no tiene usted razón, no, sí. Ese Gabo, de verdad que bueno. En fin. No, el Gabito, el... Bueno, viejo, le mandamos saludos al Gabo. Exactamente. Pero bueno, mis niños adorados y queridos, buenas tardes, tengan sus mercedes, arrancando con este temazo de un grupo inglés, el T-Rex, y esta canción que se llama Bang a Gong, Toca el Gong, que se hizo número uno en las listas de popularidad tal día como hoy en 1971. T-Rex, del maestro Mark Bolan, que ya valió madre desde hace muchos años.
1: ¿Tú lo habías escuchado, Arturo, esa canción?
2: No, yo nada más conocía al T-Rex de Toy Story, Pepe.
1: Yo tampoco la había escuchado.
0: No seas mamuco, condenado.
2: Te lo juro, Pepe, yo ni tampoco cantaba el dinosaurio de Toy Story. A lo mejor era Toy Story 5, ni sabía.
0: El tiranio. Sí. Con el señor Rajuela, que dice René que si echaba a Dino contra el Tyrannosaurus Rex allá con el señor Rajuela, que era mi jefe, el dueño de la pedrera, ajá, donde trabajaba Pedrito Picapiedra y todo este rollo, ¿verdad? Pero bueno, pero Vilma, no es así. Pepe. Sí, señor.
2: ¿Y Vilma?
0: Oye,
2: uy, cómo no.
0: Oye, Vilma, buenas tardes, Oye, y la mujer de Betty, Pablo Mármol, también se las gastaba recio, ¿eh?
2: Uy, sí, cómo no acordarla. Estoy haciendo memoria, Pepe.
0: Haciendo memoria y haciendo cerebro, perro.
3: Después hizo una serie Betty.
0: Betty Mármol.
2: No, Betty la Fea.
0: Ah, de veras, Betty la Fea. Oye, pero de verdad fue un verdadero cañonazo esa telenovela de Betty la Fea, señores Arturo y mi querido Poli.
1: Sí, cómo no, Pepe. Ya a veintitantos años de que la estrenaron, bueno, la novela, todavía, ajá, sigue pegándola muy recio, Pepe.
2: En 1999, no, Pepe, fue cuando se estrenó la versión colombiana como tal.
1: La original.
0: Ándale, que fue. Fue la original, tiene razón Arturillo. Y luego, en México, si no mal recuerdo, fue Angélica Vale, ¿verdad?
2: Así, ajá, es, con Jaime Camil.
0: Ándale.
2: Y salía Niurka también, José, Angélica María. Sí la veía, Pepe. No hacía mi tarea, pero sí veía la novela.
0: No se nota, ¿verdad? Que la veías. Dice René que no tenía nada que hacer, pero
1: Pepe.
0: Betty la Fea, sí, señor.
1: En Japón, Estados Unidos, en Rusia, en muchos, ajá, países se hizo, ¿cómo se dice?
2: Remake.
1: Un remake de esa novela. Y la pegaban duro, en todos los países,
0: No, pues pegó durísimo. Ahora que dijo usted de Rusia, lo que era la antigua Unión Soviética. Ajá. ¿Eres una rusa? Pues que no, mijo, que no.
2: Sí, se antoja para un viernes, ¿no?
0: No, y para un sábado y para un domingo tambor de guerra, mijo. Pero ahora que menciona mi Poli Rusia, lo que era la antigua Unión, ajá, Soviética, allá fue muy famosa la novela mexicana que tuvo una popularidad increíble, Los Ricos También Lloran, de finales de los 70.
2: ¿A poco tú lloras, Pepe?
0: Yo no soy rico, yo soy rico pero en ilusiones, güey. Y de olor, no seas mamuco.
1: Yo estoy rico y dulce.
0: Ah, bueno, de dulce eso sí, Poli, de dulce eso sí. Sí, pero en esa telenovela donde Verónica Castro, de por sí famosa, bueno, qué bárbaro, se volvió un fenómeno brutal esa novela con Rogelio Guerra, me acuerdo. Los ricos también lloran. Pero bueno,
2: Rocío Banqués, no vamos a llorar. Salía ahí, Pepe. Edith ¿quién? González.
0: Tiene razón, sí. Sí es cierto.
2: Rocío Banqués, Augusto Benedico.
0: Augusto Benedico, que hacía de papá de Rogelio Guerra, es cierto.
2: Y Guillermo Capetillo también salía por ahí.
1: Ah, sí.
0: Bueno, y también en esa telenovela aparecía Christian Bach, tan hermosa y tan excelente actriz, Christian Bach. Augusto Benedico lo llevaba al kinder, vas a ver, hombre. Gran actor don Augusto Benedico, pero... A ver, súbele, por favor.

0: Verónica Castro, siempre hermosa. Hermosísima Verónica. Pero bueno, mis niños. Ay, no hemos saludado como es debido.
1: Pero bueno, que se la bajaste al loco Valdés, Pepe.
0: Me hubiera gustado, padre, pero el loco era muy bravo con las damas.
1: Ah, bueno.
0: El queridísimo Manuelito, que la verdad siempre admiré muchísimo porque pasaron muchos años y siempre me divirtió la comicidad y sobre todo la frescura y la improvisación que ejercía don Manuel, porque él no necesitaba que le dieras un script para pararse enfrente de una cámara, él siempre inventaba algo y te hacía reír, queridísimo Manuel. Pero bueno, mis niños adorados y queridos, buenas tardes, tengan sus mercedes, etcétera, etcétera. Estamos live en full color a través de 88.9 Noticias, información que sirve, y también, of course, a través de iHeartRadio, esta aplicación que es una maravilla, ya lo saben, chulada de chuladas, no les cuesta un solo centavo, y con ella nos pueden escuchar donde quiera que se encuentren. Vale madre la lejanía, la ubicación, las coordenadas similares y conexos, incluso si merodean la residencia enorme, preciosa y muy lujosa, del Judas Iscariote, o sea, casi el carajo, hasta allá también nos pueden escuchar, lo que nos da enorme gusto, porque gracias a su preferencia es que esta madrola, insisto, esta madrola de programa todavía sigue vigente después de 24 años de estar al aire de manera ininterrumpida. Señor Sanguino, Arturito, saluda como es debido, padre, good afternoon.
1: Claro que sí, Pepe, buenas tardes, Pepe, Poli, amigos de Espacio de 2026, no, Espacio Deportivo.
0: Eso ya se acabó, güey, eso ya se acabó.
1: Perdóname, vengo mal, Pepe, pero no, amigos de Espacio Deportivo, el de la tarde, el que sí la rifa, aquí andamos totalmente en vivo y full color, nosotros sí en cabina, Pepe, desde su casita, desde su cama.
0: No, tampoco exagero. Como desde su campo, ni que me estuvieras viendo atarantado.
1: No, bendito Dios, no, pero tenemos una duda aquí en redacción, Pepe.
0: Sí, señor.
1: Se supone que los juegos centroamericanos arrancaban hasta las 6 y te daban tiempo de llegar.
2: Pues sí.
0: De aquí no, pues sí me daba allá. Tiempo. Sí me daba tiempo, pero bueno, ¿sabes qué? No me va a dar tiempo. No me va a dar tiempo, pero. Bueno, en lo que a mí respecta, a partir del próximo domingo estaremos haciendo los resúmenes por la noche junto con mi querido amigo y compañero, quien es Ricardo
3: Pepe,
0: García.
3: Mande. Pepe, no seas huevón.
0: ¿Qué pasó?
3: No seas huevón.
0: Bueno, ¿tú quién eres para estarme diciendo por qué me insultan?
3: No seas huevón.
0: ¿Qué te importa? ¿Qué te importa? Pepe Toño. Pepe Toño.
1: Sí,
0: Pepe.
1: Se puso violento.
0: Ah, oye, pero Pepe Toño, ¿qué onda? ¿Sí está trabajando Pepe Toño o está de vacaciones?
2: También está de vacaciones,
1: Pepe. Está en curso de verano.
0: Pero sí llevó. Natación. Oye, pero no llevó su buen repertorio de crayolas y bloc marquilla y todo.
1: Aquí dejó su cuaderno para colorear. Ya se lo puse al Poli, nada más que se está saliendo de la rayita. Creo que le van a regañar.
0: Pepe. ¿De veras? Pepe, de esos libros para iluminar, Poli, sí.
2: Está en curso de cómo hacer figuritas con plastilina.
0: Ay, cierto, eso se acostumbraba mucho. Y los libros para iluminar, también. Que ya venían las figuras y debía uno de colorearlas bonito con aquellos lápices de colores, me acuerdo, que además eran caros los Prismacolor, que eran los más caritos de aquella época, ¿sí?
2: Ajá.
0: Y creo que todavía existen.
1: Sí, a mí me cobraban Blancanieves, éramos más humildes, Pepe, sí. Pero tú que siempre tuviste dinero, evidentemente los Prismas.
0: No, no siempre, güey, no siempre, padre.
2: A mí eran los Verol.
0: Los Verel, ¿no?
2: Verel, que diga, sí.
0: Exacto. No, pero yo estoy hablando de los años 60, había unas cajas de lápices de colores también que eran buenos, pero no eran tan caros como los Prismacolor y se llamaban Fantasy. Los veteranos de guerra lo deben claro. De recordar. Los que fueron a la escuela, claro, ¿verdad?
1: Aquí dicen que tú pintabas, pero en las piedras, Pepe, que ese era tu cuaderno, que tenías un montón de piedras, un montón de cuadernos.
0: Hijo, qué bárbaro, que pintaba con las plantas, qué hojaldras son. Poli, por favor, salude como es debido, Poli, good afternoon.
2: Que claro que sí, caca. Pepe, Arturo, buenas tardes a todas las polifan, a todas las polilover y a todas las poliescuchas que siempre nos acompañan desde el 88.9 Noticias, información que sirve, y también nos acompañan escuchándonos por iHeartRadio. La renovadísima, Pepe. Y un saludo y muchas gracias por acompañarnos. También a la jefa Alma Rosa Báez, que siempre nos escucha porque le gusta el programa. A Mayra López y a Miriam Bautista, Pepe.
4: Otra vez el quiste sobárico hablando puras incoherencias.
2: No, estoy saludando. Todavía no digo
4: no
2: eso.
4: Sé si este güey es así de estúpido.
3: Caray.
2: Ay. Déjenme terminar de saludar, por favor.
3: ¡Salude!
2: Si no, se nos va a pasar el tiempo y se va todo. Y hoy, Pepe, el día de hoy es viernes, que no se nos olvide, aunque no esté, sí, aunque no esté mi jefe.
3: Ándele.
2: Yo estoy aquí para su voz. Pepe, es viernes de, ya regresando.
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7: Hola, ¿qué tal? Espero que su camino vaya de lo mejor y vámonos con mucha más información vial. Primero, las zonas complicadas para que no se queden atorados en el tráfico. Una de ellas es Monterrey entre Viaducto Miguel Alemán y Chapultepec. En Barranca del Muerto, el avance complicado. De Río Mixcoac a Periférico. Vámonos hasta Avenida Ceilán, donde van a encontrar un poquito de carga entre Poniente 152 y Norte 45. En Chimalhuacán también hay carga que avanza entre Avenida General Vicente Villada y Periférico. En la calzada de Tlalpan no hay nada que te detenga, desde el Metro Portales hasta Viaducto. Insurgentes con muy buen avance de Universidad a Periférico. Y la temperatura 26 grados. Yo soy Gwen Vera y te acompaño aquí en Espacio Deportivo de la Tarde por 88.9 Noticias. 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
22: Y aquí en la delegación Venustiano Carranza siempre son las 3:15.

0: el Coloso de Santa Úrsula este viernes tiene el regreso del Atlante, que se medirá al América como parte de la jornada 2 de la apertura 2026. La última vez que los Potros jugaron como local en este inmueble fue en 2007, por lo que después de 19 años volverán con su afición capitalina. Miguel Herrera indicó que sus jugadores se deben sacudir el nervio para enfrentar de mejor manera al América. Además, no será sencillo asimilar un juego en tan histórico estadio.
1: El factor de nervio, ¿no? Entonces, tenemos que tratar de sacar de la cabeza, de jugar como lo hacían, venían haciendo en todos lados de fútbol. Desde niños decidieron ser futbolistas, entonces hay que jugar fútbol nada más.
0: Dagoberto Espinosa señaló que aunque no han llegado refuerzos, la obligación en las Águilas es sumar puntos e individualmente no guardar nada, porque son oportunidades para ganarse la confianza del técnico.
2: Si no hay refuerzos, si hay refuerzos, creo que cada quien tiene que hacer el trabajo que se necesita. Es aprovecharlas aunque no haya refuerzos, creo que lo que tenemos que hacer siempre.
0: Para Asir Deportes, Arturo Sanguino.

tres viejos marcianos de la radio. Por favor, ¿podrían poner unas mañanitas con Pablito Ruiz y una serenata de mi primo Poli para mi esposo porque hoy es su cumpleaños? Y aquí, en Ocoyoacán, como en todo el mundo, son las 3:15, carajo.

0: Eso fue.
1: Échale
2: sentimiento.
1: Sígale.
3: Dedicada para el casulón. Muy buenas tardes para todos en cabina, especialmente a don Pepe Segarra, el rey de los catres. Por favor, un saludito para Selene, que anda malita de su garganta. Unas palabras bonitas de don Pepe para que se motive. Y acá por el rumbo del Estadio Azteca siempre son las 3:15, carajo.
4: No seré bueno en matemáticas, pero sé que 500 gramos es la mitad de un kilo. Y un cuarto es justamente donde quiero estar contigo.
5: Viejos paqueteados, ya que en San Luis ya no se escuchó ni madres de su programa, tuve que venirme al Estado de México a escucharlos.
4: ¡Ay,
5: un gusto volver a escucharlos. Viejos malditos.
6: Hola, ¿qué tal? Muy buenas tardes, viejos groseros y calientes. Espero que se encuentren muy bien. Le podré mandar un vieja maldita a mi jefa Carmen y un viejo maldito a mi compañero Michael, que no ha venido en una semana, de parte de su amigo Saúl Jiménez, en Espacio Deportivo y en Cuautitlán Izcalli. Son las 3:15. Viejos groseros y calientes.
4: ¡Vieja maldita! ¡Viejo maldito!
7: Pepe, ya quita tus marihuanos. Caes gordo.
4: Me vale madre.

0: Y vaya que sí, la frase inolvidable que acuñó mi queridísimo Rudito Rivera.
1: Chulo, porque tronador, mi reina.
0: Es cierto. Hoy está de manteles largos, Arturito, mi poli. Ajá. Jennifer López, que está cumpliendo añitos la condenada.
2: No nos digas, Pepe, ¿en serio?
0: ¿Vas a ir a la fiesta? Señor. Pues estará en su casa, güero, pero, en fin, ¿a poco no les gusta Jennifer López?
3: Claro, cómo no. Cómo no, Pepe. Y está cumpliendo nada más, nada menos que 57 años, Pepe.
1: Chulo tronador.
3: Con todo eso.
1: Mi reina.
0: Con todo eso, sí, señor.
2: Tiene
0: con
2: un
0: todo
2: gran perro,
0: lo que se
2: eso
0: carga.
2: Sí, lo presume en redes, Pepe.
0: Ah, sí, sí,
2: te
0: claro.
2: Te lo recomiendo. Luego sube historias que dices, ah, caray, hasta le hace zoom.
0: No, cómo no, un bonito perro, claro que posee, efectivamente, y que cobró notoriedad con aquella película Selena, rememorando a Selena Quintanilla, ay, jole, la Jennifer López. Pero, Poli, se quedó pendiente lo del viernes que caracteriza
3: sí,
0: nuestra
3: Pepe,
0: emisión.
3: Es que me cortaron antes de tiempo, pero...
2: Eso ya sabíamos.
0: ¿Más? Ah, bueno, no, perdón.
3: Claro que sí, que no se nos olvide, por favor, que hoy es viernes de Manuela.

debe de ser, Pepe, para las personas que como yo no tenemos pareja y estamos tristes y dejamos que todos los demás hagan lo que quieran. Así que también es viernes de palito.

0: Arturo, también, ¿de qué otra cosa es hoy?
1: Normalmente, Pepe, Poli, es viernes de vaquero, pero hay que cambiarlo un poco, hay que modernizarlo. Sí, ya. Entonces, yo prefiero, usted no sé, en las tardeadas, Pepe, Poli, íbamos ahí en la tarde, noche, después de estudiar un rato, porque es viernes, evidentemente, de ir a calentar el cuerpo con viernes de perreo, Pepe.
0: ¡Ah, charay!
2: Estoy en perreo, tranquilo.
1: Ahí está.
2: Te vi tirar el mato.
1: ¿De cuándo te tuve?
0: No, bueno.
1: Tu artista favorito, Pepe.
0: No, es la juventud, no, bueno. Pepe, no. No, entonces a ti te gusta el perreo, condenado gusta, Arturo. Pepe,
1: es correcto. Duro contra el muro y macizo contra el piso.
0: ¡Ay, jole! Sí, se ve que traes mucho barrio, güey. No,
1: bueno. Allá en el lejano castillo de la abuela, se lo clausuraron, Pepe. Era mucha calentura allá adentro.
0: Ah, entonces, ¿tú frecuentabas esos sitios?
1: A veces. Uno estaba ahí, de repente lo invitaban y decían, pues no tengo nada que hacer, vamos.
0: Y eras muy facilote, luego ibas, ¿verdad?
1: Pepe. Facilote hasta la fecha,
0: ¿eh? Bueno, eso se nota, Arturito, eso se nota.
3: Pepe, este muchacho es repartidor de colágeno.
0: ¿Ah, sí?
3: Sí.
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3: Hola, qué gusto ser su copiloto. Vámonos con más información vial. Excelente camino. Y cuidado, hay un choque en Liverpool y Niza en la alcaldía Cuauhtémoc. Además, por partido de fútbol entre América y Atlante a las 9 de la noche en el Coloso de Santa Úrsula, considera afectaciones vehiculares sobre Calzada de Tlalpan y el circuito Estadio Azteca. Pero tenemos alternativas para que eviten la zona. Utilicen Viaducto Tlalpan, Periférico e Insurgentes. Vámonos ahora hasta Barranca del Muerto, donde el avance es lento de Río Mixcoac a Periférico. Zaragoza, poco a poco, de Telecomunicaciones a República Federal. Vamos a encontrar ligera carga sobre Eduardo Molina, de Río de los Remedios a Oriente 157. Y la temperatura continúa en 26 grados. Yo soy Gwen Vera y te acompaño aquí en Espacio Deportivo de la Tarde por 88.9 Noticias. Información que sirve. Tráfico y clima cada 15 minutos.
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6: Y como siempre aquí en Carolina son las 3:15.
7: Francisco Iturbide Cera, quien fuera el director general de competiciones, operaciones y desarrollo hasta la campaña anterior, fue nombrado por Miquel Arriola, comisionado de la Femex Food, como nuevo presidente de la Liga MX.
8: Hoy mi objetivo es muy claro: continuar consolidando nuestra liga, velando siempre por la integridad de la competencia y elevando la calidad del producto. Trabajaremos en centralizar nuestras diferentes propiedades para entregar un producto homogéneo. Continuaremos fortaleciendo las prácticas de buen gobierno para garantizar claridad y transparencia en la toma de decisiones. Y buscaremos seguir fortaleciendo el roce deportivo internacional para nuestros clubes. El comisionado me ha instruido de manera muy clara fortalecer el desarrollo del futbolista mexicano, creando puentes junto con la Federación Mexicana de Fútbol para tener mejores futbolistas y mejores formadores, priorizando la exportación de nuestros talentos al extranjero.
7: El cambio de cargo responde a la determinación tomada en la pasada asamblea de dueños para que la Liga MX opere como razón social independiente a la Federación Mexicana de Fútbol. Así, Irer Deportes, Edgar Flores.
9: Buenas tardes. Queremos rock, queremos seguir teniendo rock.
10: ¿Qué onda? Manden una mentadita a Jalapa, Veracruz, y un combo Doña Gaby. Y aquí también son las 3:15, carajo.
11: ¡Au! Gabriela, te di mis cocho, quemo esos chicharrones fieles.
12: Buenas tardes, trío de mayates.
13: Pepe, ya deja de hablar de béisbol, aburres a la gente.
12: Che,
13: y desde Monterrey, como en todo el mundo, siempre son las 3:15, carajo.
12: Che, béisbol.
14: Me vale madre.
15: Buenas tardes, hijos de Omar Fierro sin Omar. Manden una mentadita aquí para su compita el Junior y un viejo huevón que pues ahorita no hay jale. Aquí lo estoy escuchando en mi camita. Y un saludo también para el Tata Segarra, el arrastrado Toluco y el embriagantes. Y aquí en Guanajuato son las 3:15, carajo.
16: Viejo huevón.
14: Buenas tardes, mis viejos paqueteados. Una alerta caguama y un a trabajar puerco para mi banda de rock, Los Bichos del Sótano, que vamos, como buenos músicos, a tomar y a tocar. Y aquí en Santa María la Ribera y en todo el mundo son las 3:15. ¡Carajo!
16: Alerta alcohólica, alerta alcohólica.
17: A trabajar, puerco.
18: Buenas tardes, viejos paqueteados. Hoy sí vino Pepe. Por favor, un arráncate, imbécil, y un a trabajar, puerco, para el cerdo Garduño, que lleva 2 días sin llegar a su casa. Y una mentada para el Estorbantes, que parece que le dio la diarrea explosiva y no viene a trabajar. Porque aquí en Naucalpan siempre son las 3:15. ¡Carajo!
17: A trabajar, puerco.
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20: La jornada 2 de la apertura 2026 comenzó el martes con el triunfo de Cruz Azul 2-1 ante Puebla, mientras que Pumas, por el mismo marcador, se impuso a Toluca. La actividad de esta fecha se reanuda el viernes a las 9 de la noche en el Coloso de Santa Úrsula, cuando Atlante reciba al América. Los Potros van por su primera victoria en su regreso a Primera División y Miguel Herrera motiva a la afición a apoyar a su equipo.
21: Para poder tener un equipo que obviamente les dé felicidad, y eso está en la idea desde el presidente hasta el utilero, ¿no? Todos pasamos por la idea de que este equipo tiene que matarse en la cancha.
20: A la misma hora, pero en Tijuana, los Xolos se medirán a León. Para el sábado a las 5:00 p.m, las Chivas le hacen los honores a Juárez. Ambos clubes vienen de sufrir derrotas, a lo que el rojiblanco Luis Romo puntualizó que están obligados a levantarse y corregir para encaminarse a la victoria.
22: Queremos ser campeones, pero tenemos que crecer, tenemos que ser mejores, tenemos que ser más contundentes, determinantes, dejar de cometer errores, y para cerrar, vamos a ser campeones, tenemos que pelearlo a muerte y es nuestro único objetivo. No pensamos en otra cosa más que en ir paso a paso para lograr ese campeonato.
20: Para las 9:00 p.m, Santos se medirá al Atlas, que estrenará a Hernán Crespo como técnico. La actividad del día finaliza en el Estadio Universitario, cuando Tigres le haga los honores al Atlético de San Luis. Para el domingo, Necaxa se medirá a Rayados a las 5:00 p.m. Los dirigidos por Matías Almeida recién incorporaron a Orbelín Pineda, quien aseguró entregará todo por el club para alcanzar el objetivo.
23: Una versión madura, disfrutando esta etapa, comprometido dentro de la cancha. Creo que esas son las bases que va a tener Orbelín, y bueno, que realmente todo lo que haga lo va a hacer de la mejor manera y con una felicidad dentro de la cancha.
20: Mientras que la jornada 2 finaliza a las 7:00 p.m, cuando Pachuca busque su segunda victoria del torneo, el rival en turno será Querétaro. Para Asir Deportes, Arturo Sanguino.
24: Qué gran información de mi tocayo Arturo Sanguino. Realmente, sigue así y llegarás lejos.
25: ¿Más?
26: Híjole, Pepe. De veras, no te mediste, Arturito.
25: Pepe, ese sí es buen reportero, ese sí trae exclusivas, no como las mafufadas que trae Edgar y el Gabo.
26: Vámonos, con que el Arturito sí trae escuela, pero caray, alabanza en boca propia es vituperio, definitivamente.
24: Correcto, Pepe, pero aquí no nos importa
26: no,
24: nada.
26: Ninguna envidia. Oye, pero un nuevo nombramiento. Ajá. En el fútbol mexicano, pero ¿y dónde queda, Paul, y dónde queda, Arturito, el ascenso y el descenso, que es clave en cualquier liga de fútbol profesional que sea digna de respeto, ¿no?
24: No, pues ya Dios nos lo dio y Dios nos lo quitó, Pepe, porque ya se ve complicado que regrese el ascenso y descenso pronto o a un corto plazo. Llega Francisco Iturbide, como bien mencionas, y prácticamente dentro de la idea de la Liga MX no está regresar el ascenso y descenso, está el regreso de tus potros del Atlante, pero realmente ya esa parte competitiva en la Liga MX, yo creo que muchos, muchos años para que regrese, tomando en cuenta que para muchos ya no es negocio, Pepe.
26: No, bueno, pero le quitan espectacularidad, la expectativa de que los equipos de la segunda división de antes, que ahora llaman Liga de Expansión, que pues eres campeón de la Liga de Expansión, y de qué sirve que seas campeón de la Liga de Expansión, no te sirve de nada.
25: Sí,
24: es como el B.
25: Sí, ya ni le echan ganas, Pepe, ya ni juegan lo que deben jugar.
26: Ajá. Tenían el atractivo de que, oye, somos los campeones y vamos a ascender al máximo circuito, vamos a tener a los equipos de la primera división en casa, y ahora, pues, ¿de qué te sirve, no? Y aparte, pues, es un incentivo también para que le echen ganas los equipos, ¿no? Porque luego se tiran en la hamaca como si quedan en el último lugar, pues,
24: así como tú, Pepe.
26: ¿Qué pasó, ya? No, que pague el dueño, playa, no cuando, sé cuánto.
24: Cuando vas a la playa, ¿por qué no te echas en la hamaca?
26: Pero digo, yo recuerdo en otras épocas, en los años 60, por ejemplo, que había el ascenso, el descenso y demás, que inclusive un equipo andaba mal y o sea, jugaban basura y perdían, inclusive algún dueño de equipo se tomaba y tenía la puntada de poner a los jugadores a medio sueldo, ajá, y no es cuento, a medio sueldo, y vaya que brincaban, porque donde más duele es en la cartera, y reaccionaban a tiempo. Creo que no era algo de lo más adecuado, pero sí era algo muy eficiente, pero creo que el que no haya ascenso y descenso, resta mucho de la importancia de la liga, pienso yo.
25: No, Pepe, y lo peor, Arturo, también, es que ya tampoco va a haber multas para los que queden en últimos lugares. Ya tampoco van a pagar nada.
24: No, nada, ya prácticamente ese castigo tampoco va a estar incluido para este apertura 2026. Ya veremos qué otro cambio, porque como bien mencionas, Pepe, o sea, el Atlante estuvo gane y gane en Liga de Expansión. ¿Sí? Y tuvo que comprar su plaza. Ya es el Mazatlán, no olvidar.
26: No, y además hubo otros equipos de la Liga de Expansión que fueron campeones y que tenían todo el merecimiento de formar parte de la primera división y que les daban cuello que porque el estadio estaba chiquito, que si no cumplía el cuaderno de cargos, por Dios, hombre, equipos como el Barcelona, el Real Madrid, etcétera, en la Liga de España, por decir un ejemplo, que sube un equipo de segunda cualquiera y que su estadio tenía cupo para 5,000 personas, allá iba a jugar el Real Madrid con sus estrellas y el Barcelona y todos, porque así es, pero en fin, así pues está la cosa, ¿verdad?
25: Si el Cruz Azul ni estadio tiene y juega.
26: Bueno, ¿qué pasó? ¿Qué pasó?
25: Charro. Pues sí, Pepe no tiene casa, no tiene dónde jugar.
26: Charro.
25: Y ahí anda de arrimado y a ver.
26: No, bueno, y yo me acuerdo que en los años 60, hace 1,000 años que íbamos al fútbol y demás, había el torneo nacional de reservas. Entonces, antes de comenzar el partido estelar, digamos a las 12 del día, antes a las 10 jugaban las reservas, por ejemplo, si era América Toluca, a las 10 de la mañana jugaban las reservas de la América y Toluca. Y luego llegabas temprano para ver a las reservas porque de ahí se nutría el equipo y luego surgían grandes figuras de las reservas de los equipos. Entonces, pues bueno, en fin.
25: Ni modo.
26: En fin. ¿Qué les parece, mi querido Poli, Arturillo?
24: No, una injusticia, Pepe, pero bueno, la magia de la Liga MX regresa hoy con la apertura 2026, jornada 2. Ya veremos si con este cambio de Francisco Iturbide, a ver si en unos 5 o 10 años ya vuelve el ascenso-descenso. Ya veremos. Y recordar, Francisco Iturbide fue becario, Pepe, ahí en la federación y ahora ya es presidente justamente de la Liga MX.
26: Pues tiene una gran responsabilidad, pero ojalá hubiera ascenso y descenso, porque eso existe en las mejores ligas del mundo y se supone que la Liga Mexicana es de las mejores, pero bueno. 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
1: No manches, quiten esa música.
26: Viejo mayate. Hoy hace 50 años, primer lugar en la lista de popularidad. No rompas mi corazón con Elton John y Kiki D. Un tema que...
24: ¿Qué? ¿Estás, Pepe?
26: Elton John, dije, Elton John.
24: Pero me gusta más la versión de las fiestas, Pepe.
26: ¿Ah, sí?
24: Sí, la que dice... No rompas más mi pobre corazón. Es así el dolor, Pepe.
26: De verdad, no seas mamuco, de verdad, no te azotes.
24: Yo pensé que era la versión en inglés, hasta le dije al Poli, vamos a bailar, pero como que no trae el mismo ritmo, ¿eh?
26: No trae el mismo ritmo.
24: Vamos atrás.
26: Ese ah, tema en las bodas, 15 años, similares y conexos, ya cuando se paran ya todos a bailar esa madrola, es que ya andan hasta el cepillo, poli, ya andan hasta la madre.
25: Oye, Pepe, Pepe, también rápidamente, no se te olvide, Pepe, que un día como hoy, pero de 1982,
26: ajá,
25: se estrenó la canción, el tema famosísimo, Ojo de Tigre.
24: No, llegó al número uno, Poli. Ajá. Llegó al número uno.
25: Llegó al número uno,
24: en Estados Unidos, un día como hoy, de 1982.
25: 82. El ojo del tigre, Pepe.
24: Ahí
26: exacto.
24: Está.
26: Exacto. Luego recuerda la figura de Rocky Balboa, ¿se acuerdan?
25: Ajá.
24: En la película.
26: Rocky 3.
24: Subiendo las escaleras ahí, dándole con todo.
26: Ah, no, bueno, y este tema que se incluía en la película Rocky 3, cuando sale aquel, el Mr. T, todo el rollo.
24: Normalmente ves que esta también es una que se pone en las funciones de box antes de ya darse en la madre.
26: Exactamente. No, nos cobró una notoriedad bruta este tema, El Ojo del Tigre, del grupo Survivor. Bien, bien recordado, Survivor. Poli.
24: ¿A ustedes qué les gusta más, El Ojo de Tigre o El Salto de Tigre?
26: Los dos tienen lo suyo, no, pero pues sí. El salto tiene sus encantos, una acrobacia romántica bastante singular.
24: El Pepe Sutra es correcto.
26: Híjole, bueno, tenemos mensajitos, Poli, Arturillo.
24: Uh-huh. Es correcto.
26: Dice Marco Chávez, Pepe, en tus tiempos los lápices de colores venían en blanco y negro. En los colores mapita no venía la República Mexicana, sino la Pangea. Malvado.
25: La Pangea, no, bueno.
26: Híjole. Sí, sí. Venga, Arturillo.
24: Aquí Mariano Mangas. Hola, estimados prófugos del mundial. Los saluda el músico preferido de la jefa, Alma Rosa Báez. Unas mañanitas con tambora para Elvira True Connection y unas palabras del Master Segarra, por favor.
26: A ver, venga de ahí, Madre Santa, Reina del Cielo.
2: No sé cuánto.
26: ¡Échale!
3: Todavía no llega Navidad y ya te quiero rellenar el pavo.
26: Ay, jole, todavía falta bastante,
4: chico. 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
6: Hola, ya volví con más información vial. Y vamos a encontrar avance complicadísimo a esta hora en Monterrey, entre Viaducto Miguel Alemán y Chapultepec. Si van para Barranca del Muerto, sean pacientes. Hay muchísimo tráfico de Río Mixcoac a Periférico. Vamos a encontrar un poquito de carga sobre Avenida Ceilán, de Poniente 152 al Norte 45. Sobre Avenida Chimalhuacán también hay carga que avanza de General Vicente Villada y hasta Periférico. Vamos a encontrar buen avance en Periférico de Luis Cabrera y hasta Insurgentes. En Calzada de Tlalpan hay avance muy bueno del Metro Portales y hasta llegar a Viaducto. En la temperatura ya tenemos 26 grados. Yo soy Gwen Vera y te acompaño aquí en Espacio Deportivo de la Tarde. 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
34: Y solamente les recuerdo que acá en San Francisco, California, siempre son las 3:15.
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24: Órale.
26: Ya viene mi querido Lick.
25: ¿Cómo estás, Pepe? Aquí dando lata. Necesitas es venir todo, para poner orden.
26: Pues sí, ¿verdad? Para agarrarlos a patadas y
25: chicos. Sí, sí. No, Lick, al maldito Poli y a Arturo.
36: No, Lick, ya que no venga.
26: ¿Qué pasa?
25: Ah, ya estamos al aire,
24: ¿es Pepe?
26: Ya. Y usted dice que es mi amigo, Poli, va a ver, ¿eh?
25: Es igual, es un maldito.
24: Sí. Abrazo de políticos, ¿eh? Ojo ahí.
26: Sí.
25: Beso de Judas.
26: No, y además con puñalada trapera.
25: ¿Qué, Pepe, ya te vas al estadio? Ya.
26: ¿El día de hoy?
25: Sí.
26: No, fíjate que hoy no podré asistir al partido y de la próxima semana que regresen los
25: cuatro. ¿Cómo crees? Yo pensé que te iban a dar homenaje y toda la cosa el día de hoy.
26: Homenaje, hombre.
25: ¿No? ¿No fuiste invitado?
26: Pues una invitación directa no recibí.
25: Pues hijo, ni le va al Atlante, le van los Pumas.
26: No cayó el depósito, dice.
24: Pero mañana sí estarás con Alex Lora.
26: Claro que ya es. Mañana gorra, Alex Lora en el Palacio de los Deportes, mis niños adorados, adicto al rock and roll. Y les recuerdo que vean y escuchen mi entrevista que estuvo a toda madre con Alex Lora en mi canal de YouTube. Sale.
36: Chale.
25: Chido.
36: Es tu tiempo.
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24: Órale.
25: Para 30,000. Para 30,000 aficionados, el Atlas planea construir nuevo estadio con hotel y centro comercial.
24: Mejor nadota.
25: Con los Tigres, River Plate es oficial la salida del argentino Ángel Correa. La Federación Alemana de Fútbol

0: el México contra los Bravos de León. Los Bravos de León le volvieron a ganar 7-4 y fue una remontada épica de los Bravos porque iban perdiendo 4-0.
1: Las remontadas siempre son buenas, creo yo. Son importantes en los juegos, en todos lados, ¿sí o no, Pepe?
2: Ajá. No, claro, es que hay de remontadas a remontadas. Para
0: claro,
2: que
0: sí. Y no se pierdan el día de hoy a las 6:30, Diablos Rojos del México, nueva serie contra el Águila del Veracruz.
2: Oiga, Poli,
0: Amande.
2: Es en el parque Alfredo Harpelú, los Diablos juegan a las 7, no a las 6:30, ¿no?
0: ¿Tonto? Ah, pues me dio mal la información.
1: Pero está que lleguen con tiempo, dice el Poli.
0: Para que lleguen antes.
1: Para que comen unos tacos de cochina.
2: De seguro, oye, no resetea usted a la Alexa esa que le da pura información chueca.
0: Sí, papi, ahí le falló.
2: Pero bueno.
1: Chueco ya está, pero ya ni modo.
2: Dice Salvador Reyes, hijos de Villalbazo, Pepe, la marca Verol era la de los Prismacolor y el lápiz mirado estaba en Tlalnepantla y dejo una frase, la vida es fácil, pero tú me la pones dura. No le entendí, me cae.
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5: Acá en Escobedo, Nuevo León, siempre son las 3:15, carajo.
2: 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Sí, señor.
0: El Pepe.
1: El Pepe
0: el huevón.
2: ¿Qué pasó?
1: El Pepe el escamoso.
0: El doble P.
2: No me digas eso. No Pepe, me digas eso.
0: Aquí,
1: un servicio a la comunidad, Pepe, rápidamente.
2: Viene.
1: Ajá. Juan de la Cruz dice que mañana cumple 11 años de casado, no dice con quién, pero que pide unas mañanitas con Pepe Segarra para que se mochen con la empanada.
2: Bueno, a ver, anímalos, por favor, este Renecito, please.
6: Estas Échale. Son las mañanitas que cantaba el rey David. A los muchachos bueno. bonitos se las cantamos.
0: ¿Todavía no va a celebrar?
1: No,
2: no, bueno. Señora, tenga piedad de su marido, me cae pobrecito.
1: Yo creo que le van a pedir el divorcio, pero bueno, ahí está.
2: No, güey. No, pero capaz que luego va a querer andar de picos pardos y se va a quejar la señora, pero bueno. Nada más quiero decirles esto. Francisco Contreras menciona lo siguiente. Los colores que eran igual de económicos eran los primeros bicolor, los Vividel. Sí es cierto, los Vividel. Los veteranos de guerra se deben de acordar de ellos.
0: Como Pepe, bueno, Vividor.
2: Sí, señor. ¿Qué pasó, Poli?
0: Como Pepe, Vividor.
2: Vividoras.
1: No, Vividel.
2: Vividel. Eran Vividel, Poli. Usted se acordó de los Verón, lo decía bien, porque sí. Creo que fue a la escuela usted, aunque fuera un ratito nada más.
0: Pues sí.
2: Pero bueno. Bueno, sí. Entonces vámonos recio, porque si no alcanza el Poli a dar su menú. Por favor, se lavan sus manitas con harto jabón, que queden bonitas, impecables, relucientes, rechinando de limpias, con una asepsia digna de auténticos profesionales. Acto seguido, pasan a la mesa. ¿De qué manera, Renecillo, please? ¡Ay! ¡Dios mío, no! ¡Dios mío, no me trates de esa manera! De verdad, no. ¿Por qué abusas de mi persona? Nada más porque te pertenezco, condenado. Pero en fin, sufro una catarsis que no tiene madre, porque cuando pasan mis niños a la mesa lo hacen con categoría.
1: ¿Con qué?
2: Con categoría. Ah, es que me invade la emoción, me invade la emoción.
7: Dilo bien.
2: Lo digo bien, con categoría, con garbo, con prestancia, con elegancia, con pulcritud, con empoderamiento y gallardía que no tienen madre.

0: Poli, tenga la gentileza de decirnos qué vamos a comer today.
1: Pepe, el día de hoy empezamos con una pasta fusilli con hongos Z. Hongos Z.
2: Pues no, si pues estamos en Navidad para el recalentado.
1: Ah, bueno, pasta fusilli con hongos Z.
0: Está bien. Ajá.
1: Y una lasaña de pollo. Una lasaña de pollo con su salsa de tomate.
2: Pasta con pasta como que no queda, Poli.
1: No, ¿por qué?
0: Oiga,
1: no.
0: Se vio muy italiano. ¿Qué acaba de ir al Rafael o sí, a Luca o a Pepe? Bueno, pues gol. Sí.
1: Y de postre, unos higos en conserva.
2: No,
1: así,
2: ¿cómo
1: en
2: higos?
1: Conserva, higos.
2: Mejor un tiramisú.
1: No, higos en conserva. Bueno, así yo lo quiero, ¿qué?
0: Pero no se pone.
2: Sí.
1: Higos en conserva. Así que, Pepe, que tus niñas, que tus niños, que coman...
2: ¡Rico!
1: Y que coman...
2: ¡Sabroso!
0: ¡Sabroso! ¿Cómo no?
1: Buen provecho para todos, si quieren.
2: Uy, todavía nos amenaza.
0: Pues qué sí. Agresivo.
2: Y ni ofreció de tomar, Pepe.
1: Sí.
0: Oiga, de veras, hombre, ¿qué se
1: vinito
0: antoja?
1: Blanco. Vinito blanco, Pepe.
2: Chispas.
0: Pero ¿cómo vinito blanco con pasta italiana? Es un tinto, hombre, por Dios.
1: Pues le echan un culé.
2: Ahí viene, déjalo.
3: No, se ve que quiere seguir, ¿eh?
2: Ahora sí, échale un culé.
3: Maldito Arturo, ¿quieres volver?
1: Ya quiere tu lugar, Lick, no. Sí,
2: no, pues el que te dijo culé fue aquí.
1: Son rapiñas, son rapiñas, ¿eh? No.
0: Oye, un
3: par de días
0: para,
3: y ya sé que ya.
0: Para,
3: ya lo perdimos.
0: Para la gente nueva, el culé eran sobres. De polvito de sabores para el agua, que hubiera agüita de Jamaica y cosas de ese tipo.
3: El sobre locas.
0: Se llamaba agüita loca, se llamaba Kool-Aid, pero luego se le dio otra acepción. Pues sí.
2: Venga, se nos va.
3: Ah, vámonos.
0: Váyanse, adiós.
1: Adiós, güey.
2: Órale, Kool-Aid.
0: Ya saben a dónde se van.
4: Váyanse al carajo. Buenas tardes.
5: Volvemos a la normalidad.
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11: Hola, qué gusto ser su copiloto y vámonos con más información vial por manifestantes. Sigue cerrada la circulación en Avenida Coyoacán y Matías Romero en la Colonia del Valle. Así es que utilicen como alternativas Insurgentes o San Borja. El avance continúa poco a poco a esta hora a través de Circuito Interior, de Reforma a la Avenida Jardín, Periférico a Vuelta de Rueda, de Reforma y hasta Calle 4. Vamos a encontrar ligera carga sobre Guelatao, de Ermita Iztapalapa a Fuerte de Loreto. En Bordo de Xochiaca también hay carga, pero no te preocupes porque seguimos avanzando. De Nezahualcóyotl a Periférico. Vamos libre a través de Acueducto de Guadalupe de Insurgentes a Río de los Remedios. La temperatura 27 grados. Yo soy Gwen Vera y te acompaño aquí en 88.9 Noticias. 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No le cambies, ya viene Alfredo Romo.
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12: Viernes en nuestra Ciudad de México, viernes 24 de julio de 2026. Soy Alfredo Romo, ¿cómo estás? Buena tarde, buen provecho, ¿qué hay? ¿Qué onda? Mucho que compartir en este día, que por cierto estamos prácticamente cerrando no solo semanas, sino prácticamente el mes, porque de hoy en ocho estaríamos ya llegando al último día de este séptimo mes de 2026. Bueno, vamos con lo más importante, que estamos todas, todos los que hacemos posible diariamente para ti, esta que es la estación del tránsito y el clima. Y yo, feliz de la vida de poder compartir contigo, como diariamente lo hacemos, a través, claro, de la escucha de la radio, pero también a través de redes sociales y, claro, a través de iHeartRadio, para lo que me quieras platicar. Tarde seminublada, así que hay que estar con precaución. Por cierto, quiero saludar con todo el gusto del mundo, como siempre, a mi querida Gwendolyn Vera, que nos tiene el tránsito y el clima como cada 15 minutos. Gwen.
13: Bienvenido, querido Alfredo. Como siempre, un gusto acompañarte en tu espacio y amigos del auditorio. Vamos a encontrar por manifestantes cerrada la circulación en Avenida Coyoacán y Matías Romero en la colonia del Valle Centro. No le cambien, en unos minutos más información vial.
12: Muchas gracias, querida Gwen. Vámonos con más. La información que sirve: la depresión tropical 7E se fortaleció en el Pacífico y se va a convertir en ciclón. Alemao.
14: La depresión tropical 7E se formó la mañana de este viernes en el Pacífico Oriental y se espera que en las próximas horas se convierta en el ciclón Genevieve, el séptimo de la temporada en dicha cuenca. El Servicio Meteorológico Nacional informó que se localiza a 975 kilómetros al sur de Zihuatanejo, Guerrero, y se desplaza hacia el oeste-noroeste a una velocidad de 19 kilómetros por hora. Si bien se espera que pueda intensificarse a inicios de la siguiente semana huracán, incluso hasta categoría 3 a mediados, por su trayectoria y distancia, no representará riesgo para el territorio mexicano. 88.9 Noticias, Alemao Luna.
12: Gracias, Alemao. Vecinos de Tlalpan exigieron transparencia en cuanto al proyecto de la línea 4 del cablebús. ¿Por qué, Joana?
15: Vecinos del barrio Caramaguey en Tlalpan solicitaron información clara sobre el trazo y las obras de la línea 4 del cablebús, luego de que trabajadores realizaran mediciones y marcaran el sitio donde se construirá el pilote S-29. En el callejón Joaquín Romo, una vialidad de apenas 3 metros de ancho. Los habitantes aseguran que no fueron informados previamente y advierten posibles afectaciones a familias y a un predio en disputa legal. El concejal Diego Mercado respaldó la petición, mientras que el diputado local de Movimiento Ciudadano Roy Fit Torres presentó un exhorto para que se transparenten los estudios de impacto y factibilidad del proyecto. Para 88.9 Noticias, Joana Flores.
12: El gobierno federal apoya en las investigaciones tras el asesinato del alcalde de Temoac, Valentín Lavín. ¿Y qué dicen, Memo?
16: El gobierno federal trabaja de la mano con el gobierno de Morelos para detener a los responsables del asesinato del presidente de Temoac, Valentín Lavín. Omar García Harfuch reconoció que este político era investigado por las autoridades.
17: También es importante señalar que el presidente municipal de Temoac se encontraba bajo investigación por posibles vínculos con células delictivas. Células delictivas conocidas como los Aparicio y los Huazulco, relacionados con delitos de alto impacto como secuestro, extorsión, narcomenudeo y homicidio en distintos municipios de la región oriente de Morelos.
16: dijo que continuarán las investigaciones y envió condolencias a la familia del político morelense. 88.9 Panorama Informativo, Guillermo Jiville.
12: Gracias. Un juez retiró la prisión domiciliaria al ex procurador Jesús Murillo Karam. ¿Por qué motivo, René?
18: Durante una audiencia, la defensa del ex procurador Jesús Murillo Karam argumentó que el retraso de su proceso se debe a causas ajenas al exfuncionario, por lo que solicitó el cambio de medida cautelar, petición que fue concedida por un juez del reclusorio norte, quien le retiró la prisión domiciliaria. Desde hace 2 años, Murillo Karam permanece en prisión domiciliaria en Lomas de Chapultepec y tras el cambio dictado por el juez podrá salir de su domicilio sin autorización judicial únicamente ante alguna emergencia médica o situación burocrática urgente, pero mantiene el localizador electrónico que porta. No puede salir de la Ciudad de México ni del país ni pasear por la ciudad. Cabe recordar que Murillo Karam enfrenta otra causa penal en el reclusorio sur, donde también tiene prisión domiciliaria. Para 88.9 Noticias, René Ponce Hernández.
12: Gracias, querido René. Vámonos con los espectáculos, querido Lalo.
19: Godzilla. La muerte de la actriz Kaylee Huttle ha dejado cada vez más preguntas que certezas a su familia. Y es que lo que sabían sus papás es que la joven de 18 años se encontraba de visita en Maryland y que la acompañaba una amiga. Sin embargo, al momento del accidente automovilístico donde perdió la vida, no iba con su amiga, sino con 2 jóvenes que no conocían sus papás. Esos 2 hombres también murieron en el accidente del martes pasado. Kaylee viajaba en el asiento trasero. El conductor tenía 19 años de edad. De esta forma, la investigación continúa y la familia mantiene comunicación con un detective para esclarecer lo ocurrido. Para 88.9 Noticias, Lalo González.
12: Gracias, querido Lalo. Vámonos con más. 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

0: Lo más importante para esta tarde, 4:09. Yo soy Alfredo Romo, la información más importante. Hablemos de lo que está sucediendo aquí en la Ciudad de México, porque hay vecinos de algunas alcaldías, no colonias, alcaldías. Tenemos 16 en nuestra Ciudad de México y son reiteradas las ocasiones en que se han dado cuenta que está sucediendo el mismo modus operandi en diferentes regiones, colonias y ya te digo, alcaldías. Por ejemplo, un despojo en una casa en la calle de Matías Romero prendió las alarmas definitivas de los alumnos de la colonia del de la colonia del Valle. Esto en la Benito Juárez, y se evitó que se apoderaran de la casa. Quien se identificó como Virginia Vázquez, junto con su hija, un cerrajero, un electricista, en menos de una hora cambiaron chapas y destruyeron la malla ciclónica y se colgaron de la luz de este lugar. Así lo explicó la ciudadana, que por cierto es de Copaco Sector 4. Ella es Alicia Camps y administradora del chat de vecinos. ¿Qué dijo?
1: Llegó una petición desesperada de una vecina que se le estaban metiendo en su casa, que los estaban golpeando y que los amenazaron de muerte. Entonces ella aduce que le vendieron el predio.
0: Sí, sí, cosa que no sucedió, claro. Así que mientras eran peras o manzanas, todos se fueron al Ministerio Público, a la Fiscalía, y ahí es donde los vecinos, digamos, pues ya no entendieron muy bien qué estaba pasando, porque a la invasora no se le tomó la declaración, no se le pidieron papeles que demostraran ser la dueña, y además la dejaron en libertad. Y desde entonces los vecinos tienen bloqueado Matías Romero y Avenida Coyoacán en demanda de que sea detenida y se le aplique la ley, porque además se supo que en tres casos más, ahí mismo en la colonia del Valle, llegaron vecinos de Villa de Cortés, de las alcaldías Álvaro Obregón, Xochimilco, a denunciar casos similares, a solicitar ayuda con las funcionarias enviadas por el secretario de Gobierno, César Cravioto, y como es el caso de la directora operativa de la Secretaría de Gobernación del Área de Despojo, Lorena Enríquez. ¿Y qué dijo?
2: Es un fenómeno que se da por diferentes vías, tanto fraude procesal, exhiben documentos apócrifos, o sea, es un fenómeno que se está dando, pero sí se está combatiendo, o sea, sí se están haciendo acciones.
0: La funcionaria explicó que tan solo la semana pasada reconoció que este fenómeno está en aumento. Tan solo la semana pasada, dijo, se resolvieron 22 casos de despojos similares a los que se viven diariamente en la capital del país y que reconoció que no se tiene el personal suficiente para atender el gran número de casos. ¿Tú crees que quienes se dedican a esto no lo saben? Tan lo saben que lo hacen deliberadamente porque saben que no hay manos suficientes para atender estas cosas, ¿no? Por su parte, la directora de atención en contra del despojo, Valeria Sánchez, dijo que esta área solo brinda acompañamiento y asesoría. Hasta ahí pueden llegar.
3: La alcaldía Benito Juárez no es una instancia ni persecutora ni investigadora. Eso corresponde a la fiscalía y por eso creemos que por el bien de las y los vecinos y la tranquilidad de los que aquí vivimos en Benito Juárez, la fiscalía de manera pronta y expedita emita una resolución al respecto.
4: Pues mira, han mejorado en cuanto los despojadores, han implementado técnicas que han sido desafiantes para todos. Ahorita lo que yo te puedo comentar con certeza es que en temas de ejecución hemos estado avanzando en aseguramientos y restituciones.
0: La alcaldía Benito Juárez, limitada para actuar, hace un llamado entonces a la Fiscalía General de Justicia de la ciudad. Es decir, como alcaldía no puede resolver todo esto. ¿Qué le pide a la Fiscalía General de Justicia de la Ciudad de México para que esclarezca los hechos y resuelva a la brevedad la presunta invasión del predio? Esto lo dio a conocer el jefe de gabinete, Bernardo Lartigue.
3: La alcaldía Benito Juárez no es una instancia ni persecutora ni investigadora. Eso corresponde a la fiscalía y por eso creemos que por el bien de las y los vecinos y la tranquilidad de los que aquí vivimos en Benito Juárez, la fiscalía de manera pronta y expedita emita una resolución al respecto.
0: Ahí está lo que está sucediendo en algunas alcaldías de la Ciudad de México. Las y los vecinos de Benito Juárez, Álvaro Obregón y Xochimilco están en espera de que la fiscalía tome todas estas denuncias y actúen en consecuencia para garantizar que estas acciones de grupos delictivos bajen y de hecho desaparezcan, pero además que los responsables sean detenidos. No pueden ir tratando de invadir predios y después simplemente ser liberados. Es absurdo. 4:14, esto es 88.9 Noticias. Estamos comenzando el programa de este viernes. Quédate conmigo en 88.9.

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2: Hola, qué gusto ser su copiloto. Vámonos con la información vial. Y por presentación de Disney on Ice a las 4 y a las 7:30 de la tarde en el Auditorio Nacional, considera afectación vial en Paseo de la Reforma. Así es que utiliza Chivatito y Periférico como alternativas. Además, hay manifestantes que siguen cerrando la circulación en Avenida Coyoacán y Matías Romero. El avance lento sobre Zaragoza de Telecomunicaciones a República Federal. Monterrey con avance poco a poco de Viaducto Miguel Alemán a Chapultepec. Carga que avanza sobre Chimalhuacán de Avenida General Vicente Villada a Periférico. Libre Periférico de Luis Cabrera y hasta Insurgentes. La temperatura 27 grados. Yo soy Gwen Vera y te acompaño aquí con nuestro querido Alfredo Romo por 88.9 Noticias. 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Tráfico y clima cada 15 minutos.
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7: Con 19 en 88.9 Noticias, la información que sirve, tanto que compartir en esta tarde de viernes en nuestra Ciudad de México. Espero que le estés pasando bien, espero que ya estés más relajado. No sé si hiciste viernes chilango, ya sabes que últimamente las oficinas terminan a las 3 de la tarde los viernes. Yo sé que ahora la cosa está más tranquila, el tráfico relativamente más leve. Tus hijos, espero, bien. De vacaciones, todo el sistema de educación básica acaba de salir de vacaciones. Y bueno, nosotros felices de la vida de poder compartir contigo. Vámonos con más. ¿Te acuerdas del caso de Don Jesús? Yo te lo voy a recordar de volada. Don Jesús vino a la Ciudad de México a tratar médicamente a su esposa. Su esposa, de regreso a casa, se estaba sintiendo mal antes de salir a carretera. Él se tuvo que detener a ofrecerle un poco de agua, se detuvo en la calle, fue a la cajuela de su auto, levantó la cajuela, sacó el agua. Cuando estaba dando el agua, ya le estaban montando una infracción. ¿Por qué? Porque estaba estacionado en un lugar de parquímetro. Y no se tardaron nada, ni siquiera en decirle algo, simplemente le levantaron una infracción, pero eso es lo de menos. Lo que estuvo más grueso es que cuando le estaban levantando la infracción, le dijeron que tenía una cantidad de infracciones pendientes que no había cubierto, y tuvieron que, más bien, y que tenían que cobrarle la cantidad que sumaban esas infracciones, que llegó a 17,000 pesos. Y que no se podía ir si no los pagaba. Ante esta situación, que muchos han dicho que ya raya en extorsión, tuvo que sacar la tarjeta y pagar esa cantidad. Claro, no se quedó cruzado de brazos, pidió una aclaración, regresó a la ciudad. Y les demostró que lo que le habían fincado en cuestión de infracciones no era cierto. Tan no era cierto que ahora se ven obligados a regresarle el dinero. Vamos con mi querida Joana Flores a que nos dé detalle de esto, porque se tardaron incluso en pagarle. Querida Joana.
8: Alfredo, ¿qué tal? Muy buenas tardes. Efectivamente, se tardaron pues algunos meses más. Tenía que haber quedado el pago por ahí de abril de este año, pues ya estamos en julio. Sin embargo, la buena noticia, Alfredo, es que pues Jesús ya recibió su pago después de esta mala experiencia de haber sido sancionado con la araña en la Ciudad de México, y efectivamente con otras infracciones que quién sabe de dónde salieron. Y después de este juicio que ganó, pues decíamos a medias, porque aunque lo ganó no le pagaban, finalmente le pagaron. Ayer la Tesorería de la Ciudad de México le devolvió el pago, y pues Jesús nos platica cómo es que se entera cuando ya tiene pues sus recursos de vuelta. Vamos a escuchar.
9: Estaba haciendo unas cosas y ya vi mi teléfono y ya me apareció la notificación de que pues ya se había hecho la transferencia. Ya es como que un alivio, porque pues sí, pues es un dinero que pues uno no cuenta con esa cantidad de repente. Entonces fue un dinero que se gastó, y pues pasaron más de 120 días porque en abril se cumplió la fecha y nada más, ¿no? De hecho, más de ya el año.
8: Y bueno, Jesús y su familia están contentos, Alfredo, porque pues se reponen efectivamente de un gasto innecesario y de una deuda que tuvieron que adquirir pues con su hermana y con el banco. Vamos a escuchar.
9: Sí, mi hermana tiene de crédito y la tarjeta pues se ocupó, pues en ese momento estaba esa cantidad disponible. Lo tenía que hacer porque pues a final de cuentas, si no lo hacía, me iba a salir peor porque era corralón. Y pues bueno, el gasto ya fue al momento de pagar la tarjeta, y consiguiendo para el día del pago pues dar, pues igual deberle al banco tampoco no es tan agradable. Al final pues bueno, se hizo, pero pues estaba esa deuda innecesaria. Ahorita ya con esto, bueno, ya es como que un respiro.
8: Y también celebra, Alfredo, que se ahorraron varias vueltas a la Ciudad de México desde Pachuca. Vamos a escuchar.
9: Pues ya hasta le decían, papá, pues yo creo que me voy a dar una vuelta, ahorita que estoy de vacaciones, a ver pues qué me dicen. Pero pues siento que si yo hubiera ido, me hubieran dado vueltas y vueltas. Pero pues gracias a esta intervención, pues ya vimos respuesta favorable. Para nosotros que venimos de fuera, el ir allá sí es como que el ir a la travesía, a ver qué te dicen, si sí o no, vuelvo a regresar, vuelvo a ir. Al final, pues siguen siendo gastos para uno, tiempo de uno.
8: Y bueno, Alfredo, finalmente Jesús invita a la gente a que levante la voz cuando sean víctimas de injusticias como la que él vivió, y también lamenta que a pesar de que él usó todas las vías institucionales, pues se le haya pagado solo cuando pues nuestro medio de comunicación intervino. Vamos a escuchar.
9: Porque realmente a veces nos quedamos con, no, ya para qué, ¿no? Pero pues realmente, al final sí hay manera, ¿no?, de resolver las cosas. En este caso ustedes fueron a ese medio, y agradecer realmente, porque pues sí, fue muy rápida la respuesta. Fue, yo creo, menos de una semana, y después de más de un año estar esperando a que ya se solucionaron muy rápido, pues sí, agradecer, y realmente invito a todos a que buscar, alzar un poco la voz.
8: Pues efectivamente, Alfredo, ojalá este tipo de casos no se repitieran y que las autoridades pudieran pues echarle un ojo a estos casos que ya se ganaron, que se paguen a tiempo, porque pues definitivamente cuando no sucede así es cuando la ciudadanía pues desconfía de las autoridades, y pues eso no nos lleva a ningún lado, Alfredo.
7: Oye, Joana, aquí me parece importante mencionar dos cosas. Uno, todos vamos a revisar nuestras placas en internet para ver si tenemos o no algunas por ahí, algunas infracciones pendientes. Pero la más importante es, okay, se le regresó el dinero. ¿Cuánto tardaron en pagarle más o menos desde que esto sucedió, sabes?
8: Sí, pues mira, Alfredo, esto ocurre en abril del año pasado. Él va días después. En agosto se resuelve a su favor la situación, pero obviamente ellos tenían que acudir a la tesorería a hacer su reclamo del dinero. Él va hasta diciembre, porque como escuchábamos, pues es un hombre que trabaja, que vive en Pachuca, Hidalgo, que no pueden estar yendo y viniendo. Él viene en diciembre a realizar ya la petición a la tesorería, decir, mira, yo ya gané, me pueden devolver mi recurso. Ahí le dicen que 120 días hábiles después le pueden devolver los recursos. Eso se cumplía finalmente en abril. En abril no le pagaron y por eso, bueno, ellos con la confianza acuden con nosotros para hacer esta denuncia. Y finalmente, pues, ayer le pagaron, Alfredo.
7: ¡Qué vergüenza! 14 meses en este procedimiento, en donde tenía que invertir, pues, tiempo, dinero y esfuerzo. Ahora, lo interesante, y me gustaría nada más para terminar, Joana, ya le regresaron el dinero. ¿En algún momento alguien le llamó para decir, oiga, pues, la verdad, ¿sabe qué? Discúlpenos, ¿no? O sea, es lo menos que puede hacer en términos de autoridad reconocer su error. ¿Alguien se le acercó en ese sentido más allá del económico?
8: No, Alfredo, hasta este momento no, solamente la intervención que tuvimos en nosotros con las autoridades de finanzas que pudieron revisar el caso y pues ya se ordenó el pago inmediato.
7: ¿Y alguien hizo algo en contra de los agentes o los elementos que hicieron este abuso?
8: No, no, ya no queda, porque finalmente, bueno, pues ellos están ahí cumpliendo, entre comillas, su labor, ¿no? Habría que revisar esos procedimientos que sí son, si me permites la expresión, bastante gandallas, Alfredo. Pero ya no hubo, porque no hubo una demanda como tal en contra de ellos, sino solamente una reclamación del recurso.
7: Yo creo que es un poquito más arriba de gandalla, pero nos vamos a ahorrar esa expresión, querida Joana. Te agradezco como siempre, compañera.
8: Alfredo, excelente tarde a todos.
7: También para ti. Vámonos con más, la información que sirve.
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2: Hola, qué gusto ser su copiloto. Vámonos con más información vial. Y por carreras de caballos a las 5 de la tarde en el Hipódromo de las Américas, van a encontrar afectación vehicular sobre Industria Militar Lomas de Sotelo en la alcaldía Miguel Hidalgo. Así es que utilicen periférico como alternativa. Además, el avance continúa lento sobre circuito interior. Y es que desde Reforma hasta la avenida Jardín se tardan por lo menos 20 minutos. También avanzamos poco a poco sobre San Fernando de Tlalpan a Viaducto Tlalpan. Vamos a encontrar ligera carga en Año de Juárez de Ermita Iztapalapa a circuito interior. En Eduardo Molina hay carga, pero seguimos avanzando de Río de los Remedios a Oriente 157. La temperatura sigue en 27 grados. Yo soy Gwen Vera y te acompaño aquí con nuestro querido Alfredo Romo por 88.9 Noticias. 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Tráfico y clima cada 15 minutos.
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7: Claro, 4:30.
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7: Con 31 en 88.9 Noticias, la información que sirve y tanto que compartir esta tarde en 88.9 Noticias. Primero que nada, el tránsito y el clima. Querida Gwen, te escucho.
2: Muchísimas gracias, querido Alfredo, y amigos del auditorio, vamos a encontrar un vehículo descompuesto que ya complica el avance sobre Viaducto Miguel Alemán, a la altura de Tlalpan con dirección a Eduardo Molina. No le cambien, en unos minutos vuelvo con más información vial. Excelente camino.
7: Gracias también para ti, querida Gwen. Vámonos con la información que sirve. El gobierno de la Ciudad de México entregó viviendas a familias en diferentes puntos de la capital. Joana, platícame.
16: Este viernes, de forma simultánea, la jefa de gobierno, Clara Brugada, entregó vivienda social en distintas alcaldías.
19: Estamos entregando vivienda en Azcapotzalco, en Venustiano Carranza, en Miguel Hidalgo y en Gustavo Amadero. 5 edificios de vivienda nueva en 5 alcaldías. En total, estamos entregando 141 viviendas completamente nuevas con una inversión de 124 millones de pesos.
16: Así lo dijo en Avenida Azteca 255 en Coyoacán, donde entregó 41 departamentos de más de 50 metros cuadrados, con una inversión de 33 millones de pesos del gobierno local y 4 millones de los habitantes. Para 88.9 Noticias, Joana Flores.
7: Gracias, querida Joana. Vámonos con más la información que sirve. El panorama nacional. La Secretaría de Seguridad Pública de Sinaloa informó que, en atención a la problemática que se presenta en la parte sur del estado, se acordó ya reforzar la vigilancia, la prevención, con 5,000 elementos de seguridad, mientras que en Mazatlán, particularmente en el puerto, se va a contar con una célula de inteligencia que permitirá identificar de manera inmediata a los generadores de violencia que afectan la paz y la tranquilidad. Esto en Sinaloa. Vámonos ahora a El Bajío, porque la empresa Taylor Farms, productora y exportadora de lechuga, allá en Doctor Mora, Guanajuato, suspendió operaciones durante 2 semanas para facilitar las investigaciones relacionadas por la presunta exportación de lechuga contaminada a Estados Unidos. Eso dijo, por cierto, la gobernadora Denise García. La mandataria explicó que la suspensión fue decisión voluntaria de la empresa. Por cierto, ayer platicábamos que ya le hicieron, no uno, 10 exámenes de laboratorio y todos salieron negativos. Por lo que la diarrea explosiva que afectó a parte de Estados Unidos no se originó en estas lechugas guanajuatenses. Vámonos con más. En el rancho Delstone, ubicado en el predio ecoturístico de la carretera 25 San Marcos, Aguascalientes, fueron clausuradas temporalmente actividades relacionadas con el manejo de vida silvestre, luego de una inspección realizada por la Profepa, en la que se identificó irregularidades relacionadas con permisos, medidas de seguridad y manejo de especies. Y recuerda que hoy viernes 24 y mañana sábado 25 en la autopista México-Puebla se realizan trabajos de mantenimiento en un horario de 7 de la mañana a 6 de la tarde, por lo que permanecerá cerrada por completo la gasa de incorporación hacia San Martín Texmelucan en el kilómetro 91 con dirección a la Ciudad de México, es decir, del lado de entrada a la Ciudad de México. Capufe, que es Caminos y Puentes Federales de Ingresos y Servicios, recomienda a automovilistas considerar sus tiempos de traslado y tomar precauciones al circular por esta zona. Vámonos con más. Durante el sexto mes del año en el país aumentó el desempleo y la informalidad laboral. Marina Escamacho.
3: La Encuesta Nacional de Ocupación y Empleo del INEGI informó que en junio de este año la población ocupada en la informalidad laboral fue de 33.1 millones de personas, con una tasa del 55% de la población ocupada, porcentaje superior al 54.8% del sexto mes del 2025, mientras que el desempleo alcanzó a 1.8 millones de personas y representó el 2.9% de la población económicamente activa. Dicha cifra es superior al 2.7% de junio del año pasado, mientras que las personas que declararon tener necesidad y disponibilidad para trabajar más horas de lo que su ocupación actual les demanda fue de 3.9 millones de personas, 489 mil menos respecto a junio del 2025. 88.9 Noticias, María Inés Camacho Romero.
7: 4:35 en 88.9 Noticias, nos vamos con más. En la Cámara de Diputados se presentó una iniciativa que busca sancionar servidores públicos que retrasen búsquedas de personas. Qué gran idea. Isaac.
4: Desde la bancada del PRI en la Cámara de Diputados impulsan una reforma a la Ley General en materia de desaparición forzada de personas, donde se plantea sancionar a los servidores públicos que retrasen o nieguen la activación de las búsquedas por razones de género. También, la iniciativa de la diputada Ariana Rejón contempla garantizar la búsqueda inmediata de mujeres, adolescentes y niñas reportadas como desaparecidas e incluye la evaluación preliminar de riesgo de violencia feminicida como requisito mínimo en la ficha de búsqueda. La legisladora apunta que la propuesta no crea un mecanismo paralelo o a la ficha de búsqueda prevista en la ley, sino que la fortalece a través de la valoración de riesgo de la violencia feminicida. 88.9 Noticias, Isaac Castañeda.
7: Gracias, Isaac. Vámonos con la información que sirve. 88.9 Noticias, tú sabes, siempre te lleva a los mejores eventos. Y en esta ocasión, wow. 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Oye, hablando en otro orden de ideas, hoy es viernes y el señor Hassan Roblero, que es el productor de este tu programa, ya hizo la curaduría de todos los temas que tocamos en la semana y sacó lo más importante. Para que escuches los podcasts disponibles en 889noticias.mx y también, claro, a través de iHeartRadio. Para que los escuches y también los compartas. Para que escuchen todos y todas algo como esto.
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7: Vámonos con la primera entrega de los deportes. El primer set de noticias deportivas lo tiene siempre Rodrigo Herrera. Bienvenido, Rodrigo.
8: Gracias, buena tarde. Arrancamos con la información deportiva. En el premundial sub-20 de la CONCACAF, a las 5 de la tarde, la selección mexicana debuta y se enfrenta a Antigua, buscando su boleto a lo que será el mundial de la especialidad del próximo año y los Juegos Olímpicos de Los Ángeles 2028. En la Liga MX se anunció que Francisco Iturbe es el nuevo presidente. Fue exfutbolista, era director de operaciones y Mikel Arriola seguirá al frente de la Federación Mexicana de Fútbol. La actividad de la jornada 2 en el fútbol mexicano continúa este viernes con el duelo entre Atlante y América. Arbitraje de la mundialista Katia García a las 9 de la noche en el Estadio Banorte. También a las 9 de la noche, pero en la frontera, Tijuana se va a enfrentar a León. Para el sábado, las Chivas contra Juárez a las 5 de la tarde, Santos contra el Atlas a las 9 de la noche, Tigres contra San Luis también a las 9 de la noche, y el domingo dos partidos, Necaxa contra Monterrey a las 5 de la tarde y Pachuca contra Querétaro en el Hidalgo a las 7 de la noche. Y esta tarde se inauguran los Juegos Centroamericanos y del Caribe en Santo Domingo, donde la delegación mexicana buscará tener buenos resultados para tener nuevamente el título, como lo ha hecho en las dos ediciones pasadas. La información deportiva.

0: Soy Alfredo Romo en 88.9 Noticias, la información que sirve tanto que compartir en una tarde como esta en nuestra Ciudad de México. Oye, hoy viernes 24 tenemos algunos puntos que quiero cerrar en la semana y que se han ido acumulando poco a poco. Ayer platicamos acerca de la caída de adultos mayores que representa un riesgo enorme en las casas de la República Mexicana y del mundo. Porque llega una edad, decía yo, en que los huesos empiezan a hacerse porosos, lamentablemente en algún momento se nos va acabando, digamos, la masa muscular. Y por eso es tan importante que hablemos acerca de hacer ejercicio cuando somos jóvenes. Ahora que podemos, ahora que tenemos no solo la manera, sino el vigor, las fuerzas para hacer las cosas. Ese es un tema. Otro tema que teníamos pendientes era cómo el gobierno capitalino se está planteando poner o no botes de basura sobre la avenida Reforma, porque pusieron durante el campeonato de fútbol y ahora los van a quitar. Entonces dijeron, ¿los dejamos o los quitamos? Creo que la pregunta es obvia, ¿no? Hay que dejarlos. Pero la situación es, qué difícil, y ese es un reto enorme que tú y yo no vemos, pero existe y la verdad lo entiendo. ¿Cómo le haces como Ciudad de México para dejar esos botes? Que la gente no abuse de esos botes yendo a tirar hasta escombro, ¿no? ¿Y cómo le haces para alterar, ajustar o innovar en las rondas que hacen los camiones de basura para que puedan pasar por esa basura? Sí es una cuestión de logística y como de reimaginar cómo esto todo va a funcionar, y yo creo que es importante. Son temas que se nos van acumulando en la ciudad y que no sé si te pasa, pero ahora que terminó el mundial, empezamos a aterrizar en las cosas que tenemos pendientes y dijimos, ah, neta, que estamos en la ciudad y que tenemos que hacer todo esto y que tenemos todo esto pendiente. Como ciudadanos, ¿qué son de las cosas que más te preocupan en cuanto a eso? En cuanto a la dinámica de la ciudad. Porque, por ejemplo, yo te decía la semana, este principio de semana, que no nos damos cuenta, y hay personas, y lo entiendo, que están ya muy cansados, que están llueve y llueve y llueve, y de hecho viene por ahí otro ciclón que va a hacer que llueva todavía más, y se nos olvida que tenemos un gravísimo problema de calidad del aire. Cuando no llueve y cuando no hay aire, esta ciudad se colapsa, porque vienen entonces medidas que no nos permite entender nuestra dinámica, porque hay mala calidad o muy mala calidad del aire, y eso hace que vengan entonces las consecuencias, que es, más allá de dejar de circular, que eso es lo que menos nos debería importar, vienen las afectaciones a la salud. Vivimos en un Valle de México que tiene un alto porcentaje no solo de enfermedades, sino de afectaciones a largo plazo por la mala calidad del aire. Yo ahorita te digo que, sin exagerarte, el 75% de la Ciudad de México, en este instante, a las 4 de la tarde, en el reporte de las 4 de la tarde, tiene mala calidad del aire. Mala tiene Tlalpan, Benito Juárez, Coyoacán, Coajimalpa, Venustiano Carranza, Miguel Hidalgo, Álvaro Obregón, Iztapalapa, Tláhuac y otro medidor de Iztapalapa. ¿Cuáles se salvan, para ser más rápidos? Gustavo Amadero y Azcapotzalco, que están en la mera puntita de la Ciudad de México, en la punta norte, y la Cuauhtémoc. Esas son las únicas tres que tienen aceptable calidad del aire. Pero en el Valle de México también, Atizapán, Cotitlán Izcalli, Naucalpan, Netzahualcoyotl y Tlalnepantla ahorita tienen mala calidad del aire. Si no estuviese lloviendo, tendríamos constantemente alertas que alterarían la dinámica de esta ciudad. De hecho, bajita la mano, nos convino que durante el mundial hubiera tanta lluvia, porque si no, imagínate la situación en que hubiera una contingencia ambiental por ozono, taca, taca, taca, y un partido pendiente. No manches el osazo que hubiera sucedido eso, olvídate. Entonces, ahorita vamos a retomar algunos temas que se nos quedaron en el tintero esta semana aquí en 88.9 Noticias, ¿va? Ya estás, quédate conmigo en 88.9.
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2: Hola, qué gusto ser su copiloto y vamos con más información vial. Cuidado, hay un percance sobre circuito interior a la altura de Moras con dirección a la avenida Universidad. Además, el avance continúa poco a poco sobre Tiers de Río San Joaquín a circuito interior. En el eje 6 Sur hay avance complicadísimo de Plaza de Toros a División del Norte. Sobre Avenida Aztecas hay carga que avanza de la avenida de Limán a Moctezuma. En Avenida del Taller también hay carga, pero seguimos avanzando del eje 3 Oriente a Galindo y Villa. Vamos excelente sobre la autopista México-Pachuca, de San Pedro Jalostoc a Periférico Río de los Remedios. La temperatura, 27 grados. Yo soy Gwen Vera y tú tienes muy buen gusto porque acompañas tu camino con nuestro querido Alfredo Romo. Aquí por 88.9 Noticias, información que sirve. 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
0: Con más, soy Alfredo Romo en 88.9 Noticias, la información que sirve, tanto que compartir. Oye, quiero platicar con mi querido Lalo González. Todavía no es momento de platicar acerca de las recomendaciones de fin de semana, eso lo vamos a hacer un poquito más adelante, pero quiero checar el trabajo que hace Lalo ahora acerca de este proyecto interesante, esta pieza de investigación. Cuando se pone a pensar Lalo y a investigar acerca de bandas de cantantes, solamente compositores mexicanas y mexicanos, y del mundo en realidad, que ha convertido la música en este eje y en este vehículo importante y poderoso para denunciar, para hablar aquello que duele, no solo a nivel personal y del amor, sino lo que duele como una huella profunda dentro de las sociedades y las comunidades. ¿Qué tema agarraste, querido Lalo? Bienvenido, amigo, te escucho.
6: Hola, Alfred, ¿qué tal? Sí, vaya tema, ¿no? Esto de cuando la música, pues se levanta la voz a través de ella, cuando el arte sirve para denunciar lo mismo temas de violencia que de pobreza, de discriminación. No es un tema nuevo, de hecho, ustedes han escuchado pues canciones muy famosas, Imagine, de John Lennon, ¿no? Que nos invitaba a imaginar un mundo sin fronteras, sin guerras. O por ejemplo, Michael Jackson con Heal the World también, que siguen sonando todavía. Se convierten en himnos todo esto, Alfred. Y por supuesto, fíjate que no es exclusivo de un género musical o de canciones actuales o de hace unas décadas. Inclusive con grandes obras, grandes piezas como se han sido creadas óperas, por ejemplo, de siglos anteriores, también se ha logrado esto. Fíjate que esto es súper interesante. Lo que va a pasar el domingo en el Festival Pash GNP que se realiza en este momento en Xcaret, porque se va a presentar la ópera Carmen. Ustedes saben que esa ópera Carmen pues fue creada en 1875.
0: Fantástica. Nada más que ahora fue,
6: por supuesto, y gran tema que hay que agarrar con pinzas porque pues habla finalmente de la violencia hacia la mujer, una mujer asesinada. Y entonces lo que hace una directora de escena que se llama Bárbara Yuk es vamos a hacerla actual. Vamos a ponerla en un contexto donde las redes sociales hace que muchos hombres se refugien allí, hombres que

0: para que lo vieras en otros hombres. La BBC hizo una investigación sobre una red de mensajes en Telegram de hombres que dormían a sus mujeres para violarlas. El feminicidio siempre ha existido, pero ahora con las redes sociales, el que practica una agresión contra una mujer tiene una red de soporte, un lugar donde esconderse.
1: Esas noticias tan trágicas, tan terribles, Alfred, fueron las que hicieron a Bárbara rehacer Carmen, hacerla más actual. Es lo que vamos a presenciar el próximo domingo. Lo pueden ver ustedes también en YouTube, en el canal de Alondra de la Parra, porque allí van a transmitirlo. Pero qué importante, Alfred, que algo que sonaría quizá antiquísimo se actualice justo con esto que desafortunadamente estamos viviendo en el mundo, como la violencia hacia las mujeres. Y te decía, Alfred, que no es algo que es únicamente de un género musical o que sea algo actual, porque, por ejemplo, si hablamos, no sé, de compositores también de siglos atrás, como Mozart, por ejemplo, pues nos daremos cuenta que su música siempre estuvo ideada para sacar lo mejor de nosotros. En ese sentido, pues bueno, el tenor mexicano, el Rolando Villazón, que aparte trabaja en Austria y es de los grandes talentos que tenemos en México y que también está en este festival PASH GNP, pues también habló al respecto de cómo la música te puede sensibilizar para poder afrontar diferentes problemas. Vamos a escuchar esto.
2: ¿Cuál es la relevancia de Mozart en nuestros días? Son muchas, pero creo que Mozart es un compositor que tiene un aspecto lúdico maravilloso, que nos lleva al fondo del alma humana y que, sin embargo, nos regresa siempre a un mundo luminoso, a un mundo donde hay luz. Y yo creo que hoy más que nunca, y es un mundo real, un mundo en el que no las creemos, que la luz es posible.
1: E insistimos, Alfred, no es de únicamente compositores de hace siglos o compositores actuales de un género o de otro. Si regresamos, por ejemplo, al punto de América Latina, veremos de Calle 13, de que canciones suyas como Latinoamérica pues hacen denuncias, o Vivir Quintana con su canción Sin Miedo, que se ha convertido en un estandarte contra los feminicidios. Entonces, de todo hay, Alfred, y creo que lo importante, como lo hace Alondra de la Parra, directora de orquesta y directora de este festival, pues es también que los niños se instruyan a través de la música y que sepan que la música pues puede servir para un montón de cosas. Es una gran herramienta. Por eso ella tiene un programa que se llama Armonía Social, con el cual lleva música a los niños, les enseña música, y vamos a escuchar qué es lo que cuenta.
3: Con el proyecto social, de armonía social con los niños en Yucatán, Campeche y Quintana Roo, ha beneficiado ya a 630 niños y niñas. Están aprendiendo disciplina, trabajo en equipo, autoestima, respeto, y ya van a ser otras personas que hagan lo que hagan, se van a llevar eso con ellos.
1: Así que, Alfred, pues la música sirve para muchas cosas, no solamente nos pone a bailar, nos hace pasar un buen momento. La música también sirve para alzar la voz ante diferentes temas.
4: Estamos pendientes de esto, te agradezco. Oye, no sabía que iban a pasar parte del festival en el canal de YouTube de Alondra de la Parra. Es una noticia fantástica esa, Lalo.
1: Sí, de hecho, estamos ya a punto de presenciar otra gala. Ahorita ya en 2 minutos empieza. También lo pueden checar allí en YouTube. Y el fin de semana también lo podrán checar. De hecho, se quedan allí las transmisiones para que las puedan ver.
4: ¿Hablamos al ratito?
1: Claro que sí, Alfred, con gusto.
4: Gracias, querido Lalo. Y feliz cumpleaños, mi hermano. Te quiero mucho, Lalo.
5: Muchísimas gracias.
4: Pásale increíble.
5: Digo, un abrazo.
4: Ah, mira, nada más el señor en la playa pasándola bien en su cumpleaños. Es Lalo González. Y es fantástico. Felicidades, querido Lalo. Vámonos con más en 5 a las 5.
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7: Hola, qué gusto ser su copiloto y vamos con más información vial. Cuidado, hay un percance sobre circuito interior. A la altura de Moras con dirección a la Avenida Universidad. Además, el avance continúa poco a poco sobre Tiers de Río San Joaquín a circuito interior. En el eje 6 Sur hay avance complicadísimo de Plaza de Toros a División del Norte. Sobre Avenida Aztecas hay carga que avanza de la Avenida de Limán a Moctezuma. En Avenida del Taller también hay carga, pero seguimos avanzando del eje 3 Oriente a Galindo y Villa. Vamos excelente sobre la autopista México-Pachuca, de San Pedro Jalostoc a Periférico Río de los Remedios. La temperatura, 27 grados. Yo soy Gwen Vera y tú tienes muy buen gusto porque acompañas tu camino con nuestro querido Alfredo Romo. Aquí por 88.9 Noticias, información que sirve. 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
9: Claro, 5 en punto.
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9: Soy Alfredo Romo en 88.9 Noticias, la información que sirve y tanto que compartirte. Arrancamos la segunda hora precisamente, que vamos, por cierto, de 4 y hasta las 7 de la noche con la información que sirve. Así que vamos a darle. Querida Gwen Vera, platícanos cómo están las calles de la ciudad, porfa.
7: Alfredo, muchísimas gracias y amigos del auditorio, recuerden que hoy tendremos función de lucha libre a las 8:30 de la noche, así es que considera afectación vial en inmediaciones de la Arena México. No le cambien en unos minutos más información vial.
9: Gracias, querida Gwen. Vámonos con la información que sirve. Soy Alfredo Romo. El Gabinete de Seguridad de la Administración Federal compartió un balance de acciones y resultados durante este jueves. René Ponce.
10: En acciones coordinadas realizadas durante el 23 de julio, integrantes del Gabinete de Seguridad Federal llevaron a cabo detenciones, cateos, aseguramientos de armas de fuego y de distintos tipos de droga en Chihuahua, Ciudad de México, Guanajuato, Hidalgo, Jalisco, Nayarit, Nuevo León, Sinaloa, Sonora, Tamaulipas, Veracruz y Yucatán. Se destaca que en Chihuahua, elementos del ejército mexicano detuvieron a 2 personas, a quienes les aseguraron 6 armas largas, 8 armas cortas, cargadores, cartuchos, 4 chalecos tácticos, un portafusil y un vehículo, mientras que en Nuevo León fueron detenidos detenida 5 personas con varias dosis de droga y finalmente en Sonora fue detenido un hombre a quien le aseguraron 1017 pastillas de fentanilo. Para 88.9 Noticias, René Ponce Hernández.
9: Gracias, René. Vámonos con más información que sirve. Autoridades federales emitieron ya una alerta por la presencia de cocodrilos en playas de nuestro país. ¿Exactamente dónde, Alemao?
11: Ante los recientes avistamientos de cocodrilos en zonas costeras de Jalisco y el ataque de un ejemplar a una familia en Balancán, Tabasco, la Procuraduría Federal de Protección al Ambiente lanzó un llamado urgente a los vacacionistas a evitar cualquier interacción con estos reptiles, que son protegidos por la Semarnat. Y es que intentar alimentarlos, fotografiarlos o agredirlos no solo representa un peligro, también afectan su comportamiento natural y es un delito federal que se sanciona con hasta 9 años de prisión y hasta 351,000 pesos de multa. En caso de presenciar la caza furtiva, maltrato o posesión irregular, se debe reportar a través de la línea 800 Profepa o al correo denuncias@profepa.gob.mx. 88.9 Noticias, Alemao Luna.
9: Gracias, Alemao. Vámonos con más. Este viernes, sábado y domingo se va a prohibir la venta de alcohol en una alcaldía capitalina. ¿En cuál, Isaac?
12: Este fin de semana se aplicará la ley seca mediante la restricción de la venta de bebidas alcohólicas en la alcaldía Magdalena Contreras debido a la festividad de Santa María Magdalena Atlitic. Así lo señala un acuerdo publicado en la Gaceta Oficial de la Ciudad de México, en el que se detalla que se suspenden las actividades relacionadas con la venta de bebidas alcohólicas en todas sus gradaciones los días viernes 24, sábado 25, domingo 26 y lunes 27 de julio, en un horario de 19 a 23.59 horas. La medida aplica para establecimientos mercantiles y en la vía pública, que se ubican en colonias como la Magdalena, Barranca Seca, Pueblo Nuevo Bajo, Pueblo Nuevo Alto, El Rosal, La Carbonera, Portrerillo y San Nicolás Totolapan. 88.9 Noticias, Isaac Castañeda.
9: Gracias, Isaac. En el estado de Jalisco se celebró el Día Nacional del Tequila. Los detalles los tiene Martín Beltrán.
13: Las instalaciones del Tequila Lab fueron sede de la conmemoración del primer Día Nacional del Tequila, celebrado oficialmente cada 24 de julio, tras su implementación en mayo pasado. Las actividades incluyeron un conversatorio sobre la historia del tequila y el agave, así como la creación del Consejo Regulador del Tequila y la Cámara Nacional de la Industria Tequilera, organismos encargados de promover y proteger esta bebida emblemática. Durante la celebración, se desarrollaron mesas de análisis sobre exportaciones, mercados internacionales y la defensa de la denominación de origen. Para Panorama Informativo desde Jalisco, Martín Beltrán.
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0: Lo más importante para esta tarde en 88.9. ¿Te acuerdas que hemos estado hablando acerca de Alejandra? Alejandra, esta señorita que murió por una novatada en una academia militarizada de Tamaulipas, al norte, al mero norte de nuestra Ciudad de México. Bueno, su mamá, Alejandra Quintos, está o sigue trabajando con ahínco para obtener justicia ante la muerte de su hija. Una chavita de 13 años de edad, una adolescente, apenas entrando a la adolescencia. Y es que la mamá dice que, imagínate, perder a tu hija, no, la peor pesadilla de tu vida. Pero ahora dice que además de lidiar con eso, tiene que lidiar con la incompetencia de las autoridades. Ahora dice, ella misma es víctima. Víctima de la indiferencia de las autoridades tamaulipecas. ¿Qué fue lo que le dijeron en la Fiscalía de Tamaulipas ante la muerte de su hija? Ah, perdón, el asesinato de su hija. Escuchamos a Alejandra Quintos.
1: Ay, la fiscalía, porque ahorita me dijeron, tranquila, señora, nosotros también estamos igual de cansados que ustedes. Las muertas de Juárez, gente cansada de buscar cadáveres de gente extraviada. Esos están cansados porque lo hacen por su cuenta. Ya me quieren tranquilizar, yo no me voy a tranquilizar. No hemos dormido, yo tampoco he dormido, pero a ti te llega un cheque que nosotros los ciudadanos pagamos con nuestros impuestos.
0: Y tiene toda la razón del mundo. Ese es su trabajo, ¿no les gusta? ¿Les cansa? Váyanse. Y dejen que alguien llegue a hacerlo. Ante la falta de resultados y la incompetencia, Alejandra ha dicho, no quieren trabajar, váyanse.
1: Y si no quieren servir, que no sirvan, cambien de personal porque todos se están quejando. Te das cuenta que me querían hacer sentir mal, que se sienten mal ellos y todavía me dicen, como quieran, no creas que aunque los detengamos esto va a parar aquí. Eso es lo que quieren, que yo del carpetazo porque ellos no han dormido y no han comido y lo están acostumbrados a no trabajar, a hacer las cosas por encima. ¿Cuántos días se han pasado? Y yo ni siquiera me he dado mi tiempo de duelo, de llorar por mi hija, de rezarle un rosario. Pero estos vine y en lugar de decirme, ya señora, tenemos esta solución, no hacen nada.
0: ¿Cómo puede ser que alguien busque que una madre renuncie ante la intención de buscar la justicia para su hija? ¿Cómo puede ser que una o unos servidores públicos busquen eso? Es verdaderamente triste, lamentable. Después de que se diera a conocer ayer la detención de Dana Yanina N., de 18 años, y que dicen que era auxiliar e instructora de la academia, bueno, la señora Alejandra recalcó que faltan más personas por ser capturadas.
2: 5, recuerden, eran sociedad, son 5 personas implicadas, 5 personas adultas que estaban adentro, al lado de un cuerpo de una niña, son 5, no voy a decir nombres, pero son 5, nomás dieron a una, les falta ir por 4, vamos bien, sigan compartiendo, que el caso de Daphne no sea una estadística más, no nos vamos a callar, esta vez no, ni una más, esta vez iba en serio.
0: Durante la audiencia inicial, la Fiscalía de Tamaulipas formuló la imputación por el delito de feminicidio en contra de Dana Yanina. A ver, Daphne Zapata Quintos, 13 años, fue inscrita por sus papás a un curso de verano en la academia militarizada llamada Marina Doenitz, ubicada en Ciudad Madero, Tamaulipas. El 13 de julio, este mes, el día 13, Daphne viajó junto a su madre, Alejandra Quintos, desde el municipio de Mante hasta Ciudad Madero para ingresar al curso que estaba programado que terminara el 31 de julio. Es decir, iba a estar del 13 al 31 de julio. El miércoles 15, 2 días después de que llegó, Alejandra, la mamá, fue informada de que Daphne se había desvanecido, o sea, se había desmayado. Que se fue de frente, que tenía un raspón en la cara y que se había abierto el labio. La razón que le dieron fue que se le había bajado la presión. Incluso le mandaron un video en el que su hija le decía que estaba bien. Eso fue el día 15, 2 días después de llegar. Al tercer día, el día 16 de julio, la mamá recibió varias llamadas por parte de la encargada. Una de ellas le dijo que Dafne tenía tos y que de la fuerza de toser se vomitó y se orinó, por lo que la metieron a bañar. Después, ese mismo día 16, cerca de la medianoche, la llamada fue para decirle que Dafne, mientras se bañaba, sola se desmayó y que ya no tenía signos vitales. Chécate la mentira tan grande. O sea, le dijeron que se estaba bañando, que se resbaló, que se desmayó y que ya no tenía signos vitales. En la madrugada del 18 de julio, Alejandra llegó a la academia nada más para encontrarse con la carroza fúnebre que contenía el cuerpo de su hija. Me llama la atención que si la niña se metió a bañar la noche del 16, pon tú amaneciendo el 17, ¿por qué se tardó 24 horas en llegar la mamá? Pero bueno, la familia informa que la necropsia indica que la causa de muerte fue asfixia por sumersión. Eso tiene que ver con agua. Ante esta situación, la mamá, Alejandra, ha pedido la intervención de la presidenta Sheinbaum. ¿Qué fue lo que dijo?
2: Miren los días que han pasado. Para mí es una pesadilla. Por favor, por favor. Entiende el dolor de una madre. Usted es mamá. Imagínense que la levanten en la noche para decir que está muerta. Totalmente muerta y está asfixiada, golpeada, fracturada de todos lados. Desnuda. Ayúdeme, Claudia Sheinbaum, de mujer a mujer.
0: De mujer a mujer se lo pidió. Ahora, esa madre, Alejandra, no solo es la que acabas de escuchar llorando, es una mamá que está molesta, y con toda la razón del mundo. Su hija está muerta y nadie va a resolver eso. Pero sí quiere dos cosas, que le digan qué pasó, y que metan a la cárcel a las personas que hayan tenido la culpa de lo que sucedió. Qué cosa tan complicada. Esto en Tamaulipas, ¿eh? La señora pidiendo la intervención de la presidenta y las autoridades tamaulipecas. Perdón. Y las autoridades tamaulipecas, pues yo no he visto que se muevan mucho, que digamos, ¿eh? 5:14 en 88.9 Noticias. Mucho que compartir, afortunadamente. Así que quédate conmigo, porque tenemos todavía mucho que compartir de aquí hasta las 7 de la noche, @889 Noticias, @Romo al aire. Vamos con la información que sirve.

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1: Hola, ¿qué tal? Qué gusto ser su copiloto. Vámonos con la información vial. Y recuerda que hoy a las 8:30 de la noche, la Arena México se llena de lucha libre. Así es que utiliza como alternativas Paseo de la Reforma y Eje Central. Vámonos ahora hasta Viaducto Miguel Alemán, el avance a vuelta de rueda. Y es que desde Periférico y hasta Tlalpan se tardan por lo menos 50 minutos. Vamos a avanzar lento en Tiers de Río San Joaquín a Circuito Interior. Avanza poco a poco Circuito Interior de Canal de Tezontle y hasta Oceanía. Ligera carga a través de Sor Juana Inés de la Cruz de bordo de Xochaca a Texcoco. Santa Ana con carga que avanza de Canal de Miramontes y hasta llegar a la Avenida Tláhuac. La temperatura continúa en 26 grados. Yo soy Gwen Vera y te acompaño aquí con nuestro querido Alfredo Romo por 88.9 Noticias. 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
5: La información que sirve, 5:20 en 88.9 Noticias. 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

0: Vámonos con lo más importante en 88.9 Noticias. La información que sirve. Oye, tenemos algunos otros temas que tenemos que tocar y que vamos a estar alternando esta tarde. Y es que tenemos que hablar acerca de la piña. ¿Tú sabías que esa piña que te estás comiendo tan sabrosa, tan jugosa, seguramente tiene su origen en Veracruz? La piña, una fruta cítrica, deliciosa y además muy nutritiva, precisamente por su gran contenido de vitamina C. Pues ahora los productores de piña están manifestándose porque dicen que la piña está en jaque. La producción de piña está en peligro. Tú sabes, te digo, Veracruz se distingue a nivel nacional por su vocación campesina y la calidad de la piña es innegable. Esta región costera y toda la parte del llano va desde el centro y hacia el sur del estado y tiene grandes campos de piña, característicos del paisaje de esa zona, al costado de la carretera. Escucha este dato. ¿Sabes cuántas hectáreas se dedican a cosechar piña en Veracruz? 27.700 hectáreas. Bueno, México exporta piñas. Y Veracruz es el rey del producto. Todavía más que Oaxaca, más que Nayarit, más que Tabasco, que también son estados de una larga tradición piñera. Primero, los precios se han desplomado y los productores de la comunidad de Los Robles y otras localidades de Medellín de Bravo, de Veracruz, atraviesan las peores crisis económicas. Alejandro Ramón Silva es uno de los afectados por esta crisis de la piña.
1: Ahorita el precio de la piña, la grande, está evaluada en 7 pesos el kilo, que con eso no sacamos ni la mitad de lo que se invierte. Hace 3 años, 4 años, los precios pues estaban favorables, ¿no? Había precios de 15 pesos, de 12 pesos, cayó el 50% exactamente. Y pues todos los insumos están carísimos, fertilizantes, agroquímicos, mano de obra, o sea, todo está carísimo.
0: Ayer decenas de campesinos hicieron una manifestación pacífica en la carretera Boca del Río Alvarado, a la altura de Los Robles, donde trataban de vender su producto a conductores. Sin embargo, ahí les pagaron todavía menos. Escucha.
1: Hay un compañero que tiene su piña a 5 pesos y el otro se la quiere venir a pagar a 4. Hay muy poco comprador, ese es el problema, que no tenemos la venta nosotros. Entonces por eso pedimos un empaque, una salida para nosotros poder vender nuestro producto, porque nosotros no queremos nada regalado. Sabemos trabajar, sabemos sacar agua hasta de las piedras por tratar de sacar adelante nuestro campo, pero necesitamos el empujón que venga por parte del gobierno del estado o el gobierno federal en su caso.
0: Oye, pero escuchaste. El año pasado la piña estaba en 15 pesos el kilo y ahorita se los quieren pagar a 4. Bueno, tienen toda la razón del mundo, por Dios, ¿no? Habrá que decir que son cerca de 300 pequeños productores de esas comunidades que incluyen Buenavista, Plaza de Toros, La Laguna y que están en esta dificilísima situación. Mira, el señor Alejandro Ramón Silva explicó que sembrar una hectárea de piña requiere una inversión de 300,000 pesos entre fertilizantes, agroquímicos, mano de obra, con lo que los precios actuales, pues no pueden hacer ni la mitad de lo que habían estado haciendo. Escucha.
1: En el campo se ha perdido piña como no se lo imagina. En el campo se han perdido mitades de siembra. O sea, aparte de que se pierden allá, nosotros perdemos la mitad aquí a la hora de la venta. O sea, por donde le busquemos nos está yendo mal.
0: Vamos a ver cómo reacciona tanto el gobierno local, o sea, Veracruz, como el federal. Está en un llamado de urgencia el cultivo de la piña y obviamente las personas que se dedican a él. Seguimos platicando en 88.9.
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13: A conducir con cuidado y vámonos con la información vial. Recuerda que el Harpelú hoy se llena de béisbol porque se enfrentará el Águila de Veracruz y Diablos Rojos a las 7 de la tarde. Así es que encontrarás complicaciones vehiculares en la zona. Utilizan como alternativas el eje 4 Sur, el eje 3 Oriente y Zaragoza. El avance aún es complicado sobre la autopista Naucalpan-Ecatepec, de vidrio plano a la autopista México-Pachuca. Oceanía va poco a poco del distribuidor vía Leberto Castillo a Río Consulado. Carga que avanza en Avenida del Taller del Eje 3 Oriente a Galindo y Villa. Miguel Bernard con carga que avanza de Periférico a Juan de Dios Batis. Libre del fin Madrigal de la Avenida de Limán al Eje 10 Sur. La temperatura 26 grados y llueve en algunas zonas de la capital. Yo soy Gwen Vera y te acompaño aquí con Alfredo Romo por 88.9 Noticias. 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Tráfico y clima cada 15 minutos.
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0: La información que sirve en 88.9 Noticias. Qué bueno que estamos juntos en esa que es la estación del tránsito y el clima. Lo más importante, llegamos a la mitad del programa. Qué maravilla. Gracias por la sintonía. Gracias por los mensajes. Vámonos con lo más importante para esta tarde, ¿ok? Primero que nada, el tránsito y el clima. Querida Gwendolyn, te escucho.
1: Muchísimas gracias y a considerar que hasta el 26 de julio se realiza mantenimiento anual de la línea 3 del cablebús, por lo que unidades de RTP apoyarán con el servicio. Alfredo, amigos del auditorio, pasen un excelente fin de semana.
0: Hecho, vámonos con lo más importante para esta tarde. Soy Alfredo Romo. Oye, la presidenta de México habló de cómo debe fortalecerse a policías estatales y municipales. Platícame, Guillermo.
2: Asegura la presidenta de México, Claudia Sheinbaum, que los gobernadores y presidentes municipales tienen la obligación de fortalecer a las policías estatales y municipales.
3: Aún con toda la Guardia Nacional, los gobernadores tienen la responsabilidad de fortalecer a las policías estatales. Porque aún con toda la Guardia Nacional, necesitamos de las policías estatales. Entonces, los presidentes municipales tienen que hacer su parte para fortalecer a las policías municipales.
2: Aseguró que seguirán exigiendo a los funcionarios trabajar para fortalecer a los policías y que la gente cuente con mayor seguridad. Dijo que hay municipios como Nezahualcóyotl que han realizado fuertes inversiones en fortalecer a sus policías. 88.9 Panorama Informativo, Guillermo Jivillé.
0: Perfecto, muchas gracias, querido Memo. Vámonos con más información que sirve platicarte ahora. Que autoridades de la alcaldía Benito Juárez aseguran que la demarcación se mantiene como la más segura de la ciudad. Joana.
4: La alcaldía Benito Juárez se mantiene como la demarcación más segura de la Ciudad de México y la megalópolis, de acuerdo con la encuesta nacional de seguridad pública urbana del INEGI, correspondiente al segundo trimestre de 2026. El 82.6% de sus habitantes dijo sentirse seguro, lo que coloca a Benito Juárez dentro del top 5 nacional y representa un aumento de 36.3 puntos porcentuales respecto a septiembre de 2019, cuando el indicador era de 46.3%. Con este resultado, la demarcación suma 23 trimestres consecutivos en el primer lugar de la capital y se atribuye a la estrategia de seguridad que está coordinada con la Secretaría de Seguridad Ciudadana y el programa Blindar BJ 360 grados. Para 88.9 Noticias, Joana Flores.
0: Gracias, Joana. Vámonos con más información que sirve. Habrá cursos de verano gratis aquí en la Ciudad de México. Danos detalles, querida Moni.
5: Autoridades de la alcaldía Azcapotzalco inauguraron los cursos de verano 2026 con 20 espacios entre bibliotecas, centros deportivos, casas de cultura y parques donde ya se encuentran inscritos más de 600 niños. A través de un comunicado se informó que los menores tendrán actividades que desarrollen su potencial y talentos en básquetbol, fútbol, artes marciales, música, teatro, artes plásticas, danza, entre otras disciplinas. Además serán capacitados en materia de salud mental, prevención de adicciones, huertos urbanos y cultura de paz. En 88.9 Noticias, Mónica Barrera.
0: Gracias, querida Moni. Vámonos con más. Lalo González, te escucho.
6: Las mujeres no, ya no solo deben ser musas en las artes, y es que sus aportaciones también son destacadas, aunque aún encuentran obstáculos para destacar y llegar a los altos puestos. Eso lo hizo ver el tenor mexicano Rolando Villazón, quien también es director artístico de la Fundación Internacional Mozarteum en Austria. Durante su participación en el Festival Pash GNP que se realiza en Xcaret, elogió que este sea dirigido por Alondra de la Parra y reflexionó esto.
7: Más difícil como directoras artísticas, ellas te dicen, sigue siendo difícil, que sigue costando trabajo aceptar la autoridad de una mujer.
6: Para 88.9 Noticias, Lalo González.
0: Gracias, querido Lalo. Vámonos con más. Soy Alfredo Romo en 88.9. Nos vamos con lo más importante. 88.9, tú lo sabes, te lleva siempre a los mejores eventos. 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Listos los podcasts de esta semana, listos los temas que tú me pediste, disponibles a través de www.889noticias.mx y también a través de iHeartRadio para que escuches y compartas algo como esto.
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0: Yo creo que tarde o temprano en México van a prohibir las redes sociales para niños menores de 15 años. ¿Cuánto faltará para que México lo haga? Porque hoy lo hizo Francia. En el Parlamento francés ya se anunció que no habrá redes sociales para menores de 15 años de edad. Y entonces es uno más de los muchos países de primer mundo principalmente que se empiezan a unir a esta larga lista que empezó, si no mal recuerdo, Australia hace un par de años y que muestra que en muchos de los estudios que llevan a cabo se dan cuenta que sí, las redes sociales le hacen mal a niñas, niños y adolescentes.
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0: Vámonos con los deportes. La segunda entrega. Te escucho, Rodrigo Herrera.
9: Gracias, más deportes. Con los Pumas presentaron a sus refuerzos el argentino Luciano Herrera, proveniente de Newell's, y Víctor Arteaga, ex del Toluca. Con los Tigres, River Plate es oficial este viernes la contratación de Ángel Correa, firma hasta 2029. El campeón de campeones se jugará este sábado en California, Cruz Azul contra Toluca. La Liga Femenil presentó una nueva etapa, con cambios en su formato, comenzará el 31 de julio, serán 18 equipos divididos en dos grupos con 14 jornadas, se jugarán 8 partidos contra equipos del mismo grupo y 6 contra 2 rivales del otro sector. En la liguilla avanzarán los 4 mejores de cada grupo. En el fútbol internacional, la Federación Alemana de Fútbol hizo oficial el nombramiento de Jürgen Klopp como el técnico de la selección alemana hasta 2030. Los deportes.
0: Pendientes, gracias. Vámonos con más 5:37.

0: Vámonos con lo más importante para esta tarde. Soy Alfredo Romo en 88.9 Noticias. Son 2 años ya desde que te dimos esa noticia aquí en 88.9 y justo en este programa, cuando te compartimos, y me acuerdo que esa tarde buscamos confirmar y reconfirmar que fuera información honesta, verídica y confiable. Y a la larga así fue. Detuvieron hace 2 años a Ismael Zambada, mejor conocido como el Mayo Zambada, uno de los fundadores, junto al Chapo Guzmán, del cártel de, Sinaloa. 2 años en el que también se habla, porque él mismo lo escribió en una carta, acerca de su secuestro, de la traición, de la entrega que hicieron a autoridades del FBI en Estados Unidos, lo que ellos dicen que fue esa gran traición y que después nos llevaría a vivir una sangrienta batalla que todavía continúa hoy, por cierto, en Culiacán y alrededores. 2 años de que te detuvieron al Mayo Zambada, René Ponce, y ya hasta tiene, por cierto, declarada la sentencia de por vida. Te escucho, compañero.
1: ¿Qué tal, Alfredo? Efectivamente, pues señalar que el pasado 20 de julio el juez federal de Nueva York sentenció a Ismael El Mayo Zambada a esta cadena perpetua sin posibilidad de libertad condicional y además ordenó el decomiso económico o restitución de 15,000 millones de dólares, cifra aún superior a la que se le impuso en su momento al Chapo Guzmán. En conferencia, el fiscal de distrito de este de Nueva York, Joseph Nochella, resumió así el destino del hombre que durante décadas pues encabezó al cártel de Sinaloa y que puede ser considerado hasta antes de su captura como el más buscado por los Estados Unidos.
2: El mensaje de hoy es claro. El narcotráfico es un callejón sin salida, no solo en sentido figurado, sino literalmente. Los capos de la droga mueren en prisión. El destino de El Mayo es morir en prisión.
1: Y bueno, el verdadero impacto de este caso, Alfredo, no está solamente en sentencia, está en la manera en que El Mayo terminó en manos de los Estados Unidos. Ya lo decías, el 25 de julio de 2024, Ismael Zambada apareció en territorio estadounidense junto con Joaquín Guzmán López, uno de los hijos del Chapo Guzmán. Desde entonces, la versión sobre lo ocurrido ha provocado preguntas que 2 años después siguen sin una respuesta completa. ¿Fue una entrega pactada, una extracción negociada o un secuestro, como lo ha denunciado el propio Zambada? El periodista Luis Chaparro fue uno de los primeros en revelar detalles sobre la operación y sobre la participación de autoridades estadounidenses, específicamente el FBI, que habría encabezado toda la logística para su traslado. Platiqué con Otto René Cáceres Parra, él es especialista en seguridad y me dice que el término correcto no sería secuestro, sino una extracción. Pero más allá de la palabra, advierte que el caso es una profunda asimetría entre México y los Estados Unidos.
3: A mí me parece que fue una extracción, ¿no?, que se llevó a cabo a través de la injerencia de 2 agencias norteamericanas, el FBI y la DEA particularmente, ¿no? Y estas negociaciones que se llevaron a cabo con el hijo del Chapo Guzmán, Joaquín, ¿no?, para poder llevar ante la justicia norteamericana al Mayo Zambada.
1: Y bueno,
0: perdóname que interrumpa aquí el reporte de mi querido René Ponce, pero lo andamos perdiendo en términos de la tecnología, cosa que él no tiene la culpa, tú tampoco. Vamos a tratar de mejorar la comunicación con mi querido René para que nos siga platicando acerca de esta situación. 2 años desde que el Mayo Zambada, Ismael Zambada, está ya detenido en Estados Unidos y nada más platicarte que el especialista en seguridad, el señor Cáceres, dice que más allá que de hablar de un secuestro, se tendría que hablar de una extracción, porque sí, no es como tal un secuestro, no lo levantaron, como se dice, no taparon el rostro, etcétera. Entonces, hay algunos detalles que terminan siendo importantes al fin y al cabo en la investigación. Discúlpame, René, te escuchamos.
4: Así es, Alfredo, una disculpa, es que está lloviendo muy fuerte por acá. Señalar que platiqué también con Keila Vargas Rojas, especialista en delincuencia organizada y seguridad internacional. Ella observa otro problema. La cooperación entre México y los Estados Unidos parece funcionar en el nivel operativo, a veces velado, a veces acordado, pero no necesariamente en lo político. Es decir, los agentes y las instituciones pueden intercambiar información y coordinar acciones, mientras que los gobiernos mantienen una relación marcada de desconfianza. Escuchamos.
5: Pues mira, yo creo que esto, lo primero es que hace muy, muy, muy evidente en términos de intercambio de inteligencia que la cooperación bilateral se ha tornado sobre todo en el nivel operativo, pero que pues deba por decirlo menos algún tipo de desfase del nivel político necesario para poderla realizar.
4: Y es que recordemos, ahí está una de las claves históricas del Mayo. No fue detenido después de un gran operativo mexicano ni tras una captura conjunta que anunciaban ambos países. Fue llevado a Estados Unidos en una operación cuya mecánica exacta el propio gobierno mexicano asegura que no conoce a detalle. Y es que la Fiscalía General de la República, recordemos, abrió investigaciones, solicitó información a Estados Unidos, pero hasta ahora las preguntas centrales permanecen, no le envía respuestas el gobierno norteamericano a México. ¿Quién organizó exactamente el traslado, quién participó, qué ocurrió en el lugar donde Zambada habría sido obligado a subir al avión y qué sucedió con Héctor Melesio Cuen, asesinado ese mismo día en un rancho en Sinaloa? Para Otto René Cáceres, especialista en seguridad, la falta de claridad en torno a la operación representa una falla de seguridad de nuestro país, mientras que Keila Vargas, especialista en delincuencia organizada y seguridad internacional, señala que el caso puede tener consecuencias todavía más profundas, la posible investigación de políticos y funcionarios relacionados con redes de protección al narcotráfico que ya está ocurriendo, pero dice va a continuar. Escuchemos.
5: Lo cierto es que yo creo que lo que sí vamos a empezar a ver ya va a ser cada vez más una vinculación de personas políticamente expuestas en estas redes de narcotráfico. Ya se empezó en México con el tema obviamente de varios funcionarios en Sinaloa, algunas personas inclusive, pues el caso del huachicol marítimo que tocó inclusive a la Marina.
4: Y bueno, durante décadas, Alfredo, el Mayo Zambada no solo construyó una organización criminal, también sobrevivió, recordemos, a gobiernos, a operativos, a guerras internas y cambios, por supuesto, de estrategias en la seguridad. Su caída representa el final de una era para uno de los principales grupos criminales de México, pero no necesariamente el final del problema. Con el Mayo condenado a morir en prisión, el siguiente capítulo podría estar, Alfredo, en las personas que desde las estructuras políticas y económicas han permitido que organizaciones como la suya, pues operen pues durante décadas en México. Por otro lado, evidencia también una cooperación gris en materia de seguridad entre México y los Estados Unidos, llena de acusaciones y señalamientos mutuos, algo que de continuar, en opinión de la propia especialista en seguridad internacional, Keila Vargas, solo va a beneficiar a uno de los protagonistas en esta historia, y será el crimen organizado, Alfredo.
0: Qué tremendo. 2 años de esta historia y lo que falta, porque hay que decir algo, ¿eh? El Mayo Zambada recibió cadena perpetua, pero también hay que decir que cualquier cosa que necesite el gobierno estadounidense lo tiene a la mano para preguntarle, consultarle, invitarle a declarar cualquier cantidad de cosas e investigaciones que tienen que ver en la línea que él tiene, que él conoce y que él participó. Ahí estará, ¿eh? Por eso es que muchos también siguen preocupados, porque no nada más es que lo hayan agarrado y esté en la cárcel, sino lo que pueda decir y en lo que pueda testificar después. Gracias, René Ponce.
4: Un abrazo, Alfredo, estamos muy pendientes.
0: Abrazo, gracias, compañero. Vámonos con más. Soy Alfredo Romo en 88.9.
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7: Hola, qué gusto ser su copiloto. Vámonos con la información vial. Y vamos a encontrar avance muy complicado en Vasco de Quiroga. entre Javier Barro Sierra y Pueblo Nuevo. En Reforma el avance también es a vuelta de rueda de circuito interior a Prado Sur. Vamos hasta la avenida Aztecas, donde van a encontrar ligerita carga de la avenida del Imán a Moctezuma. En Linda Vista, aunque hay carga, no te preocupes, seguimos avanzando de Politécnico Nacional a Insurgentes. Libre y sin complicaciones, Carlos Lazo, de Tamaulipas a la autopista México-Toluca. En Sierra Gorda, el avance es bueno de Tarahumara a Fuente de Tecamachalco. La temperatura 26 grados y llueve en algunas zonas de la capital. Yo soy Gwen Vera y tú tienes muy buen gusto porque acompañas tu camino con nuestro querido Alfredo Romo. Aquí por 88.9 Noticias, información que sirve. 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

0: 5:49 en 88.9 Noticias, la información que sirve. Vámonos con lo más importante, vámonos auditivamente ahora hasta Jalisco, porque están ahora hablando sobre posibles fraudes de personas que quieren lucrar, ¿lo puedes creer? No solo con el dolor, sino con la urgencia de familias que lamentablemente tienen a un ser querido desaparecido. ¿Qué están haciendo? Hay algunos criminales que tienen poquísima madre, esa es la verdad, o sea, lidiar con el dolor ajeno y querer lucrar con él es de lo más bajo que he escuchado en mi vida. Ahora lo que buscan es hacer fraude, engañar a las familias que tienen una persona desaparecida, ofreciéndoles exámenes de ADN para buscar, obviamente, a su ser querido. Y la verdad es que, de verdad te lo reitero, qué bajo han caído. Esto es verdaderamente reprobable y deleznable. Platícame, por favor, el caso, querido Martín. Buena tarde.
1: Alfredo, buenas tardes. Efectivamente, esta manera ruin, como lo comentas, y pues lucrando con el dolor de muchas personas que están buscando a sus desaparecidos, a sus familiares. Otros más están esperando identificarlos, de esos cuerpos que están en la morgue. Pues bueno, dicen autoridades que han identificado correos electrónicos falsos en donde solicitan pagos para realizar o confirmar pruebas de identificación humana acompañados de documentos apócrifos que imitan formatos oficiales, han estado circulando en correos con y dirigidos a esas familias que están desesperados por un familiar. Vamos a escuchar lo que dice la secretaria de Inteligencia y Búsqueda de Personas, Edna Montoya Sánchez. Dice que este nuevo esquema de fraude es donde se falsifica documentación para acelerar trámites. Escuchemos.
2: Este fraude o engaño se aprovecha de la necesidad y esperanza de las personas para confirmar la identidad de sus familiares. No podemos permitir que en Jalisco se intente replicar este esquema.
1: Montoya Sánchez, que está, es titular de esta dependencia, que integra la Fiscalía del Estado, recordó que todos los trámites, pruebas y procedimientos no tienen costo en el Estado, y así fue como lo dijo. Escuchemos.

0: o de cualquier otro tipo en el Instituto Jalisciense de Ciencias Forenses, la Vicefiscalía en Personas Desaparecidas, ni en ninguna otra institución, que no paguen nada. Así está el panorama, Alfredo.
1: Está tremendo, la verdad, muy, muy lamentable. Es increíble la poca sensibilidad que tienen ya para andar jugando y para andar engañando gente que lo único que quiere es encontrar a su ser querido. Imagínate personas que tienen, ya deja tu años, décadas, Martín Beltrán, buscando esta situación, atravesando la historia del propio estado, de lo que ha sufrido, de lo que lamentablemente ha atravesado. Hemos vivido momentos en que hemos platicado contigo y nos has informado acerca de cómo el Ministerio Público y toda la autoridad que lamentablemente tienen que manejar los cuerpos, se vieron tan superados que tenían camiones de cuerpos estacionados, Martín. ¿Te acuerdas que ya no cabían en el Ministerio Público, en el CEMEFO, que tuvieron que prácticamente arreglárselas tratando de encontrar un lugar? Es el estado que más fosas clandestinas tiene. Suena solamente lógico que personas tan detestables recurran a un fraude tan cínico, tan lamentable y tan sinvergüenza como querer quitarle el dinero a la gente que busca a sus seres queridos.
0: Efectivamente, Alfredo, esto que comentas de los tráileres de la muerte sucedió pues prácticamente hace 9 años, en septiembre harán 9, y tú puedes darte cuenta cuando vas al Instituto Jalisciense de Ciencias Forenses ahí en el Álamo, aquí en Guadalajara. Las personas están desesperadas, andan como zombies, sin dinero, desesperados porque ya van para un lado, van para otro lado, tratando de encontrar a sus familiares. Los que todavía están desaparecidos van a la morgue para identificar cuerpos, a ver si se trata de ellos. Muchos cuerpos pues no están completos, otros más son partes humanas, fragmentos humanos. En esa desesperación surgen estos vivales ruines, y intentan lucrar, intentan sacarles dinero, y pues esa es la advertencia que está haciendo la autoridad en Jalisco, Alfredo.
1: Pues vamos a estar pendientes de lo que suceda por lo pronto, y como siempre, querido Martín, te agradezco y aquí estamos para escucharte. Gracias por la información que sirve.
0: Muy buenas tardes, Alfredo, feliz fin de semana.
1: Igualmente, la cantidad de familias en ese sentido que sí tienen, por qué no, claro, una pequeña esperanza, fe de que su ser querido aparezca con vida, pero también saben que la probabilidad conforme pasa el tiempo es menor, y muchos lo que buscan solamente es la paz de saber que su ser querido ya descanse en paz y que le den su cuerpo para santa sepultura. Vámonos con más, en 5 minutos serán las 6 en 88.9 Noticias.
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1: Y seguimos con la información vial. Debido a obras, hay reducción de carriles sobre Sur 122, desde Poniente 85 hasta Río Tacubaya. En el sentido opuesto se habilita reversible. Además, el avance es lento sobre el eje 1 norte del Metro Pantitlán a Boulevard Puerto Aéreo. Vámonos hasta Patriotismo, donde el avance también es complicado del eje 6 sur a Benjamín Franklin. Carga que avanza sobre Santa Ana de Canal de Miramontes a Tláhuac. También hay carga que avanza en Tezosomoc entre Aquiles Cerdán y 5 de mayo. Hay que aprovechar que Sierra Gorda va libre de Tarahumara a Puente de Tecamachalco. Sin tráfico, paseo del Pedregal de Boulevard de la Luz a Ciudad Universitaria. Y la temperatura 25 grados. Yo soy Gwen Vera y te acompaño aquí con nuestro querido Alfredo Romo. Por 88.9 Noticias, información que sirve. 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
3: Seis en punto en 88.9 Noticias, la información que sirve. Buena tarde. Qué bueno que estamos juntos en esta que es la estación del tránsito y el clima. Tanto que platicar, por cierto. Gracias por la sintonía. Te saludo a ti que me escuchas también a través de iHeartRadio y te saludo a ti que ahora vas rumbo a casa. El transporte público, caminando en tu auto, como sea. Te acompaño. Soy Alfredo Romo. Tengo la información que sirve para ti. Vamos a darle la bienvenida también a Mariela Coria. Mariela, ¿cómo estás?
4: Gracias, Alfredo. Les comparto que por obras vamos a encontrar reducción de carriles sobre Avenida Sur 122, desde Poniente 85 hasta Avenida Río Tacubaya. Más adelante, más información.
3: Gracias. Vámonos con todo. Oye, en los últimos meses del año la percepción bajó. La percepción de inseguridad entre la población. Platícame, Memo.
5: Asegura la presidenta de México, Claudia Sheinbaum, que en junio de este año la percepción de inseguridad bajó entre la población.
6: Cuando nosotros llegamos, subió la percepción de inseguridad. En diciembre de 2025 llegamos a 63.8 en promedio. Y ahora, en junio de 2026, baja a 59.8, es decir, 4% menos.
5: Manifestó que en el 2018 la percepción de inseguridad era del 74.9% y cuando el expresidente dejó el cargo, la percepción era del 58.6%. Dijo que las mujeres son las que se sienten más inseguras en nuestro país. 88.9, Panorama Informativo, Guillermo Jivillé.
3: Gracias, querido Memo. Oye, ¿cómo cerró la actividad de la Bolsa Mexicana de Valores? ¿Cómo, querida Marinés?
7: Este viernes, la Bolsa Mexicana de Valores terminó sus operaciones con una ganancia del 0.13%, avanzando 117.25 puntos para llevar al índice de precios y cotizaciones a las 66.383.26 unidades. El Dow Jones de los Estados Unidos ganó el 0.46%. En el mercado de las divisas, el dólar se compró en los principales bancos de la capital del país en un precio promedio de 16.90 pesos y se vendió en ventanillas en 17.88 pesos, mientras que el euro 19.62 pesos a la compra, 20.20 pesos a la venta. Para 88.9 Noticias, María Inés Camacho Romero.
3: Por segundo año se realizó en México el